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2: Hola, queridos estudiantes de octavo grado. Sean bienvenidos a un nuevo programa de la clase de español. En esta clase vamos a hablar de temas sobre gestos dramáticos. Vamos a desarrollar la clase que corresponde a la semana 8 de su libro de texto, en donde estudiaremos los siguientes puntos: la construcción del verbo o accidentes del verbo tanto en modo, tiempo, número, persona gramatical, con ejemplos de cada uno de ellos y sus definiciones. Y también veremos las formas no personales del verbo. Busque la semana 8 y no olvide su ficha resumen. Comencemos con el inciso 1 de su ficha. La construcción del verbo o accidentes verbales es cuando la terminación de un verbo señala los cambios que puede sufrir y que pueden ser de modo, tiempo, número y persona. Vamos a la página 161. Subrayemos las definiciones de los accidentes gramaticales. Número 1. Modo. Señala la relación de emisor con lo que dice. Número 2. Tiempo. Indica cuándo se realizó la acción. Número 3. Número. Es la persona o personas que realizan la acción del verbo. Número 4. Persona gramatical. Indica quién realiza la acción del verbo. Veamos modo en la página 161 y vamos subrayando cada una de las definiciones. Primero tenemos modo indicativo. Indica acciones reales o posibles de realizar. Por ejemplo, la oración: hoy no tendremos clases de inglés. Indica claramente que no habrá clases. Es una acción que está sucediendo en ese momento y es real. Luego aparece el modo subjuntivo. En la página 162, el modo subjuntivo señala acciones que pueden ser posibles. Por ejemplo, la oración: ojalá logres pasar el examen. Es algo que no ha pasado, pero se desea que así sea. El modo imperativo es cuando se indica una acción ordenada o cuando se dan instrucciones o normas. Por ejemplo, la oración: prohibido fumar. Es una norma. Hablemos de las oraciones en tiempo. Existen tres tiempos: pasado, presente y futuro. Tiempo pasado. Expresa acciones que ya pasaron. Por ejemplo, la oración: Yo canté. Es de forma pasada, porque es algo que ya fue. Tiempo presente. Consiste en acciones que se están realizando ahora mismo. Por ejemplo, la oración. Yo estoy hablando. Es una actividad que estoy realizando ahora mismo. Tiempo futuro. Se trata de acciones que aún no han pasado. Por ejemplo, la oración. Yo cantaré. Es una actividad que aún no pasa, pero en un futuro sí lo hará. Hablemos de la persona gramatical. Indica el número del verbo, es decir, si es plural o singular. Veamos el verbo singular. Es cuando nos referimos a un solo objeto o persona. Por ejemplo, Pedro se fue de vacaciones. Sabemos que el verbo es se fue. Y solo nos referimos a una sola persona. El verbo plural es cuando nos referimos a más de dos objetos o personas. Por ejemplo, mis padres se fueron de vacaciones. El verbo es se fueron. Y está en plural porque se refiere a dos personas. Ahora pasemos a otro punto. Hablemos sobre la persona gramatical en género. Existen tres personas gramaticales. Cuando hablamos en primera persona o en segunda persona, o en tercera persona. Primera persona. Se refiere cuando habla de usted mismo. Si es en singular, sería yo. Si habla de usted mismo, pero se encuentra con otras personas, entonces sería de forma plural, es decir, nosotros o nosotras. En segunda persona, cuando se refiere a una persona de forma singular, pero no es usted, sino una persona que se encuentra con usted, sería tú. Si esa persona está con otras personas, pero usted no se encuentra con ellos, entonces sería ustedes, tanto para masculino o femenino. Tercera persona. Es cuando se habla de alguien que no está presente. De forma singular sería él o ella. Si es en forma plural, es ellos o ellas. Ahora pasemos a otro punto. Veamos las formas no personales del verbo en la página 163. También vamos subrayando las definiciones que vayamos encontrando y los ejemplos. Los verbos tienen tres formas no personales. Número 1. Infinitivo. Es cuando se indica una acción, es decir, no se está refiriendo a una persona o cosa en específico. Los verbos infinitivos terminan en ar, er, ir. Por ejemplo, los verbos buscar, hacer, decir. Número 2. Participio. se utiliza de forma compuesta, es decir, cuando nos referimos a una persona en específico realizando una acción. Los verbos en participio terminan en ado, ido, to, so. Por ejemplo, los verbos enojado, sorprendido, siento, puso, dicho. Número 3. Gerundio. Indica acciones que no han terminado y que siguen realizando. Los verbos en gerundio terminan en ando y endo. Por ejemplo, los verbos comparando, sabiendo. Bien, queridos estudiantes, con esto llegamos al final de esta semana. Recordemos que hoy aprendimos sobre los accidentes verbales que tienen que ver con el modo, tiempo, número y persona gramatical del verbo en la oración. También hablamos sobre las formas no personales del verbo, en donde existen tres formas: infinitivo, participio y gerundio. No olvide realizar la consolidación de saberes. Le esperamos la próxima semana en una nueva transmisión.
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3: El Instituto Hondureño de Educación por Radio presenta el programa número 7 de la serie Matemática Octavo Grado. Sea bienvenido a este nuevo programa, en el cual nos adentraremos por el fascinante mundo de la factorización de polinomios. ¿Listos para poder entrar a la página 140, al apartado número 1, que tiene como título Factorización de polinomios? Como usted recordará, en la multiplicación buscábamos un producto. Por ejemplo, si decíamos 2 por 3, el resultado es 6. ¿Cuáles van a ser los factores? El 2 y el 3, y el producto es el 6. Ahora, ¿cómo hacemos para encontrar los factores de 6? Divido 6 entre 2 es igual a 3, y 6 entre 3 es igual a 2. Entonces, los factores de 6 son 2 y 3. Lo mismo lo podemos hacer con la multiplicación de polinomios. Veamos un ejemplo. Si multiplicamos x por, entre paréntesis, x más 1, el resultado es el siguiente. X por, entre paréntesis, x más 1, que son los factores, es igual a x al cuadrado más x. Y esto es el producto. Ahora, si solamente tuviéramos el producto x al cuadrado más x, ¿cómo encontramos los factores? Entonces dividimos entre x y obtengo los factores. X al cuadrado más x, todo sobre x, es igual a x al cuadrado sobre x más x sobre x, y esto nos da como resultado x más 1. Y obtenemos que los factores son x y x más 1. El proceso que nos permite encontrar los factores dados recibe el nombre de factorización. Es decir, que la factorización es la operación inversa de la multiplicación y consiste en descomponer un polinomio como el producto de sus factores. Veamos el primer caso de factorización y se refiere a la factorización por factor común. Veamos en la página 141. Ahí usted se encontrará con el ejemplo que dice x por, entre paréntesis, 12x más 9. Y el resultado es 12x al cuadrado más 9x. ¿Qué puede apreciar en el resultado? Ah, verdad, el producto tiene una letra en común, la x. Lo que acabamos de observar es lo que se llama factor común, que puede ser de dos tipos. Factor común literal es aquella variable o letra elevada a su menor exponente, en los términos de un polinomio. Veamos algunos ejemplos de esta misma página. Tenemos que en x al cuadrado más 2x, el factor común es x. Usted se preguntará por qué. Porque es la letra que está elevada a su menor exponente. Usted observa que tenemos x al cuadrado más 2x. ¿Qué tienen en común? La letra x. Y la que voy a tomar como factor común es la que está elevada a su menor exponente. Después tenemos el otro tipo de factor común, que es el factor común numérico, el cual es el máximo común divisor de todos los coeficientes de los términos del polinomio. Veamos un ejemplo. Me dice, ¿cuál es el factor común numérico y factor común literal de 8xy más 12xz? Primero vamos a ver el factor común numérico. Para ello buscamos un divisor común a 8 y a 12. Copiamos 8 y 12. Trazamos una raya. Buscamos un divisor común a 8 y 12. ¿Verdad que el divisor común de 8 y 12 es 2? Entonces decimos 2 entre 8 es 4. 2 entre 12 es 6. Ahora, ¿cuáles van a ser los divisores comunes de 4 y 6? Ya sabe, es el 2, ¿verdad? Entonces decimos 4 entre 2 es 2 y 6 entre 2 es 3. Luego 2 y 3 ya no tienen factores comunes. Entonces, el factor común numérico es 2 por 2 es igual a 4. ¿Y el factor común literal cuál va a ser? La letra que esté elevada a su menor exponente. ¿Cuál es? Es la letra X, ¿verdad? En la página 142, usted tendrá la oportunidad de poder aplicar lo que ha aprendido con la consolidación de Nuevos Saberes 1, que desarrollará después del programa. En esta misma página 142, nos encontramos con el título Factorización cuando los términos tienen un factor común. Recordemos que la factorización es la operación inversa de la multiplicación. Tenemos que cuando un polinomio posee factores comunes, vamos a seguir lo siguiente. Usted va a seguir la lectura. Número 1. Determinamos el factor común, tanto numérico o literal. Número 2. Escribimos el factor común, multiplicando y dividiendo al polinomio. Y número 3. Realizamos las divisiones. Veamos el ejemplo número 1. Este nos dice, factorice MA más MB. ¿Qué vamos a hacer? Primero vamos a determinar el factor común literal. ¿Cuál es la letra que se repite? Ya descubrió, es la letra M. Entonces escribimos, MA más MB es igual a M, entre paréntesis, MA sobre M, más MB sobre M. ¿Qué significa esto? Que vamos a dividir los términos que me están dando entre el factor común. Entonces nuestro resultado va a ser M por, entre paréntesis, MA entre M nos da A, más MB entre M nos da B. Y de esa manera tenemos factorizado. Ahora, ¿qué le parece si realizamos el ejemplo 2? Esto nos dice, factorice 4A menos 6. Usted ve que aquí no tenemos un factor literal. Lo que tenemos es un factor común numérico. Entonces, lo que hacemos es encontrar los divisores comunes. ¿De qué número? De 4 y de 6. Entonces, escribimos 4 y 6 y trazamos una raya. Decimos, ¿cuáles son los divisores comunes de 4 y 6? Ya descubrió, es el 2. Decimos, 4 entre 2 es 2 y 6 entre 2 es 3. O sea que el factor común numérico es 2. Luego escribo, 4a menos 6 va a ser igual a 2. ¿2 qué es? Es el factor común numérico, que va a dividir a 4a y a menos 6. Por lo cual nos va a quedar que 4a menos 6 es igual a 2 por, entre paréntesis, 4a sobre 2 menos 6 sobre 2. Esto me va a dar como resultado lo siguiente. Copio el 2 por, entre paréntesis, 4a sobre 2 me da 2a. Menos 6 entre 2 es 3. O sea que la factorización de 4a menos 6 es 2 por, entre paréntesis, 2a menos 3. Afiancemos ahora nuestros conocimientos por medio de la consolidación de nuevos saberes 2, que se encuentra en la página 144. Algunas veces tenemos que un polinomio no tiene factor común a todos sus términos, pero puede separarse en grupos de términos que sí tienen factores comunes a ellos. Este va a ser el segundo caso, que se llama factorización por agrupación. Veamos el ejemplo número 1 de esta misma página 144, la cual dice lo siguiente. Factoricemos x al cubo más 2 más x al cuadrado más 2x. Entonces, como podemos observar, no tienen un factor común, por lo cual los agrupamos, de tal manera que podamos hacer dos grupos con factor común. Entonces, ¿cuáles son los términos que tienen factor común? X al cubo más x al cuadrado más 2x más 2. Factorizamos por separado. Tenemos x al cubo más x al cuadrado va a tener como factor común a x al cuadrado. Entonces factorizo. Escribo x al cuadrado por, entre paréntesis, x al cubo sobre x al cuadrado más x al cuadrado sobre x al cuadrado. Y esto me da como resultado x al cuadrado por, entre paréntesis, x más 1. Ahora, para 2x más 2, aquí no tenemos un factor común literal. Lo que tenemos es un factor común numérico. ¿Cuál es ese factor común? Es el número 2. O sea que, para factorizarlo, escribimos 2 por, entre paréntesis, 2x sobre 2 más 2 sobre 2. Y me da como resultado 2 por x más 1. Y obtenemos lo siguiente. X al cubo más 2 más x al cuadrado más 2x va a ser igual a x al cuadrado por, entre paréntesis, x más 1. Más 2 por, entre paréntesis, x más 1. Observe que todavía tenemos un factor común. ¿Cuál va a ser ese factor común? Ya lo descubrió, ¿verdad? Es x más 1. Entonces vamos a escribir x más 1 por, entre paréntesis, x al cuadrado por x más 1 sobre x más 1 más 2 por x más 1 sobre x más 1. ¿Y qué resultado vamos a obtener? Me va a dar x más 1 por x al cuadrado más 2. O sea que el resultado de factorizar x al cubo más 2 más x al cuadrado más 2x es x más 1 por x al cuadrado más 2. Los siguientes ejemplos que siguen, practíquelos para que pueda afianzar sus conocimientos y también desarrolle la consolidación de nuevos saberes 3, que se encuentra en la página 146, después del programa. Otro caso de factorización es por tanteo. Esta factorización por tanteo se va a utilizar para polinomios que tienen tres términos, es decir, para trinomios. Veamos el ejemplo 1 que se encuentra en la página 146. Este nos dice, factorice x al cuadrado más 5x más 6. ¿Qué es lo que vamos a hacer? Buscamos los números que al sumarlos resulten 5 y que al multiplicarlos resulten 6, de la siguiente manera. Escribimos a más b y del otro lado escribimos a por b. Ahora escribimos 3 más 2 es igual a 5 en a más b. Ahora en a por b voy a multiplicar 3 por 2 es igual a 6. Y de esta manera encontramos los números que al sumarnos nos dan 5 y que al multiplicarlos nos da 6. ¿Cuáles son esos números? Ajá, ya los descubrió, ¿verdad? Son el 3 y el 2. Por lo cual la factorización va a ser x más 3 por x más 2. O sea que encontramos el valor de a y b de acuerdo a la fórmula de los productos notables. Ahora nos ubicamos en la página 147, en el ejemplo número 3. Este nos dice, factorice x al cuadrado menos 17x menos 60. Entonces, ¿qué es lo que vamos a hacer? Vamos a buscar dos números que sumados resulten menos 17 y que al multiplicarlos resulten menos 60. Entonces escribimos a más b de un lado y a por b del otro lado. Y empezamos probando. 12 más 5 es igual a 17. Esto no nos va a dar menos 17. Ahora del lado de a por b. 12 por 5 es igual a 60, pero no nos da menos 60. Ahora vamos a probar con números negativos. Menos 12 más menos 5. Esto es igual a menos 17. Menos 12 por menos 5 es igual a 60, pero no nos da menos 60. Vamos a probar con otro número. 20 menos 3 es igual a 17. No nos da menos 17. 20 por menos 3 es igual a menos 60. Y seguimos probando. 3 menos 20 es igual a menos 17. Y 3 por menos 20 es igual a menos 60. Ajá, ya descubrimos los números, ¿verdad? ¿Cuáles son? Son el 3 y el 20, ¿verdad? O sea que la factorización de x al cuadrado menos 17x menos 60 es igual a x más 3 por x menos 20. En la página 148 de su libro, usted se encontrará con la consolidación de nuevos saberes 4, en la cual usted va a tener la oportunidad de poder practicar lo que ha aprendido. Esto lo realizará después del programa. Otro caso de factorización es la de trinomios cuadrados perfectos. Usted recordará cuando estudiábamos los productos notables. Usted observaba que el cuadrado de un binomio es un trinomio, que se llama trinomio cuadrado perfecto. Si tenemos a más b al cuadrado, esto nos resultaba a cuadrado más 2ab más b cuadrado. A menos b cuadrado nos resultaba a cuadrado menos 2ab más b cuadrado. Ahora, para factorizar trinomios cuadrados perfectos, hacemos el proceso contrario. Partimos de a cuadrado más 2ab más b cuadrado, lo que es igual a más b al cuadrado. También a cuadrado menos 2ab más b cuadrado es igual a menos b al cuadrado. Lo que hacemos aquí es encontrar los factores. Veamos el ejemplo 1 que se encuentra en la página 149, el cual vamos a desarrollar con los pasos para factorizar un trinomio cuadrado perfecto que se encuentran en la página 148. Veamos qué nos dice el ejemplo. Me dice, factoricemos x al cuadrado más 2x más 1. Mi primer paso es identificar que sea un trinomio, o sea que tenga tres términos. Verificamos, tiene 1, 2, 3. Sí es un trinomio. Entonces podemos pasar al siguiente paso. El siguiente paso nos dice, calculamos la raíz cuadrada del primer término y del tercer término. ¿Cuál es el primer término? Es x al cuadrado. Entonces decimos, raíz cuadrada de x al cuadrado es igual a x. ¿Y cuál es el tercer término? Es el número 1. Decimos, raíz cuadrada de 1 es igual a 1. Nuestro siguiente paso es multiplicar 2 por el...
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3: 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Todos los días tenemos algo nuevo que aprender. ¿Y qué cosa mejor que practicar una lengua extranjera? El primer paso para lograr una meta es proponerse a realizarla, por lo que lo invito a usted a practicar todos los días de diferentes maneras, ya sea escuchando, leyendo, hablando o cantando. Lo importante es practicar. Recuerde, escuchar con atención cada programa, anotar dudas para discutirlas con su animador o animadora en su reunión semanal y subrayar lo que considere más importante. Recuerde, si quiere aprender un segundo idioma, debe esforzarse. Sean todos bienvenidos al programa radial número 4, parte 1, para inglés de octavo grado. Ahora, tome su libro de inglés y vaya a la página número 35, unidad número 4. Autopsia de una traición. Iniciaremos con las expectativas de logro. Lectura y escritura. Número 1. Preguntar y responder sobre detalles claves en un texto. Número 2. Identificar el tema principal de un texto. Número 3. Ser capaz de usar las diferentes partes de un texto para localizar hechos o detalles importantes de información. Número 4. Explicar cómo imágenes contribuyen con la clarificación de un texto o su relación con el mismo. Número 5. Usar diferentes recursos para componer piezas de opiniones sobre el texto o tema analizado. Y número 6. Responder a preguntas y trabajar con compañeros para agregar detalles u opiniones sobre el tema analizado. Producción oral. Número 1. Hablar claramente y expresar pensamientos o ideas con la ayuda de frases predeterminadas. Número 2. Confirmar o no si entiende un texto leído en voz alta usando frases predeterminadas. Número 3. Crear frases cortas para responder preguntas usando frases predeterminadas. Ahora, avancemos a la página número 36. Saberes previos. Instrucciones. Lea el vocabulario de la unidad. Analícelo y piense en su significado. Al finalizar la unidad, luego de leer el artículo y el glosario, volverá al inicio y escribirá una oración con cada una de las palabras de la lista. Estas deberán ser diferentes a los ejemplos dados en la unidad. Number 1. Recognized. Recognized. Number 2. Born. Born. Number 3. Civil War. Civil War. Number 4. Elected. Elected. Number 5. Planned. Planned. Number 6. Fought. Fought. Number 7. Underestimated. Underestimated. Number 8. Republic. Republic. Number 9. Emperor. Emperor. Number 10. Heir. Air. Ahora continuemos. Construcción de nuevos saberes. Ahora analizaremos el vocabulario de la unidad. Primero tenemos recognized. Recognized. ¿Qué significa reconoció del verbo reconocer? Reconocer es identificar a alguien o algo por haberlo encontrado antes. La oración de ejemplo es I recognized the importance of hard work. I recognized the importance of hard work. Reconocí la importancia del trabajo duro. Avancemos a la página número 37. Born. Born. ¿Qué significa nació? Del verbo nacer. Nacer significa existir por el acto de nacimiento. La oración de ejemplo es The baby was born on March 15th. The baby was born on March 15th. El bebé nació el 15 de marzo. Continuemos. Civil War. Civil War. ¿Qué significa guerra civil? Una guerra civil es un conflicto armado, o sea, violento, entre ciudadanos de un mismo país. La oración de ejemplo es One of the reasons for the American Civil War in 1861 was the abolishment of slavery. One of the reasons for the American Civil War in 1861 was the abolishment of slavery. Una de las razones de la Guerra Civil Estadounidense en 1861 fue la abolición, o sea, la prohibición de la esclavitud. Siguiente. Elected. Elected. ¿Qué significa electo? Elegido. Electo significa que fue votado para tener un cargo público, por ejemplo, un alcalde, diputado o presidente. La oración de ejemplo es All the votes he received made him the new elected president. All the votes he received made him the new elected president. Todos los votos que él recibió lo hicieron el nuevo presidente electo. Siguiente. Fought. Fought. ¿Qué significa peleó? Del verbo pelear, que en inglés es fight. Pelear es ser parte de una lucha violenta que involucra el intercambio de golpes físicos o el uso de armas. La oración de ejemplo es The local indigenous people from America fought fiercely against the Spanish conquerors. The local indigenous people from America fought fiercely against the Spanish conquerors. Los indígenas locales de América lucharon fieramente contra los conquistadores españoles. Continuemos a la página número 38. Aquí encontrará algo diferente a lo que dice en su libro, ya que la palabra correcta es underestimated. Underestimated. ¿Qué significa subestimar? Subestimar significa tener una idea muy baja de algo y de una manera no precisa la realidad. La oración de ejemplo es They underestimated how important cybersecurity is. They underestimated how important cybersecurity is. Ellos subestimaron lo importante que es la ciberseguridad. Subestimamos algo cuando le restamos importancia y esto termina siendo algo muy importante y cometemos un error. Continuemos. Siguiente palabra. Republic. Republic. República. Una república es un estado en el que el poder supremo es sostenido por la gente y sus representativos electos. y el cual tiene un presidente electo, a diferencia de un monarca, que un monarca podría ser un rey o un emperador. Honduras, por ejemplo, es una república. La oración de ejemplo es: In a republic, the power is held by the people and their elected representatives. In a republic, the power is held by the people and their elected representatives. En una república, el poder lo tiene la gente y sus representativos electos. Emperor. Emperor. ¿Qué significa emperador? Un emperador es el gobernador soberano, o sea, único, de un imperio. La persona que tiene todo el poder. La oración de ejemplo es: Alexander the Great was one of the most famous emperors in history. Alexander the Great was one of the most famous emperors in history. Alejandro Magno fue uno de los emperadores más famosos de la historia. Siguiente palabra: heir. Heir. ¿Qué significa heredero? Debemos tener cuidado, porque heir, A-I-R, significa también aire. Se escriben diferente, pero suenan igual. En el inglés nos vamos a encontrar muchas palabras como estas, que suenan igual, pero se escriben diferente. Un heredero es una persona con derecho legal a la propiedad o rango de otra al momento de la muerte de esa persona. Como por ejemplo, cuando muere un padre o una madre, los hijos heredan la propiedad. O en otros casos, cuando muere un rey o una reina, el príncipe o la princesa toman su lugar. Ahora, avancemos a la lectura de la página número 40. Instructions. Read and analyze the following text and answer the previous questions. Listen to the audio first and follow the lecture. Then, read it aloud and discuss it with your classmates and teacher. Lea

recognized as an emperor. But it is not possible to tell the story of Rome without mentioning him. Al contrario de lo que la mayoría de la gente piensa, Gayo Julio César nunca fue reconocido como emperador. He was born into a patrician family. He started as a soldier and worked his way up. Julius Caesar first held the position of general after many successful campaigns, in which one of his most important feats was conquering Gaul, now France, Belgium, and Switzerland. These military campaigns turned him into the richest citizen in Rome. This allowed him to become one of the two consuls of Rome, which is the same as being a president nowadays. Nació en una familia de patricios, que era un estatus social importante que se tenía en la antigua Roma. Era como decir de la nobleza, con dinero o con reputación. Comenzó como soldado y trabajó su camino hacia arriba. Primero sostuvo la posición de general. Luego de varias campañas exitosas, dentro de las cuales una de las más importantes hazañas fue la conquista de Galia, que es ahora Francia, Bélgica y Suiza. Estas campañas militares lo volvieron el ciudadano más rico de Roma, lo que le permitió convertirse en uno de los dos cónsules de Roma, lo que es lo mismo que ser presidente hoy en día. He, along with another general, Pompey the Great, were elected as consuls. Caesar and Pompey had many differences, which ended up creating a civil war, in which Caesar defeated Pompey and became a dictator. Él, junto a otro general, llamado Pompeyo el Grande, fueron electos cónsules. César y Pompeyo tenían varias diferencias, lo que al final resultó en la creación de una guerra civil, en la cual César derrotó a Pompeyo y se convirtió en dictador. He was elected. He used his influence and power as a dictator for a period of 10 years. 2 years after this, he was named dictator perpetuo, a dictator for an unlimited period of time. This created an outrageous feeling in many people inside the Republic, who thought that Caesar had acquired too much power. Fue electo, entre comillas, porque usó su poder e influencia, como dictador por un periodo de 10 años. 2 años después, fue nombrado dictador perpetuo. Dictador por un periodo ilimitado de tiempo. Esto creó un sentimiento de indignación en varias personas dentro de la República, quienes pensaban que César había adquirido demasiado poder. Some people that belonged to this group who opposed Caesar were called the liberators, who planned Caesar's assassination. The day was March 15th. Caesar was summoned to the Senate before going into another military campaign. He was stabbed and killed by members of the Senate. Algunas personas que pertenecían a este grupo que se oponía a César eran llamados los liberadores, quienes planearon el asesinato de César. El día fue 15 de marzo. César fue convocado al Senado antes de emprender otra campaña militar. Fue apuñalado y asesinado por miembros del Senado. He was attacked by 60 conspirators who were led by Marcus Brutus, Caesar's friend and possible illegitimate son, and Cassius Longinus. According to the first autopsy performed in history, Caesar received 23 stabs. As the story goes, Caesar fought fiercely until he saw Brutus among his attackers. After this, he covered his face and gave up the fight. Fue atacado por 60 conspiradores, quienes fueron liderados por Marco Bruto, amigo de César y posible hijo ilegítimo.

y Cassio Longino. De acuerdo a la primera autopsia hecha en la historia, César recibió 23 apuñaladas. Como cuenta la historia, César luchó fieramente, hasta que vio a Bruto entre sus atacantes. Luego de esto, se cubrió la cara y se rindió en la pelea. Tenemos que tener en consideración que Marcus Brutus era como un hijo para él, e incluso César ya le había salvado la vida en la guerra civil. The Liberators had underestimated Caesar's popularity. After a motivational speech done by Mark Anthony, Caesar's friend and general, the crowd went into a frenzy of grief and anger. The Liberators were forced out of Rome, and this gave birth to a new civil war, in which Brutus, after facing a certain defeat, committed suicide. Los liberadores habían subestimado la popularidad de César. Luego de un discurso motivacional de Marco Antonio, amigo de César y su general, la multitud entró en un frenesí, en una locura de dolor y enojo. Los liberadores fueron sacados de Roma, y esto dio nacimiento a una nueva guerra civil, en la cual Marco Bruto, al enfrentar la derrota inminente, cometió suicidio. The opposite of what the liberators intended to do happened. This was the end of the Roman Republic, and Rome was once more under the rule of an emperor, Caesar Augustus, Caesar's nephew and heir. Lo opuesto a lo que los liberadores habían querido sucedió. Esto fue el fin de la República Romana, y Roma se encontró una vez más bajo el dominio de un emperador, César Augusto, sobrino de César y su heredero. Con esto, hemos llegado al final de la lección. Espero haya logrado alcanzar los objetivos de este episodio. Si tiene alguna duda, lea su libro de nuevo. Si estas persisten, consulte a su animador o animadora. Hasta el próximo episodio.

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3: 7:00 p.m.
4: 7:00 p.m.
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0: Qué bueno encontrarnos con ustedes nuevamente en Razones de Fe. Gracias. Siempre vamos a agradecer que nos acompañen en este programa, en este podcast también, porque estamos, recuerden, en la plataforma de Spotify. Para quienes nos acompañan desde Spotify hoy en esta entrega, dicen hermanos que no es muy conveniente poner fechas, pero nosotros tenemos esa dualidad, si se quiere, que estamos también totalmente en directo a través de la voz de Suyapa. Entonces siempre es bueno identificarlo el día de la entrega del programa, en compañía pues de Pedrito Sierra, que hoy está en los controles. Estamos en cabina Eduardo Cruz, Moisés Sandoval, su servidor Marvin Cruz, desde la cabina Monseñor Héctor Enrique Santos de Radio Católica La Voz de Suyapa, en esta entrega de este mes de mayo, invitándoles para que se queden con nosotros. Hoy compartiremos, como cada martes, aquí en Razones de Fe, un tema de suma importancia que nos sirve para la defensa de nuestra fe, recordando que eso es Razones de Fe. Un programa de apologética, un programa para la defensa de la fe, creado por la radio para ello. Sabemos que en su programación existen una diversidad de programas que van encaminados a esto, pero también Razones de Fe quiere hacerlo. Hoy pues recordaremos un poco acerca de esta fiesta de la Ascensión del Señor. Estos 40 días después de la resurrección asciende el Señor. Eduardo, buenas noches.
1: Buenas noches, Marvin, bendecido de estar aquí con ustedes en un programa más de Razón de Fe, dando gracias a Dios y también pidiendo el auxilio del Espíritu Santo para que podamos compartir un programa que sea de provecho para todos nosotros y para ustedes que nos escuchan en cualquier parte de Honduras, fuera de Honduras y por las diferentes plataformas que ya mencionó usted, Marvin. Buenas noches, Moisés, bienvenido.
2: Buenas noches, Eduardo, buenas noches también a Marvin y a Pedrito en controles y a cada uno de ustedes con gran alegría y con mucho entusiasmo para una nueva entrega de Razones de Fe con el tema que ya nos adelantaba Marvin. Hoy vamos a hablar de esa celebración litúrgica que hemos vivido recién el domingo pasado y que estamos a un par de días apenas de haberla vivido, y es bueno también profundizar sobre la temática y explicar algunos conceptos y aclarar, si es posible y con mucha humildad, alguna de sus dudas o inquietudes respecto a este tema, ¿verdad? Así que sin más preámbulo, pues quédese con nosotros durante toda esta entrega que esperamos que sea de su total agrado.
0: Fíjese que nuestro lema es, aquí en Razones de Fe, la mayor razón de fe es nuestro testimonio. Y yo quiero, con el permiso de ustedes, Eduardo, Moisés, Pedrito y por supuesto a ustedes que nos acompañan a través del podcast y a través de la voz de Suyapa, en Suyapa Medios, dejar constancia, no por obligación, sí, ni para que pues haya un halago, no, es por amor, porque amor con amor se paga. Hoy justo que estamos emitiendo este programa es un 19 de mayo y se cumplen 11 años del paso a la Pascua Eterna de nuestro querido hermano Nelson Danilo Aceituno. Más de alguno y alguna de ustedes lo recordará con mucho cariño. Pedrito, con su permiso también, ¿verdad? Yo creo que todavía el estudio de grabación lleva su nombre. No sé, sí, sigue teniendo el estudio de grabación de estas dos radios, de Suyapa FM Estéreo y de la voz de Suyapa, lleva por nombre Estudio de Grabación Nelson Danilo Aceituno Acosta. Y hoy pues yo quiero que lo recordemos siempre con mucho cariño. Hace 11 años que el Señor decidió llevárselo a este fiel siervo fiel que supo pelear la batalla y ganar la corona. Y justo es cierto, Pedrito, un martes precisamente murió, sí, Danilo, a las 5 de la mañana, 5:13 de la mañana, por ahí 5:12 de la mañana, estaba entregando su alma al Señor. Todavía recordamos ese día que estuvimos en vela, todo ese lunes, desde el domingo en la noche lo recuerdo yo, estuvimos muy pendientes, estuvimos todo el lunes y en la madrugada del martes, pues el Señor decidió llevárselo. Así que hoy lo queremos recordar aquí en Razones de Fe y me imagino, Pedrito, que en toda la radio, pues se ha estado recordando a nuestro querido hermano Nelson Danilo Aceituno.
1: Por supuesto, y gran razón por la cual nosotros hoy en día estamos acá, sí, tiene que ver. Sí. Danilo Aceituno, también me uno al saludo, a recordar la vida de Danilo, un testimonio de fe puro, que nos sirvió a muchos. O sea, él sirvió con amor a la radio, a la comunidad, a toda la iglesia. Y nuestras primeras interacciones con él fue justo también en la radio, cuando nos concedía espacios para promocionar encuentros de promoción juvenil en aquellos años, antes de que comenzara este programa, de hecho, y que tuviéramos la bendición de participar en este programa. Ya habíamos tenido alguna participación breve en la radio, con la alegría y la apertura que siempre demostraba Danilo para acogernos y poder darnos un espacio también.
2: Y también, entonces, Eduardo,
1: muy, muy, muy recordado.
2: Sí. Yo también le recuerdo mucho de aquella jornada por la paz que se celebraba los primeros días de enero, donde el cardenal meditaba el mensaje del Papa en aquel momento, pues podría ser el Papa Ratzinger o podría ser el Papa... Sí, él era realmente en esos años, recuerdo, y que Danilo organizaba mucho de la transmisión en vivo, y como ya nos conocíamos de algunas interacciones en la radio, ahí nos involucraba. Ponle la primera lectura, hacete el salmo. Él era así bien espontáneo y siempre pendiente de todo. Y realmente que seguramente, y con la fe que tenemos, ya está gozando de la vida eterna, y más bien pedimos que desde el cielo también interceda por nosotros, que nos hemos quedado sirviendo en esta radio, su casa. Que seguro que la tiene muy presente y la cuida desde su vida eterna.
0: Así es, y vaya también nuestro cariño y saludo, no sé si lo estarán escuchando, a su esposa Sandra Lourdes, a sus hijos Cristian Danilo, a Vicente Llobel, a Pablo Josué y también a Nelson Andrés, que son los cuatro hijos de Danilo. Bueno, entramos en materia nosotros. Hoy decíamos al inicio, compartimos con ustedes la ascensión del Señor. 40 días después de la resurrección celebramos esta fiesta. Y el día de la ascensión es la fiesta cristiana que se celebra, reitero, 40 días después de ese domingo de resurrección durante el tiempo pascual. Y que conmemora esa ascensión de Jesucristo al cielo, en presencia de sus discípulos, tras anunciarles que les enviará el Espíritu Santo. Y de eso va el Evangelio, no precisamente que hemos meditado. Y la doctrina cristiana sostiene que Cristo ascendió en forma física al cielo tras su resurrección en presencia de sus apóstoles. Ahora, ¿qué se entiende por ascender al cielo? Pues una unión física con Dios Padre y no una transformación espiritual. Esto es importante del individuo, como es habitual en las experiencias místicas de otras religiones, ¿verdad? La asunción es una verdad de fe tornada dogma, fíjese, por el Papa Pío XII.
1: Que eso es la asunción, que está relacionado también a la Virgen María.
0: Así es.
1: Hoy estamos hablando de la ascensión, que también es importante que lo recordemos y lo aclaremos para no llegar a una confusión, porque son palabras muy parecidas.
0: Así es.
1: Entonces la asunción es un dogma que fue tomada por el Papa Pío VII, y la ascensión es el hecho evangélico, porque también está en los evangelios, sobre la ascensión corporal de Cristo frente a los discípulos. Y entonces ahí es donde encontramos una diferencia, ¿verdad?, que la iglesia enseña de la ascensión de Jesús y la asunción de María. Y es esa la diferencia. Jesús ascendió por sí mismo y la asunción de María fue llevada a cabo por Jesús. Es decir, Jesús levantó a María. Jesús fue quien fue su salvador personal. Y la doctrina de la asunción de María afirma que María, habiendo completado el curso de su vida terrenal, fue asunta en cuerpo y alma a la gloria celestial. En 1950 esto fue declarado un dogma por el Papa Pío VII. Pío XII. Entonces, eso es un tema que es importante aclarar también en este programa de apologética, porque pueden ser dos palabras que pueden tener algún tipo o generar algún tipo de confusión. Pero volviendo al tema de este programa, la ascensión, ¿qué es lo que nos revela la ascensión, Moisés?
2: Pues podemos decir para entrar en este concepto. La ascensión no es solo el fin del tiempo de Jesús en la tierra, es también un punto de inflexión para la iglesia y una señal de lo que sigue en la historia cristiana. Aquí hay tres mensajes claves detrás de la ascensión de Jesús. Primero, Jesús completa su obra en la tierra, ¿verdad? La ascensión marca la culminación de la misión de Jesús. Él vino a enseñar, a realizar muchos milagros, uh-huh. a sanar enfermos, a resucitar difuntos, a sanar muchas enfermedades, a predicar, pero también vino a padecer, a morir y a resucitar. Posterior a su resurrección, su último acto fue regresar al Padre. Esto indica que su obra salvadora había concluido. Posterior a los eventos de la resurrección y de esas apariciones milagrosas a sus apóstoles en diferentes momentos y de diferentes predicaciones finales, digámoslo así, Jesús sube a los cielos. Ahora, número dos, hay otro aspecto importante, clave, de la ascensión, Marvin. ¿Cuál es este?
0: Bueno, que Él, precisamente Jesucristo, nos abre el cielo. Al regresar al cielo, Jesús abre el camino para todos los que lo siguen. Y ahí estamos incluidos ustedes y nosotros. La ascensión, podemos decir que es un signo de esperanza de que la vida eterna sí es posible. Quizá usted, hermano o hermana, ahorita ahí que nos está acompañando, que nos sigue, no cree en esto. O se le hace muy difícil. Claro que cuesta entender y creerlo también. La vida eterna es posible. Él va a preparar un lugar para sus seguidores, nos dice San Juan 14:2-3. Él prepara un lugar para sus seguidores. Y un tercer elemento, un tercer mensaje, Eduardo, Moisés, detrás de la ascensión, es que la misión debe continuar.
1: Sí, y lo meditábamos en el Evangelio de este domingo. Antes de ascender, Jesús encomendó a sus apóstoles una misión: ir y hacer discípulos de todas las naciones. Y aquí comienza a lo que podemos denominar la gestación de la iglesia, que también conlleva la promesa del Espíritu Santo, quien guiará y guía y capacitará y sigue capacitando a sus seguidores para llevar a cabo esta misión. Dicha promesa se cumple en Pentecostés, uh-huh. que es 10 días después y que es lo que vamos a estar celebrando justo este próximo domingo. Estamos a vísperas, digamos, de Pentecostés también. Justo son dos fiestas muy seguidas de la iglesia que 40 días después, dentro de la cincuentena pascual, vivimos la ascensión del Señor, que es una fiesta y una tradición muy importante en la iglesia que se nos puede ir por alto porque tenemos también cerquita la fiesta de Pentecostés, pero una no deja de ser más importante que la otra, sino son dos fiestas muy valiosas para la iglesia.
0: Y fíjese que hay una conexión con Pentecostés, Moisés, porque la ascensión apunta directamente a Pentecostés, como ya lo decía Eduardo.
2: Sí, sin duda, Marvin. Cuando el Espíritu Santo, en esa que es la celebración o solemnidad que vamos a vivir este próximo fin de semana, Pentecostés, la venida del Espíritu Santo. Cuando el Espíritu Santo descendió sobre los apóstoles y María, que estaban en ese momento reunidos con puertas cerradas. La última promesa de Jesús antes de ascender fue que sus seguidores recibirían el Espíritu Santo, quien les daría poder para dar testimonio hasta los confines de la tierra. Y podríamos decir que, por lo menos yo así lo quiero ver, o sea, son eventos tan vinculados porque Jesús y el plan salvífico de Dios, sobre todo, es perfecto. Sí. O sea, Él ya tenía predestinado la venida de su Hijo, su resurrección para perdonar sus pecados y la posterior ascensión y venida del Espíritu Santo para que cada uno de nosotros fuésemos testigos, tuviésemos los dones del Espíritu Santo que nos darían las herramientas las habilidades para ser unos verdaderos testigos de Jesús resucitado. Hoy lo escuchaba y rapidito, perdón por extenderme, la humildad de un sacerdote que a mí me gusta escuchar, hacía referencia a esto, la importancia de cómo nosotros que hemos recibido el Espíritu Santo estamos invitados y estamos obligados, si lo queremos ver de alguna manera, a ser verdaderos testigos de Jesús. Ya no podemos ser simples conocedores, ya no podemos ser simples si yo conocí a Jesús porque me bautizaron, porque voy a la iglesia, pero ¿cómo lo estamos llevando a los demás? Que es la misión importante que nos ha dejado Jesús posterior a la venida del Espíritu Santo. Y
0: precisamente eso es lo difícil, ¿no? Claro, por eso totalmente. Nos da miedo decir que somos discípulos, que somos seguidores. El discípulo es aquel que sigue, y por eso nos da miedo, porque cuando usted dice eso, Moisés, me ha encantado realmente que el sacerdote decía que estamos obligados a hacerlo. Y por eso es que renunciamos muchas veces a la iglesia, ¿no? Sí. Bueno, durante los 10 días que transcurren entre la Ascensión y Pentecostés, mire este dato, Eduardo, creo que usted lo mencionaba extra micrófonos. Se anima a los católicos, a los cristianos, a rezar la novena al Espíritu Santo, considerada la novena más antigua de la iglesia. Pregunta de examen.
1: Sí, importante, porque es una si no la más antigua, una de las primeras novenas hacia el Espíritu Santo, justo por estos acontecimientos que estamos recordando, ¿verdad? Y la ascensión del Señor no es solo un momento histórico, sino un mensaje para la iglesia de hoy, porque nos trae mucha enseñanza también. Podríamos resumir esa enseñanza en que Jesús está ahora con el Padre, pero sigue presente en su iglesia. Jesús lo recibimos cada Eucaristía en el sacramento. Y también el cielo es nuestra meta y el camino está abierto hacia el cielo. Entonces, también ver que nuestra meta es la santidad, y para esa santidad tenemos el cielo como referencia, porque esa es la meta. Y la misión que Él nos encomendó sigue siendo urgente, sigue siendo necesaria. Nosotros tenemos que seguir proclamando el Evangelio como fue encomendada esa tarea a los discípulos. Nosotros también, como usted decía, Marvin, muy difícil, pero en lo poquito que podamos o en lo que recibamos de encomienda de parte del Señor, debemos de tratar de hacerlo. A veces hasta en pequeñas acciones en nuestra familia, en nuestro lugar de trabajo, con nuestros amigos, con nuestros vecinos, hay muchas formas de evangelizar, y ahí es donde tenemos que recordar que también ahí es donde debemos de demostrar que somos cristianos y que somos testigos de Jesús. Y ya sea al pie del Monte de los Olivos o sentados en un banco parroquial, los católicos que formamos parte de esta misión, la ascensión nos invita a vivir con propósito, arraigados en la fe y con la mirada puesta en el cielo. Eso es importante, los pies sobre la tierra, pero sabemos que nuestra meta es la santidad. Mirada. Y les invitamos entonces a seguir compartiendo con nosotros en este programa, que está súper interesante y que hay muchos temas de los que tenemos que tratar. De hecho, un dato importante que hablábamos extra micrófonos antes de iniciar era que por la tradición de la iglesia, también esta fiesta tiene una referencia importante también a algunas tradiciones muy arraigadas en la iglesia. Por ejemplo, cuando se reza una novena después del fallecimiento o del paso a la vida eterna de un familiar, se reza una novena. Sí. Es en referencia también a este tipo de tradiciones de la primera novena que se rezó fue al Espíritu Santo. Segundo, los 40 días después de la Pascua, del paso de la muerte a la vida de Jesucristo, después de Semana Santa, 40 días después, justo fue el jueves de la semana anterior, sí. No fue el domingo. No, sí. La iglesia permite que, al ser una fiesta primordial para la iglesia, la celebración se pase al domingo.
2: Sí, se ha trasladado permitir
0: por razones pastorales.
2: Sí, para que los fieles podamos participar.
1: Para que puedan participar de forma activa en la fiesta. Sin embargo, también recordamos una tradición muy importante.
2: Sí, porque, perdón, Eduardo, alguien se podría poner...
1: matemático.
0: Sí, muy legalista, muy legalista.
2: Pero ya son más de 40, nos están diciendo un dato incorrecto. Sí, y es por eso, y tienen toda la razón.
1: Es importante recordarlo, que la iglesia lo permite para que podamos participar de la Sagrada Eucaristía en una fiesta importante de la iglesia. Y para cerrar, antes de irnos a la pausa, el tema también es que una tradición importante en la iglesia es que acostumbramos rezarle a los 40 días a nuestros familiares y amigos difuntos. Y ese rezo de los 40 días proviene también de esta fiesta de la Ascensión del Señor 40 días después, para pedir que nuestro familiar o nuestro amigo difunto también pueda vivir como el Señor, una ascensión al cielo y un encuentro cara a cara con el Señor.
0: Bueno, vamos cara a cara con nuestros anunciantes aquí en La Voz de Suyapa. Recuerden, estamos compartiendo hoy aquí en Razones de Fe la ascensión del Señor, 40 días después de su resurrección. ¿A qué nos llama? ¿A qué estamos llamados con la ascensión del Señor? Ya volvemos.
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6: 7:30 de la noche.
7: 7:30 minutos.
6: A esta hora, confíe más en Dios.

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0: De verdad que es una alegría seguir con ustedes en Razones de Fe. Y regresando a esta pausa comercial, Pedro, le vamos a pedir que, y conjunto a todos nosotros, vamos a pasar a nuestra sección Mater et Magistra, donde vamos a profundizar qué nos enseña la Iglesia, que es madre y maestra en su doctrina, referente a esta celebración de la Ascensión del Señor. Vamos con Mater et Magistra.
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0: Fíjese que la doctrina social de la Iglesia nos enseña que la ascensión del Señor constituye el culmen de la economía de la salvación. Según el Catecismo de la Iglesia Católica, este acontecimiento marca la entrada irreversible de la humanidad de Jesús en la gloria divina, simbolizada, según el Evangelio, por la nube y el cielo. Es también, según el Catecismo de la Iglesia Católica, la transición de la gloria de Cristo resucitado a la de Cristo exaltado a la derecha del Padre, que eso lo mencionamos en nuestro credo, cuando también lo pronunciamos y lo promulgamos en la Eucaristía, que está a la derecha del Padre. Y cerrando con esta enseñanza del Catecismo, recordamos también lo que nos dice, que solo aquel que salió del Padre puede volver al Padre. Eso nos enseña el Catecismo de la Iglesia Católica como introducción en esta sección Mater et Magistra. Sin embargo, también hay otros documentos muy importantes del Magisterio de la Iglesia que nos van a nutrir esta conversación que estamos teniendo sobre la ascensión del Señor. A mí me gustaría, Marvin, que nos ayudara tal vez a recordar o a citar un poco lo que la Constitución Dogmática Lumen Gentium o Luz de la Gente nos enseña desde el Concilio Vaticano II.
1: Fíjese que la Lumen Gentium nos recuerda que Cristo, tras haber padecido muerte de cruz y haber resucitado, se presentó constituido en Señor y sacerdote para siempre, derramando sobre sus discípulos el Espíritu prometido. Ahora, la ascensión no es el alejamiento de Cristo de nuestra realidad humana. Y esto me parece interesante, Eduardo, Moisés, hermanos que nos escuchan, que nos siguen. Reitero, la ascensión no es el alejamiento de Cristo de nuestra realidad humana, aunque cueste creerlo y vivirlo, sobre todo. Pues al contrario, sentado a la derecha de Dios Padre, Él intercede permanentemente por nosotros y nos hace también partícipes de su divinidad. Yo diría, humanamente, hoy en día, 2026, yo creo que hablar de esto como que va sonando un poco irreal o totalmente irreal, Moisés, no sé, ante tanta ola de pensamiento, ¿no? Y sobre todo la parte doctrinal cristiana se va haciendo a un lado, ¿no? Y un punto de suma importancia es para nuestra fe el comprender la distinción terminológica y teológica entre ascensión y asunción, que antes ya lo hacíamos, pero que acá también podemos reiterarlo, Moisés.
2: Sí, sin duda. La teología católica es bien meticulosa en esto. La diferencia radica en el agente activo del milagro, podemos decirlo, ¿verdad? O sea, ¿quién es el que realiza el milagro? Jesucristo, al ser el Hijo de Dios hecho hombre, con su naturaleza divina y humana, subió al cielo por su propio poder. Él es el agente activo, por lo tanto, Él asciende, Él ascendió. En cambio, María Santísima es una criatura de Dios. Ella no fue al cielo por sus propias fuerzas, sino que fue llevada a la gloria celestial por el mismo Dios. Por ello, María es el agente pasivo, y decimos que fue asunta al cielo, fue llevada a los cielos. Esa verdad de fe fue definida, como ya lo habíamos dicho anteriormente, como dogma por el Papa Pío XII en 1950. Ahora, San León Magno, Eduardo, también nos enseña algo muy importante de este mismo concepto de la ascensión.
0: Sí, y que San León Magno es un padre de la Iglesia, ¿verdad? Tenemos que recordarlo desde ese punto de vista, uno de los grandes padres de la Iglesia, y nos enseña que así como la resurrección fue causa de alegría en Pascua, la ascensión también nos brinda un nuevo motivo de gozo litúrgico. Por eso es una de las fiestas, de las grandes fiestas, de las más importantes de la Iglesia, y por eso decidimos también, incluso nosotros a lo interno del programa, poder profundizar en este tema y compartirlo con ustedes para que le diéramos la importancia que requiere y que merece, como también nos invita San León Magno a reconocerlo. Al celebrar que nuestra naturaleza humana es elevada sobre todas las criaturas celestiales hasta el trono de Dios Padre, confirmamos que nuestra patria definitiva no está en la tierra, sino en la eternidad junto a Él, junto a Jesús, que ascendió a los cielos, nos recuerda San León Magno. Y a mí me encantaría también que pudiéramos citar otro gran padre de la iglesia, que es San Gregorio de Niza. ¿Qué podemos aprender de San Gregorio, Marvin?
1: Fíjese que de entrada decía que Cristo, el primogénito de entre los muertos, quien con su resurrección ha destruido la muerte, quien mediante la reconciliación y el soplo de su espíritu ha hecho de nosotros nuevas criaturas, nos dice hoy: subo a mi Padre y a vuestro Padre, a mi Dios y a vuestro Dios. Oh, mensaje lleno de felicidad y de hermosura. El que por nosotros se hizo hombre, siendo él el Hijo único, quiere hacernos hermanos suyos, y para ello hace llegar hasta el Padre verdadero su propia humanidad, llevando en ella consigo a todos los de su misma raza. O sea que a todos nos hace por igual. Y San Cirilo de Alejandría, Moisés, también nos dice palabras que son una riqueza, que realmente esto es cuando uno comienza a profundizar en el pensamiento de aquellos hombres que nos han, pues, que se nos han adelantado en este camino de experiencia y de entrega a Dios. Uno descubre realmente maravillas en cuanto a su vivencia y al aporte que han hecho a la Madre Iglesia desde el magisterio.
2: Sí, sin duda alguna, Marvin. En este caso, San Cirilo de Alejandría nos explica también un pasaje que a veces puede causar, pues, confusión. Uh-huh. Y él explica lo siguiente: el Señor sabía que muchas de sus moradas ya estaban preparadas y esperaban la llegada de los amigos de Dios. Por eso, da otro motivo a su partida: preparar el camino para que nuestra ascensión hacia estos lugares del cielo, abriendo el camino que antes era intransitable para nosotros. Porque el cielo estaba cerrado a los hombres y a las mujeres, y ningún ser creado había penetrado nunca en este dominio santísimo de los ángeles. Es Cristo quien inaugura para nosotros este sendero hacia las alturas, ofreciéndose Él mismo a Dios Padre como primicia de los que duermen el sueño de la muerte. Permite a la carne mortal subir al cielo. Él fue el primer hombre que penetra en las moradas celestiales. Así, pues, nuestro Señor Jesucristo inaugura para nosotros este camino nuevo y vivo. Ha inaugurado para nosotros un camino nuevo y vivo a través del velo de su carne, haciendo referencia o explicando la carta a los Hebreos 10, capítulo 20.
0: Qué interesante todo lo que nos enseñan estos grandes padres de la iglesia. Yo creo que podríamos resumirlo en que, a ejemplo de Jesús, nos damos cuenta nosotros como cristianos la importancia de que Jesús nos muestra a través de su ascensión el camino que también nosotros tenemos que seguir, y nos hace también posible, dentro de su divinidad y su perfecta humanidad, también nos invita a que nosotros veamos esa meta de llegar al cielo y juntarnos con el Padre. Y finalmente, el Código de Derecho Canónico, y también acompañado con toda la liturgia del calendario litúrgico que tenemos y que vivimos año a año, nos invitan a vivir esta solemnidad con la importancia que merece, reconociéndola como una de las fiestas principales del Señor, que aunque tradicionalmente se celebra 40 días después de Pascua, muchas veces queda como un jueves, como ya lo decíamos, matemáticamente hablando, si contamos los 40 días, muchas también conferencias, y es nuestro caso, episcopales, trasladan al domingo para poder facilitar esa participación de los fieles en esta fiesta. Eso es nada más y nada menos lo que hemos vivido este pasado domingo en nuestra iglesia, esta fiesta, esta solemnidad de la ascensión del Señor, y que hoy en día estamos compartiendo con cada uno de ustedes en este su programa Razones de Fe, con el tema de hoy, la ascensión del Señor 40 días después de la resurrección. Con esto, Marvin, Moisés y queridos hermanos que nos escuchan, yo quisiera invitarles a que pasemos a nuestra sección A la Luz de la Palabra, para que podamos profundizar en esta sección que podemos aprender sobre este tema. A la luz del Antiguo Testamento, del Nuevo Testamento, podamos encontrar algunas citas bíblicas que nos ayuden a entender desde el punto de vista bíblico sobre la ascensión del Señor 40 días después de la resurrección. ¿Les parece si pasamos a nuestra sección A la Luz de la Palabra? Y a ustedes los invitamos a que continúen con nosotros.
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0: En nuestra sección A la Luz de la Palabra vamos a profundizar en algunos textos del Nuevo Testamento particularmente que hablan de este pasaje de la ascensión. En los Hechos de los Apóstoles 1, capítulo 1, versículos del 8 al 11, se dice lo siguiente: pero recibirán la fuerza del Espíritu Santo que vendrá sobre ustedes, y serán mis testigos en Jerusalén, en toda Judea y Samaria, y hasta los confines de la tierra. Y dicho esto, fue levantado en presencia de ellos, y una nube le ocultó a sus ojos. Estando ellos mirando fijamente al cielo mientras se iba, se les aparecieron dos hombres vestidos de blanco, que les dijeron: Galileos, ¿qué hacen ahí mirando al cielo? Ese que os ha sido llevado, este mismo Jesús, vendrá así tal como le habéis visto ir al cielo. En este pasaje, de forma concreta y clara, nosotros vemos cómo Jesús, tras prometer la fuerza del Espíritu Santo, fue levantado ante la mirada de sus apóstoles. Es un texto clave para la apologética católica, ya que especifica que Jesús subió de forma física al cielo. Esto diferencia la ascensión de una simple transformación espiritual o un significado alegórico. Subraya de forma concreta que Jesús, con toda su humanidad, su cuerpo glorificado, entra en la esfera divina. La mención de la nube no es un fenómeno meteorológico, sino el signo de la presencia de la gloria de Dios, que se le conoce como Shekinah, confirmando la unión física de nuestra naturaleza humana con Dios Padre. Porque podrán algunos por ahí decir, ¿verdad? No, pero eso es un simbolismo de que Jesús ascendió a los cielos y que él espiritualmente subió. No, él realmente, por su propio poder, como ya lo hemos dicho, subió en cuerpo, alma, divinidad al cielo, como lo narra el Evangelio, Eduardo.
1: Sí, y también siguiendo con el Nuevo Testamento, en este caso, yo quisiera citar Juan capítulo 3, versículo 13. Dice: nadie ha subido al cielo sino el que bajó del cielo, el Hijo del Hombre. Y esta declaración que nos presenta Juan en el capítulo 3 de Jesús a Nicodemo refuerza su naturaleza divina. Desde la apologética, esta cita explica el por qué solo él tiene el poder propio de ascender. ¿Por qué será? La respuesta es porque él es Dios que se encarnó. A diferencia de los santos o de la Virgen María, que necesitan ser asuntos, como ya hablamos de la Asunción, o llevados por la gracia de Dios. Y el Hijo del Hombre posee la autoridad, en cambio, ¿verdad?, por ser consustancial del Padre o al Padre. Es la razón de fe que sostiene que el origen de Cristo es el cielo, y por ende también su destino final es el regreso a la gloria que ya poseía antes de la creación del mundo. Es el contexto de esta cita bíblica. Yo quisiera, Marvin, que tal vez pudiéramos profundizar en algunas otras citas bíblicas del Nuevo Testamento. ¿Cuál sugiere usted que podamos compartir?
2: Fíjese que tenemos así rápidamente en San Marcos también, San Marcos 16:19. Recuerda aquel pasaje: con esto el Señor Jesús, después de hablarles, fue elevado al cielo y se sentó a la diestra de Dios. No es una posición de descanso. El Evangelio nos narra que es una posición de honor, una posición de autoridad absoluta sobre toda la creación. Y en San Lucas 24, recordamos aquel pasaje: lo sacó hasta cerca de Betania y alzando sus manos los bendijo. Y sucedió que mientras los bendecía, se separó de ellos y fue llevado al cielo. Lucas resalta acá un detalle hermoso, hermanos. El último gesto de Jesús en la tierra, ¿cuál fue? Fue una bendición sacerdotal, fíjense. Qué hermoso. Y esto nos muestra que Cristo asciende como nuestro sacerdote, como un sumo sacerdote. Y la ascensión no interrumpe su misterio, ni tampoco ese ministerio, sino que lo traslada al santuario celestial, por así decir. donde permanece bendiciendo a su iglesia, es decir, a todos nosotros. Y esta es una razón de fe para sentirnos seguros bajo esta protección que no solo es permanente, sino que es concreta también, Eduardo, Moisés, hermanos que nos escuchan. Y en el Antiguo Testamento, Eduardo, el Salmo 110, yo recordaba aquel pasaje 110, versículo 1, ¿no? Oráculo de Yahvé, uh-huh, a mi Señor, siéntate.

0: mencionado esto, que Jesús, después de haber resucitado, está sentado a la derecha del Padre, ¿verdad? Fundamenta la autoridad de Jesús resucitado. La invitación de Dios Padre a sentarse a su derecha es el anuncio del triunfo definitivo del Mesías sobre el pecado y la muerte, un evento que se cumple plenamente en la fiesta de la Ascensión. Y finalmente, Eduardo, otro texto del Antiguo Testamento, que es Daniel, que también tiene referencia a este tema.
1: Sí, Daniel capítulo 7, versículos del 13 al 14, en el Antiguo Testamento nos dice: miraba yo en las visiones de la noche y vi venir en las nubes del cielo como un hijo del hombre se dirigió hacia el anciano de muchos días y fue conducido a su presencia. A él se lo dio el imperio, honor y reino, y todos los pueblos, naciones y lenguas le sirvieron. Esta es una visión del profeta Daniel que es una prefiguración perfecta de la entrada triunfal de Cristo en la gloria celestial. El Hijo del Hombre recibe aquí el dominio universal, uniendo el cielo y la tierra. La ascensión que celebramos recientemente es el cumplimiento de esta promesa. Jesús es el carpintero de Nazaret, es reconocido por toda la corte celestial como el Rey de Reyes, que ha regresado victorioso a su misión redentora. Esto nos enseña esta cita bíblica y todas las citas bíblicas que hemos podido compartir con ustedes del Antiguo y del Nuevo Testamento.
0: Pues ya, en la recta final, sí, en este último minuto de programa, el tiempo vuela como siempre en Razones de Fe. Al concluir este programa, solamente una invitación muy importante. Hay que recordar que la ascensión del Señor no es un evento del pasado lejano, sino una realidad que sostiene nuestra esperanza hoy. Jesús ha ido a prepararnos un lugar, y donde ha llegado Él, que es nuestra cabeza, esperamos llegar nosotros, que somos los miembros de su cuerpo.
2: No olvidemos la promesa que acompaña su partida, y que es un fragmento del Evangelio que escuchamos en esta fiesta de la Ascensión del Señor. Yo estaré con ustedes todos los días hasta el fin del mundo. Renovemos nuestro compromiso de ser testigos del reino en nuestras familias, en nuestros trabajos, en nuestros estudios, en todos nuestros ambientes, hermanos. Que la Ascensión del Señor sea realmente un verdadero signo en nuestras vidas como cristianos, Eduardo.
1: Que así sea. Gracias por estar con nosotros en un programa más de Razones de Fe. Hasta una próxima entrega. Buenas noches.
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4: 8:00 p.m.
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2: Científicos chilenos buscan financiamiento para avanzar en vacuna contra el hantavirus tras reciente brote. 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

0: Iniciamos con nuestra emisión estelar del primer noticiero católico de Honduras con temas eclesiales. Les informamos que esta semana la Iglesia Universal conmemora un aniversario más de la encíclica Laudato Si, el potente llamado del Papa Francisco al cuidado de nuestra casa común, en un momento donde los efectos del cambio climático y la crisis ambiental golpean con fuerza a nuestras comunidades. Este documento cobra más vigencia que nunca, recordándonos que la protección de la creación es un deber de fe y de corresponsabilidad.
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2: Del 17 al 24 de mayo, la Iglesia celebra la Semana Laudato Si 2026, que reúne en todo el mundo iniciativas de oración, formación y compromiso inspiradas en encíclica del Papa Francisco sobre el cuidado de la casa común. El Papa León XIV recordó tras el rezo del Regina Caeli del domingo 17 de mayo la importancia de seguir promoviendo una ecología integral, capaz de responder a las heridas sociales y ambientales del presente. En ese sentido, fieles animadores de Laudato Si en Honduras destacan el gran eco que esta encíclica debe tener en el actuar de la humanidad.
3: Laudato Si, el Papa Francisco nos regaló esa encíclica inspirada en el Cántico de las Criaturas de San Francisco de Asís, donde nos hacía un llamado de que primero el mundo no es nuestro. Nosotros solo administramos esta tierra, esta casa común. Y luego también qué acciones deberíamos de estar haciendo para poder contrarrestar toda esta problemática que tenemos actualmente, por ejemplo, con estas olas de calor, este es cambio climático, y que nos quejamos y decimos no hay agua, está muy caliente el clima, pero es producto de las acciones negativas que hemos estado haciendo.
2: El cuidado de la casa común debe comenzar desde nuestro hogar y poco a poco fomentar en las comunidades el sentido de conciencia ecológica.
4: El cuidado de la casa común nace primero en nosotros, porque nosotros somos, como hijos bautizados, templo del Espíritu Santo, ese es nuestro cuerpo. Cuidándonos nosotros, cuidando nuestra comunidad, nuestro entorno. Entonces, para eso en la Iglesia pues hemos tratado de ir creando lo que se llama conciencia ecológica, el cuido, el uso racional de todos los recursos y la protección y cuidado de todos los seres vivos.
2: Sin embargo, Fray Trino Espinal enfatizó de manera convincente que se necesita ser consciente del daño que causa la industrialización cuando se prioriza el enriquecimiento monetario y la dignidad humana pasa a segundo plano.
5: Claro que hay que orar, claro que pasamos orando. Esta semana es una semana de oración, pero necesitamos tomar conciencia de lo que tienen los destinos de los pueblos, ¿verdad? Tenemos que hacer algo, ¿verdad? Todos, gobiernos, municipalidades, instituciones y nosotros, ¿verdad? Y como iglesia siempre tratamos de hacer conciencia de esto que ya dijo el Papa, ¿verdad? De que si seguimos así, vamos a destruir el planeta, nuestra casa común.
2: De este modo, la oración, la formación y el compromiso eclesial se convierten en respuesta concreta a heridas sociales y ambientales, vividas con el espíritu de San Francisco, sobriedad, fraternidad y cuidado, para que la creación no sea tratada como cosa, sino recordada como regalo que debe protegerse. Desde Suyapa Medios y Notifides le invitamos a que juntos fomentemos una cultura de paz. Con imágenes de Luis Escobar, les informó Noé Galvez.
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0: Muy bien, y con este preámbulo en nuestra noticia del día desarrollada por el periodista Noé Galvez, es que hemos formulado nuestra interrogante esta noche para que usted pueda interactuar con nosotros. Ingrese ahora mismo a la red social X, búsquenos, aparecemos como Notifides. Se la recordamos a continuación la encuesta de esta noche.
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0: ¿Qué acción considera más urgente para cuidar nuestra casa común? ¿Es necesario que hayan leyes más estrictas, también que hayan más campañas de reforestación? ¿Es necesario intensificar también la educación ambiental o reducir la contaminación ambiental en Honduras? ¿Qué acciones considera más urgente para cuidar nuestra casa común? Usted puede votar en nuestra encuesta ingresando a la red social X y buscándonos. Aparecemos como Notifides. Al final del noticiero estaremos compartiendo con todos ustedes los resultados de En su opinión.
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0: En otro orden de noticias, les informamos que el Congreso Nacional aprobó por unanimidad la reforma de varios artículos al Código Penal y Procesal Penal para endurecer o aumentar las penas a la Comisión de Delitos de Extorsión y declarar organizaciones terroristas a las maras y pandillas de Honduras. El diputado nacionalista Kilbert Bertrán asegura que ahora es tarea de los organismos de inteligencia y combate del crimen organizado ejecutar estrictamente la ley.
6: Ahora está en las manos de la Policía Nacional, de la Policía Militar del Orden Público, del Fiscal General de la República, de los fiscales del Ministerio Público, del Poder Judicial, el poder hacer su trabajo también. Y tenemos confianza porque hemos hablado con las cabezas de estas instituciones en que hay una voluntad férrea y marcada para recuperar la paz y la tranquilidad en Honduras, que lastimosamente hoy por hoy la hemos perdido por las pésimas decisiones. Desarticularon prácticamente todo lo que se tenía establecido para la lucha contra el crimen organizado.
0: Sostiene que cualquier esfuerzo por reducir la criminalidad es bueno, pero se requiere que se garantice el debido proceso contra los criminales y combatir la impunidad.
7: Todo esfuerzo en contra de la criminalidad y que busque reducir los índices de delincuencia son buenos, pero no pueden ser aislados. Deben estar conformados y vinculados con otros elementos que generen realmente una política de seguridad estatal, porque en este momento nosotros no tenemos en el país políticas de seguridad.
0: Y continuando con este tema del paquete de reformas penales aprobados en el Congreso Nacional, hay penalistas que exponen que la mejor manera de combatir la criminalidad en el país es fortaleciendo las entidades de investigación que ya existen actualmente en Honduras. Georgina Montoya está al habla con el ex fiscal y abogado penalista Félix Ávila. Georgina, buenas noches, adelante.
8: Buenas noches, Santiago. Justamente como usted ya lo menciona, en efecto, en compañía del abogado penalista Félix Ávila, también quien fue fiscal en nuestro país, para consultarle precisamente haciendo un análisis acerca de este paquete de reformas que se aprobaron en el Congreso Nacional. Abogado, estas reformas que se hicieron al Código Penal y al Código Procesal Penal en cuanto a, podemos decir, lo que son penas para muchos, en todo caso, involucrados en el crimen organizado. ¿Esto puede venir a reforzar el sistema de seguridad en el país o cómo lo analiza usted? Buenas noches.
9: Hola, buenas noches. Bueno, muchas gracias. Mire, el tema de la creación de nuevas leyes que no tengan contempladas algunas cuestiones, disposiciones legales de nuevos delitos, obviamente de que eso contribuye, porque obviamente hay conductas que no están sancionadas penalmente y entonces se tiende con nuevas reformas a sancionar. Ahora bien, el simple aumento de penas donde hay penas ya suficientes, puede considerarse eso como algún maquillaje. Ahora bien, sí he visto, porque tuve conocimiento del dictamen de la Comisión Parlamentaria y que finalmente se convirtió en ley el día de ayer, que hay a la creación de algunas agravantes de responsabilidad penal respecto al delito de extorsión y otro tipo de situaciones que pueden ayudar, pero sobre todo, como lo vengo diciendo, lo venimos diciendo mucho desde ya bastante tiempo, la simple creación de leyes no es suficiente. Se necesita primero la voluntad política del gobierno en general y de las instituciones involucradas en la persecución del delito, de la investigación, de que se realice una correcta investigación de una manera eficiente y eficaz. Entonces, ahí pasa por reforzar las agencias de investigación criminal, la ATIC, la DPI. Y obviamente también se menciona el hecho de crear una agencia, una institución ahí, pero mire, esto realmente lo que puede traer, si no se canaliza bien, es una duplicidad de funciones. El involucrar a entidades que no tienen capacidad de investigación, como el Ejército, como las Fuerzas Armadas, creo de que no es lo mejor. Lo que debe crearse es que si se quiere crear o si no, existen también ya las instituciones creadas, lo que tiene que hacer es reforzarlas, profesionalizarlas, dotarlos de los presupuestos, pero hay un tema ahí complicado, ¿verdad? Muchas veces se quiere involucrar a entidades que pueden tener algún grado de credibilidad, como ser las Fuerzas Armadas, pero los militares no están diseñados, no están hechos para investigar delitos, sino de que su función es precisamente cuidar nuestras fronteras, nuestra soberanía y otros aspectos, pero el orden y la seguridad en cualquier país del mundo eso se le encomienda a la Secretaría de Seguridad. Esa es otra cosa diferente.
8: Lo que usted mencionaba es precisamente la Agencia Nacional contra el Crimen, donde va a estar involucrado la DPI, la ATIC, Policía Militar y las Fuerzas Armadas. ¿Por qué en todo caso cree usted que se estaría involucrando las Fuerzas Armadas en ese sentido? Si usted menciona que lo que se debe de primerizar en todo caso es la investigación, ¿por qué involucrar a las Fuerzas Armadas aquí?
9: Bueno, lo que estoy diciendo, ¿verdad? Existen ya agencias creadas para la investigación, es decir, la ATIC, la DPI, etcétera. Entonces, lo que debe hacerse con estas entidades es dotarlas de las capacidades suficientes, si no los tienen, de los presupuestos, de la tecnología necesaria y obviamente que hagan la tarea que les corresponde. Existe también, por otro lado, una entidad que es parte del Ministerio Público, la Dirección de Lucha contra el Narcotráfico, que poco se le menciona, pero que también tiene una función especial de eso. Lo que sucede es que muchas decisiones que se toman al más alto nivel a veces van encaminadas a, si se quiere, cómo tener un aspecto paliativo en esto, y entonces el involucramiento de entidades que no son propias para investigación criminal como las Fuerzas Armadas. Entonces, siempre se ha dicho que cuando las Fuerzas Armadas se involucran en cierto tipo de cuestiones, a veces siempre hay algo que se puede lamentar más adelante. Ahora bien, en tiempos de situaciones extremas, especialmente cuando el verdadero crimen organizado en tema de narcotráfico a gran escala, entonces a veces se recurre a entidades como el ejército, pero esta es una situación que no creo de que estemos tampoco en este momento. Creo que si el gobierno quiere combatir la criminalidad como debe ser, lo que debe hacer es contar con las entidades, o sea, hacer uso de las entidades ya creadas y, en todo caso, pues si hay algún problema en ellos, pues depurarlas y darles los presupuestos y las capacidades logísticas de tecnología y además de recursos humanos necesarios.
8: Bien, muchísimas gracias al abogado Félix Ávila, abogado penalista y también exfiscal. Con este contacto yo retorno con usted, Santiago. Buenas noches.
0: Buenas noches, gracias Georgina por este análisis. Y siempre en temas relacionados a la investigación y el campo judicial, la Fiscalía Especial para la Transparencia y Combate a la Corrupción Pública, FEDCOP, citó a algunos integrantes de la Excomisión Permanente del Congreso Nacional del periodo 2022-2026 para que comparezcan ante este miércoles próximo ante fiscales de esta dependencia y rindan declaración en el marco de investigaciones relacionadas con presuntas actuaciones ilegales y excesos en el ejercicio de sus funciones. Ante esta situación, el diputado por el Partido Liberal, Alberto Cruz, expresó: este proceso debe estar alejado de revanchismo político.
7: Pero aquí lo más importante es que esto no se convierta ni en persecución política ni en olvido. Es decir, por eso se ocupa que el Ministerio Público actúe con mucha imparcialidad, indistintamente si esto pertenecía a uno u otro partido político. Lo que nosotros necesitamos darle a los hondureños es certeza. Y la certeza es cuando la institucionalidad funciona como debe funcionar, es decir, con objetividad y cumpliendo los roles que la ley y la Constitución les otorga.
0: Muy bien, y antes de irnos a nuestra primera pausa, este 19 de mayo recordamos la Pascua Eterna de nuestro colega, amigo y hermano Danilo Aceituno. Con ánimo y más fe, hoy se cumplen 11 años desde que nuestro querido Danilo Aceituno partió a la casa del Padre. En esta familia de los medios oficiales de la Iglesia Católica lo recordamos cada día con gratitud, dando gracias a Dios por la bendición de haber aprendido, trabajado y compartido junto a Él. Hoy hacemos memoria de la Pascua Eterna de nuestro colega, consejero, amigo y hermano Danilo Aceituno. quien desde el cielo continúa inspirándonos a seguir adelante con ánimo y más fe, como decía Danilo Aceituno. Gracias, querido Danilo, de parte de toda la familia de Suyapa Medios, por su ejemplo, su entrega y el legado que permanece vivo en nuestros corazones y en nuestra labor diaria. Es parte de las imágenes que podemos compartirles y se las comentamos también a todos nuestros oyentes de La Voz de Suyapa 910 AM que están pendientes de Notifides. Recordamos la Pascua Eterna de nuestro colega y hermano Danilo Aceituno, que ha marcado pues un gran legado en los medios oficiales de la Iglesia Católica que peregrina en Honduras y es un gran ejemplo también para todos nosotros como nueva generación de periodistas, comunicadores, a seguir el legado y el ejemplo de Danilo Aceituno y seguir compartiendo la buena nueva a través de Suyapa Medios. Usted puede ingresar a las diferentes redes sociales de Suyapa Medios y ahí nuestros compañeros de Suyapa Medios Digital han compartido varios clips de Danilo Aceituno recordando también parte de su legado que ha dejado y también reflexiones que Danilo Aceituno pues en su momento compartió con toda la teleaudiencia tanto de Suyapa TV, también de Radio Católica, La Voz de Suyapa, y pues los invitamos a que puedan visitar las redes sociales, tanto Facebook, Instagram, TikTok de Suyapa Medios para recordar también a nuestro querido colega y hermano Danilo Aceituno. De esta forma hacemos un alto a las informaciones en Notifides. No nos cambie porque al volver tenemos más noticias que compartirles. Especialistas advierten que Honduras necesita un plan contundente para enfrentar la crisis de la Empresa Nacional de Energía Eléctrica y también replantear los subsidios eléctricos. Por otra parte, más adelante en Notifides, autoridades destacan avances en la liquidación de instituciones y el pago de más de 80 millones de lempiras en prestaciones laborales porque se ha firmado un convenio en el IAIP para fortalecer precisamente la transparencia en el país. Esto y más se lo compartimos al volver de la pausa. Ya regresamos.

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0: Muchas gracias por seguir con Suyapa TV, por escuchar Radio Católica, la voz de Suyapa, 910 AM, y también por seguir nuestra transmisión en vivo en nuestro canal de YouTube. Avanzando con las informaciones, el especialista en temas energéticos Samuel Rodríguez manifestó que Honduras necesita un plan contundente para atacar el problema más grave que enfrenta la Empresa Nacional de Energía Eléctrica, ENE, y que en este momento no se puede continuar hablando de subsidios cuando hay sectores que pagan a mayor costo el consumo.
1: Realmente ser eficientes no es regalando que vamos a lograr taparle el ojo al macho. Hablamos de 300.000 familias, pero ¿y las familias que no tienen energía? ¿Dónde quedan? Puerto Lempira, por ejemplo, que la gente paga 15 lempiras por kilowatt, casi tres veces más que lo que pagamos acá nosotros, y aún así nos quejamos. Allá, ¿cómo está deprimido la economía en Puerto Lempira? Y están pagando 15 lempiras. O sea, es irrisorio que hablemos por este lado, querer regalar energía, y en otras zonas de nuestro país, como Puerto Lempira, por ejemplo, que estemos pasando ese flagelo tan grave.
0: Y a propósito de este tema, la Asociación para una Sociedad Más Justa, ASJ, plantea una reforma estructural para recuperar el sistema energético del país. Noé Gálvez informa en directo. Buenas noches, Noé.
2: Buenas noches, Santiago. Buenas noches, pueblo hondureño. Qué gusto saludarles. Sí, en este momento me acompaña Edgar Aguilar, quien es experto en temas energéticos de la Asociación para una Sociedad Más Justa. ¿Cuál es este principal, estos hallazgos que han hecho el día de hoy en este informe, pues, que han presentado en Potencia Honduras?
3: Pues nosotros hoy lo que hemos mostrado es que la situación del subsector eléctrico de la ENE no es sostenible. 45.000 millones de lempiras transferidos desde la Administración Central a la ENE entre 2022 y 2025, dinero que pudo haber ido a educación, a salud, seguridad, no solo eso, deuda que ya llega a los 120.000 millones de lempiras, uno de cada cuatro lempiras de la deuda pública, pues en realidad lo representa la deuda del subsector eléctrico público. Y lo que nosotros hemos estimado es que esta situación, si no hay cambios estructurales, sigue igual, 144.000 millones que se perderían en los próximos 10 años, dinero que se puede usar en las mismas necesidades que tenemos en Honduras. Entonces, es necesario una reforma estructural, no más parches operativos, abrir el sector, introducir competencia al sector privado, a la parte de distribución, y que la ENE ya no la operan políticos, que la operen técnicos con principios de eficiencia operativa y financiera.
2: ¿Esta es una iniciativa a largo plazo, Giner?
3: Así es, Potencia Honduras, programa de optimización y transformación energética, lo que va a estar haciendo es incidiendo y brindando insumos que construimos con la ayuda de expertos para que haya una transformación en el sector.
2: ¿De qué manera también los subsidios, pues, qué papel juega este tema de los subsidios ante estas grandes fallas y pérdidas que han habido en la ENE?
3: Pues los subsidios, en cierta forma, está bien que vayan a quienes más lo necesitan, pero en otra forma también cubren la realidad, porque nos lo sacan de otro lado. Nosotros creemos que con un proceso de reforma integral debe ir acompañada de una política de subsidios que vaya a quien más lo necesite, pero resolviendo los problemas estructurales para que no continúen transfiriendo las ineficiencias a quienes sí pagan la tarifa, a quienes pagan impuestos.
2: ¿Qué sigue a partir de esto? O sea, ¿un repunte? ¿Este es un plan a largo o corto plazo?
3: Es un plan a corto, mediano y largo plazo. Corto plazo, que el gobierno publique un plan y que nos diga cómo va a reducir las pérdidas. Mediano o largo plazo, que convoquen a todos los sectores y nos digan cuál es la visión de país y cómo lo que van a hacer no va a ser igual a lo que siempre se ha hecho para llevarnos a un sector competitivo y moderno.
2: Excelente, muchísimas gracias. Gracias. Agradecemos a Edgar Aguilar, quien es verdad experto energético de la Asociación para una Sociedad Más Justa, y plantean ellos también, ¿verdad?, que Potencia Honduras viene a buscar esas, recuperar el sistema energético hondureño a mediano, corto y largo plazo. Con este contacto, compañeros, retorno a estudio principal. Buenas noches.
0: Buenas noches, muchas gracias, Noé. Evidentemente es una también de las grandes deficiencias en el país, el tema energético. En diferentes zonas del país sufren con cortes de energía eléctrica que en algunas ocasiones se prolonga incluso por varios días en algunos municipios de Honduras. Y seguimos dándole la importancia a este tema. Tenemos una reacción más a propósito de este tema que surge precisamente desde la Asociación para una Sociedad Más Justa. A continuación, nuestro segmento Lo Dijo.
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0: La crisis energética de Honduras no es un accidente, es el resultado acumulado de complicidades compartidas. La opinión del director ejecutivo de la ASJ, Asociación para una Sociedad Más Justa, Carlos Hernández, a quien hemos destacado esta noche en nuestro segmento Lo Dijo.
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0: Cambiamos de tema, pasamos a los esfuerzos que se están haciendo para que en Honduras, sobre todo en las instituciones públicas, haya más transparencia y se rindan cuentas. El Instituto de Acceso a la Información Pública y la Comisión Técnica Liquidadora formalizaron un convenio en el marco de cooperación interinstitucional orientado a fortalecer la transparencia y rendición de cuentas en los procesos de reestructuración del Estado de Honduras.
5: Y todo lo que contempla los hallazgos que ellos, o el tema estrictamente de equipo, bienes muebles o inmuebles que se han reflejado, las instituciones que se cesaron, el personal que se cesó, el pago que se le va a efectuar a este, todo eso tiene que estar subido en el portal de transparencia, que son las verdaderas herramientas con las que cuenta el Instituto de Acceso a la Información Pública. Pero hay un aspecto más que la ciudadanía debe saber, también debe utilizar la plataforma Cielo, que es la que permite que cuando no se sube la información, el ciudadano pueda consultar o pueda preguntar a las instituciones en verdad qué se está realizando.
0: El comisionado coordinador de la Comisión Técnica Liquidadora informó que como parte de los avances realizados, se han pagado más de 80 millones de lempiras en prestaciones laborales que correspondían a más de 2.200 empleados despedidos por la eliminación de algunas instituciones gubernamentales contempladas en el decreo ejecutivo PCM 004-2026, como la Secretaría de Planificación Estratégica, SEDECOAS, Red Solidaria, FOSOBI, entre otras.
6: Por lo cual está la firma de este convenio es necesario para que la población esté informada de los documentos que se van encontrando para que se pueda evidenciar a dónde va el uso de los recursos estatales. Se ha avanzado con los procesos de cancelación de personal y se le ha pagado las indemnizaciones correspondientes. Hemos avanzado en ese proceso, se han pagado más de 80 millones de lempiras de todos los derechos que le correspondían a los trabajadores. Hemos avanzado con el pago de proveedores de deudas que dejaron la administración anterior, así como también la distribución de los bienes que formaban parte del patrimonio de estas instituciones, se han ido dotando a otras secretarías de Estado o instituciones públicas que han requerido los mismos para fortalecer la operatividad de ellas.

La jefa de misión de la Organización Internacional para las Migraciones, Mariana Rendón, informó que el organismo mundial acompaña a Honduras en temas relacionados con migración, retorno, reintegración y desplazamiento interno por desastres, sumada a la problemática regional de la migración irregular y ahora también condicionada por las emergencias climáticas. El director de la Unidad Municipal de Agua Potable y Saneamiento, Gustavo Boquín, informó que la capital enfrenta racionamientos de agua cada vez más extremos debido a la reducción en los niveles de las principales represas que abastecen a la ciudad. El diputado por el Partido Nacional, Marco Paz, advirtió que la invasión de alrededor de 60.000 manzanas de tierra con vocación agrícola e industrial estaría poniendo en riesgo hasta 90.000 empleos en el país, situación que, según señaló, afecta la seguridad jurídica y desalienta la inversión nacional y extranjera. Un grupo de taxistas del municipio de Danlí se tomó este martes un carril de la carretera CA6 en señal de protesta contra la asignación de nuevos números de taxi por parte del Instituto Hondureño de Transporte Terrestre. Según denunciaron los conductores, más de 400 taxistas se encuentran inconformes debido a que en diciembre de 2025 se habría firmado un documento en el que se establecía que los permisos de operación quedarían limitados hasta el número 408. Sin embargo, aseguran que recientemente se han autorizado nuevas unidades. El presidente del Congreso Nacional, Tomás Zambrano, manifestó que la construcción de las nuevas cárceles no se hará en islas del Pacífico o Atlántico. Asimismo, reafirmó que los militares acompañarán a la policía en las tareas de seguridad ciudadana. El diputado Godofredo Fajardo anunció que trabaja en una propuesta de ley orientada a reducir los salarios de altos funcionarios del Estado ante la gran desigualdad entre los políticos y la población hondureña. El parlamentario aseguró que la iniciativa no afectaría a empleados de rango medio o bajo, sino únicamente a funcionarios con sueldos onerosos. El economista Claudio Salgado cuestionó las medidas adoptadas por el gobierno frente al aumento en los precios de los combustibles y advirtió que podrían provocar una mayor presión inflacionaria en el país. Agregó además que el Ejecutivo debería eliminar temporalmente impuestos a los combustibles para aliviar el impacto económico sobre la población. Ganaderos advirtieron sobre una posible crisis en el mercado nacional de carne de res debido al alto costo de mantenimiento del ganado. A esto se suma la exportación sin control de vientres reproductivos que reduce el número de animales que se pueden utilizar. Según alertaron, la libra de carne podría aumentar significativamente si continúan estos problemas. La Secretaría de Energía de Honduras aclaró a la población que las publicaciones que circulan en diversas redes sociales sobre la supuesta instalación de medidores prepago a partir del próximo mes de agosto son completamente falsas. El economista del Foro Social de la Deuda Externa y Desarrollo de Honduras, Mario Palma, señaló que el principal reto del presupuesto nacional es lograr una ejecución eficiente en los meses restantes del año, en un contexto marcado por la desaceleración de la economía mundial y la necesidad de dinamizar la economía interna. Este ha sido un resumen de noticias nacionales para Notifides. Les informó Lilian Flores.

Luego de este resumen de noticias nacionales, a las 8:38, hacemos un nuevo alto a las noticias, pero al volver de la pausa les informaremos, el Banco Central aprueba plan para flexibilizar acceso a divisas y fortalecer la producción nacional. Además, en el campo internacional de noticias, científicos chilenos buscan financiamiento para avanzar en la vacuna contra el antivirus. Esta y otras noticias en breve.

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0: El Banco Central de Honduras informó que luego de un análisis técnico con el objetivo de contribuir al desarrollo de la producción nacional y fortalecer el mercado cambiario hondureño, se aprobó el plan para flexibilizar el acceso a la divisa, como tal. Georgina Montoya conversa con el economista, Amparo Canales, con un análisis frente a esta decisión. Georgina, adelante.
1: Buenas noches, Santiago. Así es, como usted ya lo menciona, en efecto, referente a esta noticia sobre que el directorio del Banco Central ha aprobado lo que es el plan para flexibilizar el acceso a la divisa. Justamente me acompaña la licenciada Amparo Canales, economista y también expresidenta del Colegio de Economistas de Honduras, para analizar este tema. Licenciada, buenas noches. Primero consultarle acerca de este tema. ¿Qué es lo que busca, en todo caso, podemos decir, el Banco Central frente a esta aprobación de este plan para flexibilizar la divisa en el país? Buenas noches.
2: Muy buenas noches. No hay duda de que estas nuevas disposiciones del Banco Central lo que buscan es modernizar el mercado cambiario, ya que tiene aspectos torales, como es reducir como los requisitos o el papeleo para entrar a lo que es la subasta de divisa, y también amplía montos. Entonces, esto viene a reducir como las fricciones que habían en el mercado cambiario, a flexibilizarlo. Sin embargo, esto puede tener presiones sobre la misma demanda al ser más fácil el acceso, y presionar sobre el tipo de cambio. Esto requiere un monitoreo por parte del Banco Central. Por otra parte, lo que busca también es evitar, ¿no?, esa acumulación de la demanda que se tenía. Recordemos que venimos de un proceso en la subasta de divisas que apenas se cubría el 38% y 40%, y hoy se está atendiendo casi en un 100% de acuerdo a los ingresos que se generen. Por otra parte, el comunicado también manifiesta de que se está transitando a un proceso donde el tipo de cambio no es el foco central de la política monetaria, sino que es la inflación. Pero esto lo anuncian para el 2027, que implica esto, que van a utilizar otros instrumentos de política monetaria, como son las tasas de interés, para incidir en o lograr la estabilidad macroeconómica. Creo que esto va a requerir un monitoreo constante del comportamiento que está teniendo la presión sobre la demanda de divisas en el país, y de esa manera ir a hacer los ajustes pertinentes. Por ahora, esto lo que es que flexibiliza todo lo que es el acceso a divisas en el país, y esto favorece, ¿no?, todo lo que es las inversiones, las necesidades que se requieren de divisas en el país. Pero obviamente esto debe de acompañarse de medidas para fortalecer nuestra economía interna, aprovechar las oportunidades que tenemos, mejorar nuestra, diversificar nuestra infraestructura productiva y poder lograr los niveles de crecimiento que están previstos, pero lo más importante, fortalecer la parte interna que se ha visto, la hemos visto afectada con todo este tema del incremento de los precios de los combustibles, y esto repercute directamente en la economía de los hogares, con incremento de los precios de la canasta básica, incremento del precio del transporte, incremento de los insumos de la producción. Y bueno, y a esto se le suma la crisis climática y de sequía que se ha anunciado. No hay duda que vivimos un año sumamente complejo, de ahí la importancia de que tanto las políticas monetarias como la parte fiscal incentive la economía interna en el país y nos prepare para mitigar el impacto de estos choques externos.
1: Bueno, realmente un análisis completo. Licenciada, muchísimas gracias. Licenciada Amparo Canales, economista, acerca de esta aprobación del directorio del Banco Central frente a una flexibilización al acceso de las divisas. Santiago, con este contacto, retorno con usted a los estudios.
0: Muchas gracias la periodista Georgina Montoya por este resumen, o más bien análisis, en torno a esta nueva disposición del directorio del Banco Central de Honduras, que busca también que sean más accesibles las divisas en el territorio nacional. Y ojo al dato que le compartimos esta noche. En un 5.5% cae la exportación maquiladora en el primer trimestre de este año, según la información que ha compartido el Banco Central de Honduras. 5.5% cae exportación maquiladora en el primer trimestre. Pasamos a un resumen de noticias internacionales.
3: El centro histórico de San Salvador experimenta una transformación significativa. En los últimos días, la municipalidad ha ejecutado la reubicación de más de 200 comerciantes y el retiro de las estructuras instaladas sobre aceras en zonas claves tras el inicio de la fase 6, etapa 2 del proceso de recuperación de los espacios públicos. Este esfuerzo busca mejorar la circulación peatonal para la ciudadanía. Los legisladores de la oposición en Taiwán intentaron sin éxito este martes destituir al presidente Lai Ching-te después de que el número de votos a favor de la moción quedara por muy debajo del mínimo requerido. José Luis Rodríguez Zapatero se convirtió en el primer expresidente del gobierno español en democracia en ser imputado. La justicia anunció que lo investiga por tráfico de influencias en el rescate de la aerolínea Plus Ultra, vinculada a capitales venezolanos, por lo que deberá concurrir a declarar el próximo 2 de junio. Amnistía Internacional y un grupo de ONG de Venezuela comenzaron la construcción de una agenda colectiva sobre derechos humanos en el marco de un encuentro en Caracas que concluyó este día para reconocer la labor de expertos, organizaciones y activistas en el país suramericano. El hantavirus es una enfermedad huérfana que despertaba poco interés en la industria farmacéutica por su baja prevalencia, pero que provocó una alerta mundial hace 2 semanas debido al brote desatado en el crucero MV Ondius. En Chile, un grupo de científicos lleva más de una década trabajando en una posible vacuna terapéutica contra la cepandez, la única variante conocida del hantavirus que puede transmitirse entre personas. 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Este fue un resumen de noticias internacionales. Les informó Pil Morellana.
0: Nos quedamos en el campo internacional de noticias. Pasamos a la foto del día.
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0: Hoy la foto del día la hemos titulado La Segunda Roma. Treveris, en Alemania, la ciudad conocida como La Segunda Roma, que es la más antigua de Alemania y donde nació Karl Marx. Un increíble anfiteatro y una iglesia medieval, usted la puede visitar en Treveris, en Alemania. Esta localidad fue una de las más importantes del Imperio Romano y cuenta con un conjunto monumental que combina patrimonio medieval y legado romano. Por eso se llama la foto del día La Segunda Roma, en Treveris, en Alemania, en el continente europeo.
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0: Muy bien, momento de hacer el último alto a las informaciones en Notifides. Volvemos.

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1: Muy bien, estamos llegando al final de Notifides. Como siempre, nos vamos reflexionando con el Papa León XIV, quien para esta noche nos dice lo siguiente. Necesitamos que el rostro y la voz vuelvan a expresar a la persona. Necesitamos custodiar el don de la comunicación como la verdad más profunda del hombre, hacia la cual orientar también toda innovación tecnológica. La frase del Papa León XIV que le compartimos esta noche en Notifides. Muchas gracias por haber estado pendiente del primer noticiero católico hondureño. Los esperamos mañana en punto de las 8 de la noche, que estaremos si Dios lo permite. Asimismo, los invitamos a que siga nuestra revista Alegre la Mañana, que nos habla de Dios, a partir de las 9 de la mañana hasta las 12 del mediodía. También pendientes de toda la programación, tanto de Suyapa TV como de Radio Católica, La Voz de Suyapa 910 AM, y los invitamos a seguir nuestras diferentes plataformas digitales de Suyapa Medios. De momento nos despedimos, con permiso, buenas noches.
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La paz y la esperanza de nuestro Señor Jesucristo esté con cada uno de ustedes, queridos hermanos y hermanas. Es un gozo para mí, un gusto compartir contigo la palabra de Dios en este momento, en este día, a través de su IAPA Medio, sus plataformas, de las diversas radios católicas que retransmiten este mensaje. Un gusto compartir con usted la palabra de Dios. Reflexionando un poco sobre este año misionero, pensaba, y me sirvió mucho escuchar la reflexión de un sacerdote jesuita que ha partido a la casa del Padre, un sacerdote jesuita peruano que lo escuchaba todas las mañanas, la reflexión del Evangelio, y que ha fallecido. Y uno de las reflexiones que escuché me llamó la atención, que él planteaba el hecho de que a la iglesia hay que buscar embellecerla.

0: ¿Cuánto amor tienes por mí?
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Gracias por seguir en nuestra sintonía. Continuamos con nuestra programación. En camino a encontrarnos con el fruto pascual, con el regalo de la resurrección, preparemos nuestros corazones durante estos días previos a la fiesta del Espíritu y dejemos que se inunde nuestra alma del gozo pascual.

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1: Son las 9 de la noche. 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
3: Estimados oyentes de Radio Vaticana y Vatican News, muy buenos días. Les saluda Mireia Bonilla en este 19 de mayo, martes de la séptima semana de Pascua, día en el que la Iglesia recuerda, entre otros, a San Urbano I Papa. Fue conocido por guiar a la Iglesia en tiempos difíciles y por fortalecer la fe de los primeros cristianos. Durante su pontificado promovió el respeto por las celebraciones religiosas y ayudó a organizar mejor la comunidad cristiana en Roma. La tradición cristiana lo recuerda como un papa dedicado, humilde y fiel a sus creencias. A continuación, las noticias más destacadas de hoy en el Vaticano y en la Iglesia Universal. La oficina de prensa de la Santa Sede ha dado a conocer una noticia que ya genera gran expectativa dentro y fuera de la Iglesia. El próximo 25 de mayo será publicada Magnifica Humanitas. Se trata de la primera encíclica del Papa León XIV dedicada al tema de la custodia de la persona humana en el tiempo de la inteligencia artificial. El documento, firmado por el Santo Padre el pasado 15 de mayo, coincide además con el 135 aniversario de la promulgación de la Rerum Novarum, la histórica encíclica social de León XIII, considerada uno de los pilares de la doctrina social de la Iglesia. Con esta referencia, León XIV parece establecer un diálogo entre los desafíos sociales de finales del siglo XIX y las nuevas cuestiones éticas y humanas que hoy plantea el desarrollo de la inteligencia artificial. La presentación oficial de la encíclica se realizará ese mismo 25 de mayo a las 11:30 de la mañana, hora local aquí en Roma, en el aula del sínodo, y contará con la presencia del romano pontífice. Según informó la Santa Sede ayer, participarán como ponentes el cardenal Víctor Manuel Fernández, prefecto del dicasterio para la doctrina de la fe, y el cardenal Michael Czerny, prefecto del dicasterio para el servicio del desarrollo humano integral. Con Magnífica Humanitas, el Papa León XIV propone una reflexión profunda sobre la dignidad humana, la ética y la responsabilidad frente al avance de las nuevas tecnologías. En un tiempo en el que la inteligencia artificial ocupa cada vez más espacio en la vida cotidiana, en la economía, en la educación y en la comunicación mundial. Y precisamente en estos días en los que la Iglesia vuelve a poner el foco en la dignidad humana frente a los desafíos tecnológicos, cobra especial importancia el aniversario de una encíclica histórica que he citado hace pocos minutos, la Rerum Novarum. Fue promulgada por el Papa León XIII el 15 de mayo, pero de 1891. El Papa ahora publica su nueva encíclica, su primera encíclica, Magnifica Humanitas, también un 15 de mayo. Es un gesto que está haciendo justamente a el Papa León XIII. Ya han pasado 135 años desde aquel documento considerado el punto de partida de la encíclica social de la Iglesia, pero su mensaje continúa plenamente vigente en medio de los profundos cambios sociales, económicos y tecnológicos que vive el mundo actual. Nos amplía la información sobre esta encíclica, la Rerum Novarum, del Papa León XIII, el padre Joan Pacheco.
4: Rerum Novarum, una encíclica que nació en plena revolución industrial,
2: en un tiempo marcado por la explotación obrera, las desigualdades sociales y la acumulación de riquezas en manos de unos pocos. León XIII entendió entonces que la Iglesia no podía permanecer al margen de aquellos procesos históricos y decidió poner en el centro la dignidad del trabajador, la justicia social y el bien común. Hoy, más de un siglo después, la situación es diferente, pero las preguntas de fondo siguen siendo las mismas. La inteligencia artificial, la automatización y la economía dominada por algoritmos vuelven a plantear interrogantes sobre el valor del trabajo humano, la exclusión social y el futuro de millones de personas. El padre Giacomo Costa, colaborador de la Secretaría General del Sínodo y acompañante espiritual de la ACLI italiana, recuerda que la doctrina social de la Iglesia no ofrece soluciones técnicas o programas políticos cerrados, pero sí un criterio fundamental: nunca olvidar a las personas concretas, especialmente a las más frágiles. Según explica, toda innovación tecnológica lleva implícita una determinada idea de humanidad y por eso la ética no puede quedar fuera del debate sobre el progreso. En este contexto también se comprende mejor el gesto del Papa León XIV al elegir su nombre pontificio. Apenas un día después de su elección, explicó ante los cardenales que deseaba continuar el camino abierto por León XIII, especialmente en lo referente a la defensa de la dignidad humana frente a una revolución industrial marcada por la inteligencia artificial.
3: La Arquidiócesis de Madrid continúa preparando con entusiasmo la esperada visita del Papa León XIV a España y ahora lo hace también a través de una nueva iniciativa de comunicación y evangelización, el videopodcast Una Iglesia, Mil Voces. Se trata de un proyecto que nace con el objetivo de acompañar espiritualmente y emocionalmente a los fieles en los meses, en las semanas previas a la llegada del Santo Padre a Madrid. A través de conversaciones cercanas y testimonios personales, este videopodcast quiere mostrar el rostro vivo y diverso de la Iglesia madrileña, dando voz a parroquias, movimientos, asociaciones, cofradías, religiosos, familias, jóvenes y mayores que forman parte del día a día de la comunidad cristiana. Desde el pasado lunes de Pascua y hasta la llegada del Papa, se publicará un nuevo episodio de lunes a viernes. Más de 40 personas participan en esta serie compartiendo qué significa para ellos la figura del Papa, cómo viven su fe y qué esperan de esta visita histórica para la Iglesia española. El Papa León XIV recordó el pasado domingo, después de rezar el Regina Caeli a la Madre del Cielo, que daba inicio la semana Laudato Si, una semana en favor de la ecología integral, para conmemorar la encíclica del Papa Francisco, que lleva el mismo nombre.
4: Desde hoy hasta el próximo domingo se desarrolla la semana Laudato Si, dedicada al cuidado de la creación e inspirada en la encíclica del Papa Francisco.
3: Es una convocatoria anual de oración, reflexión y acción concreta, un llamado a cuidar nuestra casa común en el marco de la semana Laudato Si, que este año tiene como tema de la esperanza a la acción y exhorta a los fieles y a las comunidades a pasar de las palabras a los hechos concretos para salvaguardar el medio ambiente. Nuestro compañero Sebastián Sansón Ferrari ha entrevistado al responsable de programas para Europa del movimiento Laudato Si, Antonio Ángel Garrido Salcedo, desde España. Escuchemos la entrevista.
5: El Santo Padre León XIV, al final del Regina Caeli, este domingo 17, recordó la celebración de la semana Laudato Si, justamente dedicada al cuidado de la creación e inspirada en la encíclica homónima del Papa Francisco. ¿Cómo se está viviendo la semana Laudato Si alrededor del mundo en líneas generales?
6: Fue una grata sorpresa que el Santo Padre tuviera unas palabras para el movimiento Laudato Si y para todas aquellas personas de buena voluntad, ¿no?, que se preocupan por el cuidado de nuestra casa común. Así que nos quedan 7 días por delante llenos de actividades, de propuestas, y que, pese, como señaló también el Papa León, pese a que veamos las guerras, catástrofes que hay en el planeta, sabemos que las cosas pueden cambiar y que si todos trabajamos, pues podemos aportar nuestro pequeño grano de arena para cuidar nuestra casa común.
5: No obstante, el Santo Padre remarcaba que en estos últimos años se ha retrasado mucho en los progresos en el ámbito del cuidado de la creación, de la promoción de la ecología integral. ¿Cuáles son los desafíos más acuciantes en este ámbito?
6: Yo creo que ha habido, desde mi perspectiva, una politización y una ideologización, ¿no?, del tema de la ecología integral. Y yo creo que esto habría que dejarlo totalmente al lado, porque el cuidado de la casa común, del planeta, nos compele a todos, indiferentemente de la causa ideológica que podemos atribuirlo. Es decir, hay grandes regiones del planeta que muchas veces, por contexto, nos quedan muy alejadas, pero tenemos que entender que todo está conectado, que nuestros hábitos de consumo, todo lo que nosotros hacemos en nuestro día a día, tiene una repercusión en el planeta. Por eso yo creo que esta semana es muy importante para que nos concienciemos de todo ello, ¿no? Que dejemos a un lado estas discusiones que muchas veces son banales para centrarnos en lo verdaderamente importante, que es este mensaje de la encíclica Laudato Si.
5: En su encíclica el Papa Francisco, y también es una idea que ha retomado varias veces el Papa León, exhortaban y exhortan a pasar de las palabras a la acción. ¿En qué sentido, cómo se puede concretar en un momento histórico que estamos viviendo tan dramático desde el punto de vista de la crisis ambiental?
6: Yo receta tendría infinita, ¿no?, para darlo. Como ha dicho el Papa León y el Papa Francisco, lo repitieron infinidad de veces. Pero yo propongo tres pasos muy claros, que la Iglesia no se cansa tampoco de repetirlos, que sería el ver, juzgar y actuar. Ver que lo que está aconteciendo a nuestro alrededor, juzgar, que tengamos esta capacidad crítica y actuar, que no nos quedemos con los brazos cruzados, ¿no? Tenemos ejemplos de todo tipo a lo largo de esta semana Laudato Si. Invito a visitar la página web de la semana Laudato Si, donde se está volcando toda esta actividad. Tenemos desde momentos de oración, tenemos charlas de formación a un nivel científico, tenemos marchas con los más jóvenes, tenemos rosarios por la creación, tenemos lección divina, tenemos, como digo, infinidad de propuestas para poder vivir y entender desde la espiritualidad el mensaje de la Laudato Si.
5: Entre las múltiples iniciativas que están promoviendo, ¿resaltaría alguna en especial?
6: Yo me quedaría, pues, por ejemplo, con un encuentro global, ¿no?, que vamos a tener el próximo 23 de mayo, que invito a todo el mundo que lo desee a acompañarnos, y que será un encuentro online, porque el movimiento, desde luego, aúna a animadores de los cinco continentes para reforzar este mensaje, este llamamiento, que además tendrá un momento de envío, ¿no?, de portar este mensaje de esperanza, que yo creo que es tan necesario en momentos donde parece que la oscuridad lo invade todo.
5: El Santo Padre León XIV también, después de rezar el Regina Cheli de este domingo, recordaba que estamos viviendo el año jubilar por los 800 años del Sagrado Tránsito de San Francisco de Asís, y recordaba el mensaje de paz con Dios, con los hermanos y con todas las criaturas. ¿Cómo renovar, Antonio, este compromiso con la Casa Común?
6: Yo creo que comprendiendo perfectamente estos cuatro ámbitos que nos indica la ecología integral, ¿no?, que sería reforzar la relación con Dios, con los demás, con uno mismo y con el entorno. Y que precisamente, ya que lo nombra, San Francisco de Asís, hace ya bastantes siglos, fue un pionero, ¿no?, en ser capaz de entender la obra cumbre de la creación y responsabilizarse para ser un verdadero custodio de todo lo creado y ver cómo en la más pequeña florecilla del campo es una obra de Dios.
7: Las autoridades bolivianas han detenido al menos a 100 personas y se han registrado varios heridos durante una amplia operación conjunta de la policía y el ejército para despejar los bloqueos de carreteras organizados por los manifestantes contra el gobierno entre La Paz y El Alto. Según la Defensoría del Pueblo, en los enfrentamientos ocurridos el sábado 16 de mayo, durante la intervención de las fuerzas de seguridad, se contabilizan al menos 47 heridos, mientras que el gobierno ha movilizado enviado a unos 3.500 agentes y militares para intentar reabrir las principales arterias del país, paralizadas por más de 10 días de protestas. La operación denominada Corredor Humanitario tenía como objetivo permitir el paso de cisternas, camiones y bienes esenciales hacia la capital administrativa y la cercana ciudad de El Alto. En muchas zonas, sin embargo, los manifestantes recuperaron el control de las barricadas pocas horas después de los desalojos. Los episodios más violentos se produjeron precisamente en El Alto, donde grupos de manifestantes lanzaron cartuchos de dinamita contra las fuerzas del orden.
3: Y hasta aquí, queridos oyentes, nuestro informativo de hoy. Les agradecemos toda su atención. Gracias por estar siempre fiel a nuestro informativo. 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

0: Hasta aquí la emisión de hoy. Que la paz del Señor los acompañe esta noche. Mañana a las 9 p.m. retomamos el pulso de la Iglesia con el informativo de Radio Vaticana. Hasta entonces.
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el resucitado está con nosotros. ¡Aleluya! 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

0: 9:30 de la noche.
1: 9:30 de la noche.
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0: Muy buenas noches, hermanos y hermanas, que la paz de nuestro Señor Jesucristo esté con cada uno de ustedes. Nos preparamos a ir a nuestro descanso y le encomendamos al Señor nuestro sueño para que Él habite en nuestras mentes en este momento y podamos levantarnos con paz y alegría para un nuevo día. Hacemos nuestra invocación inicial en este momento de completas. Dios mío, ven en mi auxilio.
1: Señor, date prisa en socorrerme.
0: Gloria al Padre, y al Hijo, y al Espíritu Santo.
1: Como era en el principio, ahora y siempre, por los siglos de los siglos. Amén. Aleluya.
0: Hermanos, habiendo llegado al final de esta jornada que Dios nos ha concedido, reconozcamos sinceramente nuestros pecados. Reconocemos ante nuestro Señor nuestras debilidades y le pedimos que nos conceda su Espíritu, que nos colme de sus gracias para poderle ser grato. Humildes y penitentes le decimos, Señor, ten misericordia de nosotros,
1: porque hemos pecado contra ti.
0: Muéstranos, Señor, tu misericordia
1: y danos tu salvación.
0: El Señor Todopoderoso tenga misericordia de nosotros, perdone nuestros pecados y nos lleve a la vida eterna.
1: Amén.
0: Hacemos este precioso himno. En ti, Señor, reposan nuestras vidas. En el descanso santo de la noche, tú nos preparas para la alborada y en el Espíritu Santo nos acoges.
1: En apartadas y lejanas tierras, el sol ha despertado las ciudades. Amigo de los hombres, ve sus penas y ensancha de tu amor los manantiales.
0: Vencedor de la muerte y de las sombras, Hijo eterno de Dios resucitado, líbranos del peligro de la noche, al dormirnos confiados en tus brazos. Amén.
1: Amén.
0: Pasamos ahora, hermanos, a la salmodia. El Salmo 142. Este salmo no es solo un ruego de un hombre en apuro, sino el grito de todo el cuerpo de Cristo que es la Iglesia. Nadie, ni siquiera el más santo, puede presumir de su propia justicia ante Dios. Nuestra esperanza es que Dios nos juzga con misericordia, nos previene de la amenaza que representan las tribulaciones que pueden apagar nuestra sed de Dios. Hacemos la antífona. Aleluya, aleluya, aleluya.
1: Aleluya, aleluya, aleluya. Señor, escucha mi oración. Tú que eres fiel, atiende a mi súplica. Tú que eres justo, escúchame. No llames a juicio a tu siervo, pues ningún hombre vivo es inocente frente a ti.
0: El enemigo me persigue a muerte, empuja mi vida al sepulcro, me confina a las tinieblas como a los muertos ya olvidados. Mi aliento desfallece, mi corazón dentro de mí está yerto.
1: Recuerdo los tiempos antiguos, medito todas tus acciones, considero las obras de tus manos y extiendo mis brazos hacia ti. Tengo sed de ti como tierra reseca.
0: Escúchame enseguida, Señor, que me falte el aliento. No me escondas tu rostro igual que a los que bajan a la fosa.
1: En la mañana hazme escuchar tu gracia, ya que confío en ti. Indícame el camino que he de seguir, pues levanto mi alma a ti.
0: Líbrame del enemigo, Señor, que me refugio en ti. Enséñame a cumplir tu voluntad, ya que tú eres mi Dios. Tu espíritu, que es bueno, me guíe por tierra llana.
1: Por tu nombre, Señor, consérvame vivo. Por tu clemencia, sácame de la angustia.
0: Gloria al Padre, y al Hijo, y al Espíritu Santo.
1: Como era en el principio, ahora y siempre, por los siglos de los siglos. Amén.
0: Aleluya, aleluya, aleluya.
1: Aleluya, aleluya, aleluya.
0: Pasamos ahora, hermanos, a la lectura breve, que está tomada de la primera carta del apóstol San Pedro.
1: Sé sobrio, estad despierto, vuestro enemigo, el diablo, como león rugiente, rodea buscando a quien devorar. Resistirle firme en la fe.
0: Respondemos diciendo, en tus manos, Señor, encomiendo mi espíritu, aleluya, aleluya.
1: En tus manos, Señor, encomiendo mi espíritu, aleluya, aleluya.
0: Tú, el Dios leal, nos librarás.
1: Aleluya, aleluya.
0: Gloria al Padre, y al Hijo, y al Espíritu Santo.
1: En tus manos, Señor, encomiendo mi espíritu, aleluya, aleluya.
0: Ahora, hermanos, como cada noche, Nos unimos al gozo del profeta Simeón y a recibir en brazos al Señor que era presentado en el templo por sus padres, lo declaró Cristo luz de las naciones y gloria de Israel. Nos unimos a este gozo con la antífona del cántico evangélico. Sálvanos, Señor, despiertos, protégenos mientras dormimos, para que velemos con Cristo y descansemos en paz. Aleluya.
1: Sálvanos, Señor, despiertos, protégenos mientras dormimos, para que velemos con Cristo y descansemos en paz. Aleluya. Ahora, Señor, según tu promesa, puedes dejar a tu siervo irse en paz.
0: Porque mis ojos han visto a tu Salvador, a quien has presentado ante todos los pueblos.
1: Luz para alumbrar las naciones y gloria de tu pueblo Israel.
0: Gloria al Padre, y al Hijo, y al Espíritu Santo.
1: Como era en el principio, ahora y siempre, por los siglos de los siglos. Amén.
0: Sálvanos, Señor, despiertos, protégenos mientras dormimos, para que velemos con Cristo y descansemos en paz. Aleluya.
1: Sálvanos, Señor, despiertos, protégenos mientras dormimos, para que velemos con Cristo y descansemos en paz. Aleluya.
0: Oremos. Ilumina, Señor, nuestra noche y concédenos un descanso tranquilo, que mañana nos levantemos en tu nombre y podamos contemplar con salud y gozo el clarear del nuevo día. Por Cristo nuestro Señor.
1: Amén.
0: El Señor Todopoderoso nos concede una noche tranquila y una santa muerte.
1: Amén.
0: Nos cobijamos bajo la protección de nuestra Madre del Cielo y le decimos:
1: Reina del Cielo, alégrate, aleluya, porque Cristo, a quien llevaste en tu seno, aleluya, ha resucitado según su palabra, aleluya. Ruega al Señor por nosotros, aleluya.
0: Feliz y bendecida noche, hermanos, que descansen. Si Dios quiere, será hasta mañana.
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recuerdo que cuesta olvidar, no porque ya me esté haciendo algún daño, ni mucho menos, pero es porque Dios lo dejó grabado en mi corazón para alguna cuestión. Fue ese extraño sentimiento que todos vivimos de alguna u otra manera y en diferentes niveles, la soledad. Soledad que se vive aún con pareja, déjame decirte, porque hay secciones en el corazón que solo Dios puede llenar. Por eso esta canción. Al que ya tenga un rato de estar con Dios, úsela para acordarse. Al que tenga 5 minutos con Dios, prepárese porque así va a ser. Yo hace muchos años sufrí mucho de la soledad. Será por mi personalidad, por ser artista. Aunque estaba metido en 1000 cosas, es muy propio de los que comunicamos, comunicar a 1000 gentes y no saberse expresar con unos cuantos. No saber pedir el amor y quedar solos. Le pido a Dios con todo mi corazón que mientras canto esto, la soledad que el enemigo ha querido poner en tu corazón para destruirte caiga como el enemigo cayó como un rayo. No es malo estar solo cuando sabes quién te acompaña.

voy a negarles que me siento solo muchas veces, pero cuando me siento así hay una parte que habla conmigo mismo y me dice: sí, sí estás, sí te sientes, pero no lo estás. Jesús decía: entra en tu cuarto, tu Padre está ya solas contigo. Jesús decía: yo estaré contigo todos los días hasta el fin del mundo. El bohemio de David decía: paso por el valle de la muerte y tu vara y tu callado me infunden aliento. No ve al pastor, no lo ve, pero sabe que está ahí. Yo cuántas veces no le he dicho: mira, regáñame, pero hazme saber que estás aquí. En mi primer viaje hace muchos años, uno, el primero de cientos, le dije, curiosamente venía para Argentina: Señor, se estaba llenando el avión de coreanos. Digo, yo me habré equivocado de avión, venía para Argentina. Y bueno, le dije: si vienes conmigo, yo sé que estás aquí, hombre, pero ven un detallito, ¿qué te cuesta? Mira, tengo 3 asientos al lado, el de mi lado que quede solo, ya con eso. Y yo sé que vienes aquí. Y el avión venía repleto y pasaban, se quedaban viendo la ficha. No, no es este, seguían, se quedaban viendo, pasaban a abordar, nada, seguían. Se llenó el avión y yo quedé con 3 asientos de lado. Y dije: ándale, el Padre, el Hijo y el Espíritu Santo. Son cosillas pequeñas, pero fíjense, con esas cosillas pequeñas sabemos que Dios está ahí. Siempre ha estado ahí.

Cuando decidimos hacer este asunto, queríamos obviamente cantar una canción del otro, y es lo que estamos haciendo ahorita. Dani tiene varias canciones que a mí me fascinan, esta es una de las que me fascina más. Pues me está regalando el privilegio de poder cantarla ahorita. Mi esposa y yo, Dios nos ha regalado tres hijos, Gerardo, Daniela y Pablo. Los tres son un regalo, pero tenemos el regalo de tener a Jorge Pablo. Pablo es el menor de los nuestros, tiene ahora 5 años y tiene un don especial, tiene parálisis cerebral. Yo recuerdo cuando nos dijeron en el hospital, ya había nacido muy prematuro de 5 meses, que pues no había mucho que hacer, que le quedaba una media horita. Fuimos, le pedimos al sacerdote amigo de la familia que le pusiera el sacramento del bautismo, y bueno, hasta la fecha Dios nos lo ha prestado ya 5 añotes que nos hacen maravillosos. La gente está loca, a los que no nacen los mata y a los que ya saben mucho por viejo los desecha. En una clase muy interesante, dice el profesor, le preguntó a los alumnos: jóvenes estudiantes, vamos a hacerles una pregunta importante de ética y moral. Tengo un caso de una familia aquí, requiero que ustedes me digan qué tenemos que hacer. Es una pareja, él, el esposo, está muy enfermo y tiene sífilis. La señora tiene tuberculosis y está muy enferma, y es la que está cargando con la familia, de hecho. Su hijo mayor nació ciego, es un caso real. El segundo murió. El tercer hijo nació sordo. Y el cuarto, de hecho, tiene tuberculosis. Y por si fuera poco, está esperando el quinto. La pregunta que le soltó a toda la clase fue: ¿qué hacemos? ¿Que aborte o que no aborte? ¿Que aborte o que no aborte? Es el grito que suena en el siglo, que va a empezar y este que termina. Algunos estudiantes dijeron, pues no sabían qué. Y la gran mayoría del aula, muy consciente del problema social de esta señora, respondieron: sí, no, que aborte. Era un caso real. El profesor, en cuanto oyó el veredicto de la clase, le dijo: señores, acaban ustedes de matar al quinto hijo de esta señora, que en la vida real se llamó Ludwig van Beethoven. ¿A cuántos no hemos asesinado ya? ¿A cuántos buenos autores, compositores? ¿A cuántos que tienen soluciones para los problemas de este siglo y del que viene? Gente que trae la solución en la cabeza, los hemos matado por la libertad de hacerlo. Basta, basta de crímenes. Jóvenes, díganle sí a la vida, y la vida les dirá sí a ustedes. Una canción para los niños, para decirles bienvenidos. Empezamos dándole un aplauso a la vida, ¿les parece?

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2: 10 de la noche.
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2: La paz y la esperanza de nuestro Señor Jesucristo esté con cada uno de ustedes, queridos hermanos y hermanas. Caminar en la fe es tener la misma aspiración de Jesucristo. Y me voy a centrar en una frase de Jesús en el Evangelio de San Juan, capítulo 17, versículo 21. Esta frase es el título de esta reflexión. Que todos sean uno. El anhelo de Jesucristo es esto. Que todos sean uno. Vamos al texto bíblico y luego vamos a profundizar en la reflexión del día de hoy. San Juan capítulo 17, versículo 21 dice: para que todos sean uno, como tu Padre en mí y yo en ti, que ellos también sean uno en nosotros, para que el mundo crea que tú me has enviado. Palabra del Señor. Cuán hermoso es ver cómo Jesús tiene un anhelo grande de que aprendamos a tener una comunión fraterna con las demás personas. Uno de los mayores desafíos en estos tiempos actuales es la división. Es increíble, increíble ver cómo las familias se dividen, cómo los matrimonios se dividen, cómo la sociedad, cómo las comunidades, cómo incluso dentro de la iglesia misma hay procesos de división. Es doloroso, ¿no? ¿Qué tanto sufrirá Jesucristo ante esta realidad? Porque el enemigo sabe que cuando una comunidad, cuando una familia se divide, pierde fuerza, pierde alegría. Es doloroso, por ejemplo, ver y tratar casos donde las secuelas, por decir así, o las consecuencias de una relación matrimonial mal manejada causa un impacto y hiere la vida de los hijos. Es increíble cómo un matrimonio decide ya no seguir la relación, divorciarse, pero ninguno de los dos le plantea a sus hijos las razones o las situaciones. Simplemente le dicen: papá va a salir de casa, papá ya no va a vivir con nosotros, mamá se fue. Simplemente eso. Que todos sean uno. Qué anhelo tan grande el de Jesús, promover en nosotros la conciencia de evitar al máximo dividir, de evitar al máximo herir, de evitar al máximo promover el debilitamiento en las relaciones, en la vida misma. Aspirar el catecismo en la Iglesia Católica en el tema de la unidad de la Iglesia dice que la unidad ha sido dada por Dios y que nos toca a nosotros, miembros de la Iglesia, mantener, fortalecer esa unidad. La unidad no es un simple acuerdo humano. La unidad cristiana es un don del Espíritu Santo. Lamentablemente, muchas veces nosotros anteponemos al amor, a la misericordia, anteponemos nuestro egoísmo, pesa más nuestro ego, y vamos propiciando antagonismos. Nos hace falta como tener la capacidad de dialogar de una forma más sincera, y no solamente sincera, más fraterna, sea en el matrimonio, sea con los hijos, sea con algún vecino que ha habido un desacuerdo, sea con hermanos de la iglesia, sea entre sacerdotes, obispos, lo que sea. Y creo que no solamente la sinceridad, sino la fraternidad. El no ver al otro como un enemigo, el no tratarle como enemigo. Verle como un hijo o una hija de Dios, que tiene su punto de vista, que tiene su experiencia. que tiene su realidad que nos comparte. Por eso es pensar un poco en nosotros, en la dimensión comunitaria, por ejemplo. Buscar que todos en la comunidad seamos uno, esto nos va a ayudar a hacer una comunidad que crece, una comunidad que sana las heridas, una comunidad que refleja la presencia de Cristo, una comunidad que evangeliza. San Pablo lo tiene bien claro. Es que Pablo tiene una visión eclesiológica muy hermosa. Vaya a la Biblia, busque los primeros versículos del capítulo 4 de la carta a los Efesios. Voy a solamente leer una frase. Esfuércense por mantener la unidad del Espíritu con el vínculo de la paz. Dice Pablo, esfuércense por mantener la unidad del Espíritu con el vínculo de la paz. La aspiración de Cristo, que todos sean uno. Pablo lo entiende. Pablo bien pudo haber fundado su propia iglesia, pero lea la carta a los Gálatas cuando tiene el encuentro con Pedro, con Santiago también. Y dice, y Pedro nos dio la mano en reconocimiento de nuestro trabajo. O sea, Pablo resalta y reconoce la autoridad de Pedro. O sea, la unidad nace de Dios, Padre, Hijo y Espíritu Santo. La iglesia, insisto, es un reflejo, o debe de ser un reflejo de la comunión del Padre, del Hijo y del Espíritu Santo. No es una simple organización humana, es una comunidad fundada por Cristo, y a esta comunidad le dice que todos sean uno. Por eso pensar un poco cómo nosotros promovemos, alimentamos, vitalizamos esta unidad eclesial. Creo que un punto importante es el reconocer la autoridad, reconocer también, valorar al otro como persona humana, reconocer el hecho de que la verdadera unidad no nace de intereses particulares, sino que es el interés de la familia, el interés del matrimonio, el interés de la comunidad cristiana católica en este sentido. No nace de simples simpatías, no, nace de Dios. Por eso es que en la medida que yo estoy unido a Cristo, voy a comprender esa unidad eclesial, voy a transmitir esa unidad en mi relación, sea conyugal, familiar, social, de amistad. Voy a promover esto. Pensar un poco, Cristo como centro de mi vida, Cristo como centro de mi familia, Cristo como centro de mi comunidad. Esa centralidad de Cristo me lleva a mí a ubicarme. No es que yo ubico a Cristo, no es que Cristo me ubica. Cristo me ubica y me hace ver qué tan coherente o incoherente soy. Qué tan transparente o no tan transparente llevo mi vida. De qué manera estoy actuando de forma coherente e incoherente a los principios del Evangelio. Entonces Jesucristo me va centrando a mí. Me va centrando y me va haciendo ver de que para que yo asuma que todos sean uno, tengo que empezar con mi propia persona. Tengo que empezar a sanar mis heridas. Tengo que empezar a hacer un replanteamiento de mis criterios. Tengo que pensar a quitarme del centro, a no alimentar mi ego y darme cuenta que hay un entorno de hermanos y hermanas que pues necesitan la mejor versión de mi persona. ¿Por qué pienso yo? ¿Por qué Jesús plantea que todos sean uno? Y establece, no sé si decir una condicionante, no creo que es una condicionante, sino como fruto, que todos sean uno para que el mundo crea. El mundo de la familia va a creer en la medida que yo soy coherente. Mi esposa, mis hijos, mi yerno, las nueras, los nietos van a creer en mi fe en la medida que yo soy uno con Cristo, en la medida que me dejo transfigurar por el Señor, me dejo tomar por el Señor, en la medida que busco del Señor más conscientemente. Lo mismo en iglesia, lo mismo en las comunidades. Por lo tanto, imagínate tú una persona dividida, una comunidad dividida. Lo que pierde en primer lugar es credibilidad. Sí, voy a la iglesia, pero sigo gritando. Sí, voy a la iglesia, sigo ofendiendo. Soy indiferente. Esas situaciones humanas que todos nosotros las tenemos, si no las empezamos a trabajar, pues vivimos un proceso de pérdida de credibilidad. Nuestro testimonio se debilita. ¿No ha escuchado frases ustedes? ¿Y eso que vas a la iglesia? ¿Y eso que vas a la iglesia? Vale más que estás en comunidad. Y si no estuvieras, ¿cómo sería? Todas esas situaciones tienen que ver con esto, con esta realidad humana. ¿Qué espera la gente de nosotros? Que promovamos unidad, que seamos coherentes, que todos sean uno. Me centro en la iglesia, la gente llegan a las comunidades esperando encontrar fraternidad, esperando encontrar respeto, valoración, amor, esperando encontrar alegría. ¿Qué espera una mamá, un papá al llegar a casa? ¿Qué esperan los hijos? Pues esperamos tranquilidad, ¿no? Esperamos paz. Pero es que me centro mucho en la familia porque la familia es iglesia doméstica. Y en iglesia doméstica, llamada familia, tenemos que propiciar la unidad, que todos sean uno. Tu dolor es mi dolor, tu problema es mi problema, tu necesidad es mi necesidad. O sea, ver un poco estas situaciones nos tienen que llevar a nosotros a hacer un replanteamiento de nuestra vida. Aspirar a mantener la unidad implica morir a uno mismo, implica el entender que no siempre voy a tener la razón. No siempre voy a tener razón. No siempre lo que me señalen va a ser verdad, ni lo que yo señale estaré yo en lo cierto. ¿Qué va destruyendo este sentido de unidad? También las murmuraciones, los chismes. O sea, yo manejo una teoría ya a nivel de tema familia. Si uno de mis hijos, y lo llevamos a la práctica, cuando los hijos eran pequeños, ahora ya son adultos, cada quien vive su vida, ¿verdad? Buscamos siempre el respeto entre todos. Pero si había un hijo que venía a dar queja de alguno de sus hermanos o de su hermana, yo le decía, espérate, voy a llamar a tu hermano o a tu hermana para que hables. Es lo lógico. Pero en el mundo de la iglesia, el chismorreo como que a algunos, y aún siendo autoridades eclesiales, les fascina, les gusta el chismorreo. Y eso daña la unidad, eso ofende, las murmuraciones, los comentarios malsanos, con mala intención, daña la comunión. Entonces, también otro aspecto son este sentido de rivalidad, ¿no? De ver al otro como un rival, no como un compañero de camino, compañera de camino, sino como mi rival. ¿Por qué? Porque estoy pensando más en mi protagonismo. Estoy pensando en ser protagonista. Entonces, eso también va menguando este sentido de este anhelo de Jesucristo que todos sean uno. Porque yo antepongo mi criterio, me impongo por sobre los demás. Creo que la aspiración de Jesús tiene que ser en nosotros una motivante para aprender a respetarnos, aprender a valorarnos, aprender a buscar enriquecer la vida de los demás y la nuestra. Pero creo que la clave en esto, para que todos sean uno, es que tenemos que cultivar la humildad. Hay que cultivarla. Una persona que desarrolla, cultiva la humildad, es una persona que tiene la capacidad de escuchar, que tiene la capacidad de dialogar, que genera y desarrolla empatía, comprende, se coloca en el lugar del otro, que sabe reconocer que se equivocó, que así como pide perdón, también da perdón. Entonces, por eso es importante entender que esta aspiración de Cristo, de que todos sean uno en una vida comunitaria católica, implica establecer como base la humildad. La humildad. Esa capacidad de entender que si yo no soy perfecto, pues la otra persona tampoco es perfecta. Saber interpretar este sentido de que todos sean uno, entender que en toda comunidad humana, llámese familia, sociedad, iglesia, hay errores, hay debilidades, hay heridas. En toda realidad humana persiste esto. Por lo tanto, desde mi fe cristiana católica, yo debo de tratar al máximo, no magnificar esos errores, no condenar a los demás por los errores, no centrarme en la debilidad de los demás y no promover heridas mayores en los demás. Esa es una condicionante de la vida en comunidad. Aprender a amarnos, aprender a respetarnos, aprender a valorarnos. Ahora, cuando nosotros vemos el sentido de una vida de fe donde aspiramos a que todos seamos uno, debemos de comprender esa expresión paulina en relación a la Eucaristía, que es el centro de nuestra vida de fe, en 1 Corintios capítulo 10, versículo 17. 1 Corintios capítulo 10, versículo 17, Pablo dirá esta frase: todos participamos de un mismo pan. Todos participamos de un mismo pan. Esa dimensión eucarística nos revela a nosotros que que todos sean uno se concretiza en la Eucaristía. Por eso el valor de la Eucaristía para nuestra vida como cristianos católicos es que la Eucaristía nos une, la Eucaristía nos fortalece, la Eucaristía sana, la Eucaristía alimenta, promueve la fraternidad. Por lo tanto, esta riqueza de recibir el cuerpo de Cristo, la sangre de Cristo, nos promueve a la unidad, no nos promueve a la división. He tomado este tiempo para esta reflexión porque hay mucho antagonismo, mucho celo, aún entre laicos, aún entre sacerdotes. Y por eso es válido pensar que Jesús nos va a pedir cuentas también. Jesús va a pedir cuenta a cada uno de nosotros de cómo nosotros contribuimos desde nuestra vida a que todos sean uno. Pensar un poco en esto. Cada uno de nosotros tenemos una misión, no solamente en la comunidad cristiana. Tenemos una misión en la familia, tenemos una misión en el matrimonio, tenemos una misión en la sociedad. ¿Cómo desarrollamos esa misión? ¿Qué tan conscientes estamos de llevar a cabo esta misión? Ver un poco, por ejemplo, a la iglesia desde la perspectiva de San Pablo, que la ve como un cuerpo, donde la iglesia como cuerpo para Pablo es fundamental, 1 Corintios capítulo 12, y en esa dimensión eclesiológica de San Pablo, nos hace ver que todos somos importantes, nos hace ver que todos tenemos dones, nos hace ver que todos tenemos responsabilidades. Entonces, Pablo entiende algo, que la unidad no significa uniformidad. La unidad no significa uniformidad. Cada persona aporta sus talentos, sus carismas, sus servicios diferentes. Entonces, esa riqueza de la iglesia tenemos que llevarla en un sentido de fortalecer la unidad. A mí me impresiona, le digo, yo soy un admirador de San Pablo, en la visión eclesiológica. Porque Pablo no compite con nadie, Pablo no denigra a nadie. Pablo es un hombre que entiende que todo es de Dios. Que todo es de Dios y que por todo va a dar cuenta a Dios. Por lo tanto, su anhelo de servir, su anhelo de asumir este principio de Jesucristo, que todos sean uno, Pablo no lo improvisa. Y es que hay que entender algo. Esta unidad se va construyendo diariamente. Se tiene que construir la unidad en el matrimonio, se tiene que construir la unidad en la familia, pero también en la iglesia y, ¿por qué no?, también en la sociedad. Entonces se requiere una capacidad de un corazón abierto al otro, de un corazón sensible, entendiendo que todo tiene que ser para la gloria de Dios, entendiendo que nosotros no somos el centro de la comunidad cristiana, que no debe de imperar nuestro criterio, ya sea en el matrimonio o en la familia. Implica entonces tener esa capacidad de corregir al otro con caridad, implica evitar divisiones, implica escuchar, dialogar, servir desinteresadamente. Todo esto contribuye a que todos sean uno, para que el mundo crea. Hoy la religión cristiana está profundamente dividida por interpretaciones personales, por rebeldía, por egos y tantas cosas más. ¿Sabe? Este sentido de que todos sean uno, a mí me impresiona la Virgen María. La Virgen María, que está presente en la vida de Jesús, ojo, y en la vida de la iglesia. Hechos capítulo 1, creo que es el versículo 14. Todos perseveraban unidos en oración con María, la madre de Jesús. Ahí está la madre de Jesús intercediendo, orando. Entonces, ese sentido del ejemplo de María nos hace ver que podemos asumir el hecho de acompañar, fortalecer, animar a los demás, de no promover división, de tener esa capacidad de apertura desde la sencillez, la disponibilidad, promoviendo comunión. Ese es uno de los aspectos riquísimos que encontramos en la vida de la Virgen María. Jesús en la cruz le dice al discípulo amado: he ahí a tu madre, madre, he ahí a tu hijo. Hay una comunión, que todos sean uno. Y la madre es cuidada y la madre transmite enseñanza también a Juan. Nosotros tenemos que tomar en cuenta lo que nos decía San Juan Pablo II en la Novo Milenio Ineunte, cuando ya se afloraba el nuevo milenio, ¿no? En el numeral 43, una frase que dice: hacer de la iglesia la casa y la escuela de comunión. A eso debemos de aspirar, a promover la comunión, que todos sean uno, no ver al otro como rival, no antagonismo ni nada de esto, sino la capacidad de orar, de caminar juntos, la capacidad de entender que Cristo sigue diciéndonos hoy que todos sean uno, que todos, no dice que algunos. Piensa un momento en ti. Hagamos oración en este instante. Acompáñame a orar. Y si quisieras repetir la oración, di conmigo: Señor Jesús, haz de nuestras comunidades espacio de comunión y fraternidad. Líbranos del orgullo, de la división, de la crítica destructiva y del egoísmo. Enséñanos, Jesús, a vivir la humildad, el perdón, la paciencia y el amor fraterno. Señor, que unidos a ti podamos anunciar tu evangelio al mundo. Virgen María, intercede por nuestras comunidades, por la Iglesia, por el Papa, los obispos, por cada párroco, por cada movimiento apostólico y por nosotros los laicos, para que todos seamos uno. Que el Señor les bendiga, les ilumine y les guíe cada día. Un abrazo fraterno en Cristo y María. Bendiciones.
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0: 10:30 de la noche.
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4: Espíritu Santo, es uno como Dios, Padre y Jesucristo. Actúa en toda la historia de la obra divina y en el pueblo de Dios. Pero los detalles de esa actuación no los contemplamos hasta la llegada del Nuevo Testamento. En la era del Espíritu, el Espíritu Santo actuó en la creación del mundo. Por ser Dios, se halla presente en todas partes. No hay parte alguna de la creación entera que quede al margen de Él. Incesantemente leemos que el Espíritu Santo da a los hombres el poder necesario para un servicio especial. El Espíritu de Dios concedió a los profetas su inspiración y comunicó a través de ellos la palabra de Dios. Pero el Antiguo Testamento aguardaba el día en que el Espíritu de Dios iba a derramarse sobre todo el pueblo. Cuando Jesús vino, nació por el poder del Espíritu Santo. El Espíritu Santo descendió sobre él con ocasión de su bautismo en el río Jordán. Fue conducido por él al desierto. Al comienzo, anunció que llevaría a cabo su misión mediante el Espíritu Santo. Prometió que cuando él se fuera, enviaría el Espíritu Santo para que estuviese con ellos siempre. Él les enseñará y guiará a los discípulos de Jesús y les dará poder. Él me glorificará, dijo Jesús, porque Él recogerá lo que yo digo y se los dirá a ustedes. Al bautizarnos recibimos el Espíritu Santo. El Espíritu Santo vive en el interior del cristiano, dándole un nuevo entendimiento de las cosas, dirigiéndole y haciéndole conciencia de que es realmente hijo de Dios. El Espíritu es la garantía de un futuro con Dios en el cielo. Por su medio se realiza la unión de todos los creyentes en Jesús. Hace que cada cristiano se asemeje a Jesús y le hace tener amor, gozo, paz, paciencia, benignidad, bondad, fidelidad, humildad, dominio de sí mismo, y concede a los cristianos el poder y los dones que necesitan para servir a Dios. Uno es el Espíritu. Abrir las ventanas para que el Espíritu obre en nosotros.

ladrón por ser ladrón. No dejó de amar a Pedro ni al ladrón por ser ladrón. Cristo rompe el preconcepto: quien a juicio no es de Dios.

La fiesta de Pentecostés es la tercera gran Pascua cristiana, la tercera fiesta liberadora. La primera es Navidad, cuando Dios se hace hombre. Fiesta de ternura y esperanza, porque Dios viene a salvar a su pueblo. La segunda es Resurrección, día de vida y victoria, de amor que vence a toda muerte. La tercera es Pentecostés. Dios se hace huésped del alma. Fuego, don que todo lo recrea. Sin el Espíritu Santo, Dios queda lejos. Cristo pertenece al pasado. El Evangelio es letra muerta. La Iglesia, una organización más. La autoridad, un dominio. La misión, una propaganda. El culto, una evocación. El obrar cristiano, una moral de esclavos. Pero con Él, el cosmos eleva y gime en la infancia del reino. Cristo ha resucitado. El Evangelio es potencia de vida. La Iglesia, comunión trinitaria. La autoridad, servicio liberador. La misión, Pentecostés. El culto, memorial y anticipación. El obrar humano, realidad divina.

En camino a encontrarnos con el fruto pascual, con el regalo de la resurrección, preparemos nuestros corazones durante estos días previos a la fiesta del Espíritu y dejemos que se inunde nuestra alma del gozo pascual.

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1: Hola queridísimos hermanos, hola queridísimas hermanas, bienvenidos, bienvenidas sean todos. Este es su programa A Solas con Él Solo, yo soy su servidor, con un mensaje para cada uno de ustedes en este camino, en este proceso que cada uno de nosotros nos encontramos caminando hacia el cielo. Caminando hacia el cielo, ese es nuestro destino. Y este mensaje que busco de alguna manera compartir con ustedes, las escrituras, las experiencias, todo lo que Dios, todo lo que el Señor, todo lo que el Espíritu, todo lo que la providencia divina ha hecho en mi vida, en la vida de los seres que amo y que continúan realizándose y madurando esta vida, este cuerpo que un día ya derruido dejará de existir, pero mi alma estará cerca del Señor. Y a veces nosotros no logramos entender en alguna medida los tiempos que la iglesia nos hace vivir, tiempo ordinario, tiempo de Navidad, tiempo de cuaresma, ahorita estamos en el tiempo pascual, es la alegría de la iglesia, de nosotros, de sabernos puestos en la perspectiva de la vida eterna, y a veces no reparamos en cada una de las cosas, en cada una de las palabras que el Señor nos dice a través de las Sagradas Escrituras, y que nosotros vivimos en cada una de las Eucaristías del día, de todos los días, en cada una de las Eucaristías dominicales, los que no tienen todavía el valor de ir a las misas diarias, teniendo tiempo. Y a veces no reparamos en que el tiempo que celebramos, por ejemplo, el Domingo de Resurrección, porque nosotros en cada Eucaristía rememoramos la pasión, muerte y resurrección de Jesús, porque aclamamos que el Señor... que el Señor vuelva realmente porque lo esperamos, y tantas cosas, y nos atribulamos por las circunstancias en que vivimos, nos entristecemos, nos acongojamos sin saber que hay un Dios que nos acompaña, que nos ama, y sin saber, sin ahondar, sin preguntar, sin vivir que Jesús ha roto la barrera que separaba la tierra del cielo con su resurrección. Que Jesús vino a cada uno de nosotros y por nosotros, pecadores, dio su vida por aquellos que no conocía, que no sabía quiénes eran. Y sin embargo, desde su paso por aquí, físico, por la tierra, desde que marcó el antes y el después de Jesucristo, Él está siempre con nosotros, Él camina con nosotros, no nos ha dejado, no nos ha abandonado, y estará con nosotros hasta la consumación de los tiempos. Él lo ha dicho. Todo lo que Dios prometió a su pueblo, todo lo que Dios nos ha prometido, Él lo ha cumplido. Y Jesús no vino a otra cosa que a rescatarnos a cada uno de nosotros y hacernos saber que realmente hay vida eterna. Y en el Evangelio de San Juan se patentiza toda esa preocupación, todo ese llamado de atención, esa advertencia que nos hace el Señor, esa exhortación que constantemente y precisamente en este tiempo de Pascua nos hace a cada uno de los hombres y de las mujeres que hemos sido bautizados y que con el bautismo hemos sido regenerados. Se nos ha devuelto a cada uno de nosotros la imagen que Dios ha tenido de nosotros. Y cuando fallamos, y cuando por las circunstancias de la vida somos vencidos por el pecado, con el sacramento de la reconciliación, nosotros renovamos ese bautismo. Y San Juan en el capítulo 14, versículos del 1 al 12 dice: En aquel tiempo Jesús dijo a sus discípulos: La paz, no pierdan la paz, perdón. Si creen en Dios, crean también en mí. En la casa de mi Padre hay muchas habitaciones. Si no fuera así, yo no se lo habría dicho a ustedes, porque voy a prepararles un lugar. Cuando me vaya y les prepare un sitio, volveré y los llevaré conmigo, para que donde yo esté estén también ustedes. Y ya saben el camino para llegar al lugar a donde voy. Entonces Tomás le dijo: Señor, no sabemos a dónde vas. ¿Cómo podremos saber el camino? Jesús le respondió: Yo soy el camino, la verdad y la vida. Nadie va al Padre si no es por mí. Si ustedes me conocen a mí, conocen también a mi Padre. Ya desde ahora lo conocen y lo han visto. Le dijo Felipe: Señor, muéstranos al Padre y eso nos basta. Jesús le replicó: Felipe, tanto tiempo hace que estoy con ustedes y todavía no me conoces. Quien me ha visto a mí ha visto al Padre. Entonces, ¿por qué dices muéstranos al Padre? ¿O no crees que yo estoy en el Padre y que el Padre está en mí? Las palabras que yo les digo no las digo por mi propia cuenta. Es el Padre que permanece en mí quien hace las obras. Créanme, yo estoy en el Padre y el Padre está en mí. Si no me dan fe a mí, créanlo por las obras. Yo les aseguro, el que crea en mí hará las obras que yo hago y las hará aún mayores, porque yo me voy al Padre. Palabra del Señor. Gloria a ti, Señor Jesús. A veces es necesario ser reiterativo, ser incisivo, insistir, volver, porque nosotros somos un poco duros. Nosotros somos un poco duros de cabeza. Y no porque no lo podamos comprender, sino porque sencillamente no lo queremos comprender. Y es bueno estar repitiendo para que nosotros realmente creamos como Él dice. Jesús dijo a sus discípulos, dice, no pierdan la paz. Porque a veces perdemos. Empezamos por perder la paz nuestra, la paz del mundo, la normal, la paz que aquí nosotros cultivamos o destruimos. La paz que nos da el sabernos salvados. La paz que nos da el saber que Jesucristo derramó su sangre por mí. La paz de saber que cuando yo deje de existir físicamente en esta tierra, este cuerpo, esta morada, esta casa se derruirá, será consumida por los gusanos. Pero eso no es el fin. Eso no es el fin, porque después de esta vida yo viviré, si así lo hago con esa intención durante toda mi vida, yo viviré y viviré eternamente al lado de Dios. La vida eterna existe, Jesús lo dice, y no nos va a engañar. Él mismo nos dice, si creen en Dios, crean también en mí. En la casa de mi Padre hay muchas habitaciones. Si no fuera así, yo se los habría dicho a ustedes, porque voy a prepararles un lugar. ¿Qué más queremos? ¿Qué más queremos? Es decir, con su sangre perdonó nuestros pecados. Bajó a los infiernos a visitar a todos aquellos que habían muerto antes de la plenitud de los tiempos, también para salvarlos, para decirles: aquí estoy, aquí vengo, denme la mano, salgamos de aquí. Nos concede su misericordia. Es decir, cuando confesamos nuestros pecados, no solo nos da la oportunidad de confesar nuestros pecados, sino que nos perdona nuestros pecados. El tiempo pasa. Nos vamos haciendo viejos. Y como dice la canción de Piero, ahora ya caminas lerdo. Ahora ya caminas lento, con paso vacilante. Nos hacemos viejos. Se va arrugando aquel cuerpo vigoroso que teníamos antes y que corríamos y que hacíamos muchas cosas. Ahora la pensamos. Es decir, nosotros vemos realmente cuántos jóvenes mueren en accidentes. Este fin de semana murieron 2 o 3 muchachitos de 16, 17 años en un carro porque se estrellaron. Cuántos muertos miramos nosotros que aquí, allá, por acá le quitan la vida a hombres y mujeres, niños, en accidentes pierden la vida. Pero también habemos un montón de viejos que se acercan a Dios y se convierten. Aún es tiempo, hermano. Aún es tiempo. Recuerda que nosotros siempre encontramos el brazo, la mano, el pecho misericordioso del Señor Jesús. Nada de lo que tú has hecho es más grande que el amor de Jesús. Nada de lo que has hecho es más grande que el amor de Dios. El Espíritu nos impulsa a confesar nuestros pecados porque sentimos el dolor del daño que hemos hecho. Y Dios nos los perdona. Eso debemos de tener la certeza. Nos los perdona, nos limpia nuestro corazón para que nos acerquemos a Él. Y una vez que nos acercamos con un corazón triste, contrito, humillado, el Señor hace fiesta con nosotros y nos limpia, nos baña. No importa lo que nosotros apestemos. Vuelvo a decir, la vida es corta, la vida no dura todo el tiempo que nosotros creamos. Hoy estoy aquí, a la salida me puedo morir, me puede atropellar un carro, puede haber un choque y hasta ahí llego. Pero hasta mientras tanto, hasta donde mi fuerza, mi conocimiento me da, debo de glorificar a Dios con mis palabras, con mis pensamientos y sobre todo con mis actos. Es decir, y todo esto, nosotros tenemos la obligación de anunciarlo claramente para que todos estemos seguros estén seguros y que vivamos

tenemos la obligación de anunciarlo claramente para que todos estemos seguros, estén seguros y que vivamos cultivando ese camino de salvación que nosotros tenemos, porque no creamos que si nosotros no vivimos de espaldas a Dios toda nuestra vida vamos a tener siquiera el valor de invocarlo en el momento de la muerte. Y si no lo invocamos, si no lo invitamos, el Espíritu no llega, no se acerca a nosotros. Nuestro camino es el cielo. Hay que ver, hay que hacer, hay que vivir siempre con la mirada puesta en la salvación. Si nosotros no tenemos fe, confianza, que el día que muramos no vamos a morir, sino que vamos a vivir eternamente, pero para eso es un trabajo, es una lucha constante de desgarrarse uno, de deshacerse, de dejar los jirones en jirones hecha nuestra vida hasta llegar ahí. Y ya después de saber que hemos dejado una ruta llena de luces, no de oprobio ni de dolor, sentados allí tranquilamente, esperamos en que la misericordia de Dios nos hable. Que todas las situaciones de dolor que vivimos nos pasan y son ocasiones para merecer, para alcanzar la gloria, para alcanzar esa salvación, para unirnos a Dios, para llegar a ser humildes. Hay vida eterna, hermano. Hay vida eterna. Hay que hacer todo bien. Hay que hacer el bien y pedir perdón. Y si ustedes observan, en ninguno de los pasajes, en casi ninguno de los pasajes, Jesús se echa flores. Cuando le dicen, tú eres rey, tú lo dices. ¿Y cuál es el reino? No es de este mundo, es de otro mundo, no es de este mundo mi reino. Y sin embargo, aquí dice, cuando le preguntan, ¿cómo podemos saber el camino? Jesús le respondió ahí mismo, yo soy el camino. Y es claro, directo, con un mensaje inequívoco para ir al Padre. Yo soy el camino, no hay otra ruta, no hay otro camino, no hay otra puerta. Todos los que pisan la tierra, los que caminan sobre la faz de la tierra y deambulan por el universo, no son la salvación, no soy el camino, ningún hombre de carne y hueso, que solo es hombre. Cristo es hombre y es Dios. Y Él dice, yo soy Dios también. Por tanto, yo soy el camino. Es decir, no les anda con vuelta. Bueno, si esto fuera así, tal vez pudiéramos decir que esto, que lo otro. No, hermanos. No, yo soy el camino. Jesús es el camino. Es decir, y si nosotros dudamos o no sabemos cómo sortear, cómo hacer, qué hacer ante tantas circunstancias que nos pasan en esta vida, que no encontramos respuesta para actuar como Jesús nos dice que actuemos conforme a su mandato. Es decir, ante tal circunstancia solo preguntémonos qué es lo que Cristo haría en esa circunstancia en que estamos pasando. ¿Cómo actuaría, cómo respondería Jesucristo? Nos desesperaríamos, vociferáramos, maldijéramos a la gente. Es decir,

0: Fijémonos lo que Cristo hizo y está registrado en las Escrituras. Hablan los evangelios, los apóstoles, los evangelistas, todos los escritores sagrados. Es decir, ¿qué es lo que Él hizo para que nosotros podamos hacer, sortear y realizar nuestra vida conforme a lo que Él dijo? No andar con medias verdades, con medias tintas, sino ser claro, preciso, conciso, con amor, con misericordia, expresar las cosas, decir las cosas, porque como dicen, una verdad a medias, hermano, es una gran mentira. Hay vida eterna. Jesús ha roto la barrera que separaba la tierra del cielo. Hay un canto que dice que no sé si la iglesia subió o el cielo bajó, pero hay ángeles en todo lugar. No cerremos nuestros oídos, no cerremos nuestros ojos, no cerremos nuestro corazón. Veámoslo con fe, veámoslo con confianza, que esta vida pasa, porque moriremos, porque somos hechos de carne y hueso. Nos desapareceremos físicamente, pero inmediatamente nosotros dejemos de existir, el alma es recogida por el Espíritu para llevarlo a las manos de Dios. ¿Por medio de quién? De Jesús, porque Jesús es el camino. Es el camino que seguimos durante toda nuestra vida, innecesariamente, inescrutablemente, vamos a desembocar y vamos a llegar a las manos de Dios. Es nuestra ruta. Es nuestra ruta porque Jesús es la verdad, porque Jesús es Dios. Y Dios es la verdad plena, ¿verdad? Entonces, no hay ninguna duda en que cada uno de nosotros entendamos que el Señor Jesús nos sigue acompañando, nos sigue mostrando su amor, nos sigue invitando y recordando que nuestro destino es el cielo, volver a las manos de aquel que con amor nos creó. Padre Dios, en el nombre de tu Hijo amado Jesucristo, elevamos nuestras manos, nuestro espíritu, ponemos a tu disposición nuestra alma, que es de tu propiedad y que es la que a cada uno de nosotros nos enriquece, porque ahí desemboca el Espíritu Santo en nuestras vidas. Ahí hace fiesta el Espíritu que tú nos diste y tu Espíritu para purificarla, para engrandecerla, para glorificarla, para santificarla, porque ese es nuestro camino, ser santos, para hacernos transparentes ante ti cada día y que de tal forma que cuando te entreguemos cuentas, Señor, seamos gratificados con la salvación eterna y de vivir eternamente en tu presencia, para que seamos unos de esos millones y millones y millones que en el cielo te aclaman y te dicen: Santo, Santo, Santo. Es nuestra esperanza. Ayúdanos a caminar. Ayúdanos a amar, a servir, a perdonar, para que así nuestra carne se transparente en tu presencia. Y por lo menos alguna vez tú nos confundas con tu Hijo amado Jesucristo. Amén. Thank you.
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0: Después de la tristeza del sábado, resplandece un día feliz, el primero entre todos, iluminado con la primera de las luces, ya que en él se realiza el triunfo de Cristo resucitado. San Jerónimo.
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Te doy gracias, Señor, por tantas maravillas que has hecho. En efecto, admirables son tus obras, y mi alma bien lo sabe. Mis huesos no escapaban a tu vista cuando yo era formado en el secreto o cuando era bordado

Después de la tristeza del sábado, resplandece un día feliz, el primero entre todos, iluminado con la primera de las luces, ya que en él se realiza el triunfo de Cristo resucitado. San Jerónimo.

Bueno, este canto que me tocó a mí introducir es un canto que tiene una importancia fuerte para nosotros en el Ministerio de Música, porque fue un canto que el Señor le dio a uno de nuestros hermanos, Federico, hace muchos años. Pero es un canto que refleja tremendamente lo que el Señor quiere hacer en medio de nosotros.

escondido un pescadito y en lugar de 5 panes y 2 peces le hubiera dado 3 panes y media mitad de pescado. Pero este joven no, él dio lo que tenía, no mucho, no poco, dio todo. Y el Señor lo multiplicó y el Señor lo bendijo. Y fue bendición para todos. Y a veces nuestras vidas, de repente nos sentimos así. Señor, me siento que tengo muy poco, o que no tengo nada, o que lo que tengo no sé ni cómo usarlo. Pero el Señor lo que hoy te dice es, lo que tengas, poco, mucho, o lo que tú creas, dámelo, entrégamelo sin reservas, y yo lo voy a multiplicar. Que esa sea nuestra oración, que pase el tiempo. El canto se llama Aquí hay un muchacho, a veces ya no somos tan muchachos, pero a cualquier edad Dios quiere que vivamos intensamente para Él. En donde estemos, a donde vayamos, que podamos ser cristianos que viven día a día intensamente, radicalmente para Él. Y no hay nada ni nadie que pueda dar la plenitud que solo Cristo nos puede dar. Este canto se llama Aquí hay un muchacho.

Me cuesta comenzar este día porque sé que es una nueva tarea, un nuevo compromiso, un nuevo esfuerzo. Porque te amo, quiero comenzar este día con entusiasmo, con alegría, en mi propia persona. Gracias, Señor Jesús, por este nuevo empezar. Gracias, Señor Jesús, por tu presencia, tu amor y compañía en este caminar de mi existencia. Quiero sembrar paz, solidaridad y amor entre mis hermanos. Que cuanto se me allegan, ninguno deje de escucharme algo que pueda serle útil. Que ninguno note debilitada su fe en sí mismo. Que ninguno se retire sin alivio en sus dolores y dificultades. Déjame sentir tu honda paz, presente en cada experiencia, en la armonía de vivir. Guárdame de palabras ociosas y vanas fantasías. Calma la carrera de mi mente para que mis pensamientos tengan claridad y la luz de tu Santo Espíritu me ilumine en cada instante de este día. Bien sé, Señor, que esta tarea la comienza en cada día muy

0: muchos hermanos de cualquier punto de la tierra. Y eso me alienta y empuja. También te pido por ellos. Y con ellos te digo, buenos días, Señor.
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2: En este nuevo día, lo iniciamos de la mano de nuestra Madre, la Virgen María. Y vamos a orar con el Santo Rosario, pidiendo por la paz en Honduras y el mundo, para que las familias estén unidas y que la violencia desaparezca de nuestros pueblos, ciudades y colonias. En la primera hora del nuevo día, juntos formamos una sola familia, que con fe, ora y escucha, al igual que la Virgen María.
3: El rosario nos transporta místicamente junto a María, dedicada a seguir el crecimiento humano de Cristo en la casa de Nazaret. Eso le permite educarnos y modelarnos con la misma diligencia hasta que Cristo sea formado plenamente en nosotros.
4: Amemos a la Santísima Virgen María. Repitamos la frase Ave María, sin descanso, instintivamente, mientras respiramos, dormidos y despiertos, siempre.

0: llevemos el rosario y recémoslo. A ella le complace porque nos graba los pasos redentores de Jesús, porque nos hace merecer la redención. Seamos semilla de bien en manos de María, la Virgen y Madre nuestra. Que ella nos anime a seguir, que ella sea para nosotros la pastora y guía. Por la señal de la Santa Cruz de nuestros enemigos, líbranos, Señor Dios nuestro. En el nombre del Padre, y del Hijo, y del Espíritu Santo. Amén.
1: Señora y Madre nuestra, María, la Inmaculada Concepción, te suplicamos que intercedas por nosotros ante el Santo de los Santos, la Trinidad Santísima, para que nos dé fervor y corazón dispuesto a las inspiraciones y gracias del Espíritu Santo. Todo por los méritos de la sangre de Cristo, el Cordero de Dios, que quita los pecados del mundo, en su nombre, por la acción del Espíritu Santo, y por tu entrega y oración. Amén.
2: Madre y Señora, en tus manos ponemos el rosario. Reza por nosotros el rosario. Llévanos a Dios. Únenos. Danos el amor. Danos la paz. Amén.
3: Madre mía, adoro en ti al Salvador que está en ti. Amén.
4: Dios mío, limpia mi corazón, para que hoy día haga tu voluntad y esté contigo. Amén.
5: Espíritu Santo bendito, penetra profundamente en mí para hacer una nueva creación. Amén.
6: San José, varón prudente y justo, une tu oración a la nuestra. San José, varón prudente y justo, ora por nosotros. San José, varón prudente y justo, intercede por nosotros. Amén.
1: Santos ángeles de Dios, oren con nosotros. Santos ángeles de Dios, oren por nosotros. Santos arcángeles, Miguel, Gabriel y Rafael, oren intercediendo por nosotros. Amén.
2: Sagrado Corazón de Jesús,
7: en vos confío.
2: Sagrado Corazón de Jesús,
7: en vos confío.
2: Sagrados Corazones Inmaculados de Jesús y de María,
7: oren intercediendo por nosotros. Amén.
3: El primer misterio glorioso, la resurrección de nuestro Señor Jesucristo.
2: Padre nuestro que estás en el cielo, santificado sea tu nombre. Venga a nosotros tu reino. Hágase tu voluntad en la tierra como en el cielo.
8: Danos hoy nuestro pan de cada día. Perdona nuestras ofensas, como también nosotros perdonamos a los que nos ofenden. No nos dejes caer en la tentación, y líbranos del mal. Amén.
2: Dios te salve María, llena eres de gracia, el Señor es contigo. Bendita tú eres entre todas las mujeres, y bendito es el fruto de tu vientre Jesús.
8: Santa María, Madre de Dios, ruega por nosotros los pecadores, ahora y en la hora de nuestra muerte. Amén.
2: Dios te salve María, llena eres de gracia, el Señor es contigo. Bendita tú eres entre todas las mujeres, y bendito es el fruto de tu vientre Jesús.
8: Santa María, Madre de Dios, ruega por nosotros los pecadores, ahora y en la hora de nuestra muerte. Amén.
2: Dios te salve María, llena eres de gracia, el Señor es contigo. Bendita tú eres entre todas las mujeres, y bendito es el fruto de tu vientre, Jesús.
8: Santa María, Madre de Dios, ruega por nosotros los pecadores, ahora y en la hora de nuestra muerte. Amén.
2: Dios te salve María, llena eres de gracia, el Señor es contigo. Bendita tú eres entre todas las mujeres, y bendito es el fruto de tu vientre, Jesús.
8: Santa María, Madre de Dios, ruega por nosotros los pecadores, ahora y en la hora de nuestra muerte. Amén.
2: Dios te salve María, llena eres de gracia, el Señor es contigo. Bendita tú eres entre todas las mujeres, y bendito es el fruto de tu vientre, Jesús.
8: Santa María, Madre de Dios, ruega por nosotros los pecadores, ahora y en la hora de nuestra muerte. Amén.
2: Dios te salve María, llena eres de gracia, el Señor es contigo. Bendita tú eres entre todas las mujeres, y bendito es el fruto de tu vientre, Jesús.
8: Santa María, Madre de Dios, ruega por nosotros los pecadores, ahora y en la hora de nuestra muerte. Amén.
2: Dios te salve María, llena eres de gracia, el Señor es contigo. Bendita tú eres entre todas las mujeres, y bendito es el fruto de tu vientre, Jesús.
8: Santa María, Madre de Dios, ruega por nosotros los pecadores, ahora y en la hora de nuestra muerte. Amén.
2: Dios te salve María, llena eres de gracia, el Señor es contigo. Bendita tú eres entre todas las mujeres, y bendito es el fruto de tu vientre, Jesús.
8: Santa María, Madre de Dios, ruega por nosotros los pecadores, ahora y en la hora de nuestra muerte. Amén.
2: Dios te salve María, llena eres de gracia, el Señor es contigo. Bendita tú eres entre todas las mujeres, y bendito es el fruto de tu vientre, Jesús.
8: Santa María, Madre de Dios, ruega por nosotros los pecadores, ahora y en la hora de nuestra muerte. Amén.
2: Dios te salve María, llena eres de gracia, el Señor es contigo. Bendita tú eres entre todas las mujeres, y bendito es el fruto de tu vientre, Jesús.
8: Santa María, Madre de Dios, ruega por nosotros los pecadores, ahora y en la hora de nuestra muerte. Amén.
2: Gloria al Padre, y al Hijo, y al Espíritu Santo,
8: como era en el principio, ahora y siempre, por los siglos de los siglos. Amén.
2: Cada rosario es un mar de gracias. Su corazón es tierno y está a punto de estallar de amor. Sanemos su corazón con nuestras caricias. Cada Ave María es un beso, una caricia en sus manos, en su frente. Amémosla. Amemos su corazón inmaculado. Cicatricemos las heridas que en él están sangrando por los vicios y pecados de los hombres.
0: El segundo misterio glorioso es la ascensión de nuestro Señor Jesucristo a los cielos.
8: Padre nuestro que estás en el cielo, santificado sea tu nombre. Venga a nosotros tu reino. Hágase tu voluntad en la tierra como en el cielo.
5: Danos hoy nuestro pan de cada día. Perdona nuestras ofensas, como también nosotros perdonamos a los que nos ofenden. No nos dejes caer en la tentación y líbranos del mal. Amén.
8: Dios te salve María, llena eres de gracia, el Señor es contigo. Bendita tú eres entre todas las mujeres, bendito es el fruto de tu vientre, Jesús.
5: Santa María, Madre de Dios, ruega por nosotros, pecadores, ahora y en la hora de nuestra muerte. Amén.
8: Dios te salve María, llena eres de gracia, el Señor es contigo.
9: bendita tú eres entre todas las mujeres. Bendito es el fruto de tu vientre, Jesús.
5: Santa María, Madre de Dios, ruega por nosotros, pecadores, ahora y en la hora de nuestra muerte. Amén.
9: Dios te salve, María, llena eres de gracia, el Señor es contigo. Bendita tú eres entre todas las mujeres, bendito es el fruto de tu vientre, Jesús.
5: Santa María, Madre de Dios, ruega por nosotros, pecadores, ahora y en la hora de nuestra muerte. Amén.
9: Dios te salve, María, llena eres de gracia, el Señor es contigo. Bendita tú eres entre todas las mujeres, bendito es el fruto de tu vientre, Jesús.
5: Santa María, Madre de Dios, ruega por nosotros, pecadores, ahora y en la hora de nuestra muerte. Amén.
9: Dios te salve, María, llena eres de gracia, el Señor es contigo. Bendita tú eres entre todas las mujeres, bendito es el fruto de tu vientre, Jesús.
5: Santa María, Madre de Dios, ruega por nosotros, pecadores, ahora y en la hora de nuestra muerte. Amén.
9: Dios te salve, María, llena eres de gracia, el Señor es contigo. Bendita tú eres entre todas las mujeres, bendito es el fruto de tu vientre, Jesús.
5: Santa María, Madre de Dios, ruega por nosotros, pecadores, ahora y en la hora de nuestra muerte. Amén.
9: Dios te salve, María, llena eres de gracia, el Señor es contigo. Bendita tú eres entre todas las mujeres, bendito es el fruto de tu vientre, Jesús.
5: Santa María, Madre de Dios, ruega por nosotros, pecadores, ahora y en la hora de nuestra muerte. Amén.
9: Dios te salve, María, llena eres de gracia, el Señor es contigo. Bendita tú eres entre todas las mujeres, bendito es el fruto de tu vientre, Jesús.
5: Santa María, Madre de Dios, ruega por nosotros, pecadores, ahora y en la hora de nuestra muerte. Amén.
9: Dios te salve, María, llena eres de gracia, el Señor es contigo. Bendita tú eres entre todas las mujeres, bendito es el fruto de tu vientre, Jesús.
5: Santa María, Madre de Dios, ruega por nosotros, pecadores, ahora y en la hora de nuestra muerte. Amén.
9: Dios te salve, María, llena eres de gracia, el Señor es contigo. Bendita tú eres entre todas las mujeres, bendito es el fruto de tu vientre, Jesús.
5: Santa María, Madre de Dios, ruega por nosotros, pecadores, ahora y en la hora de nuestra muerte. Amén.
9: Gloria al Padre, y al Hijo, y al Espíritu Santo,
5: como era en el principio, ahora y siempre, por los siglos de los siglos. Amén.
0: Ella es la alegría de los cielos y la tierra. Ella es el perfume de Dios dado a los hombres, hecho presencia terrenal. Es la creación sintetizada en un diamante de excepción. Es la canción de paz, el himno de la esperanza, la luz de mis súplicas. Es la amada, la llena de graciosa perfección, la toda llena de gracias, la Inmaculada Concepción.
1: El tercer misterio glorioso es la venida del Espíritu Santo sobre María Santísima y los apóstoles.
10: Padre nuestro que estás en el cielo, santificado sea tu nombre. Venga a nosotros tu reino, hágase tu voluntad en la tierra como en el cielo.
8: Danos hoy nuestro pan de cada día, perdona nuestras ofensas, como también nosotros perdonamos a los que nos ofenden. No nos dejes caer en la tentación, y líbranos del mal. Amén.
10: Dios te salve, María, llena eres de gracia, el Señor es contigo.
11: bendita tú eres entre todas las mujeres, y bendito es el fruto de tu vientre, Jesús.
8: Santa María, Madre de Dios, ruega por nosotros pecadores, ahora y en la hora de nuestra muerte. Amén.
11: Dios te salve María, llena eres de gracia, el Señor es contigo. Bendita tú eres entre todas las mujeres, y bendito es el fruto de tu vientre, Jesús.
8: Santa María, Madre de Dios, ruega por nosotros pecadores, ahora y en la hora de nuestra muerte. Amén.
11: Dios te salve María, llena eres de gracia, el Señor es contigo. Bendita tú eres entre todas las mujeres, y bendito es el fruto de tu vientre, Jesús.
8: Santa María, Madre de Dios, ruega por nosotros pecadores, ahora y en la hora de nuestra muerte. Amén.
11: Dios te salve María, llena eres de gracia, el Señor es contigo. Bendita tú eres entre todas las mujeres, y bendito es el fruto de tu vientre, Jesús.
8: Santa María, Madre de Dios, ruega por nosotros pecadores, ahora y en la hora de nuestra muerte. Amén.
11: Dios te salve María, llena eres de gracia, el Señor es contigo. Bendita tú eres entre todas las mujeres, y bendito es el fruto de tu vientre, Jesús.
8: Santa María, Madre de Dios, ruega por nosotros pecadores, ahora y en la hora de nuestra muerte. Amén.
11: Dios te salve María, llena eres de gracia, el Señor es contigo. Bendita tú eres entre todas las mujeres, y bendito es el fruto de tu vientre, Jesús.
8: Santa María, Madre de Dios, ruega por nosotros pecadores, ahora y en la hora de nuestra muerte. Amén.
11: Dios te salve María, llena eres de gracia, el Señor es contigo. Bendita tú eres entre todas las mujeres, y bendito es el fruto de tu vientre, Jesús.
8: Santa María, Madre de Dios, ruega por nosotros pecadores, ahora y en la hora de nuestra muerte. Amén.
11: Dios te salve María, llena eres de gracia, el Señor es contigo. Bendita tú eres entre todas las mujeres, y bendito es el fruto de tu vientre, Jesús.
8: Santa María, Madre de Dios, ruega por nosotros pecadores, ahora y en la hora de nuestra muerte. Amén.
11: Dios te salve María, llena eres de gracia, el Señor es contigo. Bendita tú eres entre todas las mujeres, y bendito es el fruto de tu vientre, Jesús.
8: Santa María, Madre de Dios, ruega por nosotros pecadores, ahora y en la hora de nuestra muerte. Amén.
11: Dios te salve María, llena eres de gracia, el Señor es contigo. Bendita tú eres entre todas las mujeres, y bendito es el fruto de tu vientre, Jesús.
8: Santa María, Madre de Dios, ruega por nosotros pecadores, ahora y en la hora de nuestra muerte. Amén.
11: Gloria al Padre, y al Hijo, y al Espíritu Santo,
8: como era en el principio, ahora y siempre, por los siglos de los siglos. Amén.
5: Honremos para felicidad y bien nuestro a la Inmaculada Concepción y siempre Virgen, asunta al cielo por el amor y acción de Dios, adorando en ella al Salvador presente en ella. No dudemos, no vacilemos, no tengamos miedo. Honrémosla, amémosla, imitémosla, no la irrespetemos. El irrespeto a María Santísima es irrespeto a Dios, porque Él está presente en ella como en la Eucaristía.
12: El cuarto misterio glorioso, la asunción de la Santísima Virgen María a los cielos.
8: Padre nuestro que estás en el cielo, santificado sea tu nombre. Venga a nosotros tu reino. Hágase tu voluntad en la tierra como en el cielo.
13: Danos hoy nuestro pan de cada día. Perdona nuestras ofensas, como también nosotros perdonamos a los que nos ofenden. no nos dejes caer en tentación y líbranos del mal. Amén.
8: Dios te salve María, llena eres de gracia, el Señor es contigo. Bendita tú eres entre todas las mujeres, bendito es el fruto de tu vientre, Jesús.
13: Santa María, Madre de Dios, ruega por nosotros pecadores, ahora y en la hora de nuestra muerte. Amén.
8: Dios te salve María, llena eres de gracia, el Señor es contigo. Bendita tú eres entre todas las mujeres, bendito es el fruto de tu vientre, Jesús.
13: Santa María, Madre de Dios, ruega por nosotros pecadores, ahora y en la hora de nuestra muerte. Amén.
8: Dios te salve María, llena eres de gracia, el Señor es contigo. Bendita tú eres entre todas las mujeres, bendito es el fruto de tu vientre, Jesús.
13: Santa María, Madre de Dios, ruega por nosotros pecadores, ahora y en la hora de nuestra muerte. Amén.
8: Dios te salve María, llena eres de gracia, el Señor es contigo. Bendita tú eres entre todas las mujeres, bendito es el fruto de tu vientre, Jesús.
13: Santa María, Madre de Dios, ruega por nosotros pecadores, ahora y en la hora de nuestra muerte. Amén.
8: Dios te salve María, llena eres de gracia, el Señor es contigo. Bendita tú eres entre todas las mujeres, bendito es el fruto de tu vientre, Jesús.
13: Santa María, Madre de Dios, ruega por nosotros pecadores, ahora y en la hora de nuestra muerte. Amén.
8: Dios te salve María, llena eres de gracia, el Señor es contigo. Bendita tú eres entre todas las mujeres, bendito es el fruto de tu vientre, Jesús.
13: Santa María, Madre de Dios, ruega por nosotros pecadores, ahora y en la hora de nuestra muerte. Amén.
8: Dios te salve María, llena eres de gracia, el Señor es contigo. Bendita tú eres entre todas las mujeres, bendito es el fruto de tu vientre, Jesús.
13: Santa María, Madre de Dios, ruega por nosotros pecadores, ahora y en la hora de nuestra muerte. Amén.
8: Dios te salve María, llena eres de gracia, el Señor es contigo. Bendita tú eres entre todas las mujeres, bendito es el fruto de tu vientre, Jesús.
13: Santa María, Madre de Dios, ruega por nosotros pecadores, ahora y en la hora de nuestra muerte. Amén.
8: Dios te salve María, llena eres de gracia, el Señor es contigo. Bendita tú eres entre todas las mujeres, bendito es el fruto de tu vientre, Jesús.
13: Santa María, Madre de Dios, ruega por nosotros pecadores, ahora y en la hora de nuestra muerte. Amén.
8: Dios te salve María, llena eres de gracia, el Señor es contigo. Bendita tú eres entre todas las mujeres, bendito es el fruto de tu vientre, Jesús.
13: Santa María, Madre de Dios, ruega por nosotros pecadores, ahora y en la hora de nuestra muerte. Amén.
8: Gloria al Padre, y al Hijo, y al Espíritu Santo.
13: Como era en el principio, ahora y siempre, por los siglos de los siglos. Amén.
2: Madre mía, ruega por nosotros, suplicándole al Padre, en el nombre de Jesucristo, su Hijo y Señor nuestro, que nos dé el Espíritu Santo, que nos haga limpios y libres, y que nos permita ser cristianos verdaderos en esta hora, para bien de la Iglesia y del mundo.
5: El quinto misterio glorioso, la coronación de María Santísima como Reina Universal de todo lo creado.
14: Padre nuestro que estás en el cielo, santificado sea tu nombre. Venga a nosotros tu reino. Hágase tu voluntad en la tierra como en el cielo.
8: Danos hoy nuestro pan de cada día. Perdona nuestras ofensas,
15: como también nosotros perdonamos a los que nos ofenden. No nos dejes caer en la tentación, y líbranos del mal.
14: Dios te salve María, llena eres de gracia, el Señor es contigo. Bendita tú eres entre todas las mujeres, bendito es el fruto de tu vientre, Jesús.
8: Santa María, Madre de Dios, ruega por nosotros pecadores, ahora y en la hora de nuestra muerte. Amén.
14: Dios te salve María, llena eres de gracia, el Señor es contigo. Bendita tú eres entre todas las mujeres, bendito es el fruto de tu vientre, Jesús.
8: Santa María, Madre de Dios, ruega por nosotros pecadores, ahora y en la hora de nuestra muerte. Amén.
14: Dios te salve María, llena eres de gracia, el Señor es contigo. Bendita tú eres entre todas las mujeres, bendito es el fruto de tu vientre, Jesús.
8: Santa María, Madre de Dios, ruega por nosotros pecadores, ahora y en la hora de nuestra muerte. Amén.
14: Dios te salve María, llena eres de gracia, el Señor es contigo. Bendita tú eres entre todas las mujeres, bendito es el fruto de tu vientre, Jesús.
8: Santa María, Madre de Dios, ruega por nosotros pecadores, ahora y en la hora de nuestra muerte. Amén.
14: Dios te salve María, llena eres de gracia, el Señor es contigo. Bendita tú eres entre todas las mujeres, bendito es el fruto de tu vientre, Jesús.
8: Santa María, Madre de Dios, ruega por nosotros pecadores, ahora y en la hora de nuestra muerte. Amén.
14: Dios te salve María, llena eres de gracia, el Señor es contigo. Bendita tú eres entre todas las mujeres, bendito es el fruto de tu vientre, Jesús.
8: Santa María, Madre de Dios, ruega por nosotros pecadores, ahora y en la hora de nuestra muerte. Amén.
14: Dios te salve María, llena eres de gracia, el Señor es contigo. Bendita tú eres entre todas las mujeres, bendito es el fruto de tu vientre, Jesús.
8: Santa María, Madre de Dios, ruega por nosotros pecadores, ahora y en la hora de nuestra muerte. Amén.
14: Dios te salve María, llena eres de gracia, el Señor es contigo. Bendita tú eres entre todas las mujeres, bendito es el fruto de tu vientre, Jesús.
8: Santa María, Madre de Dios, ruega por nosotros pecadores, ahora y en la hora de nuestra muerte. Amén.
14: Dios te salve María, llena eres de gracia, el Señor es contigo. Bendita tú eres entre todas las mujeres, bendito es el fruto de tu vientre, Jesús.
8: Santa María, Madre de Dios, ruega por nosotros pecadores, ahora y en la hora de nuestra muerte. Amén.
14: Dios te salve María, llena eres de gracia, el Señor es contigo. Bendita tú eres entre todas las mujeres, y bendito es el fruto de tu vientre, Jesús.
8: Santa María, Madre de Dios, ruega por nosotros pecadores, ahora y en la hora de nuestra muerte. Amén.
14: Gloria al Padre, y al Hijo, y al Espíritu Santo,
8: como era en el principio, ahora y siempre, por los siglos de los siglos. Amén.
14: La Madre del Santo de los Santos está en su plenitud. Los ángeles y los santos la exaltan y la bendicen, cantando con humildad sus bienaventuranzas. Y el Santo de los Santos se complace multiplicando las gracias con que la hace cada vez más santa, más señora y más reina. El Padre la corona con sus propias manos, colocando sobre ella
4: la diadema de sus ojos y el gozoso amor del Espíritu. Mil y mil veces santo. El Espíritu la invade y la enaltece, llenándola de su gracia personal, con la que todo se crea y se renueva, participándole de este don por gracia, por lo cual es y será la madre fecunda por excelencia.
0: La Iglesia está en las manos de Dios y Él la garantiza. Respetemos y amemos al Papa. Su sombra es garantía de fortaleza. Respetemos y amemos nuestros obispos. Estos, unidos al Papa, son un árbol indestructible que tiene raíces en la tierra y copa soportada por el cielo, entre cuyas nubes se alimenta del sol, de la lluvia, del aire, que son las fuerzas del Espíritu de Dios.
1: Dios te salve, Reina y Madre de Misericordia, vida, dulzura y esperanza nuestra. Dios te salve. A ti clamamos los desterrados hijos de Eva. A ti suspiramos, gimiendo y llorando, en este valle de lágrimas. Ea pues, Señora abogada nuestra, vuelve a nosotros tus ojos misericordiosos. Y después de este destierro, muéstranos a Jesús, fruto bendito de tu vientre. Oh clemente, oh piadosa, oh dulce Virgen María, ruega por nosotros, Santa Madre de Dios, para que seamos dignos de alcanzar las promesas y gracias de nuestro Señor Jesucristo. Amén.
16: Oremos. La meditación de los misterios de tu vida, pasión, muerte y resurrección nos permitan cada día más configurarnos plenamente con tu voluntad en la obra de la salvación. Por Jesucristo nuestro Señor. Amén. El Señor te bendiga y te guarde, te muestre su rostro y tenga misericordia de ti. Vuelva el Señor Jesús su rostro misericordioso sobre ti y te conceda la paz y la bendición de Dios Todopoderoso, Padre, Hijo y Espíritu Santo, descienda sobre ti y te acompañen siempre.

Hemos orado con el Santo Rosario y ahora nos comprometemos a tener como ejemplo a la Virgen María, ya que en estos tiempos se necesitan honrados ciudadanos y buenos cristianos que transformen esta sociedad en una sociedad más justa y solidaria.

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0: De nuestro Señor Jesucristo esté con cada uno de ustedes, queridos hermanos y hermanas. Caminar en la fe es tener la misma aspiración de Jesucristo. Y me voy a centrar en una frase de Jesús en el Evangelio de San Juan, capítulo 17, versículo 21. Esta frase es el título de esta reflexión: que todos sean uno. El anhelo de Jesucristo es esto: que todos sean uno. Vamos al texto bíblico y luego vamos a profundizar en la reflexión del día de hoy. San Juan capítulo 17, versículo 21 dice: para que todos sean uno, como tu Padre en mí y yo en ti, que ellos también sean uno en nosotros, para que el mundo crea que tú me has enviado. Palabra del Señor. Cuán hermoso es ver cómo Jesús tiene un anhelo grande de que aprendamos a tener una comunión fraterna con las demás personas. Uno de los mayores desafíos en estos tiempos actuales es la división. Es increíble, increíble ver cómo las familias se dividen, cómo los matrimonios se dividen, cómo la sociedad, cómo las comunidades, cómo incluso dentro de la iglesia misma hay procesos de división. Es doloroso, ¿no? ¿Qué tanto sufrirá Jesucristo ante esta realidad? Porque el enemigo sabe que cuando una comunidad, cuando una familia se divide, pierde fuerza, pierde alegría. Es doloroso, por ejemplo, ver y tratar casos donde las secuelas, por decir así, o las consecuencias de una relación matrimonial mal manejada causa un impacto y hiere la vida de los hijos. Es increíble cómo un matrimonio decide ya no seguir la relación, divorciarse, pero ninguno de los dos le plantea a sus hijos las razones o las situaciones. Simplemente le dicen: papá va a salir de casa, papá ya no va a vivir con nosotros, mamá se fue. Simplemente eso. Que todos sean uno. Qué anhelo tan grande el de Jesús, promover en nosotros la conciencia de evitar al máximo dividir, de evitar al máximo herir, de evitar al máximo promover el debilitamiento en las relaciones, en la vida misma. Aspirar el Catecismo de la Iglesia Católica en el tema de la unidad de la Iglesia dice que la unidad ha sido dada por Dios y que nos toca a nosotros, miembros de la Iglesia, mantener, fortalecer esa unidad. La unidad no es un simple acuerdo humano. La unidad cristiana es un don del Espíritu Santo. Lamentablemente, muchas veces nosotros anteponemos al amor, a la misericordia, anteponemos nuestro egoísmo, pesa más nuestro ego, y vamos propiciando antagonismos. Nos hace falta como tener la capacidad de dialogar de una forma más sincera, y no solamente sincera, más fraterna, sea en el matrimonio, sea con los hijos, sea con algún vecino que ha habido un desacuerdo, sea con hermanos de la iglesia, sea entre sacerdotes, obispos, lo que sea. Y creo que no solamente la sinceridad, sino la fraternidad. El no ver al otro como un enemigo, el no tratarle como enemigo, verle como un hijo o una hija de Dios, que tiene su punto de vista, que tiene su experiencia, que tiene su realidad que nos comparte. Por eso es pensar un poco en nosotros, en la dimensión comunitaria, por ejemplo. Buscar que todos en la comunidad seamos uno, esto nos va a ayudar a hacer una comunidad que crece, una comunidad que sana las heridas, una comunidad que refleja la presencia de Cristo, una comunidad que evangeliza. San Pablo lo tiene bien claro. Es que Pablo tiene una visión eclesiológica muy hermosa. Vaya a la Biblia, busque los primeros versículos del capítulo 4 de la carta a los Efesios. Voy a solamente leer una frase. Esfuércense por mantener la unidad del Espíritu con el vínculo de la paz. Dice Pablo, esfuércense por mantener la unidad del Espíritu con el vínculo de la paz. La aspiración de Cristo, que todos sean uno. Pablo lo entiende. Pablo bien pudo haber fundado su propia iglesia, pero lea la carta a los Gálatas cuando tiene el encuentro con Pedro, con Santiago también. Y dice, y Pedro nos dio la mano en reconocimiento de nuestro trabajo. O sea, Pablo resalta y reconoce la autoridad de Pedro. O sea, la unidad nace de Dios, Padre, Hijo y Espíritu Santo. La iglesia, insisto, es un reflejo, o debe de ser un reflejo, de la comunión del Padre, del Hijo y del Espíritu Santo. No es una simple organización humana, es una comunidad fundada por Cristo, y a esta comunidad le dice que todos sean uno. Por eso pensar un poco cómo nosotros promovemos, alimentamos, vitalizamos esta unidad eclesial. Creo que un punto importante es el reconocer la autoridad, reconocer también valorar al otro como persona humana, reconocer el hecho de que la verdadera unidad no nace de intereses particulares, sino que es el interés de la familia, el interés del matrimonio, el interés de la comunidad cristiana católica en este sentido. No nace de simples simpatías, no, nace de Dios. Por eso es que en la medida que yo estoy unido a Cristo, voy a comprender esa unidad eclesial, voy a transmitir esa unidad en mi relación, sea conyugal, familiar, social, de amistad. Voy a promover esto. Pensar un poco, Cristo como centro de mi vida, Cristo como centro de mi familia, Cristo como centro de mi comunidad. Esa centralidad de Cristo me lleva a mí a ubicarme. No es que yo ubico a Cristo, no es que Cristo me ubica. Cristo me ubica y me hace ver qué tan coherente o incoherente soy. Qué tan transparente o no tan transparente llevo mi vida. De qué manera estoy actuando de forma coherente e incoherente a los principios del Evangelio. Entonces Jesucristo me va centrando a mí. Me va centrando y me va haciendo ver de que para que yo asuma que todos sean uno, tengo que empezar con mi propia persona. Tengo que empezar a sanar mis heridas. Tengo que empezar a hacer un replanteamiento de mis criterios. Tengo que pensar a quitarme del centro, a no alimentar mi ego y darme cuenta que hay un entorno de hermanos y hermanas que pues necesitan la mejor versión de mi persona. ¿Por qué Jesús plantea que todos sean uno? Y establece, no sé si decir una condicionante, no creo que es una condicionante, sino como fruto, que todos sean uno para que el mundo crea. El mundo de la familia va a creer en la medida que yo soy coherente. Mi esposa, mis hijos, mi yerno, las nueras, los nietos, van a creer en mi fe en la medida que yo soy uno con Cristo, en la medida que me dejo transfigurar por el Señor, me dejo tomar por el Señor, en la medida que busco del Señor más conscientemente. Lo mismo en iglesia, lo mismo en las comunidades. Por lo tanto, imagínate tú una persona dividida, una comunidad dividida, lo que pierde en primer lugar es credibilidad. Sí, voy a la iglesia, pero sigo gritando. Sí, voy a la iglesia, sigo ofendiendo. Soy indiferente. Esas situaciones humanas que todos nosotros las tenemos si no las empezamos a trabajar, pues vivimos un proceso de pérdida de credibilidad. Nuestro testimonio se debilita. ¿No ha escuchado frases usted de, y eso que vas a la iglesia, ¿eh? Y eso que vas a la iglesia, vale más que estás en comunidad, y si no estuvieras, ¿cómo sería? Todas esas situaciones tienen que ver con esto, con esta realidad humana. ¿Qué espera la gente de nosotros? Que promovamos unidad, que seamos coherentes, que todos sean uno, me centro en la iglesia, la gente llegan a las comunidades esperando encontrar fraternidad, esperando encontrar respeto, valoración, amor, esperando encontrar alegría. ¿Qué espera una mamá, un papá al llegar a casa? ¿Qué esperan los hijos? Pues esperamos tranquilidad, ¿no? Esperamos paz. Pero es que me centro mucho en la familia porque la familia es iglesia doméstica. Y en iglesia doméstica, llamada familia, tenemos que propiciar la unidad, que todos sean uno. Tu dolor es mi dolor, tu problema es mi problema, tu necesidad es mi necesidad. O sea, ver un poco estas situaciones nos tienen que llevar a nosotros a hacer un replanteamiento de nuestra vida. Aspirar a mantener la unidad implica morir a uno mismo, implica el entender que no siempre voy a tener la razón. No siempre voy a tener razón. No siempre lo que me señalen va a ser verdad, ni lo que yo señale estaré yo en lo cierto, ¿eh? ¿Qué va destruyendo este sentido de unidad? También las murmuraciones, los chismes. O sea, yo manejo una teoría ya a nivel de tema familia. Si uno de mis hijos, y lo llevamos a la práctica, cuando los hijos eran pequeños, ahora ya son adultos, cada quien vive su vida, ¿verdad? Buscamos siempre el respeto entre todos. Pero si había un hijo que venía a dar queja de alguno de sus hermanos o de su hermana, yo le decía, espérate, voy a llamar a tu hermano o a tu hermana para que hables. Es lo lógico. Pero en el mundo de la iglesia, el chismorreo como que a algunos, y aún siendo autoridades eclesiales, les fascina, les gusta el chismorreo. Y eso daña la unidad, eso ofende, las murmuraciones, los comentarios malsanos, con mala intención, daña la comunión. Entonces, también otro aspecto son este sentido de rivalidad, ¿no? De ver al otro como un rival, no como un compañero de camino, compañera de camino, sino como mi rival. ¿Por qué? Porque estoy pensando más en mi protagonismo. Estoy pensando en ser protagonista, ¿eh? Entonces, eso también va menguando este sentido de este anhelo de Jesucristo que todos sean uno. Porque yo antepongo mi criterio, me impongo por sobre los demás. Creo que la aspiración de Jesús tiene que ser en nosotros una motivante para aprender a respetarnos, aprender a valorarnos, aprender a buscar enriquecer la vida de los demás y la nuestra. Pero creo que la clave en esto, para que todos sean uno, es que tenemos que cultivar la humildad. Hay que cultivarla. Una persona que desarrolla, cultiva la humildad, es una persona que tiene la capacidad de escuchar, que tiene la capacidad de dialogar, que genera y desarrolla empatía, comprende, se coloca en el lugar del otro, que sabe reconocer que se equivocó, que así como pide perdón, también da perdón. Entonces, por eso es importante entender que esta aspiración de Cristo, de que todos sean uno en una vida comunitaria católica, implica establecer como base la humildad. La humildad. Esa capacidad de entender que si yo no soy perfecto, pues la otra persona tampoco es perfecta. Saber interpretar este sentido de que todos sean uno, entender que en toda comunidad humana, llámese familia, sociedad, iglesia, hay errores, hay debilidades, hay heridas. En toda realidad humana persiste esto. Por lo tanto, desde mi fe cristiana católica, yo debo de tratar al máximo no magnificar esos errores, no condenar a los demás por los errores, no centrarme en la debilidad de los demás y no promover heridas mayores en los demás. Esa es una condicionante de la vida en comunidad. Aprender a amarnos, aprender a respetarnos, aprender a valorarnos. Ahora, cuando nosotros vemos el sentido de una vida de fe donde aspiramos a que todos seamos uno, debemos de comprender esa expresión paulina en relación a la Eucaristía, que es el centro de nuestra vida de fe, en 1 Corintios capítulo 10, versículo 17. 1 Corintios capítulo 10, versículo 17, Pablo dirá esta frase: todos participamos de un mismo pan. Todos participamos de un mismo pan. Esa dimensión eucarística nos revela a nosotros que que todos sean uno se concretiza en la Eucaristía. Por eso el valor de la Eucaristía para nuestra vida como cristianos católicos es que la Eucaristía nos une, la Eucaristía nos fortalece, la Eucaristía sana, la Eucaristía alimenta, promueve la fraternidad. Por lo tanto, esta riqueza de recibir el cuerpo de Cristo, la sangre de Cristo, nos promueve a la unidad, no nos promueve a la división. He tomado este tiempo para esta reflexión porque hay mucho antagonismo, mucho celo, aún entre laicos, aún entre sacerdotes. Y por eso es válido pensar que Jesús nos va a pedir cuentas también. Jesús va a pedir cuenta a cada uno de nosotros de cómo nosotros contribuimos desde nuestra vida a que todos sean uno. Pensar un poco en esto. Cada uno de nosotros tenemos una misión, no solamente en la comunidad cristiana. Tenemos una misión en la familia, tenemos una misión en el matrimonio, tenemos una misión en la sociedad. ¿Cómo desarrollamos esa misión? ¿Qué tan conscientes estamos de llevar a cabo esta misión? Ver un poco, por ejemplo, a la iglesia desde la perspectiva de San Pablo, que la ve como un cuerpo, donde la iglesia como cuerpo para Pablo es fundamental, 1 Corintios capítulo 12, y en esa dimensión eclesiológica de San Pablo nos hace ver que todos somos importantes, nos hace ver que todos tenemos dones, nos hace ver que todos tenemos responsabilidades. Entonces, Pablo entiende algo, que la unidad no significa uniformidad. La unidad no significa uniformidad. Cada persona aporta sus talentos, sus carismas, sus servicios diferentes. Entonces, esa riqueza de la iglesia tenemos que llevarla en un sentido de fortalecer la unidad. A mí me impresiona, le digo, yo soy un admirador de San Pablo en la visión eclesiológica, porque Pablo no compite con nadie, Pablo no denigra a nadie, Pablo es un hombre que entiende que todo es de Dios, y que por todo va a dar cuenta a Dios. por lo tanto, su anhelo de servir, su anhelo de asumir este principio de Jesucristo, que todos sean uno, Pablo no lo improvisa. Y es que hay que entender algo. Esta unidad se va construyendo diariamente. Se tiene que construir la unidad en el matrimonio, se tiene que construir la unidad en la familia, pero también en la iglesia y, ¿por qué no?, también en la sociedad. Entonces se requiere una capacidad de un corazón abierto al otro, de un corazón sensible, entendiendo que todo tiene que ser para la gloria de Dios, entendiendo que nosotros no somos el centro de la comunidad cristiana, que no debe de imperar nuestro criterio, ya sea en el matrimonio o en la familia. Implica entonces tener esa capacidad de corregir al otro con caridad, implica evitar divisiones, implica escuchar, dialogar, servir desinteresadamente. Todo esto contribuye a que todos sean uno, para que el mundo crea. Hoy la religión cristiana está profundamente dividida por interpretaciones personales, por rebeldía, por egos y tantas cosas más. ¿Sabe? Este sentido de que todos sean uno, a mí me impresiona la Virgen María. La Virgen María, que está presente en la vida de Jesús, ojo, y en la vida de la iglesia. Hechos capítulo 1, creo que es el versículo 14. Todos perseveraban unidos en oración con María, la madre de Jesús. Ahí está la madre de Jesús intercediendo, orando. Entonces, ese sentido del ejemplo de María nos hace ver que podemos asumir el hecho de acompañar, fortalecer, animar a los demás, de no promover división, de tener esa capacidad de apertura desde la sencillez, la disponibilidad, promoviendo comunión. Ese es uno de los aspectos riquísimos que encontramos en la vida de la Virgen María. Jesús en la cruz le dice al discípulo amado: he ahí a tu madre, madre, he ahí a tu hijo. Hay una comunión, que todos sean uno. Y la madre es cuidada y la madre transmite enseñanza también a Juan. Nosotros tenemos que tomar en cuenta lo que nos decía San Juan Pablo II en la Novo Milenio Ineunte, cuando ya se afloraba el nuevo milenio, ¿no? En el numeral 43, una frase que dice: hacer de la iglesia la casa y la escuela de comunión. A eso debemos de aspirar, a promover la comunión, que todos sean uno, no ver al otro como rival, no antagonismo ni nada de esto, sino la capacidad de orar, de caminar juntos, la capacidad de entender que Cristo sigue diciéndonos hoy que todos sean uno, que todos, no dice que algunos. Piensa un momento en ti. Hagamos oración en este instante. Acompáñame a orar. Y si quisieras repetir la oración, di conmigo: Señor Jesús, haz de nuestras comunidades espacios de comunión y fraternidad. Líbranos del orgullo, de la división, de la crítica destructiva y del egoísmo. Enséñanos, Jesús, a vivir la humildad, el perdón, la paciencia y el amor fraterno. Señor, que unidos a ti podamos anunciar tu evangelio al mundo. Virgen María, intercede por nuestras comunidades, por la Iglesia, por el Papa, los obispos, por cada párroco, por cada movimiento apostólico y por nosotros los laicos, para que todos seamos uno. Que el Señor les bendiga, les ilumine y les guíe cada día. Un abrazo fraterno en Cristo y María. Bendiciones.
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Era la hora sexta. Era el mediodía. 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

Era la hora sexta. 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

0: 2 de la mañana.
1: 2 de la mañana.
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3: En camino a encontrarnos con el fruto pascual, con el regalo de la resurrección, preparemos nuestros corazones durante estos días previos a la fiesta del Espíritu y dejemos que se inunde nuestra alma del gozo pascual.

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1: Es un gusto muy grande para mí, una vez más, hablar a los matrimonios. Y quiero honrarlos a ustedes, porque las personas que van a escuchar los cassettes no imaginan lo que están viendo. Son matrimonios en un día martes por la mañana, todo el día. Y me gusta que haya sido un día de trabajo, porque así los que vinieron tuvieron que decidirlo venir. Y tuvieron que buscar un permiso o dejar su negocio para invertir las 8 horas del tiempo de su negocio en este, que es el negocio más grande, su matrimonio. Porque muchas veces tenemos empresas a las que queremos sacar adelante, y esta, que es la empresa con un socio o una socia de la que no nos podemos pelear y tenemos que seguir hasta adelante, no le dedicamos el tiempo suficiente. Estaremos 4 horas de reflexión, más otras horas de descanso y más 1 hora de Eucaristía. Van a ser 8 horas, una jornada de día de trabajo útil. Lo que vamos a ganar en este la jornada de trabajo, lo vamos a gozar para el resto de nuestras vidas. Así que los hombres que vinieron hoy han hecho una buena inversión de su tiempo. Pero lo primero que debemos analizar es que no es fácil manejar la empresa del matrimonio. Y nunca ha sido fácil. No es que ahora, el tiempo, que es cierto, vivimos en una cultura difícil, porque tenemos miedo al sacrificio, miedo al compromiso, porque tenemos un rechazo, por eso sentimos más difícil hoy. Pero el Evangelio según San Mateo, en el capítulo 19, nos dice que ya desde el tiempo de Jesús, habían 2 tipos de matrimonios. A ver a cuál de los dos se parece más el nuestro. San Mateo capítulo 19, versículo del 3 en adelante. Dice la palabra del Señor así. Evangelio según San Mateo 19, 3. Se le acercaron unos fariseos que para ponerle a prueba le dijeron: ¿puede uno repudiar a su mujer por un motivo cualquiera? Él respondió: ¿no habéis leído que el Creador desde el comienzo los hizo varón y hembra? Y que dijo: por eso dejará el hombre a su padre y a su madre y se unirá a su mujer, y los dos se harán una sola carne. De manera que ya no son dos, sino una sola carne. Pues bien, lo que Dios unió, no lo separa el hombre. Dícenle pues: ¿y por qué Moisés prescribió dar acta de divorcio y repudiarla? Díceles: Moisés, teniendo en cuenta la dureza de vuestro corazón, os permitió repudiar a vuestras mujeres, pero al principio no fue así. Ahora bien, os digo que quien repudia a su mujer, no por fornicación, y se casa con otra, comete adulterio. Dícenle sus discípulos: si tal es la condición del hombre respecto a su mujer, es mejor no casarse. Palabra de Dios. ¿Cómo se ha de haber sentido Jesús de frustrado, verdad? Cuando dio esa enseñanza, igual que nosotros, al dar un curso, Lo que Jesús pretendía era presentar el ideal del matrimonio, y lo que logró es que dijeran: ah, pues no hay que casarse. Yo espero que al final de estas charlas, en lugar de decir ¿para qué me casé?, digan: ahora entiendo para qué me casé. No es: ay, ¿para qué me casé? Jesús dice que lo que estaban viviendo en ese momento del matrimonio era por la dureza del corazón del hombre. ¿Y por qué Moisés permitió que se separaran? Por la dureza del corazón del hombre. La ley que Moisés introdujo fue para proteger a las mujeres, porque cuando un hombre ya no quería a su esposa y la maltrataba tanto, entonces Moisés decía: mejor déjala libre, sepárate de ella. Y por esa dureza se estaba dando el caso de los matrimonios que sufrían la ruptura del divorcio y la separación. Pero Jesús dijo: al principio no fue así. Esa es la frase que deben subrayar. Al principio no fue así. O sea que hay un matrimonio como era al principio y otro el resultado de la dureza del corazón humano. Cuando vemos niños maltratados o abandonados, mujeres maltratadas, sustituidas, hombres también sustituidos, relegados, cuando vemos ancianos abandonados, aislados, nosotros solo tenemos que repetirnos esa frase: al principio no era así. Lo que ahora tenemos es el resultado de la dureza del corazón del hombre. No es lo que Dios había pensado. Hay dos tipos de matrimonios: los que están como resultado de la dureza del corazón, y los que se esfuerzan por hacer el proyecto que Dios tenía para ellos desde el principio. Y aquí es donde nosotros debemos empezar a tomar decisiones. ¿Yo voy a seguir adelante con la dureza de mi corazón, como yo quiera, con mis ideas puramente humanas y que nadie me diga nada? ¿O yo quiero conocer cuál es el plan de Dios? Hermanos y hermanas, el matrimonio y la familia no es una buena idea que se nos ocurrió a los hombres. Como el semáforo, las luces que detienen el tráfico y que lo regulan, fue una buena idea humana. Y todos nos pusimos de acuerdo que el color verde quiere decir siga, que el color amarillo quiere decir precaución y el rojo quiere decir alto, peligro. Eso se llaman signos convencionales. Nosotros hemos decidido que sea así. El matrimonio no lo inventamos nosotros. Imagínense ustedes que venga una nueva generación de muchachos y diga: ¿y por qué yo voy a tener que obedecer a esa señal roja que dice pare? Para mí rojo va a ser siga y verde va a ser pare. Esa persona va a hacer muchos accidentes. Lo que tiene que hacer es unirse a eso que ya el hombre ha establecido. Pues si en las cosas humanas que nosotros hemos establecido pedimos a los demás que las respeten, ¿cuánto más el Señor nos pide? Respeta, por favor, lo que yo he establecido. El matrimonio no es un contrato convencional. El matrimonio es un proyecto de Dios. Voy a repetir eso. El matrimonio no es un contrato convencional entre hombres y mujeres. El matrimonio es un, ¿cómo dije? Proyecto de Dios. Y debemos conocerlo. ¿Para qué? Para empezar a hacer lo que el Señor había pensado desde el principio. Porque dice Jesús, al principio no fue así. No fue así. ¿Y cómo es el proyecto de Dios? Ahora es que vamos a entrar. ¿Cómo era o cómo es el plan de Dios para el matrimonio? Afortunadamente, el catecismo de la Iglesia Católica nos ha hecho el favor de resumir todo lo que vamos a hablar en 4 horas, resumidos en el número 1643. Vean ustedes qué manera más genial de decir en poquitas palabras todo lo esencial para un matrimonio. Voy a leerles, número 1643 del Catecismo, dice así: el amor conyugal comporta una totalidad en la que entran todos los elementos de la persona, reclamo del cuerpo y del instinto, fuerza del sentimiento y de la afectividad, aspiración del espíritu y de la voluntad. Mira a una unidad profundamente personal, que más allá de la unión de una sola carne, conduce a no tener más que un solo corazón y una sola alma. Exige la indisolubilidad, la fidelidad, la donación recíproca definitiva y se abre a la fecundidad. En una palabra, se trata de características normales de todo amor conyugal natural, pero con un significado nuevo que no solo las purifica y consolida, sino las eleva hasta el punto de hacer de ellas la expresión de valores propiamente cristianos. Hasta aquí llega la cita del catecismo. Aquí vamos a dividir esto en 2 partes. Número 1, ¿cuál es el ideal? Y oigan bien lo que dije, el ideal. Con esto lo que quiero es que las personas divorciadas, las personas vueltas a casar, no se sientan excluidas. La Iglesia no rechaza a las personas divorciadas. Los obispos de América Latina, en las conclusiones de Santo Domingo, en el número 224, dice que debemos buscar, como el buen pastor, caminos, formas para integrar a los matrimonios en situación irregular, o sea, los que solo están unidos o divorciados, vueltos a casar. No estamos presentando ahora el ideal para ofender a los que no lo alcanzan, pero por respeto a los que no alcanzan el ideal, no podemos callarlo. Nosotros no podemos decir, no hay que hablar del ideal, porque como no todos lo alcanzan, van a sufrir los que no lo han alcanzado. Es cierto que hay gradualidad, uno a veces logra hasta cierto punto, pero hay que seguir presentando el ideal. ¿Y cuál es ese ideal? Una sola palabra: que los dos sean uno. Ese es el ideal. Que lo que Dios unió no lo separe el hombre ni mujer alguna. Que los dos lleguen a ser uno. Claro, ese es el ideal para todos los cristianos. la oración más grande que hizo Jesús. Ni cuando iba a hacer el primer milagro oró tanto. Jesús no dijo: Padre, te pido que el agua se convierta en vino, mira que es mi primer milagro, ayúdame. No oró tanto. Ni cuando iba a multiplicar los panes: mira, Señor, que son muchos, échame la mano. Ni cuando iba a resucitar a Lázaro. La oración que hizo Jesús cuando iba a resucitar a Lázaro fue: Padre, te doy gracias porque tú siempre me escuchas. Sin embargo, cuando pidió la unidad, si ustedes leen San Juan capítulo 17, versículo del 21 en adelante, repite continuamente: Padre, que todos sean uno como tú y yo somos uno, que ellos sean perfectamente uno, para que el mundo crea que me has enviado, que sean uno como tú estás en mí y yo en ti, y que ellos sean uno. Y va a repetir y pedir el ideal, que los dos sean uno. Y dice el catecismo que ser uno comprende por lo menos tres aspectos. Y vamos a repetir: una sola carne, un solo corazón y una sola alma. Aquí se está viendo al ser humano en toda su dimensión, en su dimensión física, corpórea, en este cuerpo que es nuestro vehículo de comunicación con el mundo. Pero se está viendo también en su dimensión afectiva, emocional, un solo corazón. Y se está viendo en su dimensión espiritual, sobrenatural, una sola alma. Y entonces, si logramos que estas personas se encuentren a esos tres niveles o dimensiones, van a lograr ser verdaderamente uno. Esa es la primera parte. Y a eso le vamos a dedicar una charla, a cada aspecto: cómo ser un solo cuerpo, cómo ser un solo corazón y cómo ser una sola alma. Pero antes dice el catecismo que para lograr eso es necesario tomar en cuenta que ese ideal exige, esa es la palabra que usa, exige para alcanzar eso otras cuatro palabritas más: la indisolubilidad, la fidelidad, la donación recíproca y definitiva y estar abiertos a la fecundidad. Fíjese qué lógico y qué hermosa es esta exposición. Si queremos llegar a ser uno, esto va para largo. Entonces la primera cosa que tenemos que decidir es: mira, vamos a llegar hasta el final juntos. Yo sé que es bien difícil. Hace poco me tocó viajar de Guatemala a Costa Rica en un avión, y cuando hizo una escala, no recuerdo si en el país del Salvador, el avión, una señora iba a sacar su maleta de mano de la parte del compartimiento de arriba del avión y no alcanzaba, no podía sacarla. Entonces viene el hermano Salvador Gómez, que es todo un caballero, se levanta: permítame ayudarle, señora. Pero había una maleta pequeña que era la que impedía que saliera la maleta de mano de esta señora. Bajo yo la maleta pequeña. Cuando yo llevo la maleta pequeña en mi mano, se ha levantado un hombre: ¿Para dónde lleva mi maleta? ¿Usted se quiere robar mi maleta? ¿Por qué está tocando esa maleta? ¿Es suya esa maleta? Y yo digo: perdone, no. Es que ya, no, usted la agarró, yo lo veo, ahí la tiene en la mano para... Y toda la gente volteando a ver, el hermano Salvador Gómez robándose la maleta. Y yo bajo la maleta de la señora, inmediatamente subo la maleta del señor, y el señor sigue hablando. Y la esposa de él lo tocaba como muchas mujeres tratan: es cálmate, mijo, espérate. Y el hombre hablaba. Y yo oré, pero oré por la señora. Dije: yo solo voy a volar una hora más en este avión y yo espero bajarme de este avión y no volver a ver a este hombre nunca más en toda mi vida. Pero esta mujer es su compañera de vuelo hasta el final. Dios, dale toda la paciencia que puedas a esta mujer que no puede bajarse del avión. ¿Dónde va ese pasajero insoportable? No se rían las mujeres, ¿eh? Que a veces hay mujeres insoportables también. Porque a veces se hacen solo las víctimas. Pero ¿sabes qué? Como esto va para largo, es mejor que arreglemos las maletas. Cuando un matrimonio parte de ese concepto de indisolubilidad, es un matrimonio que madura. Madura. Algunos dicen, ay hermano, es que uno no puede estar aguantando, si es que uno no puede ser víctima toda la vida, si yo no aguanto me retiro. Bueno, es posible que usted piense que digan, más vale decir aquí corrió que aquí murió. Pero el ideal en el matrimonio es luchar por llegar unidos. Eso se llama, ¿cómo dije? Indisolubilidad. Y hoy hay un fenómeno bien triste. Triste. Matrimonios de 20 años de casado se separan. Una señora en Nueva York, y me dolió mucho, que me decía, hermano Salvador, llevábamos 32 años de casados o algo así, y mi esposo me abandonó. Yo traté de consolarla y ella me dice, no le he dicho todo, se fue con un hombre, me dice, o sea, no, ni siquiera con otra mujer, con un hombre. Entonces yo lo que le dije a ella fue, al principio no fue así, hermano. Lo que usted está viendo es a veces la dureza del corazón humano, que ya no piensa, no reflexiona, no valora lo que significa la lealtad, la palabra dada, el compromiso, los ideales, las metas, los sueños que se han proyectado, y que simplemente se terminan diciendo, ¿sabes qué? Me marcho. No hay nada que destruya tanto el ideal de un matrimonio que la inestabilidad de una relación. Si vamos a seguir juntos, pongámonos de acuerdo. A veces yo tengo discusiones con mi esposa, con Helen, y le digo, Helen, yo podría quedarme callado. Y no te podría decir, esto me molesta, esto no me gusta. Pero como vamos a seguir juntos mucho tiempo, es mejor que te diga para no ser tan incómodo el viaje. Si yo supiera que la otra semana nos separamos, no te digo nada. Pero si peleo y te digo, es porque pienso que vamos a seguir juntos. Interésate por tu relación. Y le pido a ella, dime qué cosas de mí no te gustan. Hace poco tuvimos un enfrentamiento muy serio porque me dijo ella, tú no sabes besar. Hace poco, ¿no? Y le digo, ¿y cómo sabes la diferencia? ¿Y cómo sabes la diferencia entre los que saben y no saben? Y ella me empezó a decir que cómo no se sentía bien. Y fíjense qué cosa, ¿no? Yo la besaba de esa forma porque creía que de esa forma a ella le gustaba. Y ella dice, yo, a mí no me gustas, entonces, ¿por qué no me habías dicho? Si te voy a seguir besando por el resto de la vida, decime a tiempo, no sufras. Hablemos. Si esto va para largo, entonces es mejor que nos pongamos de acuerdo. Y cuando uno sabe que la relación es permanente, entonces busca la manera de acoplarse. Ese es el punto de partida. Vamos juntos hasta el fin. Eso quiere decir que más vale que nos pongamos de acuerdo. para que no vayamos toda la vida sufriendo. Y yo les voy a decir ahora un puntito que espero que llegue a tiempo a los matrimonios, sobre todo jóvenes. Fíjense, cuando empieza la vida matrimonial, las señoras se vuelven madres y se dedican, se vuelcan a los hijos. A veces vuelcan en los hijos la frustración que tienen como mujer, porque el esposo tal vez no la valora, no les hace sentir importante. Los hijos sí, los hijos la abrazan y le dicen: mamita, lo mejor del mundo eres tú, no hay nadie como tú. Y ellos le aumentan su estima, y por eso ella se dedica a los hijos. El hombre, por su lado, se dedica al trabajo, a la oficina, al negocio. Y él va, viene, entra y siempre dice: por ustedes es que yo trabajo. Y se va y viene y lucha y vuelve y torna. Y la señora con los hijos va, viene. Así transcurren los primeros 15 años del matrimonio. Los primeros 15 años. Él ocupado haciendo sus negocios, ella ocupada con los niños. Y los siguientes años empieza un fenómeno de frustración. ¿Por qué? Porque los hijos van creciendo y los hijos comienzan a ser ellos, y la mamá los pierde. A los pajaritos esos le salieron alas y vuelan. Y entonces la señora comienza a sentir un vacío de que ya los niños no están. Y cuando empiezan a casarse, no digamos, empieza esa mujer y le coincide con el otro problema psicológico que se llama menopausia. Y comienza a sentir: a mí nadie me quiere, a mí nadie me comprende, me están dejando, los hijos se van. Y comienzan los pleitos, los celos y esa lucha. Por otro lado, al hombre, ¿sabe cómo le está yendo en la empresa? Si es empleado, comienzan a decirle que hay que actualizarse, que fíjese que hay unos jóvenes que acaban de salir de la universidad, que acabamos de comprar una máquina, acabamos de traer una computadora, vamos a computarizar todo el departamento. ¿Usted sabe computación? No, entonces lo vamos a reubicar. Todo eso quiere decir que te van a quitar el empleo, que te van a sustituir. Y comienza el hombre, que también los hombres tenemos menopausia. Empieza el hombre, después de los 40 años, los hombres comienzan hasta a conquistar muchachas. ¿Sí ha fijado usted en eso? Porque siente que ya se está haciendo viejo, a ver si todavía puedo conquistar. El hombre se vuelve todo menopáusico también. Y si es el dueño de la empresa, comienzan los hijos: papá, ¿no te parece que mejor hagamos así? Mira, deberíamos hacer esto. Ay, papá, ¿por qué no descansas más? Déjanos a nosotros manejar aquí la cosa. Y él empieza a perder su mundo de negocio, de empresa. Y la mujer empieza a perder su mundo de hijos. Y se encuentran los dos solos como empezaron. Amargados. Y se miran las caras. Y los primeros 20 años de matrimonio no los usaron para su relación. Por eso se divorcian. Gente de 20 años de casados. ¿Y por qué no se habían divorciado antes? Porque ella todavía seguía por los hijos, por los niños. Ahí, mientras los niños están en la casa, yo aguanto todo por los niños. Ahora que se fueron los niños, me marcho yo también. No establecieron relación de pareja. Y va a ser, como dice José Luis Perales, el último viajero de tu tren, tu última estación. Más vale que pensemos que esto va para largo y nos vayamos poniendo de acuerdo ya, porque esto es de más, ese pleitecito que tienen, eso va a quedar atrás. Esto va para largo, entonces más vale ponerse de acuerdo ya. La segunda palabra que ustedes ven en el catecismo, además de la indisolubilidad, exige la fidelidad. Y este tema es un tema bastante escabroso, pero el catecismo lo desarrolla muy bien, Y nos da, yo solo se los voy a mencionar, las cuatro razones para ser fieles. La primera razón es, por supuesto, por la fidelidad de Dios.
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3: 2:30 de la mañana.
4: 2 de la mañana con 30 minutos.
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1: Dios es fiel, por eso nosotros somos fieles. Dios es fiel. La fidelidad en el amor matrimonial refleja la fidelidad de Dios. Los montes van a moverse, las colinas pueden correrse de lugar, pero mi amor por ti no va a cambiar. Luego, la número dos, por la dignidad de la otra persona. Perdón, en la primera parte es el número 1647, de la fidelidad por la fidelidad de Dios. Dios es fiel, por eso nuestro amor es fiel. Número 1647 del Catecismo. Luego, por la dignidad de la otra persona. Porque cuando yo soy fiel, te estoy diciendo, nadie puede ocupar tu lugar. Nadie te puede sustituir. Eres insustituible. Dios ha sido bien creativo. No ha hecho a dos o tres personas iguales. No encontraría en el mundo a ninguna persona como tú que ocupe tu lugar. Fíjese cómo se siente la persona que es objeto de fidelidad, cómo se siente una mujer o un hombre cuando su pareja le es fiel. Le está diciendo, no puedo sustituirte con nadie. El lugar que tú tienes no lo puede ocupar nadie. La dignidad de la otra persona. Eso está en el número 1645 del Catecismo. Además, también porque la fidelidad mantiene nuestra propia palabra, la palabra que hemos dado. Porque somos hombres y mujeres de palabra, por eso somos fieles. Porque no somos falsos. Uno de los problemas más grandes que tiene hoy la economía mundial, y alertas y atentos, es los dólares falsos. En este momento ha tenido Estados Unidos que cambiar los dólares de a 100. Tienen que hacerle 17 modificaciones al dólar de a 100. Porque hay miles de millones de dólares falsificados que ni las máquinas de los bancos los detectan. Y se han hecho negocios de 50 millones de dólares, todos pagados con dólares falsos. Eso se llama el terrorismo monetario con el que están socavando la economía de los Estados Unidos. Países que quieren destruir esa economía. Claro, la solución del Departamento del Tesoro es agarrar dólares falsos y cada año queman miles de millones de dólares quemados. Ahora buscaron otra solución. Tienen 60 años de no haber cambiado su moneda, ahora le tienen que hacer 17 modificaciones al dólar. Están buscando soluciones. Pero eso es solo un pequeño ejemplo del problema del mundo. Nos hemos llenado de hombres y mujeres falsos. Y no los podemos quemar. Por supuesto, en todos los países se está insistiendo. Hay que hacer un código procesal penal que ponga la pena de muerte, que fusile. Yo vengo de un país de Centroamérica que se llama Guatemala, en donde el grito, el clamor popular es fusilen a los secuestradores. Secuestran a 10 personas diarias, niños, mujeres.
5: y estamos con bandas de terroristas, bandas de narcotraficantes, y uno dice: Dios mío, pero ¿quién va a controlar esto? Hay que meterlos a la cárcel, hay que matarlos. La misma idea, hay que quemar los dólares falsos y hay que hacerle modificaciones a los nuevos. El mundo se llenó de hombres y mujeres falsos porque no cumplieron su palabra. ¿Y dónde comenzó eso? En la infidelidad matrimonial. Si usted quiere hacer algo para mejorar el mundo, si yo quiero hacer algo, yo quiero ser hombre de palabra. Y si yo no respeto ni siquiera la palabra que vi delante del altar de Dios, jurando por lo más sagrado, te seré fiel en lo próspero y en lo adverso, en la salud y en la enfermedad. Si yo no cumplo esa promesa, mucho menos voy a cumplir otras. Por tu dignidad, para recuperar tu palabra. Por eso hay que ser fiel. Y hay que enseñarle a los niños, hay que hacer modificaciones en los nuevos hombres. La honestidad, se perdió. Somos dólares falsos. Luego la cuarta razón es esa razón por la palabra dada por mi honestidad, está en el número 2865 o 2365. Permítanme, voy a ver bien porque el número que tengo anotado no me parece que sea. No. 2365. Y por último, la fidelidad es necesaria por el bien de los hijos, por la estabilidad de los niños. Ustedes no saben lo duro que es. Yo fui conmovido, sacudido en el país de El Salvador por un niño que se me acercó y me dijo: hermano Salvador, ore por mí. Yo lo abracé y le dije: ¿qué te pasa? Mi papá se va a ir de la casa. Y le dije: ¿por qué dices eso? Él ya le dijo a mi mamá y a nosotros: ya no te quiero, me voy de la casa, me voy con otra mujer. Y le dije: hijito, ¿cómo te ha tocado crecer tan pequeño? Tenés que comprender que los adultos no siempre hacen las... Es increíble pedirle comprensión a los niños para que ellos entiendan a los grandes. Y yo le regalé una cruz y le dije: en la noche, cuando te sintas solito, solo apretala en el pecho y repetí estas palabras: aunque tu padre y tu madre te abandonaran, yo nunca te abandonaré. Dios es tu padre que nunca te va a dejar. Es que los adultos no nos damos cuenta que se nos está yendo por el desagüe las cosas más importantes. Y por estar viendo nuestros orgullos, nuestros caprichos, nuestros momentos, estamos creando una generación suicida. Así se llama la generación en la que viven nuestros hijos. Generación suicida, que no les importa la vida. Y por eso hacen pandillas y se matan unos contra otros, y por eso se drogan, y cada vez drogas más mortales, porque saben que ellos no le importan a nadie, por lo tanto me mato y punto. La fidelidad ayuda para el crecimiento emocional estable de los niños. El 50% de la educación de los hijos es nuestra estabilidad matrimonial. Y ellos van a aprender que hay problemas, pero que se resuelven. y van a crecer los hijos de matrimonios estables, van a crecer más capacitados a enfrentar los retos de la vida. Por supuesto, yo no estoy diciendo que si ustedes son hijos de familias desintegradas no están capacitados, solo estoy diciendo que les va a costar más tener que comprender a los adultos. Esas cuatro razones que nos da el catecismo son las razones de la fidelidad. Después habla de la donación recíproca. El matrimonio, escríbalo así, es un sacramento del servicio, de la donación, de la entrega. Cuando el catecismo de la Iglesia Católica presenta los sacramentos, deja los dos últimos sacramentos, que son orden sacerdotal y matrimonio, y los pone en lo que se llama los sacramentos del servicio. Ustedes saben que son siete los sacramentos, pero los dos últimos, que son los sacramentos, el del orden y el del matrimonio, que están en el capítulo tercero del catecismo, en el número 1533, dice: el bautismo, la confirmación, la eucaristía son los sacramentos de la iniciación cristiana. Fundamentan la vocación común de los discípulos de Cristo, que es vocación a la santidad, a la misión de evangelizar el mundo. Confiere la gracia necesaria para vivir según el Espíritu en esta vida de peregrinos que marchan a la patria. Otros dos sacramentos, número 1534, otros dos sacramentos, el orden y el matrimonio, están ordenados a la salvación de los demás. Contribuyen ciertamente a la propia salvación, pero esto lo hacen mediante el servicio que prestan a los demás. Hermanos católicos, si estamos casados por la iglesia quizá no nos explicaron tan bien como el catecismo dice. Hay tres sacramentos que son para usted, para usted, para su bien, que son el bautismo, la confirmación y la eucaristía. Esos son para su bien, incluyendo también la reconciliación. Pero hay otros dos sacramentos que no son para usted, son para el bien del otro, para servirle al otro, para ayudar al otro, santificar al otro. Es cierto que usted se santifica. ¿Y esos dos cuáles son? Orden sacerdotal y el que se hace sacerdote. No se hace sacerdote para decir: yo me bendigo en el nombre del Padre, del Hijo, del Espíritu Santo. Yo me bautizo en el nombre del Padre. Yo me confirmo o yo me absuelvo de todos mis pecados. El sacerdote se hace para decir: yo te bendigo, yo te bautizo, yo te absuelvo. No es me, es te. El matrimonio no es para mí, es para ti. Yo te... Eso es lo que dice el catecismo. Ese es el plan de Dios. Por ahí es donde va la procesión. Claro, lo que pasa es que a veces andamos haciendo otro proyecto, otra idea, otra cosa que dice Jesús. Eso es la dureza del corazón humano. Pero dice aquí: los otros dos sacramentos, el orden y el matrimonio, están ordenados a la salvación de los demás. Contribuyen ciertamente a la propia salvación, pero esto lo hacen mediante el servicio que se presta a los demás. Repitan conmigo: el matrimonio es una manera de servir al otro. o lo que el catecismo dice, la donación recíproca. Yo me consagro a servirte. Y el otro dice, yo me consagro a servirte. Ese es nuestro punto de vista católico.

Uno está más preocupado del vestido, de la fiesta, de los padrinos, de... ¡Ay, qué lástima! Pero gracias a Dios, hoy la iglesia tiene más énfasis en la pastoral prematrimonial, y creo que las futuras generaciones, aunque son pocos, lastimosamente, me decía un sacerdote en El Salvador, de cada 1,000 parejas, solo 7 se casan por la iglesia. De cada 1,000 parejas, la mayoría, que comprende bien, porque ya lo estamos explicando de qué se trata el matrimonio, dicen, ah, no, mejor no me caso, mejor voy a probar, porque si es para toda la vida y si es de esa forma, no vaya a ser que después me arrepienta. Y ya llevan 1, 2, 3 probando, 1, 2, 3 probando, 5, 6, 7 divorcios probando. Así no vas a madurar, hermano. Y por último, tiene que estar abierto, dice el catecismo, a la fecundidad. La fecundidad podemos entenderla de dos formas. La fecundidad del amor de los dos, pero también la fecundidad de los hijos. Los matrimonios están abiertos a la vida, y esto sobre todo para las parejas jóvenes, que se les hace un problema muy serio. El problema de del embarazo, y que casi siempre se vive con un complejo de culpabilidad porque no nos hemos entendido bien. Ay, es que yo quiero, sí, pero es que no puedo tener los hijos, y ay, estoy en pecado porque como hay alguna forma hay que hacer. Busque dirección espiritual. Yo les recomiendo, y siempre se los he recomendado, los métodos naturales te pueden ayudar, porque implica diálogo, entendimiento, implica ponerse de acuerdo, encontrar nuevas formas de manifestarse el cariño. Hablen, sobre todo los hombres. Los hombres no pueden abandonar a las mujeres diciendo, no salgas embarazada. Si salís embarazada, es tu problema, ahí ve qué haces, yo me voy a ir. No se puede entender así. Si el embarazo no es problema de la señora, ese es algo del matrimonio, y se tiene que hablar, dialogar, buscar la ayuda. Gracias a Dios, ya en todos los lugares, las parroquias, las diócesis tienen una pastoral de acompañamiento, y si no la tienen, vayan a pedirla. Y vayan a la parroquia, padre, díganos quién es el encargado aquí de enseñarnos los métodos naturales. Nosotros somos un matrimonio joven. No resuelvan el problema diciendo, ya no vamos a la iglesia. Porque a veces en la iglesia somos imprudentes. Solo condenar es lo único que sabemos hacer. Pero a veces no sabemos ayudar a las personas. Pero sean valientes y pídanlo, pídanlo. Y digan, padre, yo quisiera saber más sobre cómo. Recomiéndeme. Y los médicos cristianos, católicos, tienen que ayudar a las parejas, sobre todo a las parejas jóvenes que se sienten angustiados. Ya los mayores de 45 años, las mujeres ya sonríen más tranquilas. Y ya ellas dicen, ay, ay, ya nosotros ya cerramos la fábrica. Pero mientras la fábrica se cierra, hay mucho, mucho que hablar ahí sobre la fecundidad. Sin embargo, no podemos separar estos dos aspectos. El bien de la pareja y la fecundidad son parte de la vida sexual del matrimonio. Y es algo importantísimo. Con esos cuatro aspectos que hemos dicho, o con esos cuatro presupuestos, que ustedes ya más o menos los conocen, de indisolubilidad, fidelidad, donación recíproca y fecundidad, ya podemos hablar del matrimonio, ya podemos pasar.

0: hablar de cómo ser entonces una sola carne, cómo ser un solo corazón y cómo ser una sola alma. Pero antes había que hablar de esto, porque esto es como el presupuesto necesario para construir un matrimonio. Y quiero decirles que cuesta un poco. No sé si aquí en México tienen ustedes esas tiendas de 24 horas que están abiertas. En Estados Unidos le llaman 7-Eleven o La Vaquita en Miami. En Centroamérica existen Super 24 o los Super Automarket que están en las estaciones de gasolina. No sé aquí si hay tiendas que uno va por la noche a cualquier hora y puede ir a comprar leche o comprar pan. Unas tiendas de 24 horas siempre abiertas. ¿Las conocen ustedes? ¿Hay tiendas de 24 horas? Bueno, en algunos lugares hay tiendas que tú puedes comprar a cualquier hora. Generalmente en esas tiendas las cosas son más caras. Generalmente en esas tiendas no hay ofertas. Contrario a los grandes centros comerciales que ponen mucho, mucho atractivo, generalmente esas tiendas solo tienen un rotulito 24 horas, dice. Y no tienen que hacer mucha publicidad. Y no tienen que poner muchas ofertas. Allí no hay nada en oferta. Y ahí solo está lo que verdaderamente uno necesita. En cambio, en las otras uno entra y tiene de todo y uno compra cosas hasta las que no necesita, como están en oferta, por si acaso algún día lo necesito. El matrimonio se parece a esas tiendecitas de 24 horas. No hay muchas ofertas, las cosas ahí son más caras, pero están a la hora que lo necesitas, abierta todo el tiempo. La vas a hallar cuando más necesitas y lo que verdaderamente necesitas. De esas tiendas no salís con cosas que no necesitas. Ahí solo hay lo verdaderamente necesario. Y que vas cuando hay una urgencia. Así es el matrimonio. En el matrimonio las cosas no están en oferta. A veces cuesta más. Y más de algún hombre ha pensado: ay, yo con el dinero que le doy a mi mujer podría tener tres mujeres. Es cierto. Es verdad. Una esposa no resulta tan barata. Un esposo no resulta tan barato. Porque no estamos en oferta. Somos artículo de primera necesidad. Y no somos fruta de temporada. Nosotros estamos todo el tiempo, el uno para el otro. Y a la hora y cuando más lo necesites. No vayas a destruir por un momento de cólera o de orgullo, por un momento de confusión, de locura, sobre todo los matrimonios que ya han avanzado un poco de años juntos. No vayan a destruir por un instante de placer o de emociones lo que ha sido toda una vida construida juntos, con sueños, con esperanzas. Yo quiero pedirle al Señor, al comenzar estas conferencias, que nos dé la convicción profunda, el deseo en el corazón de hacer su voluntad para nuestros matrimonios y no tener matrimonios según la dureza de nuestro corazón. Porque al principio no fue así. Pongámonos de pie y vamos a ponernos en las manos del Señor. Dejamos nuestra Biblia, nuestros cuadernos. Nos tomamos de la mano, bien agresivos ya, desde el comienzo, tomados de la mano como parejas. Le pedimos perdón al Señor por las veces que hemos actuado más por la dureza de nuestro corazón, por las veces que hemos actuado más por nuestros traumas, resentimientos, orgullos y caprichos, porque no hemos ni siquiera conocido el plan y nos ha costado tanto ponerlo en práctica, pero que ahora estamos aquí mostrando el deseo que tenemos de formar matrimonios como al principio, que lleguemos a ser los dos uno solo, en un solo cuerpo, un solo corazón, una sola alma. Y para alcanzar ese que es el ideal, necesitamos tomar la decisión de seguir juntos hasta el fin. Necesitamos ser fieles, necesitamos ser recíprocos, entregarnos y fecundos. Padre Dios Todopoderoso, te queremos poner en tus manos nuestras vidas. Amado Señor, yo quiero levantar hasta tu trono de gloria aquellas parejas que es posible que esta sea la última oportunidad que tienen de reflexionar sobre el futuro de su matrimonio. Yo te pido, Señor, que eches fuera todo desaliento, toda frustración, todo cansancio en esa relación. Por el poder de la sangre de Jesucristo, cubrimos a esas parejas de toda acechanza del enemigo que quiere destruir la imagen del amor de Dios fiel y permanente, fiel, estable y fecundo, que somos los matrimonios. El ideal por lo que tanto oró Jesús, que sean uno. Si no lo logramos en la pareja, menos lo va a lograr el mundo. Amado Señor, bendice a las parejas aquí presentes y bendice a las que aquí están representadas. Te pedimos que nos ayudes a conocer tu plan y a cumplirlo hasta el final. Gracias, Señor, porque nos has dado la oportunidad de recibir un sacramento que nos convierte a nosotros en servidores. El sacramento del matrimonio es para servir. Padre, te pedimos por las parejas de nuestros padres o nuestros hijos o hermanos y amigos que sabemos que deberían haber estado aquí y no vinieron. Bendícelos donde quiera que estén, pero haz que nosotros que decidimos estar aquí aprovechemos de las bendiciones y las gracias que quieres darnos. Y dale, Señor, a todos los matrimonios que se han divorciado, vuelto a casar, ayúdalos a encontrar caminos de paz, caminos, alternativas para estar en comunión contigo. Si no pueden hacerlo sacramentalmente, al menos en tu palabra, en la oración, espiritualmente, que puedan comulgar a través de la comunión de sus hijos. Clamamos, Señor, para que nos des luz y podamos hacer matrimonios, no según la dureza de nuestro corazón, sino según era tu plan al principio. Te lo pedimos, Padre, en el nombre glorioso de tu Hijo Jesucristo el Señor, con la Virgen María nuestra Madre, orando en la fuerza del Espíritu Santo, a ti que vives y reinas por los siglos de los siglos.
1: Amén.
0: Nos cubrimos con la sangre de Cristo en el nombre del Padre, del Hijo y del Espíritu Santo. Amén.
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4: 3 de la mañana.
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En camino a encontrarnos con el fruto pascual, con el regalo de la resurrección, preparemos nuestros corazones durante estos días previos a la fiesta del Espíritu y dejemos que se inunde nuestra alma del gozo pascual.

0: A las 3 de la tarde de aquel Viernes Santo, se consumó la prueba máxima del amor del Padre en Cristo, Cordero Humilde. 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
1: Coronilla a la Divina Misericordia. Por la señal de la Santa Cruz de nuestros enemigos, líbranos, Señor Dios nuestro. Padre nuestro, que estás en el cielo, santificado sea tu nombre. Venga a nosotros tu reino. Hágase tu voluntad en la tierra como en el cielo. Danos hoy nuestro pan de cada día. Perdona nuestras ofensas, como también nosotros perdonamos a los que nos ofenden. No nos dejes caer en la tentación y líbranos del mal. Dios te salve María, llena eres de gracia, el Señor es contigo. Bendita tú eres entre todas las mujeres y bendito es el fruto de tu vientre Jesús. Santa María, Madre de Dios, ruega por nosotros pecadores, ahora y en la hora de nuestra muerte. Amén. Creo en Dios Padre Todopoderoso, Creador del cielo y de la tierra. Creo en Jesucristo, su único Hijo, nuestro Señor, que fue concebido por obra y gracia del Espíritu Santo. Nació de Santa María la Virgen, padeció bajo el poder de Poncio Pilato, fue crucificado, muerto y sepultado. Descendió a los infiernos, al tercer día resucitó de entre los muertos, subió a los cielos y está sentado a la derecha de Dios Padre Todopoderoso. Creo que de allí ha de venir a juzgar a los vivos y a los muertos. Creo en el Espíritu Santo, la Santa Iglesia Católica, la comunión de los santos, el perdón de los pecados, la resurrección de los muertos y la vida eterna. Amén. Contemplemos los misterios de dolor. Jesús ora y se siente solo en el huerto. Jesús es humillado por nuestros pecados en la flagelación. Se burlan de Jesús y lo declaran rey, coronándolo de espinas. La cruz pesada de nuestro pecado es llevada por Jesús. Traspasan sus manos y sus pies con clavos y muere como pago de nuestras faltas.

0: mundo entero y derrámate sobre nosotros.
1: Oh Dios eterno, en quien la misericordia es infinita y el tesoro de compasión inagotable, vuelve a nosotros tu mirada bondadosa y aumenta tu misericordia en nosotros, para que en momentos difíciles no nos desesperemos ni nos desalentemos, sino que con gran confianza nos sometamos a tu santa voluntad, que es el amor y la misericordia mismos. Oh incomprensible e impenetrable misericordia de Dios, ¿quién puede glorificarte y adorarte dignamente? Oh supremo atributo de Dios Todopoderoso, tú eres la dulce esperanza del pecador. Oh estrellas, tierra y mar, unidos en un solo himno y unánimemente, y en señal de agradecimiento, canten la incomprensible misericordia de Dios.

0: A las 3 de la tarde de aquel Viernes Santo, se consumó la prueba máxima del amor del Padre en Cristo, Cordero Humilde. Invocamos la bondad de Dios con el Rosario de la Divina Misericordia para unir nuestra vida al dolor salvífico de Jesús en la cruz.
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2: 3:30 de la mañana.
3: 3:30 de la mañana.
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1: Hola, queridísimos hermanos.
2: Hola, queridísimas hermanas.
1: Bienvenidas, bienvenidos sean todos ustedes. Este es su programa Solas con Él Solo. Yo soy su servidor, Manuel Castro, con un mensaje a la conciencia de cada uno de nosotros, con un mensaje de esfuerzo, con un mensaje de alegría, perdón, de entrega para todos aquellos que transitamos, que vivimos en este mundo sujeto a las horas y a los días y a los tiempos, para que sepamos que vamos juntos, para que sepamos que vivimos las mismas circunstancias que viven otros hermanos en todas partes del mundo. Nosotros pasamos lo que estamos pasando, ni las alegrías, ni las penas, no solo nosotros. Todos tenemos alegrías, todos tenemos pena, todos tenemos sacrificios y todos luchamos en todas partes del mundo. Siempre y cuando lo hagamos de la mano del Señor, entonces vamos por el camino correcto. Vamos transitando la ruta perfecta y solo así soportaremos todo lo que se nos presente. Y la palabra, el Evangelio, será un yugo llevadero con el Señor. Y entender que el Señor nos muestra realmente el camino de sus decretos. El Señor nos explica, el Señor como buen maestro nos va diciendo a cada uno de nosotros qué es, qué cosa, qué forma de vida nos llevará a nuestra salvación. Él no nos deja solo, no nos dice, bueno, aquí los he creado, ustedes miren cómo hacen para llegar a ahí. Hay una, es más, nos descubre la vida eterna, nos dice con todo eso que hay una vida eterna, que tenemos que, como decimos nosotros, portarnos bien, que debemos entender todo lo que Él nos va explicando desde los apóstoles, Dios con su pueblo, Israel en la primera parte de la historia de la salvación. El Señor no nos deja solo, nos va instruyendo, nos va diciendo qué es lo que debemos hacer, nos va dando las instrucciones para que no nos perdamos. Y aquí en el Evangelio de San Mateo, que es un poco largo, capítulo 5, versículos del 17 al 37, dice: en aquel tiempo Jesús dijo a sus discípulos: no crean que he venido a abolir la ley y los profetas. No he venido a abolirlos, sino a darles plenitud. De ahí partimos. Yo les aseguro que antes se acabarán el cielo y la tierra que deje de cumplirse hasta la más pequeña letra o coma de la ley. Por lo tanto, quien quebrante uno de estos preceptos menores y enseñe eso a los hombres, será el menor en el reino de los cielos. Pero el que los cumpla y los enseñe, será grande en el reino de los cielos. Les aseguro que si su justicia no es mayor que la de los escribas y fariseos, ciertamente no entrarán ustedes en el reino de los cielos. Y aquí viene. ¿Han oído ustedes que se dijo a los antiguos: no matarás, y el que mate será llevado ante el tribunal? Pero yo les digo: todo el que se enoje con su hermano será llevado también ante el tribunal. Al que insulte a su hermano será llevado
2: el que lo desprecie, perdón, todo el que se enoje con su hermano será llevado también ante el tribunal. El que insulte a su hermano será llevado ante el tribunal supremo, un poquito más. Y el que lo desprecie será llevado al fuego del lugar del castigo. Por lo tanto, si cuando vas a poner tu ofrenda sobre el altar te acuerdas ahí mismo de que tu hermano tiene alguna queja contra ti, deja tu ofrenda junto al altar y ve primero a reconciliarte con tu hermano y vuelve luego a presentar tu ofrenda. Arréglate pronto con tu adversario mientras vas con él por el camino. No sea que te entregue al juez, el juez al policía y te metan a la cárcel. Te aseguro que no saldrás de ahí hasta que hayas pagado el último centavo. También han oído ustedes que se dijo a los antiguos, no cometerás adulterio. Pero yo les digo que quien mire con malos deseos a una mujer, ya cometió adulterio con ella en su corazón. Por eso, si tu ojo derecho es para ti ocasión de pecado, arráncatelo y tíralo lejos, porque más vale perder una parte de tu cuerpo y no que todo él sea arrojado al lugar de castigo. Y si tu mano derecha es para ti ocasión de pecado, córtatela y arrójala lejos de ti, porque más te vale perder una parte de tu cuerpo y no que todo él sea arrojado al lugar de castigo. También se dijo antes, el que se divorcie, que le dé a su mujer un certificado de divorcio. Pero yo les digo que el que se divorcie, salvo el caso de que viva en unión ilegítima, expone a su mujer al adulterio, y el que se casa con una divorciada comete adulterio. Han oído ustedes que se dijo a los antiguos, no jurarás en falso y le cumplirás al Señor lo que le hayas prometido con juramento. Pero yo les digo, no juren de ninguna manera, ni por el cielo, que es el trono de Dios, ni por la tierra, porque es donde Él pone los pies, ni por Jerusalén, que es la ciudad del gran rey. Tampoco jures por tu cabeza, porque no puedes hacer blanco o negro uno solo de tus cabellos. Digan simplemente sí cuando es sí, y no cuando es no. Lo que se diga de más viene del maligno. Palabra del Señor. Gloria a ti, Señor Jesús. Bueno, que el lugar de esto no podemos o podemos nosotros apartar de lo que vivimos en el diario. El Señor ya nos deja entrever toda esta historia. Dice, no crean que yo he venido a abolir la ley o los profetas. No he venido a abolirlo, sino a darles plenitud. Ya nos aclara ello. A darles plenitud. Yo les aseguro que antes se acabarán el cielo y la tierra, que deje de cumplirse hasta la más pequeña letra o coma de la ley. Por lo tanto, el que quebrante uno de los preceptos menores y enseñe esto a los hombres, será el menor en el reino de los cielos. Pero el que los cumpla y los enseñe, será grande en el reino de los cielos. Bueno, nos está dando los parámetros. No ha venido a quitar ni una coma siquiera, ni ha dicho, ahí hay un precepto importantísimo y un precepto ahí menos importante, ¿verdad? Menos importante que entonces cumplamos los preceptos así, vamos a misa, que vamos a hacer lo otro, pero bueno, si yo voy a misa, pero tengo mi mujer enferma o tengo mi hijo enfermo, pero no, yo tengo que ir a misa porque tengo que ir a misa, tengo que cumplir con el Señor. En cambio deja al hijo allá muriéndose, a la mujer muriéndose, al marido muriéndose de hambre o por enfermedad, pero no, yo cumplo los preceptos que están ahí, los grandes preceptos, las cosas sencillas no, pero dice, Por lo tanto, el que quebrante uno de los preceptos menores y los enseña así, será el más pequeño. Será el más pequeño, que no vale nada. Pero el que los cumple y los enseñe, será, como debe ser, será grande en el reino de los cielos. Y si la justicia de nosotros no es mayor que la de los fariseos, escribas y fariseos, no entrarán en el reino de los cielos. Así como les decía Juan, raza de víboras, cuando se estaban bautizando. El bautizo era la forma de purgar los pecados para la gente más pobre, para la gente que no podía llevar un presente, una tórtola, como José, cuando fueron a presentar el niño. ¿Qué dice? Una tórtola y dos pichones, porque eran pobres. Muchos llevaban cabros, cebús, becerros grandes, porque eran ricos, iban a quitarse los pecados. Pero el que no tenía ni eso, entonces iba al río. Juan lo bautizaba con agua. Hasta en eso el Señor se explanó, se mandó. Entonces, él les dice, bueno, porque allí se metían unos que otros fariseos también, sabiendo de que eso borraba el pecado. No era porque ellos no tenían dinero para pagar las ofrendas en el templo, ¿verdad? Pero entonces Juan les dice, raza de víboras, ustedes creen que porque vienen aquí, no, les dice, ¿va? Entonces todo eso, y de ahí viene el Señor. Les dice, bueno, ciertamente no entrarán ustedes en el reino de los cielos. Ya está dando otro parámetro. Entonces de ahí, es decir, está dando el corolario, como dicen los que dan las charlas, está dando el ambiente de por qué él viene a darle plenitud a toda la ley. Y aquí

nos enojamos todos. ¿Cuántos de nosotros hubiéramos sido llevados al tribunal en aquel entonces? Pero no es que esto lo dejamos allá. No, hermano, lo traemos acá en este momento de nuestra vida. Será llevado al tribunal. El que insulte a su hermano será llevado ante el tribunal supremo. Uy, uy, uy. Allá estuviéramos. Estuviera lleno. Nosotros engrosando las filas de ese tribunal por tantas barbaridades, tantas maledicencias que nosotros decimos, le decimos a los hermanos que juzgamos, que condenamos. Ahí estaríamos muchos de nosotros. Será llevado el que insulte, dice, vuélvase, el que se enoje simplemente será llevado al tribunal. El que insulte será llevado ante el tribunal supremo. Y el que lo desprecie será llevado al fuego del lugar del castigo. ¿Cuántos de nosotros estaríamos con el boleto listo para llegar al lugar, al fuego del lugar del castigo? Por despreciar, por tener de menos, por menospreciar a la gente, por verlo de menos, por criticarla, comérsela, tratarla como basura, sentirse que él es el mero mero, el tatascán, la gran cosa. Pues entonces el Señor viene a darle humanidad. Porque nosotros decimos, no, yo no mato. No, yo no he matado, yo ese pecado no lo cargo encima. No, les dice el Señor. Pero yo les digo, el que se enoje por una cosa, el que insulte y el que desprecie, lo va ampliando el Señor. Si aquellos desglosaron los 10 mandamientos en 613 preceptos para esclavizar a los que estaban sujetos a la ley, que era oprobiosa, y esa ley no salvaba. Pero esto que dice el Señor, si su justicia no es mayor que la de los fariseos, ciertamente no entrarán ustedes en el reino de los cielos. Entonces, si nuestra justicia es mejor, es mayor que de los fariseos, nosotros estamos reservando un lugar en el cielo, hermano. Es sencillo lo que el Señor nos dice a cada uno de nosotros. Entonces, Él nos viene, no matamos, sí. Y así ya vemos un montón de pecadores. Nosotros no matamos, pero sí hacemos todo ese montón de cosas. No se nos enojamos y nos decimos cuántas tonteras. Entonces, por lo tanto, si cuando vas a poner tu ofrenda sobre el altar, recuerdas ahí mismo de que tu hermano tiene alguna queja contra ti, deja tu ofrenda junto al altar y ve primero a reconciliarte con tu hermano y vuelve luego a presentar tu ofrenda. Es decir, nuestra conciencia es el mejor juez para nosotros. Nuestra conciencia nos dirá si hay alguien que está pensando o expresando improperios o maldiciéndonos por algo que nosotros les hicimos. Si nuestra conciencia está limpia y esa conciencia comulga, no contraviene, comulga con nuestras obras, nosotros debemos estar tranquilos. Porque hace poco me sucedió a mí eso. Es decir, mire, padre, esto y lo otro, yo siento que estoy seguro que no he hecho nada por esto y esto, porque mi vida ha sido así. No, me dice, es decir, si tu conciencia la sientes libre y eso va acorde con todo lo que vos has hecho, con todo lo que en la actualidad vos haces, vos puedes comulgar. Ahora, si tu conciencia te acusa de que es cierto lo que aquella persona pueda decir, pues entonces tenés que hacer las paces con ella, tenés que ir. Y sin embargo, pedí perdón si acaso
eso yo lo hubiera hecho.

0: yo lo hubiera cometido y no se me escuchó. Entonces eso, si eso, antes de que eso suceda, entonces decir, sabemos que no podemos ir a comulgar bajo pecado mortal, ¿verdad? No digamos esos pecadillos, no, todo, hermano, porque así como molesta una piedrita chiquita, estorba una grande. Cuando nosotros sabemos de que tenemos alguna inconveniencia con alguien, nosotros los cristianos, no podemos propender a arreglar las cosas, como decía en el Antiguo Testamento, no podemos pretender arreglar las cosas llevando a nuestro hermano a un juicio. Sabemos que por amor debemos de resolverlo a través de pláticas, a través de la corrección fraterna, estar en paz porque pretendemos que nos amamos. No es que yo me voy a levantar y voy a señalar y voy a condenar y voy a decir todo lo demás. No, no podemos hacerlo. Tenemos que arreglarnos, porque si no nos arreglamos, no sea que el Señor, bueno, nuestros actos nos condenen y el Señor no tenga oportunidad de presentarnos ante Dios Padre como su amigo. Es más, no le dejemos espacio a Jesucristo para interceder por nosotros ante Dios y presentarnos como sus amigos. Tenemos que arreglarnos, y no dice arréglate pronto, dice. Arréglate pronto, porque no sabemos si llegaremos a la celda o si llegaremos al juicio o si llegaremos, qué sé yo. Es decir, te aseguro que no saldrás de ahí hasta que hayas pagado el último centavo en la vida ordinaria. Así es. Es decir, también han oído ustedes que se dijo a los antiguos, no cometerás adulterio. Yo les aseguro que el que mire con malos deseos a su mujer ya cometió. Yo no engaño a mi mujer, yo soy fiel. Yo hago esto y lo otro, pero bueno. Nosotros con los ojos hacemos miques y pereques, somos ojo gordo, decimos nosotros. Hombres y mujeres, no nos pongan a nosotros nada más en ese punto, porque también nosotros sabemos que hombres y mujeres son los mismos. El Señor nos instruye a cada uno de nosotros en la plenitud de su ley. O sea, en el amor. Nos hace la ley, pero Él viene a mejorarla. ¿Por qué? Por amor. A darle verdadero sentido humano. Es decir, la moral, la moral de este reino de Dios urge en cada uno de nosotros una exigencia. Hay que encontrarle realmente el sentido de la ley. No podemos quedarnos en esos mínimos que establece, así como sucede con un ejemplo así medio pesado, grotesco, es decir, el código de trabajo que establece los mínimos de las conquistas, que ya están un poco viejo ese código, hay que reformarlo, ¿verdad? No obsta para que hayan unas nuevas conquistas, a que reconozcan un poco más los patronos, ¿verdad? Entonces ya se establezcan como derechos para cada uno de nosotros. Entonces está bien el mínimo, uno puede pagar menos del mínimo. Si usted paga menos del mínimo, está en problemas con la ley. Si usted hace menos del mínimo a lo que está establecido en esa ley, en la ley de los 10 mandamientos de no matar, está bien, ya es ganancia no matar, pero tampoco insulte, pero tampoco desprecie, pero tampoco se enoje con su hermano, porque entonces ya está actuando en contra de la humanidad de una persona. Debemos de encontrar sentido e ir más allá. Es decir, Jesús establece en otro espacio la relación del culto a Dios con el trato con el hermano. Cuando dice antes de que vayas a hacer esto, antes de que vayas a presentar, nos manda que nos arreglemos. Él nos hace entender que el adulterio comienza realmente en nuestro corazón. No es únicamente el hecho concreto de ir a acostarnos con una mujer, de que una mujer se acueste con un hombre y tenga relaciones. No, desde el mismo momento en que uno mira ya comete adulterio en su corazón. Es decir, en esta ley, como vuelvo a repetir, se establecen esos mínimos. Y nosotros no nos podemos, ya conociendo a Jesucristo, quedar con esos mínimos. No nos podemos, pues, hermanos, conformar con no hacer el mal, sino que debemos de ser realmente buenos. Y nos da a cada uno de nosotros los parámetros de antes, de y después de. Si nosotros lo obviamos, lo olvidamos, ya es asunto nuestro. Padre Dios, danos la claridad de espíritu para que podamos descubrir la riqueza de poder cumplir tus decretos. Que cada uno de nosotros interiorice esa entrega, esa relación contigo. Para que así podamos ser de aquellos que nos llames para poder entrar en el reino de los cielos. Que la ley, tus mandatos son suaves, son ligeros, tu yugo es ligero cuando lo caminamos contigo. Y que la carga no es pesada cuando la subimos a nuestros hombros y caminamos juntamente de la mano contigo. Amén.
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0: A esta hora de la madrugada, vamos todos juntos a orar con el Santo Rosario. Hoy es miércoles y vamos a meditar los misterios gloriosos que nos afirman que la muerte ha sido vencida por la resurrección de Jesucristo. Pongamos todos nuestros proyectos, nuestros dolores, nuestras fatigas y hagamos una comunidad orante junto a la Virgen. Jesús es el camino y con ella caminamos.
1: Rogamos por el alma de Felicia García, Tony Funes, Roque Jacinto Funes, Manuel Vázquez, Roger Vallejo, Susana Velázquez, Pastor Funes, Miguel Ángel Funes García, Pedro Roberto Funes García, Santos Máxima Funes, Francisca Flores, Sebastiana Funes, José Patrocinio García, Bernardo Funes Canales, Trinidad Hernández Gómez, Feliciano Canales Funes, Florentino Canales Funes, José María Posadas Vaca, Audelia Flores, Francisco Martínez, Jeremía López, Eva Elia García, Pedro Antonio Flores Colindes, Mario Aquiles Ucles Herrera, Eliseo Hernández, Moisés García, Lucía Rocibel Granados Meléndez. Pedimos por la salud de Juan José Reyes Mejía y por los matrimonios Funes Vázquez y Funes Oyuela. También oramos por el alma de Oscar Daniel Sosa, Alicia De Sali, Amanda Reyes, Concho Reyes, Armando Rosa Funes, Isabel Midense de Pineda y por la familia Sosa Aguilar, Ábalos Humansor, Argüello Humansor. Y oramos también por las ánimas del purgatorio. Rogamos por el alma de Sirian Alicia Wester Orellana, Pastor Orellana Tábora, Alicia Mercedes Villa Hernández, Juana María Orellana Villa y los difuntos de la familia Villa Hernández, familia Orellana Tábora. Rogamos también por el alma de Raúl Granados Acosta, María Elena Granados, Mirna Rosario Granados, Julio César Marín. También oramos por el alma de María de Jesús Martínez Cruz, María Evangelista Martínez Cruz, Edwin Bartolo Andrade Espinal. En esta madrugada oramos por el eterno descanso de Miguel Ángel Zúñiga Durón, Manuel de Jesús Serrato, Nelson Danilo Aceituno. Oramos también por el alma de Hilda Marina Salvador Flores, Gavina Magdalena García, Juan Pablo Flores, María Eliodora Flores García, Severina Cálix, Marco Antonio Flores García, Enrique Salvador Funes, Cristina Hernández, Domingo Salvador Cálix. Pedimos al Sagrado Corazón y a la Divina Providencia por la protección de Alba Paz, Tito Moreno, Elías Eduardo Moreno. Rogamos también por el alma de Bienvenida Savillón Fernández, Maynor Hugo Savillón Savillón y por la familia Savillón Fernández. Rogamos también por el alma de Clemencia Flores Cálix, Ángel Gabriel Ramos, Alicia Matamoros, Luis Carlos Sosa Flores. Seguimos orando en esta madrugada y lo hacemos por Bonifacio Reyes Ramos, María Estefana López Méndez, Miguel Reyes López, Pastor Ramos Valeriano. En esta madrugada también oramos por el alma de Juana Canales, María Guadalupe Cáliz Cortés, Paula Cortés, Mercedes Juanes, Alejandro Juanes, Alejandro García, Alex Juárez Cáliz, Dominga Juanes. También oramos por la salud de María Elena Alvarado. En esta madrugada oramos por el eterno descanso de Emma Victoria Mendoza, José Adelmo Pacheco, Petrona Mendoza Alarcón, Neri Antonio Mendoza, Israel Aguilar, María Elena Pacheco, Rosa Amanda Ramírez, Marco Antonio Segura. Oramos en esta madrugada también por el alma de Gladys Ponce, Licha Aguilar, Mena Ponce, Juan Ponce, José León Ponce. Oramos en esta madrugada por Patricia González Funes, Julián González Ordóñez, Nicolás González Ordóñez, Jorge Francisco González Ordóñez, Juana Canales. En esta madrugada oramos por María Isabel Hernández González, Rosa Adilia Navarrete Posada, José Natividad Lorenzo Vázquez, Emigdio Lorenzo Hernández, María Delia Lorenzo Hernández, Natividad Lorenzo Hernández, Lubino Baquedano, Eduardo Martínez,
2: Wilmer Cortés Mejía, Lidia Posada Vázquez, Gregorio Salgado, Tomasa Artica, María Consuelo Salgado, Jorge Salgado, Gilberto Salgado, Luis Ponce. Seguimos orando y lo hacemos por el alma de César Augusto Núñez Medina, María Eva Martel, María Paulina Martel, Herminia Ochoa Barrientos, Juan Miguel Aguilar, Matilde Hernández, Juana Medina Enamorado, José Valentín Mauri Guevara, Janet Caballero, Mirna Araceli González Sardón, Carmen Aguilar Martel.
1: Oramos también por el alma de Nahum Vázquez, Betancur, Leslie Sierra, Emilia Sierra, Lucas Sierra, Ana Rosa Ávila Velázquez, María Aurelia Ávila, Vidaldino Vázquez, María Félix Ávila, Lesbin Daniel Ávila Caballero.
3: Vamos a contemplar en este día los misterios gloriosos, todos por la señal de la Santa Cruz. Creo en Dios Padre Todopoderoso, Creador del cielo y de la tierra. Creo en Jesucristo, su único Hijo, nuestro Señor, que fue concebido por obra y gracia del Espíritu Santo. Nació de Santa María Virgen, padeció bajo el poder de Poncio Pilato. Fue crucificado, muerto y sepultado. Descendió a los infiernos, al tercer día resucitó de entre los muertos. Subió a los cielos y está sentado a la derecha de Dios Padre Todopoderoso. Desde ahí ha de venir a juzgar a los vivos y a los muertos. Creo en el Espíritu Santo, la Santa Iglesia Católica, la comunión de los santos, el perdón de los pecados, la resurrección de la carne y la vida eterna. Amén. Primer misterio, la resurrección de nuestro Señor Jesucristo. Del Evangelio según San Marcos, capítulo 16, versículo 6. Resucitó, no está aquí, miren el lugar donde lo pusieron. Pedimos en este misterio el don de la fe. Padre nuestro que estás en el cielo, santificado sea tu nombre, venga a nosotros tu reino, hágase tu voluntad en la tierra como en el cielo.
4: Danos hoy nuestro pan de cada día, perdona nuestras ofensas, como también nosotros perdonamos a los que nos ofenden. No nos dejes caer en tentación y líbranos del mal. Amén.
3: Dios te salve María, llena eres de gracia, el Señor es contigo, bendita eres entre todas las mujeres y bendito es el fruto de tu vientre, Jesús.
4: Santa María, Madre de Dios, ruega por nosotros pecadores, ahora y en la hora de nuestra muerte. Amén.
3: Dios te salve María, llena eres de gracia, el Señor es contigo, bendita eres entre todas las mujeres y bendito es el fruto de tu vientre, Jesús.
4: Santa María, Madre de Dios, ruega por nosotros pecadores, ahora y en la hora de nuestra muerte. Amén.
3: Dios te salve María, llena eres de gracia, el Señor es contigo, bendita eres entre todas las mujeres y bendito el fruto de tu vientre, Jesús.
4: Santa María, Madre de Dios, ruega por nosotros pecadores, ahora y en la hora de nuestra muerte. Amén.
3: Dios te salve María, llena eres de gracia, el Señor es contigo. Bendita eres entre todas las mujeres y bendito el fruto de tu vientre, Jesús.
4: Santa María, Madre de Dios, ruega por nosotros pecadores, ahora y en la hora de nuestra muerte. Amén.
3: Dios te salve María, llena eres de gracia, el Señor es contigo. Bendita eres entre todas las mujeres y bendito el fruto de tu vientre, Jesús.
4: Santa María, Madre de Dios, ruega por nosotros pecadores, ahora y en la hora de nuestra muerte. Amén.
3: Dios te salve María, llena eres de gracia, el Señor es contigo. Bendita eres entre todas las mujeres y bendito el fruto de tu vientre, Jesús.
4: Santa María, Madre de Dios, ruega por nosotros pecadores, ahora y en la hora de nuestra muerte. Amén.
3: Dios te salve María, llena eres de gracia, el Señor es contigo. Bendita eres entre todas las mujeres y bendito el fruto de tu vientre, Jesús.
4: Santa María, Madre de Dios, ruega por nosotros pecadores, ahora y en la hora de nuestra muerte. Amén.
3: Dios te salve María, llena eres de gracia, el Señor es contigo. bendita eres entre todas las mujeres y bendito es el fruto de tu vientre, Jesús.
4: Santa María, Madre de Dios, ruega por nosotros pecadores, ahora y en la hora de nuestra muerte. Amén.
3: Dios te salve, María, llena eres de gracia, el Señor es contigo. Bendita eres entre todas las mujeres y bendito el fruto de tu vientre, Jesús.
4: Santa María, Madre de Dios, ruega por nosotros pecadores, ahora y en la hora de nuestra muerte. Amén.
3: Dios te salve, María, llena eres de gracia, el Señor es contigo. Bendita eres entre todas las mujeres y bendito el fruto de tu vientre, Jesús.
4: Santa María, Madre de Dios, ruega por nosotros pecadores, ahora y en la hora de nuestra muerte. Amén.
3: Gloria al Padre, y al Hijo, y al Espíritu Santo.
4: Como era en el principio, ahora y siempre, por los siglos de los siglos. Amén.
3: Oh Jesús mío, perdona nuestros pecados, líbranos del fuego del infierno, lleva al cielo a todas las almas, especialmente a las más necesitadas de tu misericordia.

0: Segundo misterio glorioso, la ascensión de nuestro Señor Jesucristo a los cielos. Del Evangelio de San Marcos, capítulo 16, versículo 19. Entonces el Señor, después de haberles hablado, fue elevado al cielo y está sentado a la diestra de Dios. Pedimos en este misterio el fruto de la esperanza. Padre nuestro, que estás en el cielo, santificado sea tu nombre, venga a nosotros tu reino, hágase tu voluntad en la tierra como en el cielo.
1: Danos hoy nuestro pan de cada día, perdona nuestras ofensas, como también nosotros perdonamos a los que nos ofenden. No nos dejes caer en tentación y líbranos del mal. Amén.
0: Dios te salve María, llena eres de gracia, el Señor es contigo, bendita eres entre todas las mujeres, y bendito es el fruto de tu vientre, Jesús.
1: Santa María, Madre de Dios, ruega por nosotros pecadores, ahora y en la hora de nuestra muerte. Amén.
0: Dios te salve María, llena eres de gracia, el Señor es contigo, bendita eres entre todas las mujeres, y bendito es el fruto de tu vientre, Jesús.
1: Santa María, Madre de Dios, ruega por nosotros pecadores, ahora y en la hora de nuestra muerte. Amén.
0: Dios te salve María, llena eres de gracia, el Señor es contigo, bendita eres entre todas las mujeres y bendito el fruto de tu vientre, Jesús.
1: Santa María, Madre de Dios, ruega por nosotros pecadores, ahora y en la hora de nuestra muerte. Amén.
0: Dios te salve María, llena eres de gracia, el Señor es contigo. Bendita eres entre todas las mujeres, y bendito el fruto de tu vientre, Jesús.
1: Santa María, Madre de Dios, ruega por nosotros pecadores, ahora y en la hora de nuestra muerte. Amén.
0: Dios te salve María, llena eres de gracia, el Señor es contigo. Bendita eres entre todas las mujeres, y bendito el fruto de tu vientre, Jesús.
1: Santa María, Madre de Dios, ruega por nosotros pecadores, ahora y en la hora de nuestra muerte. Amén.
0: Dios te salve María, llena eres de gracia, el Señor es contigo. Bendita eres entre todas las mujeres y bendito el fruto de tu vientre, Jesús.
1: Santa María, Madre de Dios, ruega por nosotros pecadores, ahora y en la hora de nuestra muerte. Amén.
0: Dios te salve María, llena eres de gracia, el Señor es contigo. Bendita eres entre todas las mujeres y bendito el fruto de tu vientre, Jesús.
1: Santa María, Madre de Dios, ruega por nosotros pecadores, ahora y en la hora de nuestra muerte. Amén.
0: Dios te salve María, llena eres de gracia, el Señor es contigo. Bendita eres entre todas las mujeres y bendito es el fruto de tu vientre, Jesús.
1: Santa María, Madre de Dios, ruega por nosotros pecadores, ahora y en la hora de nuestra muerte. Amén.
0: Dios te salve María, llena eres de gracia, el Señor es contigo. Bendita eres entre todas las mujeres, y bendito el fruto de tu vientre, Jesús.
1: Santa María, Madre de Dios, ruega por nosotros pecadores, ahora y en la hora de nuestra muerte. Amén.
0: Dios te salve María, llena eres de gracia, el Señor es contigo. Bendita eres entre todas las mujeres, y bendito el fruto de tu vientre, Jesús.
1: Santa María, Madre de Dios, ruega por nosotros pecadores, ahora y en la hora de nuestra muerte. Amén.
0: Gloria al Padre, y al Hijo, y al Espíritu Santo.
1: Como era en el principio, ahora y siempre, por los siglos de los siglos. Amén.
0: Oh Jesús mío, perdona nuestros pecados, líbranos del fuego del infierno, lleva al cielo a todas las almas, especialmente a las más necesitadas de tu misericordia.

0: Tercer misterio glorioso, la venida del Espíritu Santo sobre la Santísima Virgen María y los apóstoles. De el libro de los Hechos de los Apóstoles, capítulo 2, versículo 2. Se produjo de repente un ruido proveniente del cielo, como el de un viento que sopla impetuosamente, que invadió toda la casa en que residían. Pedimos en este misterio el fruto del amor a Dios. Padre nuestro que estás en el cielo, santificado sea tu nombre, venga a nosotros tu reino, hágase tu voluntad en la tierra como en el cielo.
1: Danos hoy nuestro pan de cada día, perdona nuestras ofensas, como también nosotros perdonamos a los que nos ofenden. No nos dejes caer en tentación y líbranos del mal. Amén.
0: Dios te salve María, llena eres de gracia, el Señor es contigo, bendita eres entre todas las mujeres y bendito es el fruto de tu vientre, Jesús.
1: Santa María, Madre de Dios, ruega por nosotros pecadores, ahora y en la hora de nuestra muerte. Amén.
0: Dios te salve María, llena eres de gracia, el Señor es contigo, bendita eres entre todas las mujeres y bendito es el fruto de tu vientre, Jesús.
1: Santa María, Madre de Dios, ruega por nosotros pecadores, ahora y en la hora de nuestra muerte. Amén.
0: Dios te salve María, llena eres de gracia, el Señor es contigo, bendita eres entre todas las mujeres y bendito el fruto de tu vientre, Jesús.
1: Santa María, Madre de Dios, ruega por nosotros pecadores, ahora y en la hora de nuestra muerte. Amén.
0: Dios te salve María, llena eres de gracia, el Señor es contigo, bendita eres entre todas las mujeres y bendito el fruto de tu vientre, Jesús.
1: Santa María, Madre de Dios, ruega por nosotros pecadores, ahora y en la hora de nuestra muerte. Amén.
0: Dios te salve María, llena eres de gracia, el Señor es contigo, bendita eres entre todas las mujeres y bendito el fruto de tu vientre, Jesús.
1: Santa María, Madre de Dios, ruega por nosotros pecadores, ahora y en la hora de nuestra muerte. Amén.
0: Dios te salve María, llena eres de gracia, el Señor es contigo, bendita eres entre todas las mujeres y bendito el fruto de tu vientre, Jesús.
1: Santa María, Madre de Dios, ruega por nosotros pecadores, ahora y en la hora de nuestra muerte. Amén.
0: Dios te salve María, llena eres de gracia, el Señor es contigo, bendita eres entre todas las mujeres y bendito el fruto de tu vientre, Jesús.
1: Santa María, Madre de Dios, ruega por nosotros pecadores, ahora y en la hora de nuestra muerte. Amén.
0: Dios te salve María, llena eres de gracia, el Señor es contigo, bendita eres entre todas las mujeres y bendito es el fruto de tu vientre, Jesús.
1: Santa María, Madre de Dios, ruega por nosotros pecadores, ahora y en la hora de nuestra muerte. Amén.
0: Dios te salve María, llena eres de gracia, el Señor es contigo, bendita eres entre todas las mujeres y bendito el fruto de tu vientre, Jesús.
1: Santa María, Madre de Dios, ruega por nosotros pecadores, ahora y en la hora de nuestra muerte. Amén.
0: Dios te salve María, llena eres de gracia, el Señor es contigo, bendita eres entre todas las mujeres y bendito el fruto de tu vientre, Jesús.
1: Santa María, Madre de Dios, ruega por nosotros pecadores, ahora y en la hora de nuestra muerte. Amén.
0: Gloria al Padre, y al Hijo, y al Espíritu Santo.
1: Como era en el principio, ahora y siempre, por los siglos de los siglos. Amén.
0: Oh Jesús mío, perdona nuestros pecados, líbranos del fuego del infierno, lleva al cielo a todas las almas, especialmente a las más necesitadas de tu misericordia.

0: Cuarto misterio glorioso, la asunción de la Santísima Virgen María a los cielos. Apareció en el cielo una figura portentosa, una mujer revestida del sol, con la luna por pedestal. Del libro del Apocalipsis, capítulo 12, versículo 1. Pedimos en este misterio el fruto de la gracia de una muerte feliz. Padre nuestro que estás en el cielo, santificado sea tu nombre, venga a nosotros tu reino, hágase tu voluntad en la tierra como en el cielo.
1: Danos hoy nuestro pan de cada día, perdona nuestras ofensas, como también nosotros perdonamos a los que nos ofenden. No nos dejes caer en tentación y líbranos del mal. Amén.
0: Dios te salve María, llena eres de gracia, el Señor es contigo, bendita eres entre todas las mujeres y bendito es el fruto de tu vientre, Jesús.
1: Santa María, Madre de Dios, ruega por nosotros pecadores, ahora y en la hora de nuestra muerte. Amén.
0: Dios te salve María, llena eres de gracia, el Señor es contigo, bendita eres entre todas las mujeres y bendito es el fruto de tu vientre, Jesús.
1: Santa María, Madre de Dios, ruega por nosotros pecadores, ahora y en la hora de nuestra muerte. Amén.
0: Dios te salve María, llena eres de gracia, el Señor es contigo. Bendita eres entre todas las mujeres y bendito el fruto de tu vientre, Jesús.
1: Santa María, Madre de Dios, ruega por nosotros pecadores, ahora y en la hora de nuestra muerte. Amén.
0: Dios te salve María, llena eres de gracia, el Señor es contigo. Bendita eres entre todas las mujeres y bendito el fruto de tu vientre, Jesús.
1: Santa María, Madre de Dios, ruega por nosotros pecadores, ahora y en la hora de nuestra muerte. Amén.
0: Dios te salve María, llena eres de gracia, el Señor es contigo. Bendita eres entre todas las mujeres y bendito el fruto de tu vientre, Jesús.
1: Santa María, Madre de Dios, ruega por nosotros pecadores, ahora y en la hora de nuestra muerte. Amén.
0: Dios te salve María, llena eres de gracia, el Señor es contigo. Bendita eres entre todas las mujeres y bendito el fruto de tu vientre, Jesús.
1: Santa María, Madre de Dios, ruega por nosotros pecadores, ahora y en la hora de nuestra muerte. Amén.
0: Dios te salve María, llena eres de gracia, el Señor es contigo. Bendita eres entre todas las mujeres y bendito el fruto de tu vientre, Jesús.
1: Santa María, Madre de Dios, ruega por nosotros pecadores, ahora y en la hora de nuestra muerte. Amén.
0: Dios te salve María, llena eres de gracia, el Señor es contigo. Bendita eres entre todas las mujeres y bendito es el fruto de tu vientre, Jesús.
1: Santa María, Madre de Dios, ruega por nosotros pecadores, ahora y en la hora de nuestra muerte. Amén.
0: Dios te salve María, llena eres de gracia, el Señor es contigo. Bendita eres entre todas las mujeres y bendito el fruto de tu vientre, Jesús.
1: Santa María, Madre de Dios, ruega por nosotros pecadores, ahora y en la hora de nuestra muerte. Amén.
0: Dios te salve María, llena eres de gracia, el Señor es contigo. Bendita eres entre todas las mujeres y bendito el fruto de tu vientre, Jesús.
1: Santa María, Madre de Dios, ruega por nosotros pecadores, ahora y en la hora de nuestra muerte. Amén.
0: Gloria al Padre, y al Hijo, y al Espíritu Santo.
1: Como era en el principio, ahora y siempre, por los siglos de los siglos. Amén.
0: Oh Jesús mío, perdona nuestros pecados, líbranos del fuego del infierno, lleva al cielo a todas las almas, especialmente a las más necesitadas de tu misericordia.

0: Quinto misterio glorioso: la coronación de la Santísima Virgen María como Reina del Cielo y de todo lo creado. Del libro del Apocalipsis, capítulo 12, versículo 1. Sobre su cabeza, una corona de 12 estrellas. Pedimos en este misterio el fruto de la confianza en María. Padre nuestro que estás en el cielo, santificado sea tu nombre, venga a nosotros tu reino, hágase tu voluntad en la tierra como en el cielo.
1: Danos hoy nuestro pan de cada día, perdona nuestras ofensas, como también nosotros perdonamos a los que nos ofenden. No nos dejes caer en tentación y líbranos del mal. Amén.
0: Dios te salve María, llena eres de gracia, el Señor es contigo, bendita eres entre todas las mujeres y bendito es el fruto de tu vientre, Jesús.
1: Santa María, Madre de Dios, ruega por nosotros pecadores, ahora y en la hora de nuestra muerte. Amén.
0: Dios te salve María, llena eres de gracia, el Señor es contigo, bendita eres entre todas las mujeres y bendito es el fruto de tu vientre, Jesús.
1: Santa María, Madre de Dios, ruega por nosotros pecadores, ahora y en la hora de nuestra muerte. Amén.
0: Dios te salve María, llena eres de gracia, el Señor es contigo, bendita eres entre todas las mujeres y bendito el fruto de tu vientre, Jesús.
1: Santa María, Madre de Dios, ruega por nosotros pecadores, ahora y en la hora de nuestra muerte. Amén.
0: Dios te salve María, llena eres de gracia, el Señor es contigo. Bendita eres entre todas las mujeres y bendito el fruto de tu vientre, Jesús.
1: Santa María, Madre de Dios, ruega por nosotros pecadores, ahora y en la hora de nuestra muerte. Amén.
0: Dios te salve María, llena eres de gracia, el Señor es contigo. Bendita eres entre todas las mujeres y bendito el fruto de tu vientre, Jesús.
1: Santa María, Madre de Dios, ruega por nosotros pecadores, ahora y en la hora de nuestra muerte. Amén.
0: Dios te salve María, llena eres de gracia, el Señor es contigo. Bendita eres entre todas las mujeres y bendito el fruto de tu vientre, Jesús.
1: Santa María, Madre de Dios, ruega por nosotros pecadores, ahora y en la hora de nuestra muerte. Amén.
0: Dios te salve María, llena eres de gracia, el Señor es contigo. Bendita eres entre todas las mujeres y bendito el fruto de tu vientre, Jesús.
1: Santa María, Madre de Dios, ruega por nosotros pecadores, ahora y en la hora de nuestra muerte. Amén.
0: Dios te salve María, llena eres de gracia, el Señor es contigo. Bendita eres entre todas las mujeres y bendito es el fruto de tu vientre, Jesús.
1: Santa María, Madre de Dios, ruega por nosotros pecadores, ahora y en la hora de nuestra muerte. Amén.
0: Dios te salve María, llena eres de gracia, el Señor es contigo. Bendita eres entre todas las mujeres y bendito el fruto de tu vientre, Jesús.
1: Santa María, Madre de Dios, ruega por nosotros pecadores, ahora y en la hora de nuestra muerte. Amén.
0: Dios te salve María, llena eres de gracia, el Señor es contigo. Bendita eres entre todas las mujeres y bendito el fruto de tu vientre, Jesús.
1: Santa María, Madre de Dios, ruega por nosotros pecadores, ahora y en la hora de nuestra muerte. Amén.
0: Gloria al Padre, y al Hijo, y al Espíritu Santo.
1: Como era en el principio, ahora y siempre, por los siglos de los siglos. Amén.
0: Oh Jesús mío, perdona nuestros pecados, líbranos del fuego del infierno, lleva al cielo a todas las almas, especialmente a las más necesitadas de tu misericordia. Por las intenciones de nuestro Santo Padre el Papa, pidamos también por las intenciones de nuestro obispo y también de nuestros párrocos. Dios te salve María, llena eres de gracia, el Señor es contigo, bendita eres entre todas las mujeres y bendito el fruto de tu vientre, Jesús.
1: Santa María, Madre de Dios, ruega por nosotros pecadores, ahora y en la hora de nuestra muerte. Amén.
0: Pidamos al Señor que nos conceda el don de la fe. Dios te salve María, llena eres de gracia, el Señor es contigo. Bendita eres entre todas las mujeres y bendito el fruto de tu vientre, Jesús.
1: Santa María, Madre de Dios, ruega por nosotros pecadores, ahora y en la hora de nuestra muerte. Amén.
0: Pidámosle al Señor que nos conceda el don de la esperanza. Dios te salve María, llena eres de gracia, el Señor es contigo. Bendita eres entre todas las mujeres y bendito el fruto de tu vientre Jesús.
1: Santa María, Madre de Dios, ruega por nosotros pecadores, ahora y en la hora de nuestra muerte. Amén.
0: Pidamos también el don de la caridad. Dios te salve María, llena eres de gracia, el Señor es contigo. Bendita eres entre todas las mujeres y bendito el fruto de tu vientre Jesús.
1: Santa María, Madre de Dios, ruega por nosotros pecadores, ahora y en la hora de nuestra muerte. Amén.
0: Gloria al Padre y al Hijo y al Espíritu Santo.
1: Como era un principio, ahora y siempre, por los siglos de los siglos. Amén.
0: Recitamos todos la salve. Dios te salve, Reina y Madre de misericordia, vida, dulzura y esperanza nuestra. Dios te salve, a ti llamamos los desterrados hijos de Eva. A ti suspiramos, gimiendo y llorando en este valle de lágrimas. Ea pues, Señora, abogada nuestra, vuelve a nosotros esos tus ojos misericordiosos, y después de este destierro, muéstranos a Jesús, fruto bendito de tu vientre. Oh clementísima, oh piadosa, oh dulce Virgen María, ruega por nosotros, Santa Madre de Dios, para que seamos dignos de alcanzar las promesas de nuestro Señor Jesucristo. Amén. Señor, ten piedad de nosotros.
1: Señor, ten piedad de nosotros.
0: Cristo, ten piedad de nosotros.
1: Cristo, ten piedad de nosotros.
0: Señor, ten piedad de nosotros.
1: Señor, ten piedad de nosotros.
0: Cristo, óyenos.
1: Cristo, óyenos.
0: Cristo, escúchanos.
1: Cristo, escúchanos.
0: Dios Padre Celestial, Dios Hijo Redentor del mundo,
1: ten piedad de nosotros.
0: Dios Espíritu Santo,
1: ten piedad de nosotros.
0: Santísima Trinidad, un solo Dios,
1: ten piedad de nosotros.
0: Santa María,
1: ruega por nosotros.
0: Santa Madre de Dios,
1: ruega por nosotros.
0: Santa Virgen de las Vírgenes,
1: ruega por nosotros.
0: Madre de Cristo,
1: ruega por nosotros.
0: Madre de la Iglesia,
1: ruega por nosotros.
0: Madre de la Divina Gracia,
1: ruega por nosotros.
0: Madre purísima,
1: ruega por nosotros.
0: Madre castísima,
1: ruega por nosotros.
0: Madre virgen,
1: ruega por nosotros.
0: Madre sin mancha,
1: ruega por nosotros.
0: Madre inmaculada,
1: ruega por nosotros.
0: Madre amable,
1: ruega por nosotros.
0: Madre admirable,
1: ruega por nosotros.
0: Madre del buen consejo,
1: ruega por nosotros.
0: Madre del creador,
1: ruega por nosotros.
0: Madre del salvador,
1: ruega por nosotros.
0: Virgen prudentísima,
1: ruega por nosotros.
0: Virgen digna de veneración,
1: ruega por nosotros.
0: Virgen digna de alabanza,
1: ruega por nosotros.
0: Virgen poderosa,
1: ruega por nosotros.
0: Virgen clemente,
1: ruega por nosotros.
0: Virgen fiel,
1: ruega por nosotros.
0: Modelo de santidad,
1: ruega por nosotros.
0: Espejo de justicia,
1: ruega por nosotros.
0: Trono de sabiduría,
1: ruega por nosotros.
0: Causa de nuestra alegría, vaso espiritual,
1: ruega por nosotros.
0: Vaso digno de honor,
1: ruega por nosotros.
0: Vaso insigne de devoción,
1: ruega por nosotros.
0: Rosa mística,
1: ruega por nosotros.
0: Torre de marfil,
1: ruega por nosotros.
0: Casa de oro,
1: ruega por nosotros.
0: Arca de la Alianza,
1: ruega por nosotros.
0: Puerta del cielo,
1: ruega por nosotros.
0: Estrella de la mañana,
1: ruega por nosotros.
0: Salud de los enfermos, refugio de los pecadores,
1: ruega por nosotros.
0: Consuelo de los afligidos,
1: ruega por nosotros.
0: Auxilio de los cristianos,
1: ruega por nosotros.
0: Reina de los ángeles,
1: ruega por nosotros.
0: Reina de los patriarcas,
1: ruega por nosotros.
0: Reina de los profetas,
1: ruega por nosotros.
0: Reina de los apóstoles,
1: ruega por nosotros.
0: Reina de los mártires,
1: ruega por nosotros.
0: Reina de los confesores, Reina de las Vírgenes, Reina de todos los santos, Reina concebida sin pecado original, Reina llevada al cielo, Reina del Santísimo Rosario, Reina de la Familia, Reina de la Paz. Cordero de Dios, que quitas el pecado del mundo, ten piedad de nosotros. Cordero de Dios, que quitas el pecado del mundo,
1: ten piedad de nosotros.
0: Cordero de Dios, que quitas el pecado del mundo, danos la paz. Ruega por nosotros, Santa Madre de Dios,
2: promesas de nuestro Señor Jesucristo.
0: Oremos. Te rogamos, Señor, concedas a nosotros, tus siervos, gozar de perpetua salud de alma y cuerpo, y por la gloriosa intercesión de la bienaventurada siempre Virgen María, seamos libres de las tristezas de este mundo y gocemos de las eternas alegrías del cielo, por Jesucristo nuestro Señor.
2: Amén.
0: En el nombre del Padre, y del Hijo, y del Espíritu Santo. Amén.

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3: En camino a encontrarnos con el fruto pascual, con el regalo de la resurrección, preparemos nuestros corazones durante estos días previos a la fiesta del Espíritu y dejemos que se inunde nuestra alma del gozo pascual.

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Bueno, entonces, buenos días, mis amigos. ¿Cómo estamos a esta hora de la mañana? Ya listo para llevarle lo mejor de la música ranchera, lo mejor de todas las rancheras cristianas que tenemos aquí. Le digo, tenemos un repertorio belleza de música a esta hora de la mañana para que usted se motive con nosotros ahí. Si está un poco desanimado, no hay motivo ahorita. Le digo, aunque hayan motivos, pero usted no se vaya a tirar, como dicen, ahí a morir. No, tranquilo, vamos a echarle pa'lante y vamos a despertarlo con una bonita ranchera. Oiga esto, ¿cómo suena? Mira los lirios del campo.

Ahí escuchábamos entonces Los Lirios del Campo. Saludamos a Glenda. Glenda nos sintoniza allá en la zona de Santa Cruz Maraita. Glenda está levantada temprano, dice, porque tiene una pulpería ahí y por lo tanto ya la gente está llegando a comprar el pan, está llegando a comprar el azúcar para el café a esta hora de la mañana. Algunas personas pues está ocupando ahí, que sabemos, algún va a cocinar algo ahí, algunos huevitos, unos frijolitos, algún par de plátanos, aguacate. Bueno, ahí está Glenda entonces en la zona de Santa Cruz Maraita. Glenda, le saludamos ahí. Y hay tortillas ahí también con cuajada. ¿No vende tortillas con cuajada? O esas tortillas con cuajada son gratis. No sabemos ahí entonces donde Glenda, cómo está toda la cosa ahí en Santa Cruz Maraita. Saludos a la gente de Maraita que están, esta gente trabajadora, esperando que venga esa lluvia, le digo, para sembrar también. Vámonos con esto que dice así: encenderemos la llama. Belleza de Cantuere.

Bueno, ahí escuchábamos entonces este canto de Encenderemos la Llama, un canto que desde hace bastante tiempo se tenía así de esa manera, y quizá pues alguno de ustedes lo recuerda como uno de los cantos en aquellos tiempos cuando empezaba el Ministerio de los Delegados de la Palabra de Dios. Comenzó con las comunidades también eclesiales de base y se ha mantenido. Un canto muy bonito también que nos recuerda que debemos ser luchadores siempre. Saludamos a Pedro Pablo Salgado Trejo en Valle de Ángeles. Saludos ahí al amigo Pedro Pablo en la zona de Valle de Ángeles. Bueno, una pregunta que yo siempre tengo, una curiosidad de Valle de Ángeles, fíjese. Pedro Pablo, Valle de Ángeles en este tiempo, así como estamos aquí nosotros con estos climas tan cálidos, temperaturas altas, ¿en Valle de Ángeles está fresco siempre o la temperatura también está casi parecida acá? Porque siempre ha sido conocido como un lugar fresco, con una bonita temperatura, donde no se utilizan ventiladores, dice mucha gente. Bueno, no sé ahora si utilizarán ventiladores o hay que calentar el agua en la mañana para bañarse. Bueno, no sabemos entonces. Saludamos allá a la zona de la gente que nos sintoniza en Valle de Ángeles. Vámonos con esto que dice así: Grande es tu nombre.

Bueno, ahí escuchábamos entonces, Grande es tu nombre. Queremos saludar a Adriana Moncada. Adriana Moncada nos está sintonizando y ella siempre está al pendiente de la radio, en los diferentes programas que tiene la radio, en la 910 AM, en la zona de Barcelona, España. Le digo, Barcelona, España. Y no, aquí le digo, allá Adriana Moncada, no sé si hasta en Barcelona se habla catalán, según tengo entendido. Y entonces le saludamos ahí, Adriana. Saludos para usted y toda la familia que nos está sintonizando a esta hora de la mañana. Bueno, aunque ya en España no es de mañana, ya es como de mediodía, lo más seguro, en esa zona. Y estamos ya casi entrando la parte de verano en España. En España creo que el verano comienza en julio. Entonces le saludamos a usted y la temperatura también comienza a subir en ese tiempo. Saluditos entonces para la gente que nos sintoniza en España. Todos los españoles allá, tío. Saludos tío, entonces para todas las tías que nos sintonizan en España, pues. Bueno, lo vamos con algo que dice así. ¿Qué detalle, señor, has tenido conmigo?

Bueno, ahí escuchábamos entonces qué detalle, señor, has tenido conmigo. Saludamos a una persona que nos está sintonizando, bueno, no sabemos cómo se llama, que nos sintoniza en Emma Margarita Matamoros nos sintoniza. Dice aquí bendiciones, hace mucho tiempo desde Suyatal Cedros. Allá, bueno, allá en Suyatal Cedros, en esa zona de, dice Emma Margarita, hacen unas hojaldras o tostacas, pero de las que pasaron por corral. ¿Ha escuchado esa frase usted, Antonia Landa Cervellón? ¿Usted ha escuchado esa frase que dicen estas rosquillas y pasaron por corral? Bueno, entonces, a esta hora de la mañana le digo una cosa. Yo ahorita me voy a beber un buen café con unas rosquillas que sí pasaron por corral. Las rosquillas que han pasado por corral, ¿sabe cuáles son? Bueno, entonces escríbanos al 95001-65. Las rosquillas que pasan por corral se les echa de ver, se siente de lejos entonces. Vámonos con algo entonces, que dice así: Señor, tú eres el pan del conjunto Revelación Misión.

0: sí.
1: Bueno, ahí estábamos escuchando entonces, señor, Tú Eres el Pan. Qué belleza de canto de ranchera a esta hora de la mañana, despertarse con estas rancheras, le digo, es bonito. No sé si alguno de ustedes que nos está sintonizando recuerda esos momentos cuando nuestros padres, nuestros abuelos se despertaban en la mañana a escuchar música ranchera. Pero buenas rancheras también, cristianas, católicas, que nos motivan a seguir adelante en este día. Saludamos a Isabel, más conocida por el nombre, como dicen allá en el pueblo, como la Chabelita. Bueno, saludos a Chabelita, que nos sintoniza entonces allá en la zona donde nos sintoniza Isabel. Vamos a ver cómo, dónde es que nos sintoniza Isabel. Bueno, vamos a ver. Bueno, no tenemos aquí todavía escrito el lugar donde nos sintoniza Chabelita. Saludos para usted y a toda su familia. Que el Señor le acompañe en este día. Vamos a complacerle a Isabel con algo de una bonita ranchera, le digo, a esta hora de la mañana, para que se motive. Y también a toda la familia que nos está sintonizando, quiero darte las gracias, mi Señor. ¡Qué bien!

Bueno, ahí estábamos entonces complaciendo a doña Isabelita Chabelita, que nos estaba sintonizando ahí. Y le decimos ánimo, sigue adelante. También tenemos algunas personas que nos están sintonizando allí en la colonia La Cañada. En la zona de La Cañada tenemos a Gloria Sánchez, que nos sintoniza. Mirna Sánchez. También Ada. Bueno, que le digo, esta gente está al pendiente de la radio a esta hora de la mañana. Gente muy trabajadora y que ya estaban alistando, dice, haciendo la burrita ahí, o como le llaman, o la lonchera, como le dicen, al estilo ya un poquito más urbanizado. La lonchera ahí para llevar para el trabajo. Saludos especiales para ustedes y a toda su familia. Y le digo, no sé si son familia suya, Gloria, esta gente, pero aquí tenemos un conjunto que se llama Los Sánchez. Bueno, y entonces le vamos a mandar una canción a todas, a los Sánchez que viven allí por la zona de La Cañada. Dios vino al mundo.

aunque sea. Ahí estábamos escuchando entonces Dio Vino al Mundo. Bueno, saludamos también a María Elena Landa Cervellón, que dice María Elena que gracias a Dios que estamos saludando, que no los olvidemos del gremio, dice. Bueno, saludos entonces para todo el gremio magisterial, a todos los maestros, las maestras, como decimos nosotros también en el argot popular, a todos los profesores. Saludos a todos los profesores. Sí, hombre, si no fueran personas ustedes tan laboriosas, quizás cómo hubiéramos aprendido a leer nosotros, a contar, a escribir, no sabemos. Pero gracias a ustedes, muchísimas gracias a todos los profesores que nos están sintonizando. A todos ustedes. Y les vamos a complacer con algo ahí para que vean que aquí no andamos con cuentos, aquí andamos directo y al grano. En el Arca de Noé.

Bueno, ahí estábamos entonces, escuchando esa bonita canción en el Arca de Noé. Saludamos a un amigo nuestro que nos ha mandado unas fotos. Allá en la zona de Reitoca. Bueno, en la zona de Reitoca, le digo. Allá nos sintoniza José Alexander Ávila. José Alexander Ávila es un tipo ahí que ese hombre hace llorar la guitarra, dicen. Cuando saques la guitarra ese hombre y afines la guitarra, le digo, ahí hasta los vecinos de ahí de cerca de la casa dicen que llegan a escuchar esa música ahí de este hombre, ¿no? Entonces, les saludamos ahí a José Alexander Ávila y a toda la familia a esta hora de la mañana. José Alexander, échele ganas ahí siempre con ese conjunto, porque hay que poner los dones al servicio de los demás. Y le vamos a complacer con algo ahí entonces, para que se motive a esta hora de la mañana, el gozo de Dios.

Recorremos el camino de la Pascua con María. Celebramos con su gozo que es también nuestro. En ella se manifiesta la ternura entrañable de Dios y se dibuja la humanidad nueva inaugurada por Jesús. Se estrena cada día el canto nuevo del Espíritu. Efusivos en el gozo pascual, alabemos a la Virgen Santísima con el Regina Cheli. Reina del cielo, alégrate, aleluya, porque el Señor a quien has merecido llevar, aleluya, ha resucitado según su palabra, aleluya. Ruega al Señor por nosotros, aleluya. Gózate y alégrate, Virgen María, aleluya, porque en verdad ha resucitado el Señor, aleluya. Oh Dios, que por la resurrección de tu Hijo, nuestro Señor Jesucristo, ha llenado el mundo de alegría, concédenos por intercesión de su Madre, la Virgen María, llegar a los gozos eternos, por Jesucristo nuestro Señor. Gloria al Padre y al Hijo y al Espíritu Santo, como era en el principio, ahora y siempre, por los siglos de los siglos. Amén.

0: En este tiempo de gozo pascual, con la alegría de Cristo resucitado, hemos honrado a la bienaventurada Virgen María con el rezo del Regina Cheli. 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

0: Buenos días, hermanos. Paz y bien en el nombre de Dios. Recibimos este día con fe, porque cada día trae su propia bendición y nos ponemos en sus manos. Estamos en la tercera semana del Salterio y la séptima semana de Pascua. Hoy la Iglesia hace memoria de San Bernardino de Siena, presbítero. Iniciamos nuestras oraciones diciendo: Señor, abre mis labios,
1: y mi boca proclamará tu alabanza.
0: Gloria al Padre, al Hijo y al Espíritu Santo,
1: como era en el principio, ahora y siempre, por los siglos de los siglos. Amén.
0: A Cristo el Señor, que nos prometió el Espíritu Santo, venid, adorémosle. Aleluya.
1: A Cristo el Señor, que nos prometió el Espíritu Santo, venid, adorémosle. Aleluya.
0: Del Señor es la tierra y cuanto la llena, el orbe y todos sus habitantes. Él la fundó sobre los mares, Él la afianzó sobre los ríos.
1: ¿Quién puede subir al monte del Señor? ¿Quién puede estar en el recinto sacro?
0: El hombre de manos inocentes y puro corazón, que no confía en los ídolos, ni jura contra el prójimo falso. Ese recibirá la bendición del Señor, le hará justicia el Dios de salvación.
1: Este es el grupo que busca al Señor, que viene a tu presencia, Dios de Jacob.
0: Portones, alzad los dinteles, levantaos puertas antiguas, va a entrar el Rey de la Gloria.
1: ¿Quién es ese Rey de la Gloria? El Señor, héroe valeroso, el Señor, héroe de la guerra.
0: Portones, alzad los dinteles, levantaos puertas antiguas, va a entrar el Rey de la Gloria.
1: ¿Quién es ese Rey de la Gloria? El Señor, Dios de los ejércitos. Él es el Rey de la Gloria.
0: Gloria al Padre, al Hijo y al Espíritu Santo,
1: como era en el principio, ahora y siempre, por los siglos de los siglos. Amén.
0: A Cristo el Señor, que nos prometió el Espíritu Santo, venid, adorémosle. Aleluya.
1: A Cristo el Señor, que nos prometió el Espíritu Santo, venid, adorémosle. Aleluya.
0: Iniciamos con un himno propio para este momento.
1: Emprenda la esperanza raudo vuelo, siguiendo los caminos de nuestro Salvador. Y libre de nostalgias, camino de los cielos, alegre el corazón.
0: Dijeron que te fuiste a las alturas, juntándote a los coros del Gloria de Belén. Acaba hoy su canto en melodías puras con un solemne amén.
1: Jamás te irás, Señor, porque eres nuestro. Serás hijo del hombre sin fin de eternidad. Los hombres, por tu nombre de Dios, hijos dilectos, hermanos te serán.
0: Asciende victorioso del combate, derrama sobre el mundo tu espíritu de amor. Retorna jubiloso al seno de tu Padre. Tú volverás, Señor. Amén. Amén. Iniciamos la salmodia con el Salmo 85. Oración de un pobre ante las dificultades. Bendito sea Dios, que nos consuela en todas nuestras luchas, nos dice la segunda carta a los Corintios. Todos los pueblos vendrán a adorar al Señor. Aleluya.
1: Todos los pueblos vendrán a adorar al Señor. Aleluya.
0: Inclina tu oído, Señor, escúchame, que soy un pobre desamparado. Protege mi vida, que soy un fiel tuyo. Salva a tu siervo, que confía en ti.
1: Tú eres mi Dios, piedad de mí, Señor, que a ti te estoy llamando todo el día. Alegra el alma de tu siervo, pues levanto mi alma hacia ti.
0: Porque tú, Señor, eres bueno y clemente, rico en misericordia con los que te invocan. Señor, escucha mi oración, atiende a la voz de mi súplica.
1: En el día del peligro te llamo y tú me escuchas. No tienes igual entre los dioses, Señor, ni hay obras como las tuyas.
0: Todos los pueblos vendrán a postrarse en tu presencia, Señor. Bendecirán tu nombre. Grande eres tú y haces maravillas. Tú eres el único Dios.
1: Enséñame, Señor, tu camino, para que siga tu verdad. Mantén mi corazón entero en el temor de tu nombre.
0: Te alabaré de todo corazón, Dios mío. Daré gloria a tu nombre por siempre, por tu grande piedad para conmigo, porque me salvaste del abismo profundo.
1: Dios mío, unos soberbios se levantan contra mí. Una banda de insolentes atenta contra mi vida, sin tenerte en cuenta a ti.
0: Pero tú, Señor, Dios clemente y misericordioso, lento a la cólera, rico en piedad y leal, mírame, ten compasión de mí.
1: Da fuerza a tu siervo, salva al hijo de tu esclava. Dame una señal propicia, que la vean mis adversarios y se avergüencen, porque tú, Señor, me ayudas y consuelas.
0: Gloria al Padre, al Hijo y al Espíritu Santo.
1: Como era en el principio, ahora y siempre, por los siglos de los siglos. Amén.
0: Todos los pueblos vendrán a adorar al Señor. Aleluya.
1: Todos los pueblos vendrán a adorar al Señor. Aleluya.
0: El cántico está tomado del libro del profeta Isaías. Dios juzgará con justicia. En el libro de los Hechos de los Apóstoles nos dice, la promesa vale para vosotros y para vuestros hijos y para todos los que llame el Señor Dios nuestro, aunque estén lejos. Nuestros ojos contemplarán al Rey en su gloria. Aleluya.
1: Nuestros ojos contemplarán al Rey en su gloria. Aleluya.
0: Los lejanos, escuchad lo que he dicho, los cercanos, reconoced mi fuerza.
1: Temen en Sión los pecadores, y un temblor se apodera de los perversos. ¿Quién de nosotros habitará un fuego devorador? ¿Quién de nosotros habitará una hoguera perpetua?
0: El que procede con justicia y habla con rectitud y rehúsa el lucro de la opresión. El que sacude la mano rechazando el soborno y tapa su oído a propuestas sanguinarias. El que cierra los ojos para no ver la maldad, ese habitará en lo alto, tendrá su alcázar en un picacho rocoso con abasto de pan y provisión de agua.
1: Gloria al Padre, y al Hijo, y al Espíritu Santo.
0: Como era en el principio, ahora y siempre, por los siglos de los siglos. Amén.
1: Nuestros ojos contemplarán al Rey en su gloria. Aleluya.
0: Nuestros ojos contemplarán al Rey en su gloria. Aleluya. Continuamos orando con el Salmo 97. El Señor, juez vencedor. Este salmo canta la primera venida del Señor y la conversión de los paganos. Toda carne contemplará la salvación de Dios. Aleluya.
1: Toda carne contemplará la salvación de Dios. Aleluya.
0: Cantad al Señor un cántico nuevo, porque ha hecho maravillas. Su diestra le ha dado la victoria, su santo brazo.
1: El Señor da a conocer su victoria. Revela a las naciones su justicia. Se acordó de su misericordia y su fidelidad en favor de la casa de Israel.
0: Los confines de la tierra han contemplado la victoria de nuestro Dios. Aclama al Señor, tierra entera, gritad, vitoread, tocad.
1: Tocad la cítara para el Señor, suenen los instrumentos. Con clarines y al son de trompetas, aclamad al Rey y Señor.
0: Retumbe el mar y cuanto contiene, la tierra y cuantos la habitan. Aplaudan los ríos, aclamen los montes al Señor que llega para regir la tierra.
1: Regirá el orbe con justicia y a los pueblos con rectitud.
0: Gloria al Padre, al Hijo y al Espíritu Santo.
1: Como era en el principio, ahora y siempre, por los siglos de los siglos. Amén.
0: Toda carne contemplará la salvación de Dios. Aleluya.
1: Toda carne contemplará la salvación de Dios. Aleluya.
0: La lectura breve de este momento está tomada de la carta de San Pablo a los Romanos. Escuchemos.
1: Si verdaderamente hemos muerto con Cristo, tenemos fe de que también viviremos con Él. Pues sabemos que Cristo, una vez resucitado de entre los muertos, ya no muere. La muerte no tiene ya poder sobre él. Su muerte fue un morir al pecado de una vez para siempre, mas su vida es un vivir para Dios. Así también, considerad vosotros que estáis muertos al pecado, pero que vivís para Dios en unión con Cristo Jesús. Palabra de Dios.
0: Te alabamos, Señor. El Señor ha resucitado del sepulcro. Aleluya, aleluya.
1: El Señor ha resucitado del sepulcro. Aleluya, aleluya.
0: El que por nosotros colgó del madero.
1: Aleluya, aleluya.
0: Gloria al Padre y al Hijo y al Espíritu Santo.
1: El Señor ha resucitado del sepulcro. Aleluya, aleluya.
0: Continuamos orando con el cántico evangélico. Demos gracias a Dios que nos da la victoria por nuestro Señor Jesucristo. Aleluya.
1: Demos gracias a Dios que nos da la victoria por nuestro Señor Jesucristo. Aleluya.
0: Bendito sea el Señor Dios de Israel, porque ha visitado y redimido a su pueblo, suscitándonos una fuerza de salvación en la casa de David, su siervo, según lo había predicho desde antiguo por boca de sus santos profetas.
1: Es la salvación que nos libra de nuestros enemigos y de la mano de todos los que nos odian. Ha realizado así la misericordia que tuvo con nuestros padres, recordando su santa alianza y el juramento que juró a nuestro padre Abraham.
0: Para concedernos que, libre de temor, arrancados de la mano de los enemigos, le sirvamos con santidad y justicia en su presencia todos nuestros días.
1: Y a ti, niño, te llamarán profeta del Altísimo, porque irás delante del Señor a preparar sus caminos, anunciando a su pueblo la salvación, el perdón de sus pecados.
0: Por la entrañable misericordia de nuestro Dios, nos visitará el sol que nace de lo alto, para iluminar a los que viven en tiniebla y en sombra de muerte, para guiar nuestros pasos por el camino de la paz.
1: Gloria al Padre, y al Hijo, y al Espíritu Santo.
0: Como era en el principio, ahora y siempre, por los siglos de los siglos. Amén.
1: Demos gracias a Dios que nos da la victoria por nuestro Señor Jesucristo. Aleluya.
0: Demos gracias a Dios que nos da la victoria por nuestro Señor Jesucristo. Aleluya. Dando gracias al Padre porque el Espíritu Santo da testimonio a nuestro espíritu de que somos hijos de Dios, digamos confiados: Padre nuestro, escucha la voz de tus hijos.
1: Padre nuestro, escucha la voz de tus hijos.
0: Señor, fuente de toda paciencia y consuelo, concédenos estar de acuerdo entre nosotros como es propio de cristianos, para que, unánimes a una voz, te alabemos a ti, Padre de nuestro Señor Jesucristo.
1: Padre nuestro, escucha la voz de tus hijos. Haz que nos esforcemos por complacer y servir a nuestro prójimo, para que realicemos el bien en favor de nuestros hermanos y los edifiquemos con nuestro ejemplo.
0: Padre nuestro, escucha la voz de tus hijos. No permitas que nos seduzca el espíritu del mundo que está bajo el influjo del maligno, y haz que seamos siempre dóciles al espíritu que procede de ti.
1: Padre nuestro, escucha la voz de tus hijos. Tú que penetras el corazón del hombre, guíanos por la senda de la sinceridad y de la verdad.
0: Padre nuestro, escucha la voz de tus hijos. Concluyamos nuestra oración diciendo juntos las palabras de Jesús, nuestro Maestro. Padre nuestro que estás en el cielo, santificado sea tu nombre. Venga a nosotros tu reino. Hágase tu voluntad en la tierra como en el cielo. Danos hoy nuestro pan de cada día. Perdona nuestras ofensas, como también nosotros perdonamos a los que nos ofenden. No nos dejes caer en la tentación y líbranos del mal. Amén.
2: Saludamos a nuestra Madre Santísima, nuestra Virgen María.
3: Dios te salve María, llena eres de gracia, el Señor es contigo, bendita eres entre todas las mujeres, y bendito es el fruto de tu vientre, Jesús. Santa María, Madre de Dios, ruega por nosotros pecadores, ahora y en la hora de nuestra muerte. Amén.
0: Oración. Dios misericordioso, concede a tu iglesia congregada por el Espíritu Santo que se entregue plenamente a ti y que viva siempre unificada por el amor, según tú se lo has mandado. Por nuestro Señor Jesucristo, tu Hijo, que contigo vive y reina en la unidad del Espíritu Santo y en Dios por los siglos de los siglos.
1: Amén.
0: El Señor nos bendiga, nos guarde de todo mal y nos lleve a la vida eterna.
1: Amén.
0: Muy buen día, hermanos. Continuemos este día gozando de las gracias y bendiciones del Señor.
4: 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Nuestra plegaria y nuestra acción de gracias ha brotado de nuestros corazones. 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
2: 6:30 de la mañana.
0: 6:30 de la mañana.
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1: 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Bienvenidos a los textos en contexto. Nos situamos en el Evangelio según San Juan, en el capítulo 17, versículos del 11 al 19. Vamos a la palabra. En aquel tiempo, Jesús levantó los ojos al cielo y dijo, Padre Santo, cuida en tu nombre a los que me has dado, para que sean uno como nosotros. Cuando estaba con ellos, yo cuidaba en tu nombre a los que me diste. Yo velaba por ellos y ninguno de ellos se perdió, excepto el que tenía que perderse para que se cumpliera la Escritura. Pero ahora voy a ti, y mientras estoy aún en el mundo, digo estas cosas para que mi gozo llegue a su plenitud en ellos. Yo les he entregado tu palabra y el mundo los odia, porque no son del mundo, como yo tampoco soy del mundo. No te pido que los saques del mundo, sino que los libres del mal. Ellos no son del mundo, como tampoco yo soy del mundo. Santifícalos en la verdad. Tu palabra es la verdad. Así como tú me enviaste al mundo, así los envío yo también al mundo. Yo me santifico a mí mismo por ellos, para que también ellos sean santificados en la verdad. Palabra del Señor. Seguimos en esta oración sacerdotal del capítulo 17 del Testimonio según San Juan. Y en la segunda parte de esta oración, que va del versículo 6 al versículo 19, Jesús intercede por sus discípulos ante la inminente misión de proclamar la redención, rogando al Padre para que lo sostenga sobre cuatro pilares: la unidad, la perseverancia, el gozo y la santidad. Al pedir que los guarde en su nombre, como dice el texto, el Señor suplica que perseveren en la doctrina y en una comunión con Él tan íntima que la unidad de los discípulos llegue a ser un reflejo vivo de la unión entre las personas de la Santísima Trinidad. Vean, este punto es fundamental. La unidad de la comunidad cristiana debe expresar o reflejar la unidad y comunión de la Santísima Trinidad. Esa es la llamada que tenemos nosotros como comunidad cristiana. Nuestra manera de vivir en comunión debe expresar, debe reflejar la comunión, el amor trinitario. Es así también que esta unidad de la Iglesia, que nace del amor y la donación mutua de la Trinidad, abre perspectivas que superan la razón humana, revelando así que el hombre solo encuentra su plenitud mediante la entrega sincera de sí mismo, tal como enseña el Concilio Vaticano II. Finalmente, en el texto Jesús pide que, aunque vivan en el mundo, entendiendo el mundo aquí como el ámbito que se ha opuesto a la luz, fíjense que en el Evangelio de Juan está esta realidad de presentar oscuridad y luz, el acceso a la realidad divina y el rechazo, de tal manera que no pertenezcan a Él, sino que sean santificados en la verdad, que sean santificados en el amor. De eso se trata, que no pertenezcan al mundo, sino que se santifiquen en la verdad y en el amor para cumplir con fidelidad la misión recibida del Padre. Es así, hermanos, que este fragmento subraya que la misión de la Iglesia no es un esfuerzo meramente, únicamente humano, sino una participación en la vida trinitaria. La vida de la Iglesia es divina por esto. La santidad y la unidad de los cristianos no son fines en sí mismos, sino las herramientas esenciales para que el mundo reconozca la obra de la redención, basándose siempre en la premisa de que la realización personal del hombre se alcance mediante el servicio y la entrega a los demás. Que el mundo nos conozca, que el mundo conozca a Cristo, mejor dicho. Que el mundo conozca el amor del Padre, que el mundo conozca y experimente la presencia trinitaria de Dios en la medida en que nosotros vivimos en una comunión permanente. Y que Dios te bendiga.
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0: En el nombre del Padre, del Hijo y del Espíritu Santo. Amén. La gracia y la paz de Dios nuestro Padre, que ha resucitado a Jesucristo rompiendo las ataduras de la muerte, esté con todos ustedes.
1: Y con tu espíritu.
0: Ofrecemos la Santa Eucaristía por el eterno descanso de María Yolanda Salgado Ramos, Oscar Ludovico Guevara, Gustavo Alexis Mesa, Bienvenida Varela, Ana Argentina Varela, Ramón de Jesús Savillón, Josefa Velázquez Elvir, Ana María Vega Funes, Pastora López de Cárdenas, Lucrecia Juliana Salgado, Ana María Rueda, Jorge Alberto Velázquez, Felipa Rubenia Antunes, Orlin Adolfo Varela Canales, Luis Alonso García Alonso, Seferina Cruz, Fernando Vázquez, Guillermo Torres, Juan Carlos López Domínguez, María Roberta Domínguez, Pedro Antonio Vázquez Castillo, María Graciela Zapata Pineda, Andrés Alejandro Duarte López, César Julián Amador Rodríguez, María Elena Rodríguez, Marina Esther Gaitán de Moya, Marta Sierra Uclés, Marco Alberto Morales, Gerson Calixto Barrientos, Otilia Flores, Marcos Aurora Villalobos, Cristina del Carmen Montalvo, María Araceli Jiménez, Kamal Sabat, Jalil Sabat, Luna Sabat, Ismael Humberto Rico, Daniel

0: Camila Alejandra Rico Rivas, Sandra María Cárcamo Mejía, Lester José Barahona Medina, Heriberto Flores Valladares, Jorge Alberto López, María Hilda Lagos Flores, María Santiago Hernández, María Coronada Vivas Vanegas, Elin Leticia Canales Canales, Emilia Vega, Oscar Rolando López Sabio, Augusto Cruz, Argentina Zamora de Romero, Miguel Ángel Figueroa Pavón, Francisco Jiménez Ramos, José Everardo Aguilar, Ángel Valentín Aguilar, Ángela Rosa de Aguilar, Pedro Quirós, Delia Carrasco, Julián Salgado Perdomo, Ruth Elena Bueso Escoto, Francisco Antonio Suter, Roberto Hernán Noé Pino, Ángel María Maya Molina, Albán Asterio Sagastume, Maximino Verde, Paula Funes, Jorge Urquía, Luz Areli Aguilar, Fabiola María Moncada, Jorge Fonseca, Las Ánimas del Purgatorio. Acción de gracias a Dios, de familia Osorto, Carranza, Osorto, Osorto. Acción de gracias a la Virgen del Sagrado Corazón, de familia Sosa Valenzuela, Valenzuela Pérez, Valenzuela Molina, Valenzuela Rodríguez, Flores Sosa, Ángela Rodríguez. Acción de gracias por el Instituto Yabenisi. Acción de gracias a San Expedito, al Sagrado Corazón de Jesús por la salud de Mary Santa María, Efraín Varela, Blanca Irías. Petición especial a San Judas Tadeo, petición a la Virgen de Lourdes, de María Catán, pidiendo al Espíritu Santo protección para María Elizabeth Reyes, petición a la Divina Providencia de Cristian Velázquez, Virgen Arturo Flores, pidiendo a San Francisco por trabajo para Irma. Arrepentidos de nuestras faltas y pecados, invocamos la misericordia de Dios y pedimos perdón. Yo confieso ante Dios Todopoderoso y ante ustedes, hermanos, que he pecado mucho de pensamiento, palabra, obra y omisión. Por mi culpa, por mi gran culpa. Por eso ruego a Santa María, siempre Virgen, a los ángeles, a los santos y a ustedes, hermanos, que intercedan por mí ante Dios nuestro Señor. Dios Todopoderoso, tenga misericordia de nosotros, que Él perdone nuestros pecados y nos lleve a la vida eterna.
1: Amén.

0: Oremos. Dios misericordioso, concede benignamente a tu Iglesia que, congregada por el Espíritu Santo, te sirva con todo su corazón y permanezca con sinceridad en comunión fraterna. Por nuestro Señor Jesucristo, tu Hijo, que contigo vive y reina en la unidad del Espíritu Santo y es Dios por los siglos de los siglos.
1: Amén.
0: Pueden sentarse.

0: Lectura del libro de los Hechos de los Apóstoles. En aquellos días, Pablo dijo a los presbíteros de las comunidades cristianas de Éfeso: miren por ustedes mismos y por todo el rebaño del que los constituyó pastores del Espíritu Santo, para apacentar a la iglesia que Dios adquirió con la sangre de su Hijo. Yo sé que después de mi partida se introducirán entre ustedes lobos rapaces que no tendrán piedad del rebaño, y sé que de entre ustedes mismos surgirán hombres que predicarán doctrinas perversas y arrastrarán a los fieles detrás de sí. Por eso, estén alerta. Acuérdense que durante 3 años, ni de día ni de noche, he dejado de aconsejar con lágrimas en los ojos a cada uno de ustedes. Ahora los encomiendo a Dios y a su palabra salvadora, la cual tiene fuerza para que todos los consagrados a Dios crezcan en el Espíritu y alcancen la herencia prometida. Yo no he codiciado ni el oro, ni la plata, ni la ropa de nadie. Bien saben que cuando he necesitado para mí y para mis compañeros, lo he ganado con mis manos. Siempre he mostrado que hay que trabajar así, para ayudar como se debe a los necesitados, recordando las palabras del Señor Jesús: hay más felicidad en dar que en recibir. Dicho esto, se arrodilló para orar con todos ellos. Todos se pusieron a llorar y abrazaban y besaban a Pablo, afligidos, sobre todo porque les había dicho que no lo volverían a ver, y todos lo acompañaron hasta el barco. Palabra de Dios.
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2: Reyes de la tierra, canten al Señor, aleluya.
1: Señor, despliega tu poder, reafirma lo que has hecho por nosotros, desde Jerusalén, desde tu templo, a donde vienen los reyes con sus dones.
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1: Cántenle al Señor, reyes de la tierra. Denle gloria al Señor que recorre los cielos seculares y que dice con voz como de trueno: glorifiquen a Dios.
2: Reyes de la tierra, canten al Señor, aleluya.
1: Sobre Israel su majestad se extiende y su poder sobre las nubes. Bendito sea nuestro Dios.
2: Reyes de la tierra, canten al Señor, aleluya.

0: El Señor esté con ustedes.
1: Y con tu espíritu.
0: Proclamación del Santo Evangelio según San Juan.
1: Gloria a ti, Señor.
0: En aquel tiempo, Jesús levantó los ojos al cielo y dijo: Padre Santo, cuida en tu nombre a los que me has dado, para que sean uno como nosotros. Cuando estaba con ellos, yo cuidaba en tu nombre a los que me diste. Yo velaba por ellos, y ninguno de ellos se perdió, excepto el que tenía que perderse para que se cumpliera la Escritura. Pero ahora voy a ti, y mientras estoy aún en el mundo, digo estas cosas para que mi gozo llegue a su plenitud en ellos. Yo les he entregado tu palabra, y el mundo los odia, porque no son del mundo, como yo tampoco soy del mundo. No te pido que los saques del mundo, sino que los libre del mal. Ellos no son del mundo, como tampoco yo soy del mundo. Santifícalos en la verdad. Tu palabra es la verdad. Así como tú me enviaste al mundo, así los envío también al mundo. Yo me sacrifico a mí mismo por ellos, para que también ellos sean santificados en la verdad. Palabra del Señor.
1: Gloria a ti, Señor Jesús.
0: Pueden sentarse. Seguimos escuchando estas palabras de despedida del apóstol Pablo a la comunidad de Éfeso en la primera lectura y del Señor Jesús a los apóstoles en el Evangelio. Ha coincidido el tema en las dos lecturas. Se están despidiendo y mientras se despiden, como sus últimas recomendaciones, como sus últimos consejos, o como la manera de abrir su corazón a aquellos que tanto aman, a aquellos que desean todo lo mejor. Pablo va a decir a la comunidad en Éfeso: cuiden de ustedes y cuiden del rebaño. Habla de los peligros, habla de las tentaciones y las acechanzas del maligno. Y Pablo dice: cuídense ustedes y cuiden del rebaño. Habla de cómo ha orado por ellos. Y el apóstol dice: hasta con lágrimas en mis ojos he orado por ustedes, he pedido por ustedes. Y finalmente se pone de rodillas para orar por toda aquella comunidad. Un momento de oración el que nos regala esta primera lectura de la despedida de San Pablo. Oración que siempre debe estar en la vida del cristiano, en todo momento, en la alegría, en la dificultad, en la enfermedad, en las pruebas, en el gozo. Hoy encontramos al apóstol manifestando sus últimas palabras a aquella comunidad, pero haciéndolo con esperanza, haciéndolo con fe, haciéndolo con amor de padre, con amor de un buen pastor, al punto que se arrodilla y sigue orando por ellos. Esa es la manera como nosotros en cada Eucaristía también oramos por los enfermos, por las necesidades de tantas personas. Pedimos la paz del mundo porque queremos el bien en nuestro mundo, el bien para la humanidad. San Pablo nos enseña cómo estar delante de Dios para pedir el bien de los demás, de las personas que tanto queremos. De la misma manera, podemos ver al Señor Jesús, su oración sacerdotal. Capítulo 17 en el Evangelio de Juan. Ayer escuchábamos la primera parte de esta oración del Señor Jesús. Hoy estamos escuchando la segunda parte y mañana lo vamos a terminar. En su segunda parte, ¿qué está diciendo el Señor? Te pido que los cuides en el mundo. Te pido que los apartes del mal. Te pido que los mantengas en la unidad. Qué interesante descubrir estas tres peticiones del Señor Jesús en su oración. Generalmente estamos acostumbrados a escuchar del Evangelio la expresión: el Señor Jesús dijo a sus discípulos, el Señor Jesús dijo a sus apóstoles, el Señor Jesús dijo a la muchedumbre. Hoy le está diciendo al Padre, elevando los ojos al cielo, dijo: Padre, te pido por ellos, te pido que los cuides en el mundo, te pido que los edifiques en la verdad. Muchas ocasiones el Evangelio presenta al Señor Jesús orando en soledad, apartándose del grupo, buscando un espacio de silencio para comunicarse con el Padre. Y todo se miraba como de una forma secreta, como de una forma aislada. No habían testigos y nadie sabía cuál era la oración de Jesús, qué le decía al Padre o cómo hablaba con el Padre. En el capítulo 17 ya no solo ven que se aleja buscando un momento de soledad, de silencio, para hablar con su Padre. En el capítulo 17 hace parte a los apóstoles de su oración. Los hace testigos de las palabras que Él le dirige al Padre, de la forma como Él se comunica con el Padre. Y ese es un gran misterio el que hoy revela el capítulo 17. De repente los apóstoles estaban tan acostumbrados a verlo orar, a saber que se apartaba de ellos en un momento de soledad y de silencio, al punto que en una ocasión le dijeron: Señor, enséñanos a orar, como tú oras, como tú hablas con el Padre. Y el Señor Jesús les enseñó en aquella ocasión la oración del Padre Nuestro. Hoy les hace testigo de cómo Él habla al Padre. Y en ese hablar con el Padre encontramos tantas peticiones, tantas recomendaciones, tanto amor. Abre su corazón, abre su alma, hace testigos a los apóstoles de todo el amor que hay en su interior, de todo el bien que desea para ellos y de la manera como siempre los ha tenido en oración para que el Padre los cuide y los bendiga en todo momento. Hay una cosa reiterativa en esta petición del Señor: no son del mundo, como yo tampoco soy del mundo. Cuídalos en el mundo, pero yo los envío al mundo. Miren qué interesante esas tres relaciones que Él hace: no son del mundo, cuídalos en el mundo, así como tú me enviaste al mundo, yo los envío al mundo. El mundo que en el Evangelio de Juan se presenta como algo adverso o contrario al reino de Dios, el mundo necesita ser evangelizado. El mundo necesita signos, testimonios del amor de Dios. El mundo sigue teniendo la oportunidad de conocer la verdad, de conocer a Dios, de experimentar el amor de nuestro Padre Celestial. Y por eso, aunque como cristianos no somos de este mundo, seguimos en el mundo, como fermento, como semilla que crece, como semilla que da frutos de paz, de amor, de bondad, de reconciliación. Seguimos en el mundo y hemos sido enviados al mundo para comunicar la buena nueva de Dios, para anunciar la noticia de la salvación, para mostrar con nuestra vida, con nuestras palabras y acciones, toda la obra que Dios ha hecho en nosotros. Hoy pues, tomando este ejemplo de la oración de San Pablo, de la oración de Jesús, oremos por todas aquellas personas que han pedido que les encomendemos a Dios, por los que están enfermos, por los matrimonios que tienen alguna dificultad, por las familias que están experimentando alguna necesidad, por la paz en el mundo que tanto la necesitamos. Elevemos a Dios nuestra oración, hablemos con nuestro Padre Celestial, encomendémosle las necesidades de nuestra vida y de nuestros seres queridos. Que así sea.

0: Oren, hermanos, para que nuestro sacrificio sea agradable a Dios Padre Todopoderoso.
1: El Señor reciba de tus manos este sacrificio para la gloria de su nombre, para nuestro bien y de toda su santa iglesia.
0: Acepta, Señor, el sacrificio que tú mismo nos mandaste ofrecer. Y por estos sagrados misterios que celebramos en cumplimiento de nuestro servicio, dígnate llevar a cabo en nosotros la santificación que proviene de tu redención. Por Jesucristo nuestro Señor.
1: Amén.
0: El Señor esté con ustedes.
1: Y con tu espíritu.
0: Levantemos el corazón.
1: Lo tenemos levantado hacia el Señor.
0: Demos gracias al Señor nuestro Dios.
1: Es justo y necesario.
0: En verdad, es justo y necesario que todas las criaturas en el cielo y en la tierra se unan en tu alabanza, Dios Todopoderoso y Eterno, por Jesucristo tu Hijo, Señor del Universo, el cual, habiendo entrado una vez para siempre en el santuario del cielo, ahora intercede por nosotros como mediador que asegura la perenne efusión del Espíritu. Pastor y obispo de nuestras almas, nos invita a la plegaria unánime, a ejemplo de María y los apóstoles, en la espera de un nuevo Pentecostés. Por este misterio de santificación y de amor, unidos a los ángeles y a los santos, cantamos sin cesar el himno de tu gloria.

0: Santo eres en verdad, Señor, fuente de toda santidad. Por eso te pedimos que santifiques estos dones con la efusión de tu Espíritu, de manera que se conviertan para nosotros en el cuerpo y la sangre de Jesucristo nuestro Señor, el cual, cuando iba a ser entregado a su pasión, voluntariamente aceptada, tomó pan. Dándote gracias, lo partió, lo dio a sus discípulos, diciendo: tomen y coman todos de él, porque esto es mi cuerpo, que será entregado por ustedes. Del mismo modo, acabada la cena, tomó el cáliz y, dándote gracias de nuevo, lo pasó a sus discípulos, diciendo: tomen y beban todos de él, porque este es el cáliz de mi sangre, sangre de la alianza nueva y eterna, que será derramada por ustedes y por muchos para el perdón de los pecados. Hagan esto en conmemoración mía. Este es el sacramento de nuestra fe.
1: Anunciamos tu muerte, proclamamos tu resurrección. Ven, Señor Jesús.
0: Así pues, Padre, al celebrar ahora el memorial de la muerte y resurrección de tu Hijo, te ofrecemos el pan de vida y el cáliz de salvación, y te damos gracias porque nos hace dignos de servirte en tu presencia. Te pedimos humildemente que el Espíritu Santo congregue en la unidad a cuantos participamos del cuerpo y la sangre de Cristo. Acuérdate, Señor, de tu Iglesia, extendida por toda la tierra, y con el Papa León, con nuestro Obispo Vicente y todos los pastores que cuidan de tu pueblo, llévala a su perfección por la caridad. Acuérdate también de nuestros hermanos que se durmieron en la esperanza de la resurrección, y de todos los que han muerto en tu misericordia, admítelos a contemplar la luz de tu rostro. Ten misericordia de todos nosotros, y así con María, la Virgen Madre de Dios, su esposo San José, los apóstoles y cuantos vivieron en tu amistad a través de los tiempos, merezcamos por tu Hijo Jesucristo compartir la vida eterna y cantar tus alabanzas. Por Cristo, con Él y en Él, a ti, Dios Padre omnipotente, en la unidad del Espíritu Santo, todo honor y toda gloria, por los siglos de los siglos.
1: Amén.
0: Fieles a la recomendación de nuestro Salvador, siguiendo su divina enseñanza, nos atrevemos a decir: Padre nuestro, que estás en el cielo, santificado sea tu nombre. Venga a nosotros tu reino, hágase tu voluntad en la tierra como en el cielo. Danos hoy nuestro pan de cada día, perdona nuestras ofensas, como también nosotros perdonamos a los que nos ofenden. No dejes caer en tentaciones y líbranos del mal. Líbranos de todos los males, Señor, y concédenos la paz en nuestros días, para que, ayudados por tu misericordia, vivamos siempre libres de pecado y protegidos de toda perturbación, mientras esperamos la gloriosa venida de nuestro Salvador Jesucristo.
1: Tuyo es el reino, tuyo el poder, tuyo es la gloria por siempre, Señor.
0: Señor Jesucristo, que dijiste a tus apóstoles: la paz les dejo, mi paz les doy. No tengas en cuenta nuestros pecados, sino la fe de tu Iglesia. Conforme a tu palabra, concédele la paz y la unidad. Tú que vives y reinas por los siglos de los siglos.
1: Amén.
0: La paz del Señor esté siempre con todos ustedes.
2: Y con tu espíritu.
0: Compartamos un saludo de comunión fraterna.

0: Es Cristo, el Cordero de Dios que quita el pecado del mundo. Dichosos los invitados al banquete del Señor.
1: Señor, no soy digno de que entres.

0: Oremos. Que la participación en este sacramento es celestial. Multiplique en nosotros tu gracia, Señor, y purificándonos con su poder, nos haga siempre más capaces de seguir recibiendo tan admirable don. Por Jesucristo nuestro Señor.
1: Amén.
0: El Señor esté con ustedes.
1: Y con tu espíritu.
0: La bendición de Dios Todopoderoso, Padre, Hijo y Espíritu Santo, descienda sobre ustedes, sobre sus familias y permanezca para siempre.
1: Amén.
0: Próximo sábado estaremos celebrando la Vigilia de Pentecostés. Comenzamos a las 5:30 de la tarde. Todos están invitados. Podemos ir en paz.
1: Demos gracias a Dios.

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5: Ocho de la mañana.
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Eucaristía, por nuestros hermanos difuntos, Michelle Medrano, Elsa Marina Rubio, Rafael Rubio, Víctor Osmán, Jorge Antonio Arriaga, Lilian Dina Aguilar, Julio César Dala, Jesús Molina, Hilda Veneranda, Ricardo Bustamante, Blanca Soledad Bulnes, Julio César Parada, Ricardo Larios, sacerdote Miguel Ángel, Dalila Montes, Alba de Ramírez, Roberto Ramírez, José Alonso Suazo, María Cristina Machuca, Yamila Bimazú, Fanny Arely Sánchez, Leonel Wilfredo, Adrián Serrano, José Antonio Pereira, Sara Raquel Flores, Ingrid Weiss, Anadeli Ramos, Sor María Rosa,

0: María Isabel Díaz, Juan Pablo Oyuela, María Erlinda Ochoa, Juana Medina, Andrés Alberto Cortés, Franklin Giovanni Reyes, Alejo Reyes, Nicolás Agodoy, Rosa Emilia Torres, Marco Tulio, Roberto Soler, Óscar Armando Fajardo, José Roberto Soler, María de la Cruz Raudales, Elena Sánchez, José Ramón Valle, Pedro Centeno Maradiaga, Dolores Amaya, Reina Pantoja, Melma Magdalena, Miriam Bulnes, Mario Wilkinson, Claudia Funes, Elena Margot de Díaz, Andira Castillo, Franco Valleta, Emily Valleta, Orlando Paz, Virginia Pineda, José Antonio Velázquez Morales, Dario Scott, Verónica Ártica, Aida Dolores, Ramón Daniel Barahona, Ramón Gerardo, Estefania Cuellar, Vicente Enamorado, Lelis Caballero, Las Almas del Purgatorio. Pedimos por nuestros hermanos enfermos, por su salud, Sadrach, Argentina Rubio, Luis, Karen, Cecilia, Isabel, Marco, por una familia, Leonel Wilfredo, Armando Vanegas, Nora Galias, Diana Vanegas, Carlos Armando Osorio, Gema Parada, Giovanni Sánchez, Giselle Ordóñez, Daniela, Gemima Espinal, por los niños con cáncer, Brenda, Inés de Sabla, Alexander Buanerges, Roberto Ramírez, Padre Tony Erazo, Jenny Rubio, Juan Fernando Madrid, David Antonio y María Elena Silva, Paul Eduardo, Marta Alvarado. Por los cumpleañeros, Daniela Alejandra, Juan Ramón Figueroa, Ana María Castillo. En acción de gracia al Santísimo Sacramento y la Virgen por sus bendiciones, por el trabajo de Daniel, por salud de Laia y Kay, Lynn, Leticia Canales, por el nacimiento de Mariteri y Roberto, por favores recibidos, por favores a familia Pineda, por los 5 meses del matrimonio de Wilmer y Clementina, por favor a Scarlett Xiomara, a la Divina Misericordia, al Divino Niño. En petición por el viaje de una persona, por trabajo y unidad de una familia, por la misión, por sabiduría y discernimiento en proyecto de un hijo, por la asistencia del Señor dentro de una familia, por el año escolar Astra Catholic School, por Carlos Alberto Fortín y familia Larios Castellanos, a la Sagrada Familia por viaje y protección de una familia, por la salud física y espiritual para una familia, por un trabajo para Ruth y Orlando Antonio, a la sangre de Cristo por una familia, por intenciones y necesidades de los matrimonios de una familia, por intención de Claudia Hernández, por libertad y salud para Fernando Guillén, por bienestar en embarazo de Fernanda Carrasco, a San Judas por petición especial, por familia Londoño, por familia Rivas Maradiaga. En el nombre del Padre, y del Hijo, y del Espíritu Santo, el Señor, que ha resucitado venciendo las ataduras de la muerte, esté con todos ustedes. Reconozcamos que somos pecadores. Señor, ten piedad.
1: Señor, ten piedad.
0: Cristo, ten piedad.
1: Cristo, ten piedad.
0: Señor, ten piedad.
1: Señor, ten piedad.
0: Dios Todopoderoso, tenga misericordia de nosotros, perdone nuestros pecados y nos lleve a la vida eterna. Oremos. Dios misericordioso, concede benignamente a tu Iglesia que, congregada por el Espíritu Santo, te sirva con todo su corazón y permanezca con sinceridad en comunión fraterna. Por nuestro Señor Jesucristo, tu Hijo, que contigo vive y reina en la unidad del Espíritu Santo y es Dios por los siglos de los siglos.

Del libro de los Hechos de los Apóstoles. En aquellos días, Pablo dijo a los presbíteros de la comunidad cristiana de Éfeso:

Miren por ustedes mismos y por todo el rebaño del que los constituyó pastores, el Espíritu Santo, para apacentar a la iglesia que Dios adquirió con la sangre de su Hijo. Yo sé que después de mi partida se introducirán entre ustedes lobos rapaces que no tendrán piedad del rebaño, y sé que de entre de ustedes mismos surgirán hombres que predicarán doctrinas perversas y arrastrarán a los fieles detrás de sí. Por eso estén alertas. Acuérdense que durante 3 años, ni de día ni de noche, he dejado de aconsejar con lágrimas en los ojos a cada uno de ustedes. Ahora los encomiendo a Dios y a su palabra salvadora, la cual tiene fuerza para que todos los consagrados a Dios crezcan en el Espíritu y alcancen la herencia prometida. Yo no he codiciado ni el oro ni la plata, ni la ropa de nadie. Bien saben que cuanto he necesitado para mí y para mis compañeros, lo he ganado con mis manos. Siempre he demostrado que hay que trabajar así para ayudar como se debe a los necesitados, recordando las palabras del Señor Jesús: hay más felicidad en dar que en recibir. Dicho esto, se arrodilló para orar con todos ellos. Todos se pusieron a llorar y abrazaban y besaban a Pablo, afligidos, sobre todo porque les había dicho que no lo volverían a ver. Y todos lo acompañaron hasta el barco. Palabra de Dios. Reyes de la tierra, canten al Señor, aleluya. Señor, despliega tu poder, reafirma lo que has hecho por nosotros desde Jerusalén, desde tu templo, a donde vienen los reyes con sus dones. Reyes de la tierra, canten al Señor, aleluya. Cántenle al Señor, reyes de la tierra. Denle gloria al Señor que recorre los cielos seculares y que dice con voz como de trueno: glorifiquen a Dios. Reyes de la tierra, canten al Señor, aleluya. Sobre Israel su majestad se extiende y su poder sobre las nubes, bendito sea nuestro Dios. Reyes de la tierra, canten al Señor, aleluya.

0: El Señor esté con ustedes.
1: Y con tu espíritu.
0: Proclamación del Santo Evangelio según San Juan. En aquel tiempo Jesús levantó los ojos al cielo y dijo: Padre Santo, cuida en tu nombre a los que me has dado, para que sean uno como nosotros. Cuando estaba con ellos, yo cuidaba en tu nombre a los que me diste. Yo velaba por ellos y ninguno de ellos se perdió, excepto el que tenía que perderse para que se cumpliera la Escritura. Pero ahora voy a ti, y mientras estoy aún en el mundo, digo estas cosas, para que mi gozo llegue a su plenitud en ellos. Yo les he entregado tu palabra y el mundo los odia, porque no son del mundo, como yo tampoco soy del mundo. No te pido que los saques del mundo, sino que los libres del mal. Ellos no son del mundo, como tampoco yo soy del mundo. Santifícalos en la verdad. Tu palabra es la verdad. Así como tú me enviaste al mundo, así los envío yo también al mundo. Yo me santifico a mí mismo por ellos, para que también ellos sean santificados en la verdad. Palabra del Señor.
1: Gloria a ti, Señor Jesús.
0: Nos sentamos, hermanos. Nuestra vida cristiana, hermanos, vemos que tenemos nuestros momentos en que somos atacados, perseguidos, y que hay un interés por parte del mal, por destruirnos. El demonio, con aquel hombre justo, con aquel que se ajusta a los preceptos del Señor, pues el demonio se mete. Eso lo debemos de tener claro. Si tú te quieres convertir, entonces el demonio hará todo lo mismo y utilizará, podemos decir, esos agentes para destruirnos. Porque el malvado también, al ver la actitud del justo, pues también no le gusta. Pero no debemos de tener miedo, porque el Señor nos acompaña. El Señor siempre está con nosotros, o sea, detrás, pues sabemos que nos dona su gracia, nos da su Espíritu, pero eso sí, hay que abrirse a la gracia del Espíritu, porque puede ser que nos podamos cerrar. Y vemos que vivimos en el mundo, no hay que vivir en el mundo como el mundo vive. O sea, sabemos todo lo que se da en el mundo, muerte, todo lo que hay, injusticias, odios, rencores, todo lo que podemos encontrar en el mundo, todo lo que nos ofrece. Porque el mundo nos atrae, nuestra carne se siente, entonces debemos estar atentos, pero a no dejarnos llevar, dominar o contaminar del mundo. No es fácil, hermanos, te lo digo, no es fácil. Tú lo puedes ver, que las cosas te llaman. Tal vez quisieras todos los días o todos los fines de semana estar de parrandas, no buscar a Dios. El mundo nos, o sea, tiene fuerza, o sea, nos jala. Nos gusta todo lo que nos ofrece, el poder, el dinero, no digamos, pues. Entonces, por eso el Señor decía: yo les he entregado tu palabra. Y por eso el mundo los odia, Porque cuando hay un cristiano, un santo, alguien que es ante los ojos de Dios, pues quiere hacer las cosas bien, ¿okay? Tú vas al mundo, te encuentras con tus amigos y te ven como algo extraño. Este es raro. Cuando tú, no, eso creo que no. La primera vez, pues, sí te respetan. La segunda más o menos. Pero ya cuando tú siempre dices que no, porque sabes que aquello, tal vez solo fiesta, no sé qué, dices que no, entonces ya, mejor ya no lo invitemos, porque eres como un bicho raro. Así eres, como un bicho raro. Y el mundo por eso nos odia. Y el mundo te va a atacar. Yo, dice, porque no son del mundo como yo tampoco soy del mundo. Si te das cuenta en la vida de Jesús, te darás cuenta que Jesús no tenía apegos a nada. No se apegaba a las cosas. No te pido que los saques del mundo, sino que los libres del mal. O sea, detrás viviremos siempre acá. Tendremos que luchar en medio de la corriente. Ustedes saben que el salmón, por ejemplo, va contra corriente, va luchando contra corriente. Así es la vida del cristiano, luchar contra corriente. Porque el mundo te ofrece la vida de otra manera. En cambio, la vida que Dios te ofrece, según sus designios, según esta vida espiritual, hay cosas que no son contrarias. El mundo, Dios te dice una cosa, el mundo te dice no. Tú lo ves. Por eso el Señor que conoce, pues dice, no te pido que los saques del mundo, sino que los libres del mal. Ellos no son del mundo, como tampoco yo soy del mundo. Santifícalos en la verdad. Tu palabra es la verdad. Así que yo espero, hermanos, que hoy con esta palabra que también ya nos viene preparando para este Pentecostés, ojalá a nosotros nos ayude a poder dejar que Dios mismo venga a nosotros. No importa cómo has estado durante todo este tiempo, no importa. Cada día es un día de conversión, cada día es un día para escuchar la voz del Señor. ¿Tú quieres escuchar la voz del Señor? ¿Tú en verdad te quieres dejar seducir, como dice el salmista? Me has seducido, Señor. Porque Dios viene. Y Dios, hermanos, está cercano. Y Dios nos quiere colmar de su gracia, nos quiere colmar el Espíritu de todos sus dones. No podemos limitar la acción del Señor. No somos nosotros los que limitamos al Señor. Lo limitamos cuando ponemos esos pero, cuando la vida lo mismo nos da. Porque la verdad, hermanos, nosotros todos los días, tú sales después de acá, de misa, y tú te sientes borbandeado desde que sales, en la relación con los demás, lo que te dice el mundo, lo que dice la sociedad. Y tú te vas fuera y hay muchas injusticias. Hay muchas injusticias. Hay mucha falsedad, mucha hipocresía, muchísima. Y hay que vivir en la verdad. Vivir en la luz, vivir en la verdad, hermano. El mundo vive de falsedades, de mentiras. El hombre buscando quién ser, aparentando. Mucha gente vive de apariencias. Y así vive de engaño, de apariencias. Solo falsedad. Solo Dios nos basta en la vida. Por eso pidámosle al Señor que nos santifique, de poder vivir en la verdad y poder vivir en Él, poder escuchar, abrirnos a su gracia, a no tener miedo en medio de nuestro caminar, a entregarnos. Porque nos habituamos, hermanos, en nuestra forma de vivir. Muchas cosas creemos que ya no van a cambiar, que tienen que ser así. ¿Quién te lo ha dicho? ¿El demonio? ¿Quién te lo ha dicho? ¿Tu familia? ¿Tus amigos? Tú ya no puedes cambiar. Entonces, ojalá pues nos podamos preparar. Pentecostés es una fiesta estupenda. la fiesta de las naciones. Y yo espero pues que nosotros también podamos, en la medida de que le abramos el corazón al Señor, dejar que el Espíritu Santo haga su obra también dentro de nosotros. O sea, porque nos encontramos de frente, en Pentecostés, frente a unos hombres que están a puertas cerradas, están temerosos, como nosotros. Muchas veces sí nos encontramos temerosos, encerrándonos a nosotros. Con el Espíritu Santo, hermano, ¡pum!, cambia todo. Se quitan los miedos. Existe un celo por anunciar al Señor. Y Dios, pues, que nos conoce, nos ayuda y nos potencia. Nos potencia. Así que pidámosle al Señor en esta mañana que nos conceda la gracia de vivir en la verdad, de poder luchar contra el mal. Que siempre habrá el malvado que era destruir, habrá envidias también, porque también existe. Pero no hay que tener miedo. Dios nos acompaña. Y en la medida pues que nos acerquemos, tú verás que experimentarás, en la medida que te unas al Señor, experimentarás ternura, compasión, amor por parte de Dios hacia ti. Y bueno, Dios nos consolará a través de su Espíritu.

Orad, hermanos, para que este sacrificio mío y vuestro sea agradable a Dios Padre Todopoderoso. Acepta, Señor, el sacrificio que tú mismo nos mandaste ofrecer y por estos sagrados misterios que celebramos en cumplimiento de nuestro servicio, dígnate llevar a cabo en nosotros la santificación que proviene de tu redención. Por Jesucristo nuestro Señor, el Señor esté con ustedes. Levantemos el corazón. Demos gracias al Señor nuestro Dios. En verdad es justo y necesario que todas las criaturas en el cielo y en la tierra se unan en tu alabanza, Dios Todopoderoso y Eterno, por Jesucristo tu Hijo, Señor del universo, el cual, habiendo entrado una vez para siempre en el santuario del cielo, ahora intercede por nosotros, como mediador que asegura la perenne efusión del Espíritu. Pastor y obispo de nuestras almas, nos invita a la plegaria unánime, a ejemplo de María y los apóstoles, en la espera de un nuevo Pentecostés. Por este misterio de santificación y de amor, unidos a los ángeles y a los santos, cantamos sin cesar el himno de tu gloria.

0: Santo eres en verdad, Señor, fuente de toda santidad. Por eso te pedimos que santifiques estos dones con la efusión de tu Espíritu, de manera que se conviertan para nosotros en el cuerpo y la sangre de Jesucristo nuestro Señor, el cual, cuando iba a ser entregado a su pasión voluntariamente aceptada, tomó pan. Dándote gracias, lo partió y lo dio a sus discípulos, diciendo: tomen y coman todos de él, porque esto es mi cuerpo que será entregado por ustedes. Del mismo modo, acabada la cena, tomó el cáliz y, dándote gracias de nuevo, lo pasó y lo dio a sus discípulos, diciendo: tomen y beban todos de él, porque este es el cáliz de mi sangre, sangre de la alianza nueva y eterna, que será derramada por ustedes y por muchos para el perdón de los pecados. Hagan esto en conmemoración mía. Este es el sacramento de nuestra fe.
1: Anunciamos tu muerte, proclamamos tu resurrección. Ven, Señor Jesús.
0: Así pues, Padre, al celebrar ahora el memorial de la muerte y resurrección de tu Hijo, te ofrecemos el pan de vida y el cáliz de salvación, y te damos gracias porque nos haces dignos de servirte en tu presencia. Te pedimos humildemente que el Espíritu Santo congregue en la unidad a cuantos participamos del cuerpo y la sangre de Cristo. Acuérdate, Señor, de tu Iglesia extendida por toda la tierra, y con el Papa León, con nuestro Obispo José y todos los pastores que cuidan de tu pueblo, llévala a su perfección por la caridad. Acuérdate también de nuestros hermanos que se durmieron en la esperanza de la resurrección, y de todos los que han muerto en tu misericordia, admítelos a contemplar la luz de tu rostro. Ten misericordia de todos nosotros, y así, con María la Virgen, Madre de Dios, su esposo San José, los apóstoles y cuantos vivieron en tu amistad a través de los tiempos, merezcamos por tu Hijo Jesucristo compartir la vida eterna y cantar tus alabanzas. Por Cristo, con Él y en Él, a ti, Dios Padre omnipotente, en la unidad del Espíritu Santo, todo honor y toda gloria por los siglos de los siglos. Amén. Fieles a la recomendación del Salvador y siguiendo su divina enseñanza, nos atrevemos a decir: Padre nuestro que estás en el cielo, santificado sea tu nombre. Venga a nosotros tu reino. Hágase tu voluntad en la tierra como en el cielo. Danos hoy nuestro pan de cada día. Perdona nuestras ofensas, como también nosotros perdonamos a los que nos ofenden. No nos dejes caer en tentación y líbranos. Líbranos de todos los males, Señor, y concédenos la paz en nuestros días, para que, ayudados por tu misericordia, vivamos siempre libres de pecado y protegidos de toda perturbación, mientras esperamos la gloriosa venida de nuestro Salvador Jesucristo. Señor Jesucristo, que dijiste a tus apóstoles: la paz les dejo, mi paz les doy, no tengas en cuenta nuestros pecados, sino la fe de tu Iglesia, y conforme a tu palabra, concédele la paz y la unidad. Tú que vives y reinas por los siglos de los siglos.
1: Amén.
0: La paz del Señor esté siempre con ustedes.
1: Y con tu espíritu.
0: Hermanos, démonos fraternalmente la paz.

Este es el Cordero de Dios que quita el pecado del mundo. Dichosos los invitados al banquete del Señor.

Comunión espiritual. Creo, Jesús mío, que estás real y verdaderamente en el cielo y en el santísimo sacramento del altar. Te amo sobre todas las cosas y deseo vivamente recibirte dentro de mi alma, pero no pudiendo hacerlo ahora sacramentalmente, venid al menos espiritualmente a mi corazón. Y como si ya te hubiera recibido, te abrazo y me uno a ti. Señor, no permitas que jamás me aparte de ti. Amén.

0: Oremos que la participación en este sacramento celestial multiplique en nosotros tu gracia, Señor, y purificándonos con su poder, nos haga siempre más capaces de seguir recibiendo tan admirable don por Jesucristo nuestro Señor. Bajo tu amparo nos acogemos, Santa Madre de Dios. No desprecies las súplicas que te dirigimos en nuestras necesidades. Antes bien, líbranos de todos los peligros, oh Virgen gloriosa y bendita. Amén. El Señor esté con ustedes, y la bendición de Dios Todopoderoso, Padre, Hijo y Espíritu Santo, descienda sobre ustedes y permanezca para siempre. Amén. Hermanos, podemos ir en la paz del Señor.
1: Demos gracias a Dios.

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4: En camino a encontrarnos con el fruto pascual, con el regalo de la resurrección, preparemos nuestros corazones durante estos días previos a la fiesta del Espíritu y dejemos que se inunde nuestra alma del gozo pascual.

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1: Muy buenos días, muy buenas tardes, muy buenas noches en el lugar donde usted nos escuche y donde se encuentre a través de nuestro programa Por la Voz de Suyapa. Este programa tiene un eslogan muy bonito: Yo cuido mi salud naturalmente. ¡Qué bonito! Y escuchar una recomendación de esa índole. 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También tenemos el tratamiento. Mario, te pueden llamar para que puedas ir a hacer un tratamiento de tu especialidad.
2: Sí, de hecho, pues yo le digo a las personas, a veces pues las personas no se pueden movilizar porque son personas adultas, personas que no, de repente no pueden caminar, entonces uno gustosamente los puede ir a atender a domicilio, pero previa cita, claro, ¿va? Porque pues tú sabes que yo pues paso ahí en la clínica y si yo tengo un tiempito, pues yo puedo asistir y ver a esa persona y tratarla en su casa.
1: Principalmente por personas que no pueden movilizar.
2: Personas que no pueden movilizarse, personas que de repente están muy decaídas, entonces pues, se puede hacer la excepción de visitarlos en su casa, siempre y cuando esté en el casco histórico, en lugares accesibles.
1: ¿Qué tipo de tratamiento puedes darles tú en la visita a la?
2: Pues en las visitas igual se les puede hacer la consulta, ver por qué, cuál es el problema que ellos tienen, recetarles medicamentos y pues si yo no camino los medicamentos ahí, pero sí igual se les da la receta a la persona que acudan a la clínica a comprar los medicamentos. Si se trata de terapias neurales, pues por falta de movilidad de las personas, digamos, a veces pues tienen problemas de columna, de repente han sufrido una caída, no pueden movilizarse, entonces ahí pues se lleva uno la camilla y ahí pues se hace el tratamiento si requiere una quiropraxia por una caída y hay que enderezarle, corregirle la espalda, entonces se hace ahí. Y igual si es por estrés, por ansiedad, que esa persona no quiere salir de su casa porque está muy ansiosa, muy estresada, entonces se le coloca una terapia neural. ¿Qué consiste la terapia neural? Tocar el sistema nervioso central. Atrás de la cabeza está conectado el sistema nervioso central hacia todo el cuerpo. Entonces a veces lastimosamente se interrumpe el sistema nervioso central, se bloquea. Entonces ahí la persona empieza a sentir dolores de espalda, dolores de pierna, dolores de brazo, exactamente atrás en la nuca se le inflama, se hace una jorobita ahí donde se hace un nudo. Entonces se inyecta ahí subcutáneamente como la acupuntura, pero es como decir una acupuntura moderna, no son inyecciones profundas, son inyecciones subcutáneas para aligerar el peso de esa persona y desbloquear el sistema nervioso central.
1: Es importante tener, están escuchando, ¿verdad? Porque, y eso también, imagínense ustedes, acuden a la clínica y si hacen el examen ¿cómo se llama?
2: Biocuántico computarizado.
1: Exactamente, bueno, han escuchado ustedes a Mario y es importante que usted se dé cuenta de que no solamente por una caída, por un accidente, también eso puede sufrir un problema anatómico, ¿eh?
2: Sí, claro que sí. Entonces yo pues invito a las personas a que nos llamen. Si no pueden acudir a la clínica, pues si son personas personas que tienen problemas de movilidad, pues uno puede acudir a la casa de ellos y darles el tratamiento adecuado.
1: Bueno, a propósito de eso que estamos hablando ahorita, que tiene bastante relación, tenemos un tema que yo quiero que tú nos hables, el tema de la obesidad.
2: Sí, ahora la obesidad es muy común en nuestro país, cuando antes no había mucha obesidad. Yo me acuerdo en los tiempos de antes que no había personas muy pasadas de peso, pero si tú te acuerdas, pues la alimentación era muy diferente a la alimentación de ahora. Desde que vinieron aquí las comidas rápidas, lastimosamente, yo siempre les pido perdón porque siempre hablo de las comidas rápidas, de la comida chatarra, entonces desde que vinieron esos tipos de restaurantes aquí, empezó la obesidad mórbida a veces también, obesidades exageradas, daños en la vesícula, daños en el hígado, por la elevación de grasas en el cuerpo. Entonces, ahí adquirimos lo que es los triglicéridos, el colesterol y el aumento de peso, la masa muscular se disminuye y aumenta la grasa en nuestro cuerpo. Entonces, hay personas que les cuesta caminar. Y a mí, yo miro lastimosamente en la calle a veces personas muy obesas, personas muy pasadas de peso. A veces yo no critico la obesidad, no la critico, porque uno no sabe las vueltas de la vida y de repente un familiar puede padecer de ese tema, ¿va?, de obesidad. Entonces yo no la critico, simplemente yo le pido a las personas que se cuiden su salud, porque la obesidad conlleva muchas enfermedades también. Entonces hay que tener mucho cuidado con el peso, hay que hacer ejercicio, hay que cuidarse en la alimentación, hay que disminuir los carbohidratos, hay que disminuir las azúcares saturadas, los refrescos, los churros, las comidas rápidas y todo. Más que todo esto se trata de darle un consejo a las personas, un consejo. O sea, nosotros estamos aquí en este programa con el eslogan "Yo cuido mi salud naturalmente", para eso, para orientar a las personas a que se cuiden en la alimentación, en lo que consumen, que no se automediquen. En este país existe mucho el que dicen tal producto sirve para bajar de peso, pero no saben que se están haciendo daño. Hay un producto que yo mencionaba la vez pasada que es para diabéticos, que baja de peso, y la gente lo está usando aquí como que fueran confites para bajar de peso, pero no. O sea, el bajar de peso es amarrarse un poquito la boca y decirle no a los carbohidratos, no a las azúcares saturadas, no a las comidas embutidas y no a las comidas rápidas.
1: O sea, es por el consumo.
2: Por el consumo exagerado de grasas saturadas.
1: Yo tenía un amigo que cuando íbamos al estadio anteriormente, que yo estaba más joven, ahora estoy un poco pasado, ya casi no me gusta ir a esos lugares. Bueno, este amigo agarraba las tales chuletas y le chorreaba la manteca por las comisuras de los labios. Bueno, total, de que era un encanto comer aquello, pero no sabía el daño que se hacía.
2: Sí, es que
1: desgraciadamente ya no está con nosotros.
2: La comida es rica, o sea, ¿a quién no le va a gustar una chuletilla ahí con un poquito de gordo, unos chicharrones? O sea, ¿a quién no le va a gustar? Okay, digo yo, está bien, nos gusta, pero no lo hagamos en exceso. O sea, tratemos de limitar un poquito lo que es el consumo de grasas, de carbohidratos, de refrescos. Sustituyamos el refresco por un jugo natural, que tú te los puedes hacer. Yo no recomiendo jugos de caja tampoco, porque tienen preservantes, colorantes y sabores artificiales, no son naturales. Hay que hacer uno, el fresco natural que tú haces, un fresquito de tamarindo que le ayuda a los riñones, el fresco de Jamaica, el fresco de piña, el fresco de naranja, y utilizando, no utilizar azúcar refinada, sino que utilizar azúcar morena.
1: Y naturalmente que obteniendo todo este tipo de cuidado, se preserva la salud.
2: Claro.
1: Porque aquí es donde entra el reloj, que yo cuido mi salud naturalmente.
2: Porque si tú te cuidas tu peso, no vas a padecer de diabetes, no vas a padecer de una mala circulación. Tú controlas tu peso, o sea, si la persona controla su peso y dice, no, o sea, yo no voy a comer esto porque no quiero aumentar de peso, yo quiero cuidar mi salud y quiero durar y quiero tener una vejez digna, porque esa es parte de tener una vejez digna. O sea, una persona que llega a una adultez siendo obesa, tiene muchos problemas de circulación, diabetes, páncreas y todos los órganos se alteran.
1: Este tema que quería hacerte una pregunta tiene relación con eso. Llamas el tema de las vías respiratorias, causa de la gripe, tos, asma y tratamiento aconsejado.
2: Sí, digamos, vaya, una persona, volviendo a lo de la obesidad, una persona que es obesa no puede respirar bien. Se saturan los pulmones, se saturan, tiene problemas respiratorios por la cantidad de peso que tiene. Entonces los pulmones a veces no se dan abasto por el volumen de esa persona. Entonces también se comprimen los pulmones. Al tener mucho peso, se comprimen los pulmones, entonces las vías respiratorias, y esa persona no puede respirar bien. Yo he visto personas obesas, y no sé, tú las has visto en la calle, que tienen dificultad y jadean, le empiezan a hacer con la boca jadeando un poquito, y entonces no respiran por la nariz como debería de respirar naturalmente. Entonces
1: inhalan el aire
2: por las dos vías, por la boca y por la nariz, y lo correcto es respirar por la nariz. Ahora, por el peso, esa persona entonces se mira obligada a respirar por la boca. Entonces yo los invito, porque sí, la obesidad trae muchas enfermedades. Entonces, y también las vías respiratorias, pues con estos cambios de clima también se miran afectadas. También, digamos, ahorita pues hay unas calores que llegan a 42 grados. Este tema vamos a seguirlo tocando en el próximo segmento.
1: En el próximo segmento, pero queríamos darle los números telefónicos. 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Y el horario de consulta es de lunes a viernes de 8 a 4 de la tarde, 8 a.m. a 4 p.m. En este programa, transmitido a través de La Voz de Suyapa. Muchas gracias.
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2: 9 de la mañana.
3: 9 de la mañana.
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0: es que nosotros no somos una casa abandonada. ¿Ustedes han visto las casas abandonadas? Les crece la hierba. ¿Qué más le pasa a las casas abandonadas? Se van deteriorando hasta que se caen y destruyen totalmente. Nosotros somos un templo habitado por el Espíritu Santo. Y nos dice la primera carta a los Corintios en el capítulo 6, versículo 19. ¿O no sabéis que vuestro cuerpo es santuario del Espíritu Santo que está en vosotros y habéis recibido de Dios y que no os pertenecéis? Habéis sido bien comprados. Glorificad por tanto a Dios en vuestro cuerpo. Palabra de Dios. Hay un canto precioso que había oído yo hace mucho tiempo que dice: un grano de arena en ancho desierto, así es el hombre sin la presencia del Señor. Un grano de arena, y hoy lo has hecho un templo donde habita el Santo Espíritu de Dios. Somos templo del Espíritu Santo. Hermano, eso te tiene que hacer por lo menos barrer la casa. Eso te tiene que hacer por lo menos vestirte bien, hermano. Somos templos, hermano, no somos casas abandonadas. Hay gente que ni se peina, ni se bañan, ni se arreglan. Yo no sé cómo andan algunos todos desarrapados. Es que no sabe que es templo, hermano. La dignidad que tenemos y que tienen los demás. Pero ¿qué ocurre con algunos cristianos que pierden conciencia de ser templo? Esos cristianos se van deteriorando poco a poco. O como dirá el apóstol San Pablo, esos cristianos son aquellos que han entristecido el Espíritu. ¿Cómo dice? Lo han entristecido. Vea, lo voy a leer de la Sagrada Escritura para que usted vea. Y usted vea en qué categoría está. Usted desde el bautismo y yo desde el bautismo somos templos. Y el Espíritu Santo está en nosotros. Pero puede ser que esté entristecido. ¿Cómo puede estar? Le voy a leer quiénes tienen el Espíritu Santo entristecido, para que usted me diga si en usted está entristecido. En la carta a los Efesios, en el capítulo 4, dice, voy a leerles del versículo 17 en adelante, es un poco larga la lectura, pero da la expresión muy clara, sin necesidad de añadir comentarios. Voy a leer entonces Efesios capítulo 4, versículo 17 y siguientes. Os digo pues esto y os conjuro en el Señor, que no viváis ya como viven los gentiles, según la vaciedad de su mente, sumergidos sus pensamientos en tinieblas y excluidos de la vida de Dios por la ignorancia que hay en ellos, por la dureza de su cabeza, los cuales, habiendo perdido el sentido moral, se entregaron al libertinaje hasta practicar con desenfreno toda suerte de impurezas. Pero no es este el Cristo que vosotros habéis aprendido, si es que habéis oído hablar de Él y en Él habéis sido enseñados conforme a la verdad de Jesús, a despojaros en cuanto a vuestra vida anterior del hombre viejo que se va corrompiendo según la seducción de las concupiscencias, y a renovar el espíritu de vuestra mente, a revestiros del hombre nuevo creado según Dios en justicia, en santidad y verdad. Por lo tanto, desechando la mentira, hablad con verdad cada cual al prójimo como miembros unos de otros. Si os airáis, no pequéis, No se ponga el sol mientras estáis airados. No deis ocasión al diablo. El que robaba, que ya no robe, sino que trabaje con sus manos haciendo algo útil para que pueda hacer partícipe al que se halla en necesidad. No salga de vuestra boca palabra dañosa, sino la que conviene para edificar según la necesidad y hacer el bien a los que os escuchan. No entristezcáis al Espíritu Santo de Dios, con el que fuisteis sellados para el día de la redención. Toda actitud de ira, cólera, gritos, maledicencia o cualquier clase de maldad desaparezca de vosotros. Sed más bien buenos entre vosotros, entrañables, perdonándoos mutuamente como os perdonó Dios en Cristo. Palabra de Dios. ¿Cómo puede estar el Espíritu Santo entristecido? ¿Y por qué se entristece el Espíritu Santo? ¿Por qué, dice San Pablo? Porque el cristiano vive como los que no tienen fe, con una mente vacía. ¿Centrados en qué? En placer, en tener, en poder, en dominar, en robar, mentir, engañar. Y cosas que, dirá San Pablo, ni siquiera hay que mencionarlas entre vosotros. A veces, hermano, pasa con nuestro cuerpo, que es templo del Espíritu. Lo que pasó con el templo de Jerusalén, que un día Jesús tuvo que entrar al templo y con un látigo en la mano tuvo que echar fuera del templo a todos los que convertían la casa de Dios en una cueva de bandidos. Hay templos del Espíritu Santo que son cueva de bandidos, hermano. Hay que pedirle a Jesús: Jesús, entra en mi vida con un látigo, echa fuera de mí. ¿Qué tiene que echar fuera de nosotros, hermano? Dígame, dígame. El pecado, el adulterio, ¿qué más? La mentira, los vicios, el robo, el orgullo. Hágase una lista, hermano, y dígame si usted es templo del Espíritu o si se está convirtiendo en cueva de bandidos. Y el Espíritu va a estar ahí, pero está ¿cómo? Entristecido. Si nosotros, hermano, no queremos dejar libre el templo para que el Espíritu Santo nos gobierne y nos guíe, si nos llenamos de impureza, si nos llenamos de mentira, ¿qué es lo que ven nuestros ojos? ¿Qué es lo que oyen nuestros oídos? ¿Qué habla? ¿Qué palabra sale de nuestra boca? Queridos hermanos, hay que reflexionar y saber que somos templo y que no podemos convertir este templo en una cueva de bandidos. Eso se resuelve, hermano, con el arrepentimiento, con la reconciliación. Confieses, hermano. Diga: Señor, he pecado contra el cielo y contra ti. Señor Jesús, entra en mi vida como el día que entraste en el templo de Jerusalén y con un látigo en la mano echa fuera de mí todo vicio, toda maldad, toda superstición, todo engaño, toda envidia, todo odio, todo resentimiento, todo pecado y todo eso. Límpiame, Señor. Hermano, somos templos. Pero ese templo puede estar convirtiéndose en una cueva de bandidos. Y el Espíritu está, ¿cómo dice? Entristecido. No le voy a pedir que levante la mano quienes tienen al Espíritu entristecido. Solo le voy a pedir que vaya anotando. Número 2. ¿Cómo puede estar también el templo o cómo puede estar el Espíritu Santo en nosotros? Dice San Pablo: puede estar sustituido. Oigan esto, sustituido por un cumplimiento legal de una religión formal. ¡Ja! ¡Qué raro lo que dije! Voy a ver cómo lo explico. La carta a los Gálatas en el capítulo 3, versículo del 1 al 5, dice así. Gálatas 3, del 1 al 5. Oh insensatos Gálatas, ¿quién os fascinó a vosotros, a cuyos ojos fue presentado Jesucristo crucificado? Quiero saber de vosotros una sola cosa. ¿Recibisteis el Espíritu por las obras de la ley o por la fe en la predicación? ¿Tan insensatos sois? Comenzando por el Espíritu, termináis ahora en la carne. ¿Habéis pasado en vano por tales experiencias? Pues bien, en vano sería. El que os otorga pues el Espíritu y obra milagros entre vosotros, ¿lo hace porque observáis la ley o porque tenéis fe en la predicación? Palabra de Dios. Los Gálatas habían recibido el Espíritu Santo y habían visto milagros, pero ellos llegaron a cometer un error que es el que comete mucho cristiano. Tenían una enfermedad que se llama así, oiga cómo se llama, buenitis aguda. ¿Cómo se llama? Buenitis aguda. Es el cristiano que dice, si yo no mato, hermano, si yo no robo, si yo no cometo adulterio, yo soy buena gente. Pregúntele a mis vecinos, ni siquiera les hablo, yo no me meto con nadie. Yo soy, ¿qué es ese hermano? Buena gente. Y con eso ya se siente bien. Si yo voy a la iglesia, hermano, si yo voy a misa, ya cumplí. Y vive una religión de cumplimiento. ¿Cómo se llama? Religión de eso. Cumplo y miento. ¿Ya vio? Cumplo y miento. Es la religión de cumplo y miento. Aquellos que dicen, hermano, pero si yo no hago nada malo. Levanten la mano los que son buenos. No, mejor no la levanten. ¿Qué montón de gente se quedó tranquilo porque ya cumple? Apagó el espíritu o redujo el espíritu a un cumplir. Se quedaron en la carne. San Pablo alude a la circuncisión. Los Gálatas estaban confiando, nosotros cumplimos la ley. Y ellos creían que recibir el Espíritu Santo era solo cumplir una ley. En ese plano están muchos, muchos, muchos católicos. ¿Sabe cómo dicen? Ay, no, si para servir a Dios no se necesita tanto. Hay ese montón de gente relajera, que bulla la que hace, tanta gritazón. Si no, si uno con solo que cumpla. Esos son los de manga planchada. Aquella gente que no pierde la compostura. Ay, que esa locura ahí de estar levantando los brazos. Si para servir a Dios no se necesita tanto, basta con cumplir. El Espíritu Santo quedó sustituido por el cumplimiento de unos ritos, por el cumplimiento de unas normas religiosas. Ya van dos formas como puede estar. Puede estar entristecido por el pecado, o puede estar sustituido por un cumplimiento. Número 3. Dice San Pablo que el Espíritu Santo también puede estar apagado o extinguido. ¿Usted sabe lo que son los extinguidores? ¿Qué son los extinguidores? Sirven para apagar. Pues si está extinguido, quiere decir que está apagado. Mire cómo lo dice es en la primera carta a los Tesalonicenses en el capítulo 5. Primera carta a los Tesalonicenses, capítulo 5, versículo 19, dice así. No extingáis el Espíritu Santo. No despreciéis la profecía. Examinadlo todo y quedaos con lo bueno. Absteneos de todo género de mal. Palabra de Dios. Queridos hermanos, San Pablo dice: no apaguéis el Espíritu, no despreciéis las profecías. Esto es bien grave. A nosotros, y más que todo a nuestros hijos, les va a tocar luchar. Hoy estamos enfrentando un fenómeno que se llama nueva era. ¿Cómo se llama ese fenómeno? Y la nueva era se caracteriza porque los jóvenes, sobre todo, andan buscando poderes sobrenaturales. No sé por dónde empezar esta explicación, pero quiero pedirle que ponga toda la atención, porque más tarde nos vamos a lamentar de haber apagado el Espíritu. Nosotros ahora reducimos la fe a un puro código de ética. ¿Cuánta gente dice: no, si es buena la religión, porque así los hombres ya no son tan malos? Hay que portarse bien, vaya a la iglesia, deje de beber, conviértase. Y muchos creen que la iglesia es correccional de menores. Y nos entretenemos todo el tiempo, haciendo cosas puramente humanas. No digo malas, buenas. Mientras tanto, el hombre empieza a tener necesidad de lo sobrenatural, de lo sobrenatural. Nosotros desmitificamos la Biblia. Y ustedes ya han empezado a oír por ahí algunos maestros de teología. Dios los ayude, Dios los ilumine. Yo no desprecio a los teólogos, menos los biblistas. Pero ¿qué empiezan a decir? No, si en la Biblia no hay milagros. Lo que pasa es que había una serie de acontecimientos naturales. Y como todo eso es natural, entonces lo reducimos todo a un plano como natural. No hay nada sobrenatural. No hay nada extraordinario. Todo es natural. Y dejamos apagado el Espíritu, que es el poder sobrenatural. Y nosotros reducimos la iglesia a un club de buenos amigos. Ay, hermano, lo voy a decir. El Espíritu me está diciendo: hermano Salvador, esto hay que decirlo. Reducimos la iglesia a un grupo que promueve los derechos humanos y llamamos apostolado. Fíjese hasta dónde llegamos, a repartirle juguetes a los niños pobres. Vamos a hacer apostolado. Y jugamos de hacer kermeses y de hacer rifas y bingos. Y se nos va todo el tiempo haciendo cosas buenas, buenas. Para ayudarle a no sé cuál, para ayudarle a no sé quién, solidarizarnos con no sé cuál otro. Todo, pero dentro de un plano puramente humano. Me gustaría que estuviera aquí el padre Miguel Basalo para darles él el testimonio. Padre Miguel Basalo es un sacerdote italiano que vino a realizar su ministerio pastoral a los Estados Unidos, y me contó él una experiencia preciosa. Me dijo: Salvador, te voy a contar cómo fue que se encendió en mí el poder del Espíritu Santo. Vea cómo fue que el Señor volvió a encenderse, porque ya estaba como apagado, como lo tienen muchos cristianos, que son buena gente, son, no son borrachos, no roban, no son adúlteros. Y me dice él: a mí me asignaron a una parroquia de italianos, pero me pidieron que fuera también el pastor o el director espiritual de un grupo de hispanos. casi todos eran puertorriqueños. Y me dice él, ¿sabes qué? A mí me llamaba la atención que los jóvenes no venían a la iglesia. Y yo empecé a hacer algo para atraer a los jóvenes. Y empecé a proyectar películas, empecé a hacer rifas, bingos, hacerles kermeses, fiestas. Y poco a poco la iglesia se fue llenando de jóvenes. Y yo me sentía orgulloso. Miren cuántos jóvenes tengo en la parroquia. Y los muchachos jugaban basquetbol y jugaban fútbol y hacían de todo. Hasta un día, que cuando él llevaba de regreso a un grupo a su casa, porque los transportaba en su autobús, le dijeron, padre, ¿nos puede parar allí en la esquina, por favor? Y él le dice, ¿pero por qué? Si van a su casa, vamos a pasar a una iglesia pentecostal que hay allí en la esquina. Y el padre dice, ¿y por qué van a ir a una iglesia pentecostal? Si ya hemos estado todo el día aquí en la iglesia. Sí, padre, con usted la pasamos muy bien. Usted es un gran amigo nuestro, pero nosotros queremos orar. Queremos pedir a Dios que nos dé su espíritu. Y dice ese sacerdote, yo les tuve que parar, dice, y me regresé a mi parroquia a llorar. A llorar. Había estado entreteniendo a esos muchachos un montón de tiempo. Pero ellos querían el poder de Dios. Y dice, yo empecé a pedirle a Dios. Oí decir que allá en Puerto Rico habían unos grupos. El padre Tom Forrest había empezado con algo que se llamaba renovación carismática. Y yo mandé a una gente a Puerto Rico. Dice, yo empecé a buscar. Yo quería eso. Queridos hermanos, nosotros perdemos miembros. Y no todos se van porque sean viciosos o pecadores. Se van porque ya se cansaron, porque andan buscando algo más. Y nosotros de...
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4: 9:30 de la mañana.
5: 9:30 minutos de la mañana.
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0: ¿Sabe qué es eso? Deseo de tener poder. Quieren conocer el futuro. Y allá andan, que le lean las cartas, que le lean la ouija, que le lean la mano, que le lean el café. Y hasta el bolsillo le leen todo, hermano. Hasta el bolsillo le leen. Mientras tanto, nosotros, reduciendo nuestra iglesia a un club social de buenos amigos, haciendo lo que tiene que hacer la Cruz Roja, recogiendo ropa, haciendo lo que tienen que hacer otras instituciones. Cuando nosotros tenemos una tarea clara, ir por todo el mundo y hacer discípulos. Queridos hermanos, yo no estoy en contra de darle ropa, comida, educación a los pobres. Yo no estoy en contra de eso. Estoy diciendo que esa no es nuestra tarea. Eso puede ser una de las obras de misericordia. Es que no hay que confundir las obras de misericordia: dar de comer al hambriento, beber al sediento, vestir al desnudo. Esas son consecuencias de la llegada del reino de Dios a un hombre, pero no es la misión. Esas son consecuencias. Nosotros debemos experimentar la realidad del poder de Dios. Lo vamos a lamentar. Ya nuestros hijos están más abiertos al movimiento satánico. Y yo he hablado con señoritas y con jóvenes que se levantan a las 12 de la noche y ponen, no sé cómo hacen ellos, ponen una sus hilos y se concentran. Ya va a ver cómo se mueven esos hilos. El poder que tiene Satanás. ¿Y quiénes se levantan a orar? ¿Quiénes se levantan a pedir el poder de Dios? Yo estoy oyendo de gente que anda siguiendo a maestros orientales, Sai Baba o cualquier gurú Maharachi. ¿Y cuántos jóvenes prefieren control mental, dominio, la mente, a estar ahí haciendo un esfuerzo mental? ¿Sabe qué es eso, hermano? Hastío. Quieren un poder más grande. Y nosotros nos quedamos simplemente despreciando la profecía. Jesucristo nos había dicho y nos sigue diciendo en el libro de Hechos de los Apóstoles, en el capítulo 1, Hechos capítulo 1, versículo 4 en adelante, Hechos 1, 4. Mientras estaba comiendo con ellos, les mandó que no se ausentasen de Jerusalén, sino que aguardasen la promesa del Padre, aquello que oísteis de mí, que Juan bautizó con agua, pero que vosotros seréis bautizados en el Espíritu Santo dentro de pocos días. Versículo 8. Recibiréis la fuerza del Espíritu Santo que vendrá sobre vosotros. Seréis mis testigos en Jerusalén, en toda Judea, Samaria y hasta los confines de la tierra. Palabra de Dios. ¿Qué dice? Recibiréis la... Eso, hermana, dígalo fuerte. La fuerza. La palabra griega de la cual se traduce esa fuerza es dynamis. Recibiréis dynamis. De donde viene la palabra dinamita. ¿Y usted sabe lo que es la dinamita? ¿Quiere que reventemos una dinamita aquí? Ya ver usted lo que pasa si reventamos aquí una dinamita, hermano. ¿Qué pasaría, hermano? Se mueve todo, hermano. Recibiréis, ¿qué dice? La fuerza del Espíritu. Por eso el Espíritu dice que se manifestó como un viento recio. Fuerza. Poder. Mucha gente solo conoce las bendiciones de Dios, pero no conoce el poder de Dios.
1: se han quedado solos. Dios mío, protégenos. Dios mío, cuídanos. Dios mío, defendenos. Dios mío, danos. Dios mío, ay. Ay.
0: Hermano, eso no tienen poder. Les voy a leer un texto de la Biblia que no es para ser leído. Es que eso es lo que vamos a hacer hoy, hermano. Toda esta palabra no es para salir de aquí. Usted ya sabía que dinamis quiere decir poder. Ah, no, si esto no es para salir instruidos. Esto es para salir lleno del poder del Espíritu Santo, hermano. Lo que queremos aquí es buscar el poder de Dios. A eso nos hemos reunido. No a ilustrarnos. Yo quiero llamarlos ahora a centrarse en escuchar con atención esta palabra. Esta palabra. Del libro de Hechos de los Apóstoles. En el capítulo 4. Leemos del versículo 23 en adelante. Aquí nos va a hablar acerca de Pedro y Juan, que les han prohibido, los han encarcelado y los han azotado para que dejen de andar hablando y haciendo milagros. Eso de andar haciendo milagros en el nombre de Jesús no puede ser. Acababa Pedro de sanar a un paralítico, el primer milagro del libro de Hechos, ¿verdad? En el capítulo 3. Aquel de oro y plata no tengo, más lo que tengo te lo doy. En el nombre de Jesús, levántate. Qué bueno que no andaba oro ni plata. Porque si hubiera andado, se lo da. Y ese paralítico sigue paralítico. Solo con un poquito más de oro y de plata. Que eso es lo que nos ha pasado a nosotros. Damos cosas materiales, pero no damos el poder que puede levantar al hombre. Transformar al hombre. Pues esto sí lo habían empezado a practicar. Pedro y Juan, oro y plata no tengo, pero lo que tengo te lo doy en el nombre de Jesús. Levántate, poder. Ah, eso les ganó, hermano, una garroteada y una encarcelada. Y cuando lo sacaron, les dijeron, les prohibimos que anden haciendo esas locuras. Aquí es donde entra el capítulo 4, versículo 23. Miren ustedes lo que pasó. Escuchen. Una vez libres, vinieron a los suyos. Les contaron todo lo que les habían dicho los sumos sacerdotes y ancianos. Al oírlo todos a una, elevaron su voz a Dios y dijeron, Señor, tú que hiciste el cielo y la tierra, el mar y todo lo que hay en ellos, tú que has dicho por el Espíritu Santo, por boca de nuestro Padre David, tu siervo, ¿a qué esta agitación de naciones, estos vanos proyectos de los pueblos? Se han presentado los reyes de la tierra y magistrados se han aliado contra el Señor y contra su ungido. Porque verdaderamente en esta ciudad se han aliado Herodes y Poncio Pilato con las naciones y los pueblos de Israel contra tu santo siervo Jesús, a quien has ungido, para realizar lo que en tu poder y en tu sabiduría había determinado que sucediera. Ahora, Señor, ten en cuenta sus amenazas y concede a tus siervos que puedan predicar tu palabra con valentía, extendiendo tu mano para realizar curaciones, señales, prodigios, por el nombre de tu santo siervo Jesús. Acabada su oración, tembló el lugar donde estaban reunidos, y todos quedaron llenos del Espíritu Santo y predicaban la palabra de Dios con valentía. Palabra de Dios. Aplauso a esta palabra, hermano. Aplauso a esta palabra. Pregunto, hermanos, ¿estaban viviendo un momento difícil, sí o no? ¿Los estaban persiguiendo o no? ¿Tenían problemas o no? ¿Y cuál fue su oración? Ay, Señor, líbranos de Poncio.
1: Señor, que se convierta ese malazo de Herodes.
0: ¿Esa fue su oración?
1: Señor, manda ángeles que nos defiendan, que en la puerta de la casa hayan ángeles y que no dejen entrar a los soldados de Poncio. Ay, Señor, mira, sana mis heridas, me golpearon. Señor, ayúdame, Señor, para que no me vuelvan a azotar. Danos prudencia, Señor, para no meternos en líos.
0: ¿Esa fue la oración que hicieron? ¿Sabe cuál fue la oración? Concede a tus siervos valentía para que prediquemos y extiende tu mano, realiza curaciones, prodigios, milagros en el nombre de Jesús. Y cuando terminaron de orar así, ¿qué pasó? Ah, si ahí se reventó una dinamita, hermano. Tembló. Y quedaron llenos del Espíritu Santo. Hermanos, ¿por qué los habían encarcelado? ¿Por qué los habían garroteado? Por andar haciendo milagros, por andar predicando en el nombre de Jesús. ¿Y qué fue lo que pidieron? Más milagros, Señor. Aquí sí nos separamos, hermano, los gálatas que creen que la vida cristiana es solo cumplir. Bien portaditos, todos bien formaditos, todos bien planchaditos, ni una mala palabra, niños buenos, bien portados. Aquí nos distanciamos de los que tienen al espíritu entristecido, de los que andan alcoholizados, drogados. Aquí nos quedamos con aquellos que no le tienen miedo al poder de Dios. Aquellos que no le tienen miedo al poder de Dios. Pero no le vaya a pasar como le pasó a una hermana que yo le estaba recomendando eso. Hermana, le decía, no le tenga miedo. Yo le compartí una experiencia ya años atrás. Muchos años, cuando yo estaba empezando a conocer al Señor. Recuerdo que mi maestro espiritual, el padre Juan Luis Lázaro, un franciscano de esos estrictos observantes, me decía, hermano, tenés que orar. Me llevaba a la capilla, nos pasábamos hasta 2 horas hincado. Y ese hombre sí que oraba. Y un día yo solito delante del Santísimo estaba orando, ay, hermanos, y voy viendo una luz en el sagrario así. ¡Ja! Salí corriendo, hermano. Yo después ya no quería entrar a la iglesia. Y yo le contaba a esta señora, mira, hermana, porque ella me decía, ay, hermano Salvador, fíjese que en la noche yo me despierto con miedo. Siento que en la casa andan ladrones. Siento que hay alguien, o debe ser un espíritu de algún muerto que debe andar ahí, algún fantasma. Y le digo, hermana, ¿y por qué no se le ha ocurrido que es Jesús? ¿Está más dispuesta a creer en fantasmas que a creer en la presencia de Jesús? Entonces le dije, haga una cosa. La próxima noche que usted se despierte y tenga miedo, levántese, no tenga miedo, levántese. Váyase a la sala de su casa, encienda la luz y siéntese en el sillón y dígale, Jesús, yo sé que estás aquí, siéntate conmigo, hablemos. Quiero aprovechar este tiempo para alabarte y bendecirte. Y la señora se armó de valor. Se levanta y se sienta y dice, Señor Jesús, yo sé que estás aquí, siéntate. Y no va viendo la señora, vio que el sillón se hundió. Ay, hermano, desde ese día esa señora sí que ya no quiere rezar ni un Padre Nuestro, fíjese, hermano. Ya no quiere rezar ni un Padre Nuestro. Le tiene un miedo. Ay, no, hermano, es que vaya a ser que lo mire, dice. Otra gente está rezando y siente, porque cuando el Señor está cerca nos hace sentir su presencia. Algunos sienten olores, otros sienten ruidos especiales, otros sienten como que una mano los toca, pero solo así, apenitas en el pelo, no así fuerte, sino que solo así, o en el hombro. Y empiezan a orar, Señor, te alabo, y cuando empiezan a sentir, ¡ay!, se retiran, les da miedo. Quédese, hermano, quédese y experimente el poder y la presencia de Dios. ¡No tenga miedo! ¡No tenga miedo! Mira, hermano, cuando tenemos un enfermo y empezamos a orar por él, no tenga miedo. Alguno le va a decir a usted, ay, qué exagerado usted pidiéndole que el Señor lo sane. Hermano, yo cuando mis hijitos me dicen, cuando yo salgo, papito, ¿me traes algo? ¿Y qué querés que te traiga? Un día mi hijo me dice, papito, comprame un carro. Y yo solo lo abracé y le dije, te agradezco mucho, hijo, que me hayas dicho eso. Con eso me haces, me das a entender que crees que tu padre todo lo puede, ¿verdad? Te puede hasta comprar un carro, ¿eh? Orgullo para mí. ¿Crees que tu padre es bueno y te atreves a pedirle eso? Porque si tú me dijeras, ay papito, yo te quería pedir una cosa, pero qué esperanza. Vos no tenés nada y sos tacaño y nunca me vas a comprar. Así me ofendes. Pero si me pides algo grande, ahora déjame decirte que no te conviene en este momento. Pero qué bueno que tienes confianza. Así es con Dios, hermano. Aunque sean cosas grandes, cada cosa grande que usted le pide a Dios lo honra, porque usted le hace sentir, sos poderoso, sos bueno, sos rico, sos enorme, porque usted no tiene miedo de decirle, Señor, cambia todo esto, sáname. Entre más grande es su petición, entre más grande su petición, más grande es el Dios al que usted le está hablando. Pero si usted dice, Señor, yo te iba a pedir, pero ¿qué vas a poder? ¿Qué esperanza? Con eso está reduciendo. ¿Y qué dijo el ángel a la Virgen? Para Dios, nada es imposible. Aquí es donde vamos a saltar en fe. Orar, hermano, por los enfermos es como llamar por teléfono a la casa de un amigo. Pueden pasar dos cosas. Puede ser que llame y que no esté el amigo y que le digan, fíjate, no está. Ah, vaya. Pero también puede ser que llame y le conteste su amigo. Pero si no llama, solo va a pasar una cosa. No va a hablar con su amigo. Si llama, tiene dos oportunidades. Encontrarlo o no encontrarlo. Pero si no llama, solo tiene una. No lo encuentra. Cuando nosotros oramos, pueden pasarnos dos cosas. Que sea la voluntad de Dios y ocurra un milagro. ¡Qué bueno, hermano! ¡Aleluya! O puede ser que el Señor diga, todavía no ha llegado mi hora. O que nos diga, ore como yo oré en el huerto. Hágase tu voluntad. Señor, que no se haga como yo quiero, sino como tú quieres. Pero si no ora, solo va a pasar una cosa, hermano. Se va a perder de los milagros de Dios. Alguien me decía, hermano Salvador, yo ya aprendí que por cada 100 enfermos que oro, 20 se sanan. Él ya tenía hasta medida la estadística. Así que dice, si yo quiero que se sanen 40, tengo que orar por 200, decía él, ¿verdad? Y si oro por 1000, se van a sanar 200. Querido hermano, en un ambiente en el que uno esté esperando milagros, ocurren milagros. Pero en un ambiente en el que nadie espera nada, no ocurre nada. No vamos a reducirnos, pues, a un grupo de buenos amigos y de caritativos amigos, a un grupo de asistencialismo social. Aquí nos hemos reunido para pedirle a Dios, Señor, extiende tu mano, realiza prodigios, signos, milagros en el nombre de tu santo siervo Jesucristo. Prodigios, signos, milagros. Algunas personas dicen, eso fue en otro tiempo. Antes habían milagros, porque antes era más difícil extender la fe. Por eso es que al comienzo del cristianismo ocurrían muchos milagros, porque la gente era incrédula. Ay, hermano, ¿y cómo es ahora la gente? ¿Ustedes creen que fue más fácil, es más fácil ahora que cuando Pedro, Juan, Santiago, Andrés predicaban? Hoy vivimos con un mundo mucho más difícil, porque no es un mundo ateo, es un mundo idólatra. El mundo, el que nos toque evangelizar, no es ateo, no es que no cree en Dios,
1: tiene otros dioses.
0: Y nuestro Dios tiene que ser mostrado poderoso, fuerte. Tenemos que mostrar con nuestra vida que hay poder. Por eso es que yo no quiero que ustedes vivan quejándose, que no vayan a llegar a su casa, a donde están los que no van a la iglesia, a decirles:
1: ay, ustedes me van a quitar el poquito de fe que tengo.
0: Ay, Dios, ¿de qué Dios está hablando? Al revés. Usted tiene que decirles: yo voy a vencer el mal con la fuerza del bien. Yo voy a vencer el mal. Una señora un día me dice:
1: ay, hermano Salvador, ore por mí. Fíjese que mi esposo es un borracho, un adúltero. Él anda con otras mujeres, feliz, se va. En cambio yo, hermano, como sufro, yo que oro, yo que leo la Biblia, yo que voy a la iglesia, unos dolores de cabeza. Y le dije: hermana, no siga.
0: No siga, que me voy con su marido. Está más alegre del otro lado, mano. De este lado anda la cosa triste. Usted es la que está con el Señor y es la que le duele la cabeza. Y aquel es el que anda en el mundo y es el que anda feliz. No, mi hermana, no se deje vencer por el mal. Todo lo podemos en Cristo que nos fortalece. Nosotros tenemos un poder mucho más grande. Más grande. Y si nos ponemos tristes, nos ponemos tristes por lo que les va a pasar a ellos. Por eso nos ponemos tristes. Porque se van a condenar para siempre. Se van a perder el cielo, hermano. Ay, eso sí me hace llorar. Saber que te vas a perder toda la eternidad. Eso sí me hace triste.
1: No, que lo que estás haciendo me duele. Me duele saber que te vas a perder.
0: Pero nosotros vamos a tratar de mostrarle a los demás que oro y plata no tenemos, pero que hay algo que sí tenemos. En el nombre de Jesús realizamos prodigios. Pónganse de pie, hermano. Ya no vamos a hablar más. Ponga la mano en el hombro del hermano que tiene al lado suyo. Empiece a orar usted con sus propias palabras. Este es un momento especial, hermano, donde no vamos solamente a ilustrarnos, queremos pedirle al Señor. Padre, te damos gracias por habernos creado, por haber enviado a tu Hijo Jesucristo a morir por nosotros en la cruz. Te damos gracias por el Espíritu Santo que has enviado desde lo alto. Queremos, Señor, pedirte la fuerza, el poder del Espíritu Santo sobre nuestras vidas. Oro y plata no tengo, lo que tengo te lo doy. En el nombre de Jesús, levántate. En el nombre de Jesús, estamos declarando sanos a nuestros hermanos enfermos, liberados a nuestros hermanos en drogas, en alcohol. Estamos declarando libres a nuestros hermanos que están viviendo una vida de depresión, de una vida de esclavitudes. En el nombre de Jesús, por el poder de la sangre de Jesucristo, atamos todo vicio, todo pecado, toda maldad, y le echamos fuera en el nombre de Jesús.
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Tengan todos una feliz mañana, muy buenos días, buenos días, buenos días, buenos días a todos y a todas. Una feliz mañana para los que nos sintonizan en Honduras y sus alrededores. Para los que están sintonizándonos ahí en la plataforma, que de repente están en otro país, pues un abrazo fraterno para ustedes. Ahí se da buenas tardes en España, ¿verdad? También puede ser buen mediodía ahí en el norte. Y también, pues buenas noches en algún lugar de ahí por Australia y todo eso. Saludamos a toda la gente linda que está con nosotros hoy. Traemos, como dice el Señor, traemos buena música. Traemos música del corazón, traemos música de todos los géneros habidos y por haber, para alegrar esta mañana. Sobre todo eso, para alegrar esta mañana. Usted no se quede ahí en casita tranquilito, sino que pida su canción y pásela bonito, pásela bien, escuchando siempre Radio Católica, la voz de Suyapa, la potencia de el amor. Iniciamos entonces con carisma a la manera de Cristo.

recordando los horarios de la vigilia de Pentecostés en las diferentes comunidades. En la Santo Domingo Sabio será a las 7 de la noche este sábado 23 de mayo, iniciando con el Santo Rosario también, ¿verdad? O sea, que inicias a las 6:15. A las 6:15 con el Santo Rosario, luego llegará la vigilia de Pentecostés a las 7 de la noche en el Templo Santo Domingo Sabio de la Colonia Satélite. Visto uniforme de tu grupo o pastoral, te esperamos todos unidos en la oración ahí en la parroquia Santo Domingo Sabio. La parroquia Sagrada Familia será en el Instituto San Jerónimo Emiliano en el Carrizal. Allá será la vigilia de Pentecostés, la Eucaristía. La vigilia de Pentecostés. San Antonio de Padua de Maraita será en el Terrero Blanco, ¿verdad? Iniciando siempre a las 7 de la noche, a las 6 de la tarde, perdón. Y estará la animación de 24-7. No se la debe perder ahí en Maraita. Será en el Terrero Blanco, ahí donde está Don Fito Amador. Adriana Moncada, saludos hasta Barcelona, dice 9500-0175. Repetimos, 9500-0175, 10:15. En su estación católica, La Voz de Suyapa, Martín Valverde, ¿cómo duele ser humilde?

0: tribu. 10 de la mañana con 19 minutos, por ahí alguien dijo mi canción. Saludos, saludos a José Jorge Correa Hernández, gracias por compartirnos la programación de su parroquia, ¿verdad? Santo Domingo Sabio. También gracias a Walter Laitano, que está siempre en sintonía a los 910 AM de su estación católica La Voz de Suyapa, y a Adriana Moncada, que nos escucha en España. Saludos también ahí a don Marco Cáliz, que ahí nos escucha, ¿dónde? En la cabina.
1: En la cabina, no le creo.
0: Llegó ¿cómo estamos, tarde, niño, y...
1: ¿cómo?
0: Bueno, llegó tarde.
1: No, la no es que está tarde, sino que estamos haciendo otras cositas también.
0: Ah, qué barbaridad.
1: Ahí estamos, ahí.
0: Bueno, saludos a toda la gente linda. Hoy estamos ya en la previa. Ya la previa comienza desde hoy, para que la fiesta sea tremenda en Pentecostés.
1: Eso va a ser tremendo. Las parroquias están tirando la casa por la ventana realmente, Pedrito, porque muchos... como saben que la cantidad de gente que va a llegar es bastante, entonces están decidiendo hacerla o en gimnasios o en campos más abiertos o incluso campales, y eso nos alegra porque quiere decir que la iglesia sigue viva y que, bueno, ven la necesidad de que el templo sea más amplio, los lugares sean más amplios para atender bien a la feligresía.
0: Aquí tenemos saludos para un jovencito que cumple 15 años hoy, está en la edad del ensueño. A Jeffrey Cecilio Salgado, hoy está de cumpleaños.
1: ¡Chilo!
0: Está el gran Chilito, está cumpliendo 15 años hoy.
1: Bueno.
0: Así que Jeffrey Cecilio, bendiciones. Y mañana será Dulce María Salgado quien cumple años y quien cumple también 15 mañana. Ahí en el terreno, ahí que los quinceañeros. Saludos a los quinceañeros. Que la pasen muy bonito. Aquí tenemos, buen día hermano, salúdeme a los misioneros de Agua Caliente, Rey Toca, que andan encendidos con la fuerza del Espíritu Santo.
1: Bueno, los quienes andamos encendidos somos nosotros con unos mangos que nos trajeron ayer, ¿verdad?
0: El me está escribiendo ese muchacho, mire, el mismo muchacho.
1: Ya lo repartimos y sobraron dos de canastos y los seguimos repartiendo, mi estimado.
0: Saludos, buen día. Bueno, me dice que le complazca con la canción Si Hoy Escucháis Su Voz, en la versión de Mario Serrato, Salmo 94, ¿verdad? Buen día, Pedrito. Me complace con la canción Padre Bueno, Dios Alegre, Cesareo Gabraín. Muchas bendiciones, dice Reinita Landa Cervechón.
1: Bueno.
0: Antes de irnos a complacer, no, sí, nos vamos ahorita a complacer una canción de Diana Sánchez que se llama Estamos Aquí.
1: Vamos.

0: Saludos a Reinita González, que también ya está lista para compartir, en esa tremenda fiesta de los hermanos en el tiempo de Pentecostés, en la venida y efusión del Espíritu Santo. ¿Listo para compartir usted, don Marco Calix?
1: Sí, hombre, claro que sí. Pero estamos ready to copy, novena, como dije aquel.
0: Nos vamos a compartir la novena, ¿le parece?
1: ¿Le parece?
0: Bueno, vámonos a compartir la novena de María Auxiliadora en el día número 6.
1: Démosle.
2: Novena a María Auxiliadora.
3: Por la señal de la Santa Cruz, de nuestros enemigos, líbranos, Señor, Dios nuestro, en el nombre del Padre, del Hijo, del Espíritu Santo. Amén.
4: Oh María Auxiliadora, vengo a postrarme humildemente a tus plantas para tributarte mi homenaje de amor y gratitud. Indigno soy de recibir nuevos favores de tu mano amorosísima, pues no he correspondido a las innumerables gracias que me has dispensado a cada paso, olvidando mi ingratitud y no pensando más que en tu amor y benignidad. Vengo a implorar nuevamente tus auxilios. Concédeme la gracia que deseo, si no es contraria a la voluntad de Dios. No me desampares, madre mía, robustece mi voluntad para que no me aparte del verdadero camino de la virtud. Ilumina mi entendimiento para que comprenda cuánto me amas, y santifícame para que logre mediante tu valiosísimo socorro alabarte para toda la eternidad. Así sea. Amén.
2: Día 6.
4: Oh Virgen Auxiliadora, Madre de la verdadera sabiduría, Esposa del Espíritu Santo, tú que eres esplendísimo faro de luz eterna, concédeme la gracia que te imploro, y envía a mi alma un rayo de luz celestial. Si yo te pido, oh Madre, aquella ciencia divina que edifica y que es compañera de la caridad y maestra de la humildad, aquella ciencia que hará que me conozca a fondo a mí mismo y que me eleva al amor de Dios, aquella ciencia que despierta la contrición en mi corazón y me excita a detestar mis culpas pasadas y presentes. Oh María Auxiliadora, obténme este don del Espíritu Santo para que se perfeccione en mí la fe, y yo camine seguro por la senda del paraíso. Amén.
5: Dios te salve, Reina, Madre de Misericordia y Auxilio de los Cristianos. Pobre hijo de Eva, ¿a quién me dirige en este valle de llanto, sino a ti que eres vida, dulzura y esperanza nuestra? A ti se eleva mi grito, a ti clamamos. A tus pies deposito el peso de mis afanes. A ti suspiramos. Ea pues, Señora, manifiéstate como lo fuiste siempre. Poderosa abogada, inclina tus ojos maternales sobre mí, que te amo tanto. Oh Madre, hoy más que nunca necesito de tu misericordia y de tu santo auxilio. Vuelve hacia mí esos ojos tan misericordiosos y quedaré contento. Es verdad, yo soy culpable, pero tú eres santa. Oh clemente, yo soy ingrato, pero tú eres buena. Oh piadosa, yo soy rebelde, pero tú eres dulce. Oh dulce Virgen María, no mires mis culpas y pecados y acuérdate solo de tu bondad. Muéstrate que eres madre. Yo me abandono y entrego a ti como un niño se abandona confiado en los brazos de su madre. Amén.
6: Padre nuestro que estás en el cielo, santificado sea tu nombre. Venga a nosotros tu reino, hágase tu voluntad en la tierra como en el cielo.
7: Danos hoy nuestro pan de cada día, perdona nuestras ofensas, como también nosotros perdonamos a los que nos ofenden. No nos dejes caer en tentación y líbranos del mal. Amén.
6: Dios te salve María, llena eres de gracia, el Señor es contigo. Bendita eres entre todas las mujeres y bendito es el fruto de tu vientre Jesús.
7: Santa María, Madre de Dios, ruega por nosotros los pecadores, ahora y en la hora de nuestra muerte. Amén.
6: Gloria al Padre, y al Hijo, y al Espíritu Santo.
7: Como era en un principio, ahora y siempre, por los siglos de los siglos. Amén.
6: María, auxilio de los cristianos,
7: ruega por nosotros.
8: Eres María, Madre nuestra.
3: En el nombre del Padre, del Hijo y del Espíritu Santo. Amén.

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2: 10:30 de la mañana.
3: 10:30 minutos de la mañana.
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5: Escuchamos la novena en el día sexto de María Auxiliadora. Esto se repite a las 4:20 de la tarde.
6: Así es, amigo.
5: Y la novena del Espíritu Santo, bueno, estamos hablando en AM, ¿verdad?
6: Uh-huh.
5: Estamos hablando en AM y la novena en Espíritu Santo es a las 2 de la tarde y a las 9:30 de la noche.
6: Correcto.
5: Así que muy pendientes de lo que acontece. Nos habían pedido una canción, estaba pendiente ahí. Ay, Dios mío. ¿Quién fue? Walter Laitano, ¿ah?
6: Uh-huh. ¿Qué le pidió?
5: Espere, que usted no sabe cuál fue
6: la canción. Si hoy escucháis su voz en la
5: Walter Laitano fue el que dijo de cómo debe ser humilde. ¡Ay, mi canción! Espere, por aquí nos habían pedido una canción.
6: Sí, el Salmo 90 y pico.
5: El Salmo, cierto, el Salmo 90. Mario Serrato nos dijeron. Esa fue la primera que nos pidieron, ¿verdad? Uh-huh. Y después nos pidieron una de Cesario Gavaraín.
6: Así es.
5: Ahí saludos a los mensajeros de Cristo Santa Cruz, que el próximo domingo estaremos en la parroquia María Auxiliadora a las 4 de la tarde acompañando la gran fiesta, ahí en las Ayestas. Ahí viene don José Alexander, jodido, para las Ayestas. Saludos a don Orlando Buceda, que nos envía la programación ahí en Facebook de la parroquia Sagrado Corazón de Jesús, la vigilia de Pentecostés a las 8 de la noche en la sede parroquial. Uh-huh. Reinita González, saludos cordiales, hermano, que la pasen bien. O sea, gracias, Reinita, gracias a todos. 95000175, si usted tiene una celebración especial en su comunidad, envíenos el dato. Pásenos el dato ahí para que
6: tírelo al pecho, como dicen los chavales.
5: Ajá.
6: Tírelo al pecho, como dicen los chavales.
5: Suéltelo. 95000175. Y aquí nosotros le damos lectura con todo el gusto del mundo.
6: Correcto.
5: Saludos a Ángela, a Pedro Pablo Salgado Trejo, Daisy Torres, Glenda Barahona, Johanna Molina, Obdulia Roda. Les recuerdo que el programa de Kevin Osabas, Dios al Amanecer, es grabado, ¿verdad?
6: Sí, ahorita es grabado porque el hombre está de vacaciones.
5: Porque el hombre está de vacaciones. Ahora sí nos vamos. Si hoy escucháis su voz.

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1: 10 de la mañana con 44 minutos. Don Marco Cali, fíjate que es el momento de darle las gracias a quienes confían su patrocinio aquí a La Voz de Suyapa y a Suyapa Medios.
2: Vamos pues.
1: Bueno, entonces vamos a agradecer en esta mañana, bueno, con una mañana todavía calurosa, va.
3: Terrible.
1: Este clima no hay para dónde, no hay para dónde.
3: Échenle agua al sol.
1: Un poquito. 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Muchas gracias a todos ellos y a usted que todavía tiene, bueno, la intención, lo esperamos acá siempre, ¿verdad? En las oficinas de Suyapa Medios para atenderle. Puede llamar al 2257-4848 y también, y se comunica con el departamento de marketing. Marketo.
2: Así es, y justamente estábamos hablando con Fabio González, el encargado hoy. Vamos a, creo, sostener una reunión la próxima semana para ir viendo todavía esto, para seguir fortaleciendo más estas alianzas que tenemos con nuestros patrocinadores y que obviamente sus marcas se escuchen de mejor forma y a mejores horas. Así que ya sabe, gracias por siempre confiar en Suyapa Medios.
1: Bueno, nos vamos. Padre bueno, pero esta vez la versión de Juanjo el Escano, porque no encontré la de Cesario Gavarain.

0: Señor Calix, 10:51 ya. ¿Cuál es el tema de hoy con don con el psicólogo, don Asdrúbal Enríquez?
1: Es un tema que a usted le gusta.
0: Ajá. ¿Ah? Dígame entonces.
1: ¿Se lo digo?
0: Sí, dígalo.
1: La persona pícara.
0: Ay, ay, ay, mi Dios.
1: ¿Te va a ir?
0: Es que así me dicen siempre, este digo bien yo, pícaro. Digo, ahí me dicen siempre.
1: Está bien.
0: Yo por eso es que tengo que escuchar el tema hoy, ponerme okay. pilas para escuchar.
1: Excelente,
0: hoy.
1: Excelente. Bueno, ahí tenemos visita ahí.
0: Vaya, hoy sí, miren, nos hoy sí, cayó. Pa,
1: nos cayó la policía.
0: Entonces mejor nos vamos con música.
1: Vámonos con música, Perito.
0: En privado.
1: Excelente.
0: Este canto es de el padre Ceciño, es un clásico, se llama Estoy pensando en Dios.

0: 10 de la mañana con 55 minutos, 10 con 55. Mire que hasta en portuguesinho nos salió la canción de Padres de Ziño.
1: Ziño.
0: Señales que viene el mundial. Es que como yo le voy a Brasil, pues. ¿Ah?
1: Ok.
0: Lo siento mucho, pero ahí. No, no, porque es que como aquí me dicen en español, me dice Padres de Ziño, Ciudadano del Infinito, María de Nazaret, estoy pensando en Dios, por un pedazo de pan, tu secreto María, quiero ser libre, el Señor me bendijo, María mi niña, todas están en español, pero la hora cuando las canta. Las canta en
1: portugués. Aquí le está mandando saludos a Zamora.
0: Ah, Zamora está feliz. Zamora habla portugués. Man, me lo había puesto ahí para que me lo tradujera. Ah, señor, nos vamos con Ciudadano del Infinito, entonces.
1: Dele
0: nos
1: viaje.
0: Nos encontramos después de la pausa comercial, ¿le parece?
1: Dele, con el gran tema que tienen por ahí.
0: La persona pícara.
1: Bueno.
0: Ahí vamos, pues.

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2: 11 de la mañana.
3: 11 de la mañana.
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6: 11 de la mañana con 5 minutos, 11 con 5 minutos. Hasta venimos, nos puso nervioso el nombre de ese tema que nos va a dar la tribu el día de hoy. Así que buenos días, Adrubal Enríquez, saludos y bendiciones.
7: Gracias, muchas gracias.
6: Adrubal, de pequeñito uno le decían siempre, este tipo es bien pícaro.
7: Ah, sí, cuando te decían, me quedas sentado, si te mueves de ahí es porque te conocían. Sí,
6: sí. Bueno, Adrubal, cuéntenos, coméntenos.
7: Te ponían de último a pegarle a la piñata con el palo porque sabían que vos... Te tocaba botar la piñata, ¿no? Sí. O también le debían por último el pastel porque había que arrasaba con todo el pastel. Entonces, no, este pícaro, no. Pero es que el pícaro es útil.
6: Comentanos de qué se trata la persona pícara.
7: Así es. Bueno, amigos y amigas, hermanos y hermanas, hoy tenemos el episodio número 18 de la temporada 13, ¿ves? Qué contraste, va, Pedrito. 18.
6: Sí, 13, sí.
7: Muy bien. Entonces, episodio 18 de la temporada 13 con el tema la persona pícara. ¿Por qué tocamos estos temas? Porque dentro de poco vamos a tener los católicos y bueno, ojalá que también, ¿verdad? Por ahí hay algún tipo de sectas que son pentecostales, pues tendrían razón para celebrar. Entonces, pues los católicos lo tenemos a todo vapor, la celebración de Pentecostés, y que en la cual vamos a recibir la gracia, los dones, todo venido de la infusión del Espíritu Santo, de la fuerza, de la efusión sería la palabra, la efusión de la fuerza del Espíritu Santo. Entonces, para que no seamos pícaros en las cosas malas, sino en las cosas buenas, porque de alguna forma el pícaro tuvo su lugar en la Sagrada Escritura, y entonces fue bendecido por Dios cuando actuó con pericia a favor de la causa de la salvación, de la historia de la salvación. Okay. La persona pícara es alguien astuto, ingenioso, con un toque de malicia simpática. Se caracteriza por actuar con picardía para obtener un beneficio, gastar bromas, para coquetear, sin llegar a ser profundamente malintencionado, ¿verdad? Una persona pícara, dice, ¿verdad? A esa persona que es despierta, que es, como dice, entre comillas, abusado, entre comillas, ¿verdad? Que es abusado, que le saca provecho a las cosas, que sabe ser eficaz y efectivo, que sabe salir adelante a pesar de las dificultades, ¿verdad? Y esa persona entonces resulta siendo simpática al final, pero que la picardía no siempre, ¿verdad? Es mejor ser tranquilo, ¿verdad? A mi juicio, pues, porque yo no fui... así, en ese sentido pícaro, tuve mis picardías, mi par de picardías, no digo que no, pero que es mejor actuar de acuerdo a la sinceridad, a la honestidad, y es un problema que tenemos mucho, ¿verdad? Porque en medio de un poco de pícaros, tú no cabes, tú sales sobrando, tú estorbas cuando hay una serie de pícaros, ¿verdad? Y me tocó en varios

ambientes de trabajo, ser el que no lo siento yo, no vas a hacer esto ni aquello, no sirvo para eso, perdónenme, no sirvo para eso, cuando sobraba un dinero no lo repartimos, este dinero pues a mí no me tomen en cuenta, trataré de callarme. En caso de jugar también paga ese pecado, porque se llama omisión, ¿verdad? El hecho de que no denuncie, pero yo les digo, cuenten conmigo, que yo les decía, ¿verdad? Ahí en el momentito, no voy a decir nada, pero a mí no me repartan. Entonces, así como diciendo, mejor nadie agarre el dinero, ¿verdad? Actuaron de manera honesta y no se repartió el dinero, o a saber si lo repartieron, ¿verdad? Pero que mejor yo no dije nada, pero a mí no me tomen en cuenta, ¿verdad? ¿Qué es lo correcto? Porque a veces a uno 2,000 pesos, 3,000 pesos en aquellos tiempos, hace unos 20 años, no venían en mal, ¿verdad? O lo que me dijo una vez, mire, me dijo una ahí, ¿verdad? Ya le asigné sus viáticos. Va a ir 5 días, ¿verdad? Aunque solo 3, pero usted tiene que irse para su casa y venirse, ¿verdad? Como al siguiente día, ¿verdad? Porque si le por decir un número, ¿verdad? Le asigné 5,000, de 3,000 le asigné 5,000, pero tiene que ir para su casa. Pues lo siento, a mí no me haga eso, porque pensó que yo le iba a sonreír. No me haga eso, deme el dinero que me corresponde de los viáticos y no ponga ni más ni ponga menos, lo que corresponde. Y me quedo seria o serio, porque no somos para eso, no servimos para eso, para andar agarrando dinero que no corresponde, no corresponde, porque así nos criaron. Y yo hace una picardía a ese nivel, de mentiras, de poner trampas, a mí me quemaban las manos, me quemaban. No creo que mi mamá hubiera llegado a tanto, pero sí me hubiera castigado severamente, ¿verdad? Pero entonces mejor no me iba por la vía de la honradez, la honestidad, aunque me toque caminar el ego, aunque me toque, ¿verdad? No comer, incluso por decir, ¿verdad? Entonces, pero lo que corresponde, corresponde. ¿Qué características podemos encontrar en una persona pícara? La astucia. También el ingenio, resuelven problemas rápidamente y se adaptan a las situaciones aprovechando las oportunidades al máximo. No pierden ninguna oportunidad. Esas personas suelen ser personas divertidas, tienen un cierto magnetismo, utilizan la simpatía y la broma para ganarse la voluntad de los demás, ¿verdad? Hay personas que son así, ¿verdad? Que se ganan la voluntad de los demás y de alguna forma caen todos, ¿verdad? Pues aportémosle dinero a este de lo que dice, ¿verdad? Y tal vez era una mentira. Y más alguna y déjenselo de todos modos, ¿verdad? Le puede servir para lo que él dijo, pues le va a servir para él mismo. Entonces, a veces que caemos en ese síndrome, como que le llaman síndrome de Estocolmo, que estamos de acuerdo con el ladrón, él tiene razón, porque es que la vida está difícil. Entonces para mí, para muchos, le ponemos ahí, ¿verdad?, la barrera moral, y le decimos no, es que no, otros dicen, no es que, verdad, es que este, bueno, haciendo las cosas, es gracioso, pues sí, una es la gracia y otro es esa actitud delincuencial que no es permitida, no debe permitirse en ningún, por ninguna razón. Tiene una gran capacidad esa persona para observar y entender el entorno. Saben leer a las personas, ¿verdad? Leer su modo de pensar, su modo de actuar y anticiparse a sus reacciones. También utilizan miradas o sonrisas complacientes, ¿verdad? La clásica sonrisa pícara, así que no abre los dos labios, sino que solo abre uno así, ¿verdad? Y los ojos así medio achinados, ¿verdad? Entonces esa persona tiene su cara, y usted lo reconoce inmediatamente. Para generar complicidad o
atraer a alguien, aunque más de alguno utiliza la tontería, esa actitud callada, sí, ¿verdad? Entonces dice, esta es la persona, esta persona me llama la atención, esta persona es calladita, ¿verdad? Entonces uno dice, de aguas mansas, líbrame, Señor. A veces detrás de todo ese silencio de una persona, de esa forma acallada de ser, ¿verdad? Guarda alguna picardía ahí, ¿verdad? Entonces de esas personas así, cuídese, porque a veces son muy inteligentes y saben cómo actuar, saben cómo hacer, ¿verdad? Como no hay les hace nada, ¿verdad? Son personas que lo observan todo y lo guardan todo, así que hay que tener cuidado, que no precisamente el que anda ahí extravertido, extrovertido, ¿verdad? Enseñando las cosas, ese no es todo, también el que se calla, ¿verdad? Ese que está callado y sentadito, o lo oyendo y haciendo otras cosas, ¿verdad? Está maquinando. Esas personas también actúan con cierta audacia, sin temor a romper las reglas convencionales, si eso les facilita las cosas y les ahorra problemas. El pícaro muchas veces no hace fila, sino que va hasta el fondo, allá, ¿verdad? Y lo atienden y sale, ¿verdad? Hay 40 personas haciendo fila y esa persona llegó y con la carita de buena gente. Hay unos que le llegan a la que está atendiendo en la ventanilla y dice, hola, ¿qué tal? ¿Cómo le va? Y entonces bien sonriente, bien simpático, y la persona, bien, ¿y usted? Y la persona, de lo conozco a este, dice, su adentro, ¿verdad? Entonces, ¿y qué tal su tío? Mi tío está bien, pero no, ¿y cuál tío? Y se va. Y entonces, ¿qué desea? Aquí está para sacar el trámite, ¿verdad? Entonces, trajo los papeles y lo atienden primero que las 40 personas que estuvieron haciendo fila desde la madrugada a lo mejor, y esta persona solo vino y a desmanear, como decía mi madre, ¿verdad? ¿Cuáles posiblemente sean las causas de una persona que es pícara? Desde el punto de vista evolutivo, el comportamiento pícaro surge para sortear obstáculos. La persona usa su ingenio para obtener resultados favorables con el menor esfuerzo y para evitar situaciones conflictivas. También la persona pícara suele ir de la mano con el buen humor, la simpatía y el carisma. Muchas personas actúan así porque resulta atractivo, les permite llamar la atención y les facilita la conexión social. Muchas de esas personas incluso pueden utilizar el llanto, así, ¿verdad? Esa carita así, de como dicen en mi pueblo, de mamá tengo hambre, ¿verdad? Así, ¿verdad? Los ojos apagados y casi para llorar, ¿verdad? Y lo atienden rapidito, ¿verdad? Y cuando acuerda, ya salió la persona, ¿verdad? Entonces, resulta que el pícaro, y tiene, yo lo digo así desde el punto de vista de la psicología, tiene su humor, tiene su magnetismo y lo atienden donde sea. El caso mío, yo tengo que hacer filas, yo me quiero colar, a mí, eso es usted, no pasa para a la última de la fila. Yo voy arriba, a mí rápido me descubren, entonces en ese sentido, como decía mi ex compañero Israel Cepeda, a mí también me descubren, yo no puedo actuar con picardía porque me es difícil, rápido me descubren, algunos así es, ¿verdad? Así somos. La persona puede usar el disimulo y el engaño sutil para ocultar sus verdaderas intenciones, proteger su vulnerabilidad emocional o evitar ser lastimada por otros. En casos más extremos, la picardía se transforma en manipulación pura. Esto suele estar impulsado por rasgos de personalidad como el maquiavelismo, creer que el fin justifica los medios, o el narcisismo, donde la astucia se usa para pisotear a otros en beneficio propio. El contexto influye en gran medida. En muchas culturas la picardía se celebra como una habilidad social para ganarle al sistema, como una muestra de inteligencia callejera. Las ventajas. Sale airosa de situaciones complicadas gracias a su rapidez mental. Suelen ser personas divertidas y elocuentes, lo que les facilita conectar con otros. Encuentran atajos o soluciones creativas donde otros solo ven obstáculos. Tienen un talento natural para aprovechar el momento y destacar en el lugar adecuado. Desventajas.
al priorizar el beneficio propio, los demás pueden recibirlas como manipuladoras o poco fiables, o me dicen, porque este sí y nosotros no, porque nos conseguiste a nosotros esas ventajas tuyas, ¿verdad? Pues no se puede ser pícaro por 30, ¿verdad? A veces la picardía solo alcanzó para uno o dos, ¿verdad? Por decir, ¿verdad? Entonces hay personas que exigen al pícaro y le dicen, ¿por qué no nos conseguiste a nosotros también? ¿Por qué vos sí? Entonces, cuando no están contentos todos, entonces ahí falla el sistema, ¿verdad? Y entonces ahí tiene que usar cada uno su propia picardía, ¿verdad? Entonces, pero ahí ya quién sabe, ¿verdad? Con estas personas suelen requerir aliados por conveniencia, lo que puede hacer que sus relaciones sean superficiales. A la larga, el exceso de simulación o engaño puede causar rechazos en su entorno. Tienden a subestimar a los demás, lo que puede volverse en su contra si sus estrategias fallan. Es decir, que si esa persona llega a fallar en su intento de alcanzar un éxito, entonces todo le cae encima, ¿verdad? Todo le cae encima. Entonces el pícaro muchas veces no se salva, ¿verdad? Cuando ya ronda ya lo que no, ¿verdad? Ya hasta lo tienen hasta la colonia, entonces esas personas todos ya les cae mal y entonces no le apoyan en sus momentos difíciles. La picardía suele ser una herramienta de seducción, una tapadera para el conflicto, identificar el contexto, ayuda a establecer la respuesta adecuada. Hay una picardía que es maliciosa, ¿eh? Cuando alguien usa el humor sarcástico, una actitud pícara para evitar responsabilidades o burlarse, no reacciones con enojo, mantén la neutralidad, utiliza el silencio y la indiferencia, darle demasiada atención alimenta su comportamiento, es lo que tienes que hacer para lidiar con una persona pícara. Si la picardía cruza la línea de la falta de respeto, utiliza frases como no me parece gracioso o hablemos de esto con seriedad, ¿te parece? Hay que hablarlo así, hay que ponerle verdad ahí la distancia, ¿verdad? Y poner los brazos de la distancia para que no siga haciendo lo que está haciendo. Si la persona utiliza comentarios con doble sentido para ofender o manipular, necesita poner un freno claro ahí, decirle, conmigo no hagas eso, ¿verdad? Expresa tu sentir sin atacar. Por ejemplo, en lugar de decir, eres un irrespetuoso, puedes decir, cuando haces ese tipo de comentario me siento incómodo y no quiero seguir con la conversación, ¿verdad? No quiero seguir platicando contigo de ese tema. Limita la información personal que compartes con esta persona y reduce el tiempo que pasas a su lado. No lo tengas de confianza, ¿verdad? Ay, mira, yo tengo aquí cuenta bancaria, que tengo una tía por allá en Nueva York que hace esto y le cuenta el detalle. Hay que tener cuidado con, ¿verdad? Hay que tener discernimiento para saber a quién pones como tú. ¿Cómo es que dicen ahí, ¿verdad? Tu mentor, como la persona que es tu consejero o consejera, ¿verdad? Porque el pícaro no te va a servir mucho, de mucho. En contextos sociales o de pareja, una actitud pícara puede ser inofensiva, buscar generar atracción. Si te sientes cómodo, puedes seguirle el juego con una sonrisa o un comentario ingenioso, ¿verdad? Qué bueno lo que hiciste, ¿verdad? Qué bueno lo que te pasó, ¿verdad? Entonces puede ser así. Marca límites con amabilidad. Si no es el momento adecuado o te incomoda, sonríe y cambia de tema con naturalidad. Dependiendo de cómo te lleves con ella, entonces tienes que ponerle el freno, porque muchas veces juega con tu historia, quiere hacerte bullying con tu historia y no es justo. No es justo, y tener en ese sentido tienes que ponerle el freno a esa persona que utiliza su picardía contra tus intereses. Si tú decides, cuidadito conmigo, no hagas eso, te conozco, ya me hiciste una vez eso y quiero que entonces nos pongamos de acuerdo para que no te pueda poner en ridículo delante de todos, porque me va a tocar decírtelo. Me va a tocar decírtelo, y si no estoy de buenas, te va a ir peor. No estoy de buenas, te va a ir peor, que lo correcto. Es mejor usar la inteligencia emocional, decirle, ¿verdad?, con tranquilidad, eres gracioso y pareces exitoso, pero conmigo eso no va a funcionar. Díselo, y entonces le pondrás el freno a esa persona que actúa con picardía, que lo correcto es que pues la utilice cuando le corresponda a él y no
para afectar a los demás, ¿verdad? Porque la persona así puede hacer que fracases, ¿verdad? Que fracases. La picardía le puede ser útil en ciertas cosas, por ejemplo, a los jefes, a los, ¿cómo se llama? A los políticos les puede servir la picardía, pero lo mejor es que no. Para mí es mejor actuar desde el punto de vista de la ética, de la honestidad, de la sinceridad. Con picardía no se llega muy lejos, porque el pícaro tiende a que eso sea así como una espiral, como algo que va para arriba, no es nada así que te va a llevar al cielo, porque el que hizo eso de alguna forma se tiene que arrepentir de lo que hizo, de lo que lo lleva a realizar esas cosas. Al cierre, amigos y amigas, el pícaro tiene algo que siempre le da cuerda, entre comillas, le da cuerda a él, a veces el exceso de azúcar, a veces un medicamento, la persona lo despierta, ni medicamento, tuve compañeros que lo despertaban, ¿verdad? Y una vez hicimos un coro y entonces le agarró una cesta de basura y empezó a darle hasta que la dejó sin fondo, ¿verdad? La cesta se la agarró como tambor, Y entonces hasta que le deshizo el fondo, la dejó. Entonces ahí hay picardías, que hay excesos de azúcares, y no solo por lo que lo comas, sino porque a veces son diabéticos. Los diabéticos son así, de 3.000 voltios, que tienen actividades tras otras y actúan con todos, y después caen redondas. Pues. Entonces el exceso de azúcar, a veces un medicamento, a veces una bebida energizante, a veces un ambiente de fiesta, un carnaval, ¿verdad? La persona le da cuerda y el pícaro ahí se da el gusto, ¿verdad? Un partido de fútbol, ¿verdad? Una final como la que va a haber el próximo jueves, ¿verdad? Por TV o ahí en una casa, o si vas al estadio, ¿verdad? La persona allá suelta toda la rienda, ¿verdad? Allá en el lugar donde hay euforia, esa persona pícara, pues, es su mundo, ¿verdad? Es su ¿cómo que dice? Como chancho en el chiquero, dicen algunos, ¿verdad? Hay pícaros y pícaras que son bipolares, es decir, que actúan en un momento con manía, es decir, con euforia, con una gran energía, con una gran alegría, y de un momento a otro se deprimen, se quedan quietos, extraen de allá, ¿verdad? Se apartan, se marginan de un grupo, más de alguno tiende a llorar después de haber estado carcajeándose por algún chiste y sacando bromas. De repente está como así lloroso, ¿verdad? Como triste, como deprimido. Con esas personas hay que tener mucha paciencia, porque cuando acuerda les aparece la depresión de un momento a otro. Muchas son dramáticos, otros sí es natural, pero de alguna forma, de una forma u otra, te quitan la paz. Siempre hay que ver la intención de la picardía. Hay picardía que es como exhibicionista, la que hace reír a otros o demostrar sus habilidades a modo de causar sensación o admiración. Como les digo, cuando es dramática te quita la paz. Hay picardía cuyo objetivo es causar bullying, causar burlas en las demás, poner en ridículos a otros, hacer de una buena causa una tontería o algo sin sentido, ¿verdad? Ridiculizar una campaña, y a lo mejor la campaña es buena, ¿verdad? Y entonces ridiculizan la campaña. Contra el enemigo tú dices, ¡ah, qué bueno! ¿Verdad? Lo apoyo, ¿verdad? Pero hay que tener cuidado, ¿verdad? Ahí se le pone un alto al pícaro y se le hace ver que su picardía no es oportuna cuando es para ridiculizar una buena causa, cuando es para minimizar lo que hacen alguien que es algo heroico, y alguien que quiere minimizar, que quiere, ¿cómo que decimos? Quiere ningunear, ¿verdad? Ningunear significa que, imagínate, no salís vos, ¿verdad? Para ningunear, pues no es oportuno cuando... No es cuando hay una campaña buena, hay que reconocerla que es buena, más si es para beneficio del ser humano, para la ecología, etcétera, etcétera. El pícaro puede ser útil cuando usa su picardía contra el corrupto, contra los farsantes, contra los adúlteros, contra los irresponsables, contra los vanidosos, soberbios, etcétera, etcétera. En la Sagrada Escritura hay varias figuras, perdónenme,
Por eso considero que no es tan oportuno que digan, vamos a hacer lectura de la Biblia, pues no toda la Biblia, hay cosas que tienen que ser filtradas, ¿verdad? Porque en la Biblia también hay figuras que actuaron con picardía, entre ellos Jacob, Sansón, Judith, el rey David, entre otros. Hay que tener discernimiento para saber qué le vamos a enseñar a los jóvenes. El consejo de hoy, busca ser ara y no pedestal, es decir, busca ser... una flecha y no un pedestal donde descansan el busto y la escultura, ¿verdad? Sino busca ser una persona que influya, que destaque, que trascienda en la historia para evitar ser un don nadie que sirva de escalera para que otros suban, para que otros tengan éxito, para que otros brillen y hagan suyo el trabajo que a ti te costó realizar con sacrificios. Y ese líder o jefe se salude con sombrero ajeno, pues no es justo, ¿verdad? Entonces sé ara, sé flecha y no pedestal. Brilla con luz propia, busca ser feliz, vive en paz, jamás te rindas. Chao, chao.

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11 de la mañana con 35 minutos, 11 con 35. Bueno, ahí nos explicaba Drúbal lo de la persona pícara, ¿va? Y hay algunos que, bueno, a nosotros siempre nos han dicho así, bueno, siempre nos han dicho así por lo travieso que somos. Por lo travieso que somos, porque siempre una persona que trae, hay otros que utilizan la picardía para algo más grave, ¿verdad? Y es para dañar personas y eso no se permite, no puede ser. Eso no puede ser. Bueno, nos vamos a ir esta última media hora con música de Pentecostés. Este canto es de Cesareo Gavaraín, se llama Pentecostés. Disfrútelo en los 910 AM.

0: 11 con 39 minutos, 11 con 39. ¿Qué tendremos para la tarde, señor Marco Calix? Y recordándole los horarios de la vigilia de Pentecostés.
1: Para la tarde lo que tendremos es calor.
0: No, aparte de eso, señor, eso está como en el banco.
1: Está como en el banco. Ok, aquí también nos compartieron ya, a ver si mal no me recuerdo, a ver, no. Ya.
0: Es Santo Domingo Sabio la que nos mandaron.
1: ¿Santo Domingo Sabio mandaron?
0: Sí,
1: mandaron. ¿A dónde?
0: Santo Domingo Sabio.
1: Cuéntenos.
0: Ahí don José Jorge Corea nos envió lo de Santo Domingo Sabio, recordándonos que comienza a las 7 de la noche en mire que aquí, de aquí tan lejos no miro bien yo.
1: Pucha.
0: No. Templo Santo Domingo Sabio en la colonia Satélite. También habrá rosario a las 6 y 15 de la tarde.
1: Okay.
0: Y luego a las 7 de la noche la vigilia de Pentecostés.
1: Aquí nos enviaron ya. Jesucristo sumo y eterno sacerdote, la vigilia será a las 6 de la tarde en el templo parroquial, aquí en la Vía Olímpica. Bueno, y van a estar de fiesta en fiesta, porque de ahí el 28 celebran también su Santa Eucaristía de fiesta patronal a las 6 de la tarde también en el templo Jesucristo sumo y eterno sacerdote.
0: Orlando Uceda nos comparte que en la parroquia Sagrado Corazón de Jesús del Padre Juan Ángel López, sábado a las 8 de la noche en la sede parroquial la vigilia.
1: Ok.
0: Allá en Maraita, es en el Terrero Blanco la vigilia, ¿verdad? Comenzará a las 6. Eucaristía y animación, y la animación estará a cargo de 24-7.
1: Y también nos enviaron el de ahí de San Matías, ¿verdad? Que será a las 5 de la tarde, si mal no me equivoco, ayer se lo mandaron.
0: Con procesión, dijo sí, Doña Tomasa.
1: Doña Tomasa, correcto.
0: ¿Verdad? Con procesión, permítame, voy a buscar ese dato porque Doña Tomasa nos dijo algo más, que la procesión, ¿de hasta dónde comenzaba?
1: Del balneario.
0: Del balneario hasta la iglesia principal. Exacto. Con todas las comunidades.
1: Correcto.
0: A las 4 y a las 5 de la tarde la Santa Eucaristía, después la vigilia.
1: Así es.
0: Sagrada Familia en el Instituto San Jerónimo Emiliani del Carrizal, ¿verdad? La vigilia ahí con todos los sectores.
1: Y también acá estaba, por acá ya nos habían enviado, que también van a estar de fiesta patronal en la parroquia Santísima Trinidad de la colonia Nueva Capital. Ya nos compartieron también que su fiesta patronal será el domingo a las 10 de la mañana. Empiezan con un triduo, pero su vigilia de Pentecostés, o mejor dicho, su solemnidad de Pentecostés, será el 24 de mayo, el mero día, a las 8 de la mañana en el templo parroquial de la Santísima Trinidad. Así que ahí poco a poco van dándose las cosas.
0: Saludos a Noemí Palma, Esmeralda Reyes, Reina Velázquez, Johanna Molina, Odulia Roda, Glenda Barahona, Daisy Torres, Pedro Pablo Salgado Trejo, el orgullo de allá de, ¿cómo se llama ese lugar? Donde está Pedro Pablo Trejo, Los Potreritos, Valle de Ángeles. Valle y de también Ángeles. A Ángela, muchas bendiciones. Y a todos los que escuchan Con Dios al Amanecer con Kevin Osamas.
1: Ya se le acaba
0: ya, el tiempo. Ya se le acaba el tiempo. Muchacha, vendrá de nuevo con ustedes para estar en directo a todo color ahí en 910 AM. Así nosotros es. Nos vamos.
1: Vámonos, música. Pues, con música.
0: Estación Cero, Espíritu de Dios.

0: 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El
1: Espíritu de Dios de Estación Cero. Escuchamos ahí a continuación. Tenemos otra vez.
2: ¿De quién?
1: Esta se llama Los Dones del Espíritu.
2: ¿De quién?
1: Y la canta Arás.
2: ¿Arás?
1: Arás.
2: ¿O no Arás?
1: Bueno, depende si Arás.
2: Dale pues.

0: Ya a las 11 de la mañana con 50 minutos, don Marco Calix, saludando a todas las comunidades. Bueno, y espero que nos envíen sus horarios. Saludos a don Adrúa Enríquez, que hoy no estuvo atento con el programa. No, pero es que hay
1: diferentes. ¿Se fue, va, personas. Usted?
0: No, es que, no, lo que pasa es que hay diferentes picardías,
1: hermano. Claro,
0: hay diferentes personas pícaras. Hay personas que son así como se le puede llamar traviesa, pa.
1: Sí.
0: ¿Verdad? Porque cuando uno hacía travesuras en la casa, sí le decían que era uno pícaro.
1: Sí,
0: pero hay personas
1: sí.
0: que utilizan la picardía para hacer cosas malas.
1: En el fútbol también dicen un jugador con picardía.
0: Ah, sí, también. Creo que con tramposos. Vigilia Parroquia Santa María Reina, que Adriola Enríquez nos comparte. 6 de la tarde, San José de la Peña, Templo San José. 8 de la noche, San José de la Vega, Templo Santa María Reina. Y 10 de la noche, Calpules, Templo La Asunción.
1: Ok.
0: Mire, ahí se lo vamos a enviar al grupo. Mire, para que ya lo tengamos ahí también en el grupo.
1: Dele.
0: En el grupo de los buenos.
1: Totalmente de acuerdo.
0: Saludos a Daisy Torres. Está ahí siempre en sintonía, los 910 AM. ¿Qué otras comunidades? Vamos a ver la gente de Maraita. Comuníquenos. Bueno, la Maraita ya sabemos que es en Terreno Blanco. La gente de Jicarito, el padre Nelson. Moro Feliz. Allá la gente de Moro Feliz. ¿Qué digo de Moroselí?
1: Moroselí.
0: Ajá, saludos a doña Daisy, que no le había dado tiempo. Me imagino que está bien ocupada doña Daisy ahí. La gente de Cerro Grande, ¿a qué hora la vigilia?
1: A las 6 de la tarde en Coabajo.
0: ¿En Coabajo?
1: Sí, señor.
0: Se van para Coabajo.
1: Sí, habrá buses para la gente interesada en ir, así que tienen que comunicarse con los líderes de sus comunidades.
0: Con sus coordinadores, así que pilas.
1: Así es.
0: Entró, vio, no le gustó lo que vio y se fue.
1: Y se fue.
0: Así estamos aquí en los 910 AM. Ahora vuelve de nuevo. ¿Qué más tenemos?
1: No, ahorita lo que tenemos es hambre ya.
0: Ah, bueno, pero hoy nos van a invitar a almorzar, nos dijeron.
1: ¿Quién?
2: Yo soy católico.
0: Desde chiquitito. Yo soy católico. Soy una persona. ¡Hey! ¡Hey, Daisy Torres, saludos! Mira que yo era también una persona de dedicada al arte con piedras de río. Uh-huh. Solo que yo buscaba pescaditos debajo de las piedras.
1: ¿Sabe quién me saludó?
0: Usted no sabe la forma de pescar, ¿va? Usted nunca fue a pescar con piedra.
1: No, yo solo con anzuelo.
0: Bueno, hey, pero qué bonito lo que nos manda Daisy. Mira, se la vamos a ampliar para que la vea Marquito desde el otro lado.
1: Está bien, un matrimonio con una...
0: Saludos a doña Daisy Torres con su arte. Bueno, ¿qué más tenemos?
1: No, que sabe quién le mandó saludos ahorita que anduve por aquellas bandas.
0: Ajá.
1: Linda Otero, fíjate.
0: Y Linda, le dije la desaparecida Otero.
1: Me dice, ya no, la verdad, yo allá estoy. Yo de allá no me muevo.
0: Vaya.
1: Así que bueno. Y dijo que venía a traer mangos más tarde.
0: Esto no es relajo, dijo que.
1: La cosa no es relajo, hombre.
0: No es relajo.
1: Tiene que traer su bolsita.
0: Aquí no pasa nada. Nos vamos esperando con María.

0: Señores y señores, llegamos al final. Este no se acerca ya, este final ya está.
1: Ya estuvo.
0: Hey, saludo a toda la gente linda que ha estado con nosotros. Les recordamos siempre sintonizarnos de 10 de la mañana a 12 del mediodía.
1: Así es.
0: De siempre. Lunes a viernes.
1: Y los sábados de 10 a 11.
0: Porque a las 11 llegan los con Cristo todos, sin Cristo nada. Que nos abandonaron este sábado. Estuvimos sufriendo en ayuno y oración.
1: No, hay que ofrecerlo.
0: Saludos a María Serrano Aguilar. Nos vamos, don.
1: Nos vamos, amigo.
0: Que tenga un buen provecho usted, señor, así como todos los que están oyendo la radio.
1: Igualmente, aquellos que ya proceden a degustar sus sagrados alimentos.
0: Bueno, a disfrutar entonces, bendiciones.
1: Excelente.
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Recorremos el camino de la Pascua con María. Celebramos con su gozo que es también nuestro. En ella se manifiesta la ternura entrañable de Dios y se dibuja la humanidad nueva inaugurada por Jesús. Se estrena cada día el canto nuevo del Espíritu. Efusivos en el gozo pascual, alabemos a la Virgen Santísima con el Regina Cheli. Reina del cielo, alégrate, aleluya, porque el Señor a quien has merecido llevar, aleluya, ha resucitado según su palabra, aleluya. Ruega al Señor por nosotros, aleluya. Gózate y alégrate, Virgen María, aleluya, porque en verdad ha resucitado el Señor, aleluya. Oh Dios, que por la resurrección de tu Hijo, nuestro Señor Jesucristo, ha llenado el mundo de alegría, concédenos por intercesión de su Madre, la Virgen María, llegar a los gozos eternos, por Jesucristo nuestro Señor. Gloria al Padre y al Hijo y al Espíritu Santo, como era en el principio, ahora y siempre, por los siglos de los siglos. Amén.

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0: Muy buen día, la paz de Jesucristo. Hoy que nos unimos a esta oración del mediodía, pues le pedimos la gracia a nuestro Dios para poder encontrar su mirada en esta oración que elevamos hasta Él. Que esta palabra que vamos a escuchar, que estos salmos, que el Señor pues nos llene de su espíritu para que puedan entrar en nuestro corazón. Vamos a iniciar este momento de oración diciendo: Dios mío, ven en mi auxilio.
1: Señor, date prisa en socorrerme.
0: Gloria al Padre, y al Hijo, y al Espíritu Santo.
1: Como era en el principio, ahora y siempre, por los siglos de los siglos. Amén.
0: Vamos a iniciar este momento de oración con un himno propio para este momento de oración.
1: ¿Cuándo, Señor, te llevarás cautiva la historia de pecado que el mundo concibió? ¿Cuándo, Señor, serán cielos y tierra el cielo de tu amor?
0: ¿Cuándo también emprenderá su vuelo la débil esperanza de nuestro corazón? ¿Cuándo, Señor, florecerá en el barro tu sangre y tu pasión?
1: ¿Cuándo, Señor, los gritos de los hombres serán clamor eterno de júbilo y de paz? ¿Cuándo, Señor, las penas y tristezas tu gloria alumbrarán?
0: ¿Y cuándo finalmente, Padre amado, seremos en el Hijo tus hijos de adopción? ¿Cuándo, Señor, será ya todo en todos tu espíritu de amor?
1: Amén.
0: Iniciamos la salmodia con el Salmo 88. Es un himno al Dios fiel, a las promesas hechas a David. Según lo prometido, Dios sacó de la descendencia de David un Salvador, Jesús, nos dice el libro de los Hechos de los Apóstoles. La misericordia y la fidelidad te preceden, Señor. Aleluya.
1: La misericordia y la fidelidad te preceden, Señor. Aleluya.
0: Cantaré eternamente las misericordias del Señor. Anunciaré tu fidelidad por todas las edades. Pues dijiste: cimentado está por siempre mi amor, asentada más que el cielo mi lealtad.
1: Sellé una alianza con mi elegido, jurando a David mi siervo. Te fundaré un linaje perpetuo, edificaré tu trono para todas las edades.
0: El cielo proclama tus maravillas, Señor, y tu fidelidad en la asamblea de los ángeles. ¿Quién sobre las nubes se compara a Dios? ¿Quién como el Señor entre los seres divinos?
1: Dios es temible en el consejo de los ángeles, es grande y terrible para toda su corte. Señor de los ejércitos, ¿quién como tú? El poder y la fidelidad te rodean.
0: Tú domeñas la soberbia del mar y amansas la hinchación del oleaje. Tú traspasaste y destrozaste a Rahab. Tu brazo potente desbarató al enemigo.
1: Tuyo es el cielo, tuyo es la tierra. Tú cimentaste el orbe y cuanto contiene. Tú has creado el norte y el sur. El Tabor y el Hermón aclaman tu nombre.
0: Tienes un brazo poderoso. Fuerte es tu izquierda y alta tu derecha. Justicia y derecho sostienen tu trono. Misericordia y fidelidad te preceden.
1: Dichoso el pueblo que sabe aclamarte. Caminará, oh Señor, a la luz de tu rostro. Tu nombre es su gozo cada día, tu justicia es su orgullo.
0: Porque tú eres su honor y su fuerza, y con tu favor realzas nuestro poder. Porque el Señor es nuestro escudo, y el Santo de Israel nuestro Rey.
1: Gloria al Padre, al Hijo y al Espíritu Santo.
0: Como era en el principio, ahora y siempre, por los siglos de los siglos. Amén.
1: La misericordia y la fidelidad te preceden, Señor. Aleluya.
0: La misericordia y la fidelidad te preceden, Señor. Aleluya. Continuamos orando con la segunda parte del Salmo 88. El Hijo de Dios nació según la carne de la estirpe de David. Aleluya.
1: El Hijo de Dios nació según la carne de la estirpe de David. Aleluya.
0: Un día hablaste en visión a tus amigos. He ceñido la corona a un héroe. He levantado a un soldado sobre el pueblo.
1: Encontré a David, mi siervo, y lo he ungido con óleo sagrado, para que mi mano esté siempre con él y mi brazo lo haga valeroso.
0: No lo engañará el enemigo, ni los malvados lo humillarán. Ante él desharé a sus adversarios y heriré a los que lo odian.
1: Mi fidelidad y misericordia lo acompañarán, por mi nombre crecerá su poder. Extenderé su izquierda hasta el mar y su derecha hasta el gran río.
0: Él me invocará. Tú eres mi Padre, mi Dios, mi roca salvadora, y yo lo nombraré mi primogénito, excelso entre los reyes de la tierra.
1: Le mantendré eternamente mi favor y mi alianza con él será estable. Le daré una posteridad perpetua y un trono duradero como el cielo.
0: Gloria al Padre, y al Hijo, y al Espíritu Santo.
1: Como era en el principio, ahora y siempre, por los siglos de los siglos. Amén.
0: El Hijo de Dios nació según la carne de la estirpe de David. Aleluya.
1: El Hijo de Dios nació según la carne de la estirpe de David. Aleluya.
0: Oramos con la tercera parte del Salmo 88. Es un himno al Dios fiel y a las promesas hechas a David. Juré una vez a David, mi siervo, tu linaje será perpetuo. Aleluya.
1: Juré una vez a David, mi siervo, tu linaje será perpetuo. Aleluya.
0: Si sus hijos abandonan mi ley y no siguen mis mandamientos, si profanan mis preceptos y no guardan mis mandatos, castigaré con la vara sus pecados y a latigazos sus culpas.
1: Pero no les retiraré mi favor ni desmentiré mi fidelidad. No violaré mi alianza ni cambiaré mis promesas.
0: Una vez juré por mi santidad, no faltará mi palabra con David. Su linaje será perpetuo y su trono como el sol en mi presencia. Como la luna que siempre permanece, su solio será más firme que el cielo.
1: Gloria al Padre, al Hijo y al Espíritu Santo.
0: Como era en el principio, ahora y siempre, por los siglos de los siglos. Amén.
1: Juré una vez a David, mi siervo, tu linaje será perpetuo. Aleluya.
0: Juré una vez a David, mi siervo, tu linaje será perpetuo. Aleluya. Dios resucitó a Cristo de entre los muertos. Aleluya.
1: Para que nuestra fe y esperanza se centren en Dios. Aleluya.
0: La primera lectura está tomada de los Hechos de los Apóstoles. Escuchemos.
1: En aquellos días, cuando se determinó que embarcásemos para Italia, pusieron a Pablo y a algunos otros presos bajo la custodia de un centurión llamado Julio, de la cohorte Augusta. Subimos a bordo de una nave de Adramitio que estaba a punto de zarpar para los puertos de la costa de Asia y nos hicimos a la mar, llevando en nuestra compañía a Aristarco, macedonio natural de Tesalónica. Al otro día llegamos a Sidón y Julio, usando de consideración con Pablo, le permitió ir a casa de sus amigos para que le prestaran sus cuidados. De ahí levamos anclas y al abrigo de la isla bordeamos Chipre, por ser los vientos contrarios, navegando a través de los mares de Cilicia y Panfilia. Arribamos a Mira de Licia. Ahí el centurión encontró una nave alejandrina que se dirigía a Italia y nos hizo transbordar a ella. Navegando, pues, lentamente durante muchos días y después de haber llegado con dificultad a la altura de Cnido, por no permitirnos el viento entrar en puerto, hubimos de navegar al abrigo de Creta por la parte de Salmona. Costeamos penosamente la isla y llegamos a un lugar llamado Puerto Hermoso, cerca de la ciudad de Lasea. Transcurrido mucho tiempo y siendo peligrosa la navegación por haber pasado ya el día del gran ayuno, vino Pablo a advertirles. Amigos, veo que el navegar ahora va a ser con peligro y con mucho daño, no solo para la carga y para la nave, sino también para nuestras mismas personas. Pero el centurión se fió más del piloto y del patrón del barco que de las advertencias de Pablo. Como el puerto no era a propósito para invernar, La mayoría tomó el acuerdo de salir de ahí para ver si podían alcanzar Fenice, puerto de Creta, que mira al sudoeste y al noroeste, y ahí pasar el invierno. Comenzó a soplar un ligero viento sur y, creyendo que lograrían su propósito, levaron anclas costeando lo más cerca posible la isla de Creta. Pero de pronto se desencadenó, proveniente de la isla, un viento huracanado llamado Euroaquilón, que arrastraba consigo la nave sin que ésta pudiera resistir. Y así nos dejamos ir a merced del viento. Cuando pasábamos al abrigo de un islote llamado Cauta, a duras penas lo logramos hacernos con el esquife. Después de haber izado a bordo, comenzaron a realizar las maniobras de seguridad y refuerzo. Sujetaron la nave con cables y, por miedo a ir a encallar en la Sirte, echaron el áncora flotante, dejándose llevar a la deriva. Como la tempestad continuaba azotándonos furiosamente, al día siguiente echaron parte del cargamento al mar y al tercer día arrojaron con sus propias manos el aparejo de la nave. Ni el sol ni las estrellas habían aparecido, hacía ya muchos días, y como continuábamos con la fuerte tempestad encima, íbamos perdiendo ya toda esperanza de salvación. Palabra de Dios.
0: Te alabamos, Señor. Se levantó una marejada tan fuerte que las olas llegaban a cubrir la barca.
1: Jesús se levantó, increpó al viento y al mar, y sobrevino una gran bonanza. Aleluya.
0: Los discípulos gritaron: Señor, sálvanos que perecemos.
1: Jesús se levantó, increpó al viento y al mar, y sobrevino una gran bonanza. Aleluya.
0: La segunda lectura está tomada de la Constitución Dogmática Lumen Gentium sobre la Iglesia del Concilio Vaticano II. Consumada la obra que el Padre confió al Hijo en la tierra, fue enviado el Espíritu Santo en el día de Pentecostés para que indeficientemente santificara a la Iglesia y de esta forma los que creen en Cristo pudieran acercarse al Padre en un mismo espíritu. Él es el Espíritu de vida, o la fuente del agua que brota para comunicar vida eterna, por el cual el Padre vivifica a todos los muertos por el pecado, hasta que el mismo Espíritu resucite en Cristo sus cuerpos mortales. El Espíritu habita en la Iglesia y en los corazones de los fieles como en un templo, y en ellos ora y da testimonio de la adopción de hijos. Con diversos dones jerárquicos y carismáticos dirige a la Iglesia, a la que guía hacia toda verdad, y la unifica en comunión y ministerio, enriqueciéndola con todos sus frutos. Con la fuerza del Evangelio hace rejuvenecer a la Iglesia, la renueva constantemente y la conduce a la unión consumada con su Esposo. Pues el Espíritu y la Esposa dicen al Señor Jesús: ven. Así se manifiesta la Iglesia como una muchedumbre reunida por la unidad del Padre y del Hijo y del Espíritu Santo. La universalidad de los fieles, que tiene la unción del Espíritu Santo, no puede fallar en su creencia y ejerce esta peculiar propiedad mediante el sentido sobrenatural de la fe de todo el pueblo. Cuando desde los obispos hasta los últimos fieles seglares manifiestan un asentamiento universal en las cosas de fe y de costumbres, con ese sentido de la fe que el Espíritu Santo mueve y sostiene el pueblo de Dios, bajo la dirección del magisterio, al que sigue fidelísimamente, recibe no ya la palabra de los hombres, sino la verdadera palabra de Dios. Se adhiere indefectiblemente a la fe que ha sido transmitida de una vez para siempre a los fieles. Penetra profundamente en ella con rectitud de juicio y la aplica más íntegramente en la vida. Además, el mismo Espíritu Santo no solamente santifica y dirige al pueblo de Dios por los sacramentos y los ministerios, y lo enriquece con las virtudes, sino que distribuyéndolos a cada uno en particular, según le place, reparte entre los fieles dones de todo género, incluso especiales, con que lo dispone y prepara para realizar variedad de obras y de oficios provechosos para la renovación y una más amplia edificación de la Iglesia. Según aquellas palabras, a cada uno se le otorga la manifestación del Espíritu para común utilidad. Estos carismas, tanto los extraordinarios como los más sencillos y comunes, por el hecho de que son muy conformes y útiles a las necesidades de la Iglesia, hay que recibirlos con agradecimiento y consuelo. De la Constitución Dogmática Lumen Gentium sobre la Iglesia del Concilio Vaticano II.
1: El último día de la fiesta, Jesús clamaba en alta voz: del que cree en mí brotarán torrentes de agua viva.
0: Esto lo dijo del Espíritu que habían de recibir los que a él se unieran a la fe. Aleluya.
1: El que tenga sed, que venga a mí y que beba. Brotarán de él torrentes de agua viva.
0: Esto lo dijo del Espíritu que habían de recibir los que a él se unieran por la fe. Aleluya. Oración. Dios misericordioso, concede a tu Iglesia, congregada por el Espíritu Santo, que se entregue plenamente a ti y que viva siempre unificada por el amor, según tú se lo has mandado, por nuestro Señor Jesucristo, tu Hijo, que vive y reina contigo en la unidad del Espíritu Santo y de Dios, por los siglos de los siglos.
1: Amén.
0: Bendigamos al Señor.
1: Demos gracias a Dios.
0: Muy buena tarde, hermanos, que continuemos en la fe y la esperanza en el Señor.
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1: Muy buenas tardes, tengan todos. Gracias por estar con nosotros en el mediodía con Notifide 12:35 y comenzamos con un resumen de noticias que han acontecido hasta esta hora en el ámbito nacional, internacional y desde luego nuestra Santa Madre Iglesia. Comenzamos.
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1: Bien, y comenzamos informándoles que un escrito de apersonamiento fue interpuesto por las defensas de los exdiputados citados por el Ministerio Público que integraron la comisión permanente. La acción presentada por la defensa es para conocer el motivo por el cual están siendo investigados. La Secretaría de Agricultura y Ganadería detalló que esta semana comenzarán la entrega de insumos productivos en distintas regiones, donde se espera una regularización de las lluvias en las próximas semanas. Y hoy se conocerá el fallo judicial de Yosari Yasmín Valle Aguilar, hija de Arnulfo Valle, y señalada por las autoridades como presunta implicada en el triple homicidio registrado en septiembre de 2016 en la aldea Villa Belén, en Santa Rosa de Copán, occidente de Honduras. La Federación Nacional de Agricultores y Ganaderos de Honduras expresó preocupación por el incremento en los costos de producción agrícola en medio de las dificultades climáticas y el alza de combustibles e insumos. El general en condición de retiro Luis Maldonado Galeas consideró que el ingreso de la delegación salvadoreña encabezada por la ministra de Educación de El Salvador debió coordinarse previamente entre Cancillería, Migración y las instituciones de seguridad de Honduras a fin de evitar incidentes ocurridos en la frontera por la entrega de paquetes escolares en Nahuaterique. Director de la Federación Nacional de Agricultores y Ganaderos de Honduras, José Chacón, descartó que exista una escasez de carne de res en el país, aunque advirtió sobre el impacto del contrabando y la salida ilegal de ganado hacia Guatemala y México. El secretario de Infraestructura y Transporte, Aníbal Erler, detalló los avances de varios proyectos viales en ejecución y planificación que buscan mejorar la conectividad y reducir el congestionamiento vehicular en Tegucigalpa y zonas aledañas. El comisionado presidente de la Comisión Reguladora de Energía Eléctrica, CREE, Héctor Corrales, aseguró que la institución trabaja en revertir los cambios realizados durante la administración pasada en el marco legal del ente regulador. Copeco informó este miércoles que continuarán las condiciones secas y cálidas en mayor parte del territorio nacional. Y esta información nos la confirma Mario Centeno, pronosticador de Senaos Copeco, quien nos tiene los detalles de las temperaturas para las próximas horas.
3: Muy buenos días, las condiciones del tiempo para hoy miércoles 20 de mayo. Persisten las condiciones secas y cálidas sobre el territorio nacional. Por la tarde, la brisa del Pacífico generará precipitaciones débiles aisladas en sectores del suroccidente. El oleaje, tanto en el Caribe como en el Golfo de Fonseca, de 2 a 4 pies de altura. Persiste la capa de humo sobre el territorio nacional. A continuación, las temperaturas por departamento.
4: En Tegucigalpa, una temperatura máxima de 33, mínima de 20 grados centígrados. Para la región central, una temperatura máxima de 36, mínima de 20 grados. Sobre la región insular, una temperatura máxima de 32, mínima de 27 grados. Sobre la región norte, una temperatura máxima de 36, mínima de 24 grados. Para la región oriental, una temperatura máxima de 35, mínima de 19 grados. Sobre la región sur, una temperatura máxima de 42, mínima de 26 grados. Y en la región occidental, una temperatura máxima de 34, mínima de 14 grados centígrados. Mario Centeno, de Senado, Copeco.
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1: Bien, cuando ya son las 12:41 del mediodía, le informamos que el secretario de Estado de Estados Unidos, Marco Rubio, llamó este miércoles a los cubanos a estar de pie en la isla, construir una nueva Cuba, propuesta que el presidente Donald Trump fuera de control de las élites militares y con la renovada relación con Washington. El futuro de Taiwán no puede ser decidido por fuerzas externas, sino por los 23 millones de habitantes de la isla, aseguró el miércoles el presidente taiwanés William Lai, en un contexto de crecientes tensiones entre Taipei y Pekín. El narcotraficante Joaquín El Chapo Guzmán Loera volvió a pedir al Tribunal de Estados Unidos su extradición a México y aseguró que el jurado que lo condenó en el 2019 fue intimidado por la postura del Poder Judicial. El socialista José Luis Rodríguez Zapatero se convirtió en el primer expresidente del gobierno español imputado en el marco de un caso de tráfico de influencia relacionado por la aerolínea Plus Ultra, en el que un juez ha cifrado hoy unos 2 millones de euros los presuntos beneficios que había recibido él y su entorno. La líder opositora venezolana María Corina Machado subrayó este día en el Foro de Washington que el deseo de la juventud de su país de lograr una transición política en lo que está aconteciendo la inestabilidad social del Estado caribeño, donde insistió que persiste la represión chavista y una situación económica terrible. El exsecretario de Seguridad de Sinaloa, México, Gerardo Mérida, comparecerá este próximo 1 de junio en el Tribunal Federal de Nueva York, tras ser detenido el pasado 11 de mayo en Arizona, acusado de vinculación con el narcotráfico. Irán advirtió a Estados Unidos que no vuelva a cometer un error de cálculo al asegurar que sus fuerzas armadas tienen el dedo en el gatillo, pero responden de manera rápida y firme y poderosa a cualquier nueva agresión, después de que Donald Trump aplazara un ataque contra el país persa previsto para hoy. El gobierno de Nicaragua expresó su firme oposición a cualquier forma de independencia de Taiwán, con el que mantuvo relaciones hasta 10 de diciembre de 2021 y rechazó todo intento de las fuerzas externas de interferir en los asuntos internos de China bajo el pretexto de la cuestión de Taiwán. El proceso penal contra la abogada salvadoreña Ruth López crítica del presidente Nayib Bukele y detenida desde hace un año es un intento de silenciar todas las voces críticas en El Salvador, dijo el director de la organización humanitaria Cristóbal Noah Bullock. La presidenta encargada de Venezuela, Delcy Rodríguez, argumentó que la deportación a Estados Unidos del empresario colombiano Alex Saab, presunto tras testaferro de Nicolás Maduro, se dio con base a los intereses del país.
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1: Las 12 del mediodía con 45 minutos y les informamos en el ámbito eclesial, el Papa León XIV recibió una acreditación con acceso total similar a la que recibirán todos los inscritos en los actos públicos de su viaje apostólico a España, en un gesto que pretende impulsar aún más las inscripciones y facilitar las labores organizativas. El Papa León XIV realizará el 8 de junio en Madrid un homenaje a la Virgen de Almudena en su catedral, un templo nacido del amor de la Reina María de las Mercedes, primera mujer del rey Alfonso XII, que tardó un siglo en construirse en medio de revoluciones y guerras. La Orden de San Agustín en España recibirá con especial entusiasmo al Papa León XIV, quien visitó el país hasta en 10 ocasiones cuando era prior general de los agustinos entre el 2000 y el 2024. Robert Prevost viajó a Málaga, Sevilla, León, Valencia, Zaragoza, Santander, Huelva, Valladolid, Madrid, Bilbao, Palencia y Ávila. El ermitaño Darío Escobar, el colombiano originario de Medellín, falleció el 18 de mayo en el Líbano a los 92 años. Darío fue conocido porque eligió el camino de la pobreza voluntaria, silencio y oración en el corazón del Valle de Cuadisha, el lugar de fama, dinero y bullicio. De cara a la próxima solemnidad de Pentecostés que la Iglesia celebrará este domingo, el Papa León XIV invitó a pedir a Dios que despierte las conciencias humanas con sus dones, que las aleje de la injusticia, de la violencia y de la guerra. El Ayuntamiento de Madrid entregará la llave de oro al Papa León XIV, quien ganará la ciudad con unas 100.000 flores blancas y amarillas e iluminará varias fuentes con ambos colores para recibir al pontífice. Papa León XIV recordó que la liturgia ocupa un lugar central en la vida de la Iglesia, ya que toca el corazón del mismo, del misterio de Cristo, porque es a la vez el espacio, el tiempo y el contexto en el que la Iglesia recibe de él su propia vida. Ante la llegada de millones de turistas que se espera reciba México durante la Copa Mundial de FIFA 2026, la Iglesia Católica manifestó su preocupación por los riesgos que pueden incrementarse, particularmente en relación a la trata de personas, la explotación sexual y otras formas de violencia.
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0: Escuchemos al Papa León XIV.
1: Justamente lo que ha posteado el Papa León XIV hoy miércoles, que también fue algo que dijo en su audiencia de todos los miércoles, es sobre esta constitución sobre la Sagrada Liturgia y ha escrito: la Constitución sobre la Sagrada Liturgia, Sacrosanctum Concilium, lleva a la Iglesia a contemplar el misterio de Cristo. La liturgia, en efecto, toca el centro mismo de este misterio, ya que es a la vez el espacio, el tiempo y el contexto en que la Iglesia recibe de Cristo su propia vida. Es lo que ha expuesto el Papa León XIV hoy también, luego de su audiencia de todos los miércoles.
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1: Bien, y ya son las 12 del mediodía con 49 minutos. Les recordamos hoy que puede continuar con nuestra programación. Vendremos en un momento ya con predicador Óscar Osorio, también la Coronilla de la Divina Misericordia. De igual forma, el programa Pásela Bien. También tendremos hoy en el programa Caminando en Familia cómo el Espíritu Santo renueva el espíritu dentro de las familias. Así que no se lo pierda. Y también ya puede disfrutar del podcast de Razones de Fe, que ayer tocaron el tema de la Ascensión del Señor, para seguirle dando continuidad a la fiesta que vivimos el domingo. Así que, a nombre de todo el equipo de La Voz de Suyapa, les deseamos que tengan una bendecida tarde.
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7: La paz y la esperanza de nuestro Señor Jesucristo esté con cada uno de ustedes, queridos hermanos y hermanas. Es un gusto para mí compartir con cada uno de ustedes estos mensajes a través de Suyapa Medios, las diferentes plataformas, como también a través de las diferentes radios católicas que retransmiten este mensaje. Hoy me centro en dos palabras fundamentales: fraternidad cristiana. ¿Qué significa esto de fraternidad cristiana? La fraternidad cristiana no es solamente una amistad basada en experiencias humanas o convivencia social. Es una realidad espiritual que nace a partir del encuentro personal con Cristo, donde tenemos que aprender a reconocernos, vernos todos como hijos de Dios. El Evangelio de San Juan nos plantea algo muy lindo. Jesús le dijo a los discípulos, le dice a la iglesia y nos lo dice a nosotros también como iglesia, en capítulo 13, dos versículos 34 y 35. Dice: les doy un mandamiento nuevo, que se amen los unos a los otros, que como yo los he amado, así se amen también ustedes los unos a los otros. En esto conocerán todos que son discípulos míos, si te tienen amor los unos a los otros. Palabra del Señor. Es hermoso lo

0: que Jesús nos deja, nos da este signo. Como cristianos, nosotros estamos llamados a ser signos de comunión, de amor, de unidad en medio del mundo. Hoy vivimos en una sociedad muy marcada por el individualismo, muy marcada por el egoísmo, por la indiferencia, muy marcada por las divisiones, muy marcada por la falta de misericordia. Hoy es normal ver actos de corrupción, es normal, desgraciadamente, esta cultura de muerte, esta cultura de violencia. Entonces, hay que entender, ¿a qué nos invita Jesús? Jesús nos invita a este amor fraterno, a este gestar desde nuestra vida una vida más fraterna en relación con los demás, no solamente en relación con los que profesan la fe nuestra, no, en relación con todo ser humano, en relación con la humanidad, en relación. Tenemos que aprender a desarrollar fraternidad con la naturaleza. ¿Cuántos incendios forestales hay hoy en día? La contaminación. O sea, a mí que me toca recorrer casi todo Honduras e ir atrás en algún momento de un autobús y ver que de ese autobús van botando latas de refresco, envases de refresco, bolsas plásticas, todo eso. Es triste ver cómo nos estamos peleando con la naturaleza porque nosotros la ensuciamos, ¿eh? Nosotros la ensuciamos. Entonces, aprender a ver cristianamente la fraternidad, el amor fraterno, entenderlo que no es un simple sentimiento pasajero, que no es nada de emoción superficial, que no es una simple simpatía humana, no, tiene una trascendencia más exigente. El amor fraterno, el amor cristiano, para ahondar un poco en esta terminología de fraternidad cristiana, es entender que la fraternidad tiene como base el amor. Bien lo dirá Jesucristo, en esto conocerán todos que son discípulos míos, si se tienen amor los unos a los otros. Ese es el sentido base de la fraternidad. Entonces, ¿cómo lograr desarrollar una fraternidad desde nuestra fe cristiana? Pues hay que entenderla, que la fraternidad tiene como base el amor. Ese amor fraterno cristiano, como le llaman algunos, está relacionado con que es una decisión, que es una entrega, que es servicio, que es misericordia, que es paciencia, que es comunión, que son todos esos elementos que contribuyen a sostener relaciones sanas, estables, firmes, profundas. Todo lo que contribuye a ello. No está hablando de mentir, no está hablando de manipular, no está hablando de hipocresía, no está hablando de, por ejemplo, violentar el derecho del otro. Entonces, este sentido de fraternidad cristiana tiene como base el amor, y debemos de entender entonces que este amor nos promueve a dar pasos concretos. Por ejemplo, cada uno de nosotros podemos examinar nuestra vida y verificar en nuestra vida realmente qué capacidad hemos desarrollado para amar al otro, para amar al prójimo. Soy y promuevo la fraternidad en mi hogar, en mi matrimonio. ¿Promuevo la fraternidad o paso juzgando, criticando a mi cónyuge, señalando solo lo negativo? ¿Eso mismo hago también en casa? ¿No promuevo fraternidad, sino que me mantengo a la defensiva? ¿Soy una persona hiriente? ¿Soy una persona que promuevo autoaislarme de los que están allí en casa? ¿Cómo promuevo la fraternidad en donde vivo? ¿Cómo? ¿Colocándole la basura al vecino? ¿Cómo? ¿Cómo imponiendo mi criterio en mi vecindario? Así no se promueve la fraternidad. Por eso es fundamental revisar un poco lo que Jesús nos dice. Les doy un mandamiento nuevo, que se amen los unos a los otros. Pero para mí la condicionante está en la frase siguiente: como yo los he amado. ¿Y cómo ama a Jesucristo? Una pregunta válida, porque si estoy hablando de fraternidad cristiana, nosotros debemos de saber entender, especialmente los que estamos viviendo nuestra fe en comunidad católica, cómo promover esta fraternidad, cómo hacerlo. Pues ¿cómo amó Jesús? ¿Cómo amó Jesús? ¿Cómo revela Jesús ese amor? Hay un principio muy hermoso, es que el amor fraterno nace de Dios, porque Dios es amor, primera de Juan 4:8. No se nos olvide la pregunta, ¿cómo ama Jesucristo? Jesucristo ama como el Padre. Jesucristo se encarna en esta realidad humana para modelarnos ese amor del Padre. No podemos vivir el amor cristiano solamente desde las fuerzas humanas, desde las expectativas humanas, no. Este sentido de fraternidad, de amor fraterno, tiene un punto de partida. Y el punto de partida es el encuentro personal con Jesucristo. Uno de los textos lindísimos de ejemplo que encontramos en la Biblia es el texto del Evangelio de San Juan, de la experiencia de la mujer samaritana. Una mujer que tenía no tan buena fama, una mujer que había desarrollado un estilo de vida no tan agradable, por decir así, y que tiene el encuentro con Cristo. Y su vida empieza a ser transformada. Por eso es hermoso entender que la fraternidad cristiana tiene como centro a Jesucristo. Jesucristo, que es el modelo hermoso del amor del Padre. Tanto amó Dios al mundo que entrega a su Hijo, y Él en la docilidad lo hace. Por eso siempre es hermoso ver que cuando aprendemos a promover la fraternidad, surgen signos hermosos como la solidaridad, la generosidad a través de la cual se alimenta la fraternidad, la alegría, la misericordia, el perdón. O sea, aprender a entender que la fraternidad cristiana es promover justicia, es promover la libertad, es promover el sentido de dignidad que tenemos todos los seres humanos, porque todos somos personas. Miremos un poco a Jesús en esa dimensión de fraternidad cristiana. Cristo, por ejemplo, acogió a los pecadores. Cristo no rechazó absolutamente a nadie. Cristo manifestó apertura para todos, para todos, para todos. Cristo fue accesible en el sentido, por ejemplo, que le llevaban enfermos, sanaba a los enfermos, iba a sanar enfermos. O sea, Jesucristo tiene la capacidad también desde su amor de perdonar a los que le traicionan, a los que le ofenden, a los que le denigran. Jesucristo tiene esa libertad. Jesucristo sirve. Jesucristo tiene esa disponibilidad, esa apertura de servir. O sea, todo esto contribuye a la fraternidad. Jesús se compadece especialmente de los pobres, de los más necesitados. Entonces, esta acción de vida de Jesús nos tiene que llevar a nosotros, si realmente queremos ser verdaderos cristianos, a promover la fraternidad, a no promover antagonismos, a no aplaudir la injusticia ni la corrupción, a no ser indiferentes. Es todo lo contrario la fraternidad cristiana. Por eso, ver a Jesús como un modelo y como propiciador de esta fraternidad es hacer un examen de conciencia. Por eso Jesús, en el capítulo 13 de San Juan, al final del versículo 35, resalto esta frase: en esto conocerán que son mis discípulos, en el amor, que se aman los unos a los otros. No dijo por sus templos, por sus cantos, por su conocimiento, por la manera de amarnos, por la manera de promover fraternidad. La señal principal de un buen cristiano es la fraternidad, es el amor. No es estar pleiteando, no es andar con antagonismo, no es estar ofendiendo, no es promover divisiones. Leamos Hechos de los Apóstoles. Y nos vamos a dar cuenta en Hechos de los Apóstoles cómo esta iglesia primitiva, estas primeras comunidades cristianas, tenían este sentido de fraternidad. Ese sentido de fraternidad donde también valoraban la presencia del pobre. Donde Pedro le hace ver a Pablo que no debe de olvidar la ofrenda para los pobres. O sea, todo este sentido de fraternidad nos lo plantea fácilmente, sencillamente, esa dimensión del amor cristiano. Rasgo del amor cristiano lo escribe San Pablo en la primera carta a los Corintios, capítulo 13, cuando habla acerca del amor. Y habla Pablo de que el amor es paciente, servicial, no tiene envidia, sabe perdonar. Entonces, desde ahí, este sentido de fraternidad cristiana deberíamos de tomar como base este texto de Primera de Corintios, capítulo 13, donde Pablo describe este tema del amor ágape, para irlo asumiendo. Un amor paciente, saber esperar y comprender a los demás, saber caminar con los demás, saber entender a los demás, saber desarrollar la empatía en relación con los más débiles, con los más necesitados. Servicial, buscar ayudar, no solamente es recibir en la vida, buscar ayudar, tener esa disponibilidad de apoyar a alguien, apoyar a los hermanos más pobres de la comunidad, en nuestro vecindario, de ser solidarios. No tiene envidia, o sea, alegrarnos por el bien del otro, por lo bueno, el bien que le está yendo, lo bien que le está yendo al otro, alegrarnos. Quitar a un lado la envidia, no poner como obstáculos, no murmurar. Creo que el aprender también a perdonar es parte de la fraternidad. No vivir acumulando resentimientos, enojos, reteniendo todo, no. Y la fraternidad lo que busca realmente es la unidad. ¿Por qué? Porque construye comunión. Por eso es que el mandamiento del amor no es algo, un tema romántico, no. El mandamiento del amor es una exigencia diaria de pasar de la palabra a la acción e ir buscando entonces este sentido de fraternidad, consolidándolo más. Podemos tomar el texto de Hechos de los Apóstoles, el capítulo 2, el texto este de las primeras comunidades donde compartían, donde oraban, donde se ayudaban mutuamente, donde vivían realmente esta dimensión fraterna. Es que no puede haber una auténtica comunidad sin amor fraterno. No puede. Por eso siempre es válido pensar en nosotros, en cómo promovemos esta fraternidad en casa, cómo promovemos la fraternidad, no solamente en iglesia, cómo promovemos la fraternidad en la sociedad. Estamos en una sociedad altamente condicionada, altamente polarizada, altamente distanciada los unos con los otros. Porque también los procesos de manipulación que se viven socialmente hablando, causan heridas. Se utiliza a los pobres, se habla de los pobres y se legisla, entre comillas, o se gobierna, entre comillas, a favor de los pobres, pero luego vemos casas de lujo, luego vemos carros lujosos, luego vemos que la opulencia, que hay una gran... La brecha entre ricos y pobres cada vez se abre más. Entonces ahí es donde uno empieza a cuestionarse este tema de la fraternidad. O sea, ¿qué tanto esta gente que ha llegado a gobernar o los que los actualmente no gobiernan tienen un sentido de cerrar más esa brecha, de favorecer a los más pobres, a los necesitados, de ser transparentes en el ejercicio de autoridad? Por eso es que la fraternidad cristiana nos exige salir del egoísmo, Una persona egoísta es una persona que no le importan los demás. Es una persona que divide, es una persona que destruye, es una persona que promueve la indiferencia a través de la manipulación. Por eso la fraternidad cristiana tiene este apellido, cristiana, porque podemos hablar de fraternidad, ¿eh? Podemos hablar de fraternidad, podemos hablar de libertad, podemos hablar de igualdad, ¿no? La famosa Revolución Francesa. Lo que menos hay hoy es libertad, lo que menos hay hoy es fraternidad. O sea, ni hablemos de igualdad. Entonces, esa realidad nos confronta a nosotros, nos confronta porque no podemos nosotros darle cabida, nosotros que nos decimos ser discípulos de Jesucristo, amar a Jesucristo, participar de la vida eclesial, no podemos promover la indiferencia. Por eso la fraternidad implica la capacidad de escuchar al otro, la capacidad de compartir con el otro, la capacidad de servir al otro, la capacidad de sacrificarse uno mismo en favor del otro. Eso es fraternidad cristiana. Y en ese sentido, la fraternidad tiene una dimensión más profunda, esta fraternidad cristiana tiene una dimensión más profunda que la fraternidad humana. Es impresionante, ¿no? Cómo hoy nos conmueven y en las redes sociales vemos que se perdió tal perrito, que tengo en adopción tantos gatos, que adopté estos perros y todo lo demás, y todo el mundo aplaude. Pero no nos causa, no nos impresiona ver a un niño en un semáforo pidiendo comida, ver a una familia venezolana en un semáforo vendiendo bombones o confites o dulces, porque no sabe para dónde ir, qué hacer. Entonces, el sentido de fraternidad cristiana nos lleva a ver el dolor, pero no solamente a contemplarle, nos tiene que llevar a promover a esta familia, a este hombre, a este niño, a esta mujer, nos tiene que llevar a promover. Y eso en muchos casos implica arriesgarnos, implica sacrificarnos, implica compartir. Eso es así. Por eso es que hablo de fraternidad cristiana, no me quedo simplemente con el término fraternidad. Porque la fraternidad cristiana también va en la línea del perdón, en la línea de la misericordia. Y en esa línea entonces nosotros tenemos que darnos cuenta que tenemos que ser en muchos casos mediadores, buscar sanar las heridas. La iglesia tiene la misión de ser una iglesia de conciliación. Y esto tiene que llevar a tener actitudes de apertura para no promover más división en este pueblo, en esta sociedad. Nosotros como cristianos en la propia familia tenemos, debemos también de tener esa dimensión de promover, de ser mediadores, de buscar sanar las heridas, de restaurar las relaciones, de promover la confianza, la credibilidad. Papa Francisco en Fratelli Tutti, este documento tan lindo, el numeral 241, decía el Papa, dice, el perdón no implica olvidar, sino renunciar a ser dominados por la misma fuerza destructiva. Esa es la misión de la Iglesia, es el sentido de fraternidad cristiana. Promover un proceso de sanación, superar, el no caer en esa fuerza destructiva, como nos lo decía el Papa Francisco, que hiere, que destruye, que afecta, que enferma. Este sentido de fraternidad humana nos lleva a incluir a todos. Estamos en una sociedad que tiene esta cultura de excluir a los más pobres, a los necesitados, a los enfermos. Bien dirá Jesucristo en el Evangelio de San Mateo, no, tuve hambre y me diste de comer, tuve sed y me diste de beber, estuve enfermo y me visitaste, estuve en la cárcel y fuiste a verme. Lo que Jesús nos plantea es que este amor cristiano, convertido en una fraternidad cristiana, debe de llevarnos a entender que el amor no es, es más que palabras. Debe de convertirse en solidaridad, debe de convertirse en ayuda concreta, en cercanía, en misericordia, en acompañamiento. Este sentido de fraternidad cristiana para muchos de nosotros tiene grandes exigencias. ¿Por qué? Porque muchas veces nos dejamos influenciar, aún cuando estamos leyendo mucho la Biblia, cuando comulgamos, si es posible, todos los días, pero muchas veces no somos capaces de detenernos para ver el otro, para ver a este prójimo que está enfermo, para pensar un poco en cómo favorecer a estos hermanos vecinos, a estos hermanos de nuestra propia comunidad que están desempleados, que están atravesando una crisis económica, que están en una situación de enfermedad corporal. ¿Por qué? Porque muchas veces nosotros nos volvemos indiferentes. Tenemos una tendencia, mucha gente tiene la tendencia a privatizar la fe, privatizar la fe. Y la fraternidad cristiana es salir al encuentro del que sufre, salir al encuentro del que está sufriendo. Es como la parábola del buen samaritano. A eso nos invita el Señor, a tener esa capacidad de despojarnos, a hacer un lado el orgullo, la indiferencia, la falta de humildad, y a tener esa capacidad de ver, de comprender al otro, de ayudar, de despojarnos de nosotros mismos. Por eso, la fraternidad cristiana no es una opción. El amor fraterno no es una opción. Es el corazón del Evangelio. Es el corazón del Evangelio. Primera de Juan capítulo 4, versículo 20. El que no ama a su hermano a quien ve, no puede amar a quien no ve. Pensemos un poco en nosotros y hagamos un momento de oración y digámosle: Señor Jesús, enséñanos a amar como tú amas. Quita de nuestro corazón el egoísmo, el orgullo, la indiferencia, el resentimiento. Haz que de cada uno de nosotros instrumentos de paz, de unidad y de fraternidad. Que nuestras comunidades católicas reflejen tu amor y tu misericordia. Virgen María, acompáñanos para que aprendamos a desarrollar esta fraternidad cristiana. Amén. Que el Señor les bendiga, les inspire y les anime cada día. Un abrazo fraterno en Cristo y María. Bendiciones.
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4: En camino a encontrarnos con el fruto pascual, con el regalo de la resurrección, preparemos nuestros corazones durante estos días previos a la fiesta del Espíritu y dejemos que se inunde nuestra alma del gozo pascual.

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1: La intercesión por los discípulos, unidad, santidad y misión. Bienvenidos a los textos en contexto. Nos situamos en el Evangelio según San Juan, en el capítulo 17, versículo del 11 al 19. Vamos a la palabra. En aquel tiempo Jesús levantó los ojos al cielo y dijo: Padre Santo, cuida en tu nombre a los que me has dado, para que sean uno como nosotros. Cuando estaba con ellos, yo cuidaba en tu nombre a los que me diste. Yo velaba por ellos y ninguno de ellos se perdió, excepto el que tenía que perderse para que se cumpliera la Escritura. Pero ahora voy a ti, y mientras estoy aún en el mundo, digo estas cosas para que mi gozo llegue a su plenitud en ellos. Yo les he entregado tu palabra y el mundo los odia, porque no son del mundo, como yo tampoco soy del mundo. No te pido que los saques del mundo, sino que los libres del mal. Ellos no son del mundo, como tampoco yo soy del mundo. Santifícalos en la verdad. Tu palabra es la verdad. Así como tú me enviaste al mundo, así los envío yo también al mundo. Yo me santifico a mí mismo por ellos, para que también ellos sean santificados en la verdad. Palabra del Señor. Seguimos en esta oración sacerdotal del capítulo 17 del Testimonio según San Juan. Y en la segunda parte de esta oración, que va del versículo 6 al versículo 19, Jesús intercede por sus discípulos ante la inminente misión de proclamar la redención, rogando al Padre para que lo sostenga sobre cuatro pilares: la unidad, la perseverancia, el gozo y la santidad. Al pedir que los guarde en su nombre, como dice el texto, el Señor suplica que perseveren en la doctrina y en una comunión con Él tan íntima que la unidad de los discípulos llegue a ser un reflejo vivo de la unión entre las personas de la Santísima Trinidad. Vean, este punto es fundamental. La unidad de la comunidad cristiana debe expresar o reflejar la unidad y comunión de la Santísima Trinidad. Esa es la llamada que tenemos nosotros como comunidad cristiana. Nuestra manera de vivir en comunión debe expresar, debe reflejar la comunión, el amor trinitario. Es así también que esta unidad de la Iglesia, que nace del amor y la donación mutua de la Trinidad, abre perspectivas que superan la razón humana, revelando así que el hombre solo encuentra su plenitud mediante la entrega sincera de sí mismo, tal como enseña el Concilio Vaticano II. Finalmente, en el texto Jesús pide que, aunque vivan en el mundo, entendiendo el mundo aquí como el ámbito que se ha opuesto a la luz, fíjense que en el Evangelio de Juan está esta realidad de presentar oscuridad y luz, el acceso a la realidad divina y el rechazo, de tal manera que no pertenezcan a Él, sino que sean santificados en la verdad, que sean santificados en el amor. De eso se trata, que no pertenezcan al mundo, sino que se santifiquen en la verdad y en el amor para cumplir con fidelidad la misión recibida del Padre. Es así, hermanos, que este fragmento subraya que la misión de la Iglesia no es un esfuerzo meramente, únicamente humano, sino una participación en la vida trinitaria. La vida de la Iglesia es divina por esto. La santidad y la unidad de los cristianos no son fines en sí mismos, sino las herramientas esenciales para que el mundo reconozca la obra de la redención, basándose siempre en la premisa de que la realización personal del hombre se alcance mediante el servicio y la entrega a los demás. Que el mundo nos conozca, que el mundo conozca a Cristo, mejor dicho. Que el mundo conozca el amor del Padre. Que el mundo conozca y experimente la presencia trinitaria de Dios en la medida en que nosotros vivimos en una comunión permanente. Y que Dios te bendiga.

0: Pascua del Señor. Pascua. Lo digo por tercera vez en honor de la Trinidad. Pascua. Es para nosotros la fiesta de las fiestas, la solemnidad de las solemnidades, que es superior a todas las demás, no solo a las fiestas humanas y terrenales, sino también a las fiestas del mismo Cristo que se celebran en su honor, igual que el sol supera las estrellas. San Gregorio Nacianceno.
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2: 2:00 p.m.
3: 2:00 p.m.
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1: Por la señal de la Santa Cruz, de nuestros enemigos, líbranos, Señor Dios nuestro, en el nombre del Padre, y del Hijo, y del Espíritu Santo. Amén. Ven, Espíritu Creador, visita las almas de tus fieles y llena con tu divina gracia los corazones que creaste. Tú, a quien llamamos Paráclito, don de Dios Altísimo, fuente viva, fuego, caridad y espiritual unción. Tú derramas sobre nosotros los siete dones. Tú, dedo de la diestra del Padre. Tú, fiel promesa del Padre, que inspiras nuestras palabras. Ilumina nuestros sentidos, infunde tu amor en nuestros corazones y en tu perpetuo auxilio fortalece la debilidad de nuestro cuerpo. Aleja de nosotros al enemigo, danos pronto la paz, sé nuestro director y nuestro guía para que evitemos todo mal. Por ti conozcamos al Padre, al Hijo revélanos también. Creamos en ti su Espíritu por los siglos de los siglos. Gloria a Dios Padre y al Hijo que resucitó, y al Espíritu Consolador por los siglos de los siglos. Amén. Sexto día. Oh Espíritu Santo, luz clarísima que iluminó el entendimiento de los santos apóstoles, comunicándoles como sol divino toda luz que necesitaban para su perfección y para la conversión del mundo. Llenad, oh luz beatísima, todos los vacíos de mi interior, para que os conozca y dé a conocer a todo el mundo. Y la gracia que os pido en esta novena, si es para mayor gloria vuestra y bien de mi alma. Amén. El Divino Espíritu Santo es luz, y hoy día necesitamos mucho la luz de la sabiduría, la luz de Dios para poder guiarnos y para que este mundo sea guiado. Si la humanidad hoy en día camina en tinieblas, va cayendo de abismo en abismo, guerras, destrucciones, pecados sin nombre, crímenes, es por la ausencia del Divino Espíritu Santo. Cuando recibamos la gracia del Divino Espíritu Santo, al estilo de Pentecostés como los apóstoles, ahí sí la tierra vivirá en una perfecta armonía, en una perfecta felicidad que sería, como dice San Luis María Grignion de Montfort, el reino del Divino Espíritu Santo, el reino de María. Invocaciones. Oh Purísima Virgen María, que en tu Inmaculada Concepción fuiste hecha por el Espíritu Santo, tabernáculo escogido de la divinidad,
2: ruega por nosotros.
1: Y haz que el divino Paráclito venga pronto a renovar la faz de la tierra y se dé la implantación de vuestro reino. Oh Purísima Virgen María, que en el misterio de la Encarnación fuiste hecha por el Espíritu Santo, verdadera Madre de Dios,
2: ruega por nosotros.
1: Y haz que el divino Paráclito venga pronto a renovar la faz de la tierra y se dé la implantación de vuestro reino. Oh Purísima Virgen María, que estando en oración con los apóstoles en el cenáculo, fuiste inundada por el Espíritu Santo,
2: ruega por nosotros.
1: Y haz que el divino Paráclito venga pronto a renovar la faz de la tierra y se dé la implantación de vuestro reino. Ven, Espíritu Santo, llena los corazones de tus fieles y enciende en ellos el fuego de tu amor. Envía tu Espíritu y será una nueva creación.
2: Y renovarás la faz de la tierra.
1: Padre nuestro que estás en el cielo, santificado sea tu nombre. Venga a nosotros tu reino. Hágase tu voluntad en la tierra como en el cielo.
2: Danos hoy nuestro pan de cada día. Perdona nuestras ofensas, como también nosotros perdonamos a los que nos ofenden. No nos dejes caer en la tentación y líbranos del mal. Amén.
1: Dios te salve María, llena eres de gracia, el Señor es contigo. Bendita tú eres entre todas las mujeres y bendito es el fruto de tu vientre, Jesús.
2: Santa María, Madre de Dios, ruega por nosotros pecadores, ahora y en la hora de nuestra muerte. Amén.
1: Gloria al Padre, y al Hijo, y al Espíritu Santo.
2: Como era en el principio, ahora y siempre, por los siglos de los siglos. Amén.
1: Oración final. Recibido, Espíritu Santo, la consagración perfecta y absoluta de todo mi ser, que os hago en este día para que os dignéis ser en adelante, en cada uno de los instantes de mi vida, en cada una de mis acciones.

0: es mi director, mi luz, mi guía, mi fuerza y todo el amor de mi corazón. Yo me abandono sin reservas a vuestras divinas operaciones y quiero ser siempre dócil a vuestras santas inspiraciones. Oh Santo Espíritu, dignaos formarme con María y en María, según el modelo de vuestro amado Jesús. Gloria al Padre Creador, gloria al Hijo Redentor, gloria al Espíritu Santo, Santificador. Amén. El Señor esté con ustedes.
1: Y con tu espíritu.
0: La bendición de Dios Todopoderoso, Padre, Hijo y Espíritu Santo, descienda sobre ustedes y permanezca siempre.
1: Amén.

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Y entrando, no hallaron el cuerpo del Señor. No habiendo encontrado el cuerpo de Jesús, porque había resucitado, eran agitadas por diversas ideas. Y como amaban tanto al Señor, y se hallaban tan apenadas por su desaparición, merecieron la presencia de un ángel. San Cirilo.

0: Era la hora sexta. 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
1: El tiempo pascual comprende 50 días, en griego, Pentecostés, vividos y celebrados como un solo día, los 50 días que median entre el domingo de la resurrección hasta el domingo de Pentecostés, se han de celebrar con alegría y júbilo, como si se tratara de un solo y único día festivo, como un gran domingo. El tiempo pascual es el más fuerte de todo el año, que se inaugura en la vigilia pascual y se celebra durante 7 semanas hasta Pentecostés. Es la Pascua, el paso de Cristo, del Señor, que ha pasado de la muerte a la vida, a su existencia definitiva y gloriosa. Es la Pascua también de la Iglesia, su cuerpo, que es introducida en la vida nueva de su Señor por medio del Espíritu que Cristo le dio el día del primer Pentecostés.
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0: A las 3 de la tarde de aquel Viernes Santo, se consumó la prueba máxima del amor del Padre en Cristo, Cordero Humilde. Invocamos la bondad de Dios con el rosario de la Divina Misericordia para unir nuestra vida al dolor salvífico de Jesús en la cruz.
1: Creo en un solo Dios, Padre Todopoderoso, Creador del cielo y de la tierra, de todo lo visible y lo invisible. Creo en un solo Señor Jesucristo, Hijo único de Dios, nacido del Padre antes de todos los siglos, Dios de Dios, luz de luz, Dios verdadero de Dios verdadero, engendrado, no creado, de la misma naturaleza del Padre por quien todo fue hecho, que por nosotros los hombres y por nuestra salvación bajó del cielo, y por obra del Espíritu Santo se encarnó de María la Virgen y se hizo hombre, y por nuestra causa fue crucificado en tiempos de Poncio Pilato, padeció y fue sepultado y resucitó al tercer día según las Escrituras y subió al cielo y está sentado a la derecha del Padre. Y de nuevo vendrá con gloria para juzgar a vivos y muertos y su reino no tendrá fin. Creo en el Espíritu Santo, Señor y dador de vida que procede del Padre y del Hijo, que con el Padre y el Hijo recibe una misma adoración y gloria y que habló por los profetas. Creo en la Iglesia, que es una santa, católica y apostólica. Confieso que hay un solo bautismo para el perdón de los pecados. Espero la resurrección de los muertos y la vida del mundo futuro. Amén.

El que rece este rosario estará cubierto por un gran manto de misericordia en la vida, pero especialmente en la hora de la muerte. Por el rezo de este rosario, me place dar lo que me pidan, si es compatible con mi voluntad.

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1: Buenos días, buenas tardes, ¿cómo están ustedes? Me alegro de saludarlos nuevamente. En nuestro acostumbrado programa Yo cuido mi salud naturalmente, este programa es pasado por la voz de Suyapa y llega a ustedes con una potencia radial enorme. Bueno, y como ya tenemos que saludar aquí a Mario, a ver, Mario, ¿cómo estás?
2: Pues muy buenos días, buenas tardes, buenas noches. Pues yo me encuentro muy bien de salud y espero que ustedes también se encuentren muy bien de salud.
1: ¿Y cómo estás en este tiempo de verano, Mario? Está un poco caliente la situación, pues, del clima del planeta.
2: Sí, pues mira que ahorita pues uno dice tiempo de verano y el verano ya pasó. Lo que pasa es que siempre hay el cambio climático que le llaman, que ahora el verano parece que ha cambiado, porque en Semana Santa tuvimos lluvias. Tuvimos bastantes lluvias en Semana Santa y ahorita resulta que ya estamos a mitad de mayo, ya casi que comenzando la segunda quincena de mayo y no se aguantan las calores. Y yo les recomiendo a las personas pues que tengan mucho cuidado con los golpes de calor, ya que estas temperaturas, estas altas temperaturas pues... hacen que se altere la presión arterial, la oxigenación hacia el cerebro, entonces tiene que tener mucho cuidado, hay que protegerse, usar camisas manga larga, usar bloqueadores solares, las personas que trabajan en la albañilería, protegerse bien la piel, porque estos rayos que están entran directos a la tierra y no hay una protección, porque ya se ha perdido la protección de la capa de
1: la
2: ozono.
1: Capa de ozono. Sí. Sí, es de usar sombreros y gorras y, bueno, todo lo que se pueda agenciar uno para poder eliminar el peligro de estas calores en estos veranos. Porque como decía Mario, está descontrolada la climatología del planeta. Es un metabolismo raro el que está sucediendo ahora con nuestro planeta, porque, como decía Mario, llovió mucho en Semana Santa. Y ahora que prácticamente para el Día de la Cruz, yo recuerdo todo el tiempo, desde que era cipote, era niño, mencionaba el 3 de mayo, el Día de la Cruz. Y ese día, por fuerza, tenía que caer un aguacero fuerte, estuviera donde estuvieran las personas, uno ya sabía que iba a llover ese día.
2: Sí, y también yo le digo a la gente que también cuando venga el invierno va a ser un invierno fuerte. O sea, sí necesitamos la lluvia, bastante necesitamos la lluvia ahorita, porque ahorita los racionamientos de agua van a ser bien
1: estrictos.
2: Bien fuertes, sí. Entonces hay que cuidar el agua, porque el agua es la fuente de vida que tenemos los seres humanos.
1: El dicho que dice gota a gota, el agua se agota, y en realidad es un líquido muy precioso. Y nosotros tenemos ese líquido. Hay otras personas en otros lados, en otros países, que el agua es como decir el combustible, que tiene que comprarlo por galones y un montón de cosas. Así es que, y en el lado de foráneo, o sea, en la parte de un consejo para nuestros queridos pacientes de la foresta, ¿va?, de nuestro país. Hay que cuidarlo por los incendios forestales, porque hasta los plásticos pueden reflejar calor y empezar un incendio. Un papel, cualquier cosa, una botella, un vidrio, de todo eso hay que tener mucho cuidado. Hay que limpiar nuestra foresta, hay que colaborar, ¿verdad?, para que nuestro ambiente no se vea involucrado en peligros de un incendio. Amén de que estamos viendo, como explicaba Mario, este es un verano muy fuerte, muy crudo, muy duro. Así es que les deseamos mucho. Aquí, por ejemplo, en la capital, caminar su botecito de agua. Y no le dé pena, usted se puede echar su botecito de agua encima de la camisa para refrescarse. Y también mantener frescos y agua en los refrigeradores y beber frescos naturales bastantes para que no solamente hay que consumir otro tipo de refrescos, sino también el refresco natural es muy importante en este tiempo. Mario, ¿qué consejo médico nos traes tú para este tiempo? Por ejemplo, ¿qué salen erupciones en la piel con la calor?
2: Pues utilizar filtros solares, pero los filtros solares deben de ser de factor arriba de 100 o de 100. Aquí es bien difícil conseguir ese tipo de protectores solares porque no es bronceador lo que tú vas a utilizar, Chilo, porque hay mucha gente que confunde lo que es el bronceador con el protector solar. Son dos cosas muy diferentes. Uno es bronceador, es para darle un color a la piel bajo el sol, y el otro es el protector solar que protege de los rayos solares para evitar un tipo de cáncer, que es el cáncer de la piel.
1: Fíjate que lo que dice Mario es bien importante, porque no solamente las mujeres pueden usar cremas en su cara, en sus brazos, los anda descubierto, sino que también uno, y principalmente la gente de la tercera edad, de la cuarta edad, que ya su piel es muy, muy especial, muy dócil, muy, muy, muy débil, pues. Entonces yo uso una crema en la cara para protección solar, y cuando esta crema ya se seca, uno siente prácticamente como que anda algo así como en la parte superficial de la piel. Es importante los consejos que da Mario.
2: Y yo le digo a la gente que no se exponga al sol, Chilo. Aquí hay mucha gente que lastimosamente por los trabajos, va, los pescadores que se exponen bastante al sol, los agricultores que se exponen bastante al sol, usen su sombrero, usen camisa manga larga, tomen bastante agua, porque si no también se afectan los riñones también, al no consumir mucha agua, se afectan los riñones y se afecta la oxigenación hacia todo el cuerpo, hacia la circulación también se mira afectada, ya que no consumimos mucha agua, hay mucha gente que no le gusta el agua, y yo lastimosamente me he topado mucho con pacientes que me dicen que no les gusta el agua, que casi no toman agua. Imagínate tú con estas calores y no tomar agua, la afección viene para tu organismo, para la circulación, para todo eso. Entonces yo los invito a que tomen agua aunque no les guste, porque si estas olas de calor vienen fuertes y supuestamente que Dios primero no lo permita, vienen más fuertes las olas de calor.
1: Mario, y también en este tiempo es cuando salen se padece bastante de sarampión, viruelas, erupciones en la piel,
2: sí, pero
1: para eso era que estaba dando el consejo de los filtros solares.
2: De los filtros solares, para proteger la piel, porque si no se mira afectado lo que es la melatonina en la piel, porque el sol entra más directo.
1: Las vitaminas también, es necesario bastante.
2: La vitamina A, utilizar la vitamina A, hidratarte. Tú lo mencionabas con refrescos con frescos naturales. Vaya, tú, a ti te gusta utilizar mucho el fresco natural y es muy bueno, en vez de ir a comprar una Coca-Cola a la pulpería, un refresco, y perdón la mención de la marca, cualquier fresco que esté carbonatado, mejor hacer un fresquito natural, que es más refrescante, y tú lo haces con agua.
1: Bueno, tú sabes que yo tengo las costumbres, que me gusta mucho usar el fresco natural, pues el fresco de tamarindo, fresco de mora, fresco de piña, un montón de refrescos que vienen, pues, se usan con hielo granizado y todo, y refresca más. Eso es importante, recibir los consejos y hacerlo.
2: Es que ahorita la hidratación es bien importante, como tú lo mencionabas. Vaya, si uno siente un poquito un golpe de calor, pues ponerse un pañuelo, humedecer un pañuelo,
1: húmedo,
2: un trapito, ponérselo aquí en la nuca para no tener un golpe de calor, porque ahorita la calor es muy exagerada y puedes sufrir un desmayo, te puedes desvanecer. Y entonces yo le pido a la gente que se cuide de estos soles, utilizar la sombrilla. Chilo, porque ahora, pues, tú sabes que mucha gente ya no utiliza sombrilla por no andar cargando ese palito. Es un poquito incómodo, claro, pero hay que utilizar la sombrilla.
1: Bueno, me contabas tú que en algunos lugares de los Estados Unidos, en donde pega muy fuerte el sol, acostumbran inclusive hasta abrir los hidrantes de agua,
2: para bañarse de agua. Para incendios los utilizan y los abren para refrescarte. Claro, ellos piden un permiso a la municipalidad, ¿va? Del lugar condado. Donde están, al condado, piden un permiso para poder abrir los tragantes porque no se soporta la calor. Entonces aquí pues no contamos con ese tipo de tragante, ¿va? Pero tú puedes andar, como tú decías, un vasito con agua, un botecito, y echarte en la nuca, echarte en la cabeza un poquito. La cosa es refrescarte y que no sufras un golpe de calor.
1: Yo alcancé a ver a muchas personas que sin pedirle permiso agarraban un botecito de agua y se lo colocaban en la cabeza y le echaban agua, y más bien agradecido muchísimo. Thank you. Muchas gracias. Agradecido.
2: Sí, es muy común. Y aquí, pues, si alguien anda en la calle y te piden un vasito con agua, tú estás en tu casa y alguien te dice, regáleme un poquito de agua, regálale agua persona que anda en la calle. O sea, si miras una persona que anda pidiendo en los semáforos y si andas un botecito de agua, pues nada te cuesta regalarle un vaso con agua, un bote con agua a la persona que está en esos semáforos, porque esas personas de repente no tienen ni siquiera dinero para comprar un bote de agua. Entonces, esa es parte de la caridad, ¿va? Si tú andas en tu vehículo y andas dos botecitos de agua y miras a una persona con mucha calor, pues obsequiales un botecito con agua. Que sí, vaya, es cierto, pues ahora el agua hay que comprarla, no es como antes, para que el agua no se compraba. El agua tú la adquirías gratis en los restaurantes, te regalaban agua, ahora te la venden el agua. Ajá. Ahora te la venden el agua.
1: Bien, Mario, y hablando de todo un poco aquí, ¿qué nos podrías decir tú sobre la oxigenación cerebral? Las causas de la mala oxigenación al cerebro y cuál es el tratamiento.
2: Sí, las causas por lo general son el colesterol y los triglicéridos, la grasa en sangre que baja la oxigenación hacia el cerebro. Entonces hay que tener cuidado ahorita con estas calores también, porque se mira afectado lo que es la oxigenación hacia el cerebro. Entonces hay que cuidarnos del colesterol, los triglicéridos, no hay que comer mucha harina, no hay que tomar muchos refrescos carbonatados, pues hay que cuidarnos y hacer ejercicio, porque cuando tú haces ejercicio oxigenas las arterias, las venas, y aumentas el oxígeno arterial. Entonces hay que cuidarnos mucho de esa parte, va, de la oxigenación cerebral, y no consumir muchas grasas saturadas, ya que esto conlleva adquirir lo que es la arteriosclerosis, que es grasa en el cerebro. Entonces es peligroso tener grasita en el cerebro, porque esto te causa mareos.
1: ¿Causa?
2: Mareos, sí.
1: Ah, bueno, entonces, prácticamente lo que tú estabas hablando con respecto. 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Recuerde que estamos a través de La Voz de Suyapa. Muchas gracias.
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0: Buenas tardes, señor Marco Antonio Cáliz Fernández. Por un momento se me fue el nombre,
1: fíjese. Entonces, si él olvida mi nombre, está fregado. Sí,
0: vamos a quedar médico, fíjese.
1: No, me dice, es necesario ya.
0: Marco Antonio,
1: ¿qué pasa?
0: A 3 días, 4 días para la gran fiesta de
1: Pentecostés. Sí, sí, o sea, todo el mundo siento que ha estado, bueno, aparte que ha estado en oración siguiendo la novena a través de la voz de Suyapa y Suyapa Medios, pues la gente yo creo que ya está preparándose todo para recibir el fuego del Espíritu Santo y el don que el Señor le quiera regalar, pues porque es, uno puede estar pidiendo un don, pero si el Señor le quiere dar otra cosa, ¿qué opina usted? Le dan lo que más les hace falta a uno, así que bueno, preparándonos ya, muchas parroquias nos han escrito a qué horas van a hacer sus vigilias de Pentecostés este fin de semana. Nos avisaban desde la parroquia Santa María Reina que en San José de la Peña, en el templo San José, será a las 6 de la tarde, a las 8 de la noche en San José de la Vega. Y será en el templo Santa María Reina, ¿verdad? Y a las 10 de la noche en Calpules, templo La Asunción. También nos enviaron el de en la cuasi parroquia Jesucristo Sumo y Eterno Sacerdote, que está básicamente en dos fiestas, porque este domingo celebrarán Pentecostés.

0: Pentecostés a las 6 de la tarde en el templo parroquial y estarán celebrando su fiesta patronal el 28 de mayo, el jueves a las 6 de la tarde también. Así que bueno, son algunas.
1: La iglesia Sagrado Corazón de Jesús será a las 8 de la noche.
0: 8
1: la
0: vigilia, de la noche.
1: Y a esa hora inicia la vigilia Pentecostés.
0: A esa hora
1: en Miraflores.
0: Bueno, y en la parroquia El Salvador del Mundo será en Coa Abajo la vigilia de Pentecostés.
1: En la parroquia Sagrada Familia será en el
0: gimnasio del gimnasio Instituto
1: María, Emiliani. Perdón, de San Jerónimo Emiliani.
0: Así es.
1: En la parroquia Santa Teresita, perdón, Santa Teresa, Santa Teresa de
0: Calcuta.
1: De Calcuta. De Calcuta será a las 6:30 de la noche.
0: 6:30 de la noche. Así que ahí están algunos de los horarios. Usted puede compartirlos a 9500-0175 para que nosotros demos pues esos avisos aquí a través de la radio y que su feligresía sepa a qué horas son las misas de la vigilia de Pentecostés este fin de semana.
1: A ver, nos dice aquí Denis Espinosa.
0: Ajá.
1: En el Templo Jesús de Praga de la Colonia La Rosa inicia a las 5 de la tarde.
0: 5 de la tarde.
1: En el Templo Nuestra Señora del Carmen.
0: Las Torres.
1: Colonia Las Torres, 5 de la tarde. En el Templo Nuestra Señora del Carmen de la Pradera, 8:30 de la noche.
0: 8:30.
1: En el Templo Teresita del Niño Jesús, Colonia Flor del Campo, 7 p.m.
0: 7 p.m.
1: En el Templo San Juan de la Cruz, en Los Robles, a las 7 de la noche.
0: 7 de la noche.
1: En el Templo Santa Teresa de Jesús, Colonia 15 de septiembre, 8:30 de la noche.
0: Bueno, ahí están algunos de los horarios. Usted puede compartirlos en este momento con nosotros al 9500-0175 para que nosotros demos esos avisos aquí en nuestros programas en vivo. Así que no se los pierda, no se los pierda, que este fin de semana el fuego del Espíritu Santo descienda sobre nosotros. Pero bueno, ya vamos con música para comenzar la tarde. Pedrito, ¿qué nos tiene por ahí?

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0: 4 de la tarde con 34 minutos, 4 con 34 minutos. Saludamos a doña Victoria Maradiaga. Mañana estará de cumpleaños, Marco.
1: ¿Hasta dónde el saludo?
0: Ella nos escucha en Los Pinos. Dice que mañana va a estar de cumpleaños, pero desde hoy el saludo.
1: Desde hoy, bueno. Saludos a doña Victoria
0: Maradiaga, cumpleaños mañana en la colonia Los Pinos. También saludamos a doña Evangelina.
1: Ah, desde Panasacarán, Coray Valle.
0: Así es, y también vamos a leer aquí algunos mensajes que nos han caído aquí en nuestro teléfono celular. Uh-huh. Vamos a ver qué nos dice aquí, qué nos dice. Ah, Denis Vaca Bravo.
1: ¿Qué nos dice Denis?
0: Buenas tardes, hermanos, saludos a en cabina, saludos a Elba Flores, los está escuchando en su casa, y a Olman Oliva, que los escucha en su trabajo, de Denis Vaca.
1: Saludos. Complájame
0: con Hay una fiesta.
1: Bueno, la vamos a ir buscando entonces, Denis.
0: Sí, así es.
1: Ahí la vamos a ir buscando para cada uno de ustedes.
0: 4:35.
1: Bueno, creo que ahorita ya es el momento de ir a rezar con nuestra Madre Santísima Auxilio de los Cristianos en la novena María Auxiliadora en el sexto día, en la voz de los chicos del coro Juventud Santa de la parroquia María Auxiliadora.
2: Novena María Auxiliadora.
3: Por la señal de la Santa Cruz, de nuestros enemigos, líbranos, Señor, Dios nuestro, en el nombre del Padre, del Hijo, del Espíritu Santo. Amén.
4: Oh María Auxiliadora, vengo a postrarme humildemente a tus plantas para tributarte mi homenaje de amor y gratitud. Indigno soy de recibir nuevos favores de tu mano amorosísima, pues no he correspondido a las innumerables gracias que me has dispensado a cada paso. Olvidando mi ingratitud y no pensando más que en tu amor y benignidad, vengo a implorar nuevamente tus auxilios. Concédeme la gracia que deseo, si no es contraria a la voluntad de Dios. No me desampares, madre mía, robustece mi voluntad para que no me aparte del verdadero camino de la virtud. Ilumina mi entendimiento para que comprenda cuánto me amas, y santifícame para que logre mediante tu valiosísimo socorro alabarte para toda la eternidad. Así sea. Amén.
2: Día 6.
4: Oh Virgen Auxiliadora, Madre de la verdadera sabiduría, Esposa del Espíritu Santo, tú que eres esplendísimo faro de luz eterna, concédeme la gracia que te imploro, y envía a mi alma un rayo de luz celestial. Si yo te pido, oh Madre, aquella ciencia divina que edifica, y que es compañera de la caridad y maestra de la humildad, aquella ciencia que hará que me conozca a fondo a mí mismo y que me eleva al amor de Dios, aquella ciencia que despierta la contrición en mi corazón y me excita a detestar mis culpas pasadas y presentes. Oh María Auxiliadora, obténme este don del Espíritu Santo para que se perfeccione en mí la fe y yo camine seguro por la senda del paraíso. Amén.
5: Dios te salve, Reina, Madre de Misericordia y Auxilio de los Cristianos. Pobre hijo de Eva, ¿a quién me dirige en este valle de llanto, sino a ti que eres vida, dulzura y esperanza nuestra? A ti se eleva mi grito, a ti clamamos, a tus pies deposito el peso de mis afanes, a ti suspiramos. Ea pues, Señora, manifiéstate como lo fuiste siempre, poderosa abogada. Inclina tus ojos maternales sobre mí, que te amo tanto. Oh Madre, hoy más que nunca necesito de tu misericordia y de tu santo auxilio. Vuelve hacia mí esos ojos tan misericordiosos y quedaré contento. Es verdad, yo soy culpable, pero tú eres santa. Oh clemente, yo soy ingrato, pero tú eres buena. Oh piadosa, yo soy rebelde, pero tú eres dulce. Oh dulce Virgen María. No mires mis culpas y pecados y acuérdate solo de tu bondad. Muéstrate que eres madre. Yo me abandono y entrego a ti como un niño se abandona confiado en los brazos de su madre. Amén.
6: Padre nuestro que estás en el cielo, santificado sea tu nombre. Venga a nosotros tu reino, hágase tu voluntad en la tierra como en el cielo.
7: Danos hoy nuestro pan de cada día, perdona nuestras ofensas, como también nosotros perdonamos a los que nos ofenden. No nos dejes caer en tentación y líbranos del mal. Amén.
6: Dios te salve María, llena eres de gracia, el Señor es contigo. Bendita eres entre todas las mujeres y bendito es el fruto de tu vientre, Jesús.
7: Santa María, Madre de Dios, ruega por nosotros los pecadores, ahora y en la hora de nuestra muerte. Amén.
6: Gloria al Padre, y al Hijo, y al Espíritu Santo.
7: Como era en un principio, ahora y siempre, por los siglos de los siglos. Amén.
6: María, auxilio de los cristianos,
7: ruega por nosotros.
8: Eres María, Madre nuestra.
3: En el nombre del Padre, del Hijo y del Espíritu Santo. Amén.

0: Bueno, son las Juan Luis Guerra, es decir, 4:40 de la tarde para todos ustedes que nos están escuchando a esta hora. Pedrito, más mensajes.
1: Saludos, hermanos. Que Dios, el Espíritu Santo, derrame sus dones para continuar evangelizando a través de los medios de comunicación.
0: Saludos.
1: Complázcame, por favor, con el canto en la iglesia, si se goza, de militantes. Gracias de antemano.
0: Saludos.
1: No sé quién nos habla, quién nos llama, porque no dijo su nombre, solo sé que es de como de abuela MDC, dice.
0: Solo eso dice. Bueno, saludos entonces.
1: ¿Qué dice Jessica Cruz? Jessica Cruz, a ver qué dice Jessica Cruz.
0: ¿Qué dice doña Jessica Cruz?
1: Vamos a ver qué dice, vamos a leerlo. Buenas tardes, les estoy escuchando aquí en casa, en familia. María Sagrario Aguilar, saluditos.
0: Saludos Jessica, saludos María Sagrario, saludos, siempre están pendientes de la voz de Suyapa. A ver, no, aquí nada más. Nothing else matters. Nada más.
1: Nada más.
0: Bueno, entonces ya escuchamos la novena. Creo que nos vamos a ir con más música, Pedrito, para seguir animando en la tarde a todas aquellas personas.
1: Vámonos con música.
0: Vaya, pues, démosle viaje.

0: 4:45. Está bien solicitado hoy,
1: ¿verdad? No, Marquito, fíjese que pregunta aquí Vilma, ¿por qué no hemos cambiado de alabanza? Dice que es la que tenemos siempre, que es el tema del programa, pues. Ajá, y va de acuerdo con lo que vamos a vivir este domingo, que es el Pentecostés. Claro, se llama el Espíritu de Dios del grupo Emmanuel, que es nuestro tema de fondo. Pero hoy estamos rodeados de belleza y tranquilidad, fíjense. Tenemos a Linda
0: Naomi
1: Otero Aguilar.
2: Así es.
0: Y a la señora
1: Vilma Ernestina Pérez. No, Vilma Orellana. Aquí está con nosotros, fíjense. Buenas tardes, hipotas. ¿Cómo están?
2: Bien. Aquí un poco enfermas las dos.
1: ¿Y qué de qué?
2: No, yo me puse mal de la gripe.
1: Hijo de pucha.
2: Y Vilma estaba mal.
1: ¿De qué? ¿De qué? Le dio de todo, porque hasta con mascarilla la vi.
2: De todo me dio.
1: De todo me dio, dice. Ajá, y ha ido al pueblo, a Camasca. Allá la vimos.
3: Sí, el 3 de mayo, donde se celebraba la
1: cruz.
3: La Santa Cruz. Participamos de las actividades, muy bonito, siempre volver al pueblo, ¿verdad? Sí, más claro, lindo, claro.
1: Claro.
3: Así es, y saludar a toda la audiencia por siempre mantenerse pendiente de la Radio Católica, que les acompaña día a día.
1: ¿Ya tiene la hora de la vigilia de Pentecostés allá en Camasca? ¿Ya la dieron?
3: No, no sé, pero sí han estado desarrollando actividades, anduvieron una peregrinación hacia el santuario de Santa Lucía, Virgen y Mártir, en Yamaranguila, donde se sumó bastantes personas demostrando la fe y la devoción. Ese caminar de que, bueno, el Papa nos está invitando siempre a la peregrinación, ¿verdad?
1: A peregrinar, claro, sobre todo en este año misionero.
3: Es unas actividades muy bonitas, lastimosamente que las hacen los días de semana, ¿verdad? Entonces se complica para los que trabajan o estudian, pero es bonito ver la perseverancia de cada una de las personas en estas actividades.
1: Bueno, ¿y usted qué me la tiene ahora?
2: Yo estoy en digital.
1: En Jimmy. Digital con Jimmy. ¿Qué tal la trata Jimmy? Lo trata mal, Jimmy. Ya lo voy a fajear, Jimmy, la trata mal.
2: No, si me trata bien. Ahí me está poniendo a hacer algunas cosas. Pero ahí voy, aprendiendo.
1: Está bueno. Yo sé que estas dos hipotas van a volver a la radio, porque están en los últimos 3 meses, Pedrito.
0: Sí. Saludamos a la señora Olga Núñez.
1: Olga Núñez, ¿qué nos dice?
0: En la colonia Vivagna.
1: Saludos a Olguita, gracias por siempre estar pendiente de nosotros. Les recordamos 95000175 para que nos envíe la fiesta de Pentecostés, a qué hora va a ser en todas sus parroquias, y que también nos den importantes datos como los factos, que ya no los tenemos, pero que están en nuestro corazón.
0: Vámonos con música,
1: Perito.

0: Bueno, ya faltan exactamente 6 minutos para las 5 de la tarde e irnos a la segunda pausa de este bloque musical que tenemos para cada uno de ustedes. Damos gracias al Señor también por la vida de estas dos florcitas que nos acompañan en cabina hoy. Vilma Orellana y
1: Linda Naomi Otero.
0: Ahorita, dicen que ganamos una escucha más, la mamá de ella. Pero yo creo que ahorita que ella linda ya se fue para allá, entonces ya no nos escucha.
2: Sí, sí los escucha cuando va en el carro.
0: Bueno, entonces saludos a doña Karen Lisset Otero.
2: Es que dice que ya agarró la costumbre.
0: Ya agarró la costumbre, sí. ¿Verdad? Bueno. Entonces. Mire, ese fue uno de los aportes de Linda, nos dejó una radio escucha más.
1: ¿Y el facto?
0: Y creo facto. ¿Tiene?
2: Ah, pues creo que tengo todavía.
0: Pedro, lo primero que me pregunta cada vez que entramos a la radio es, ¿y el facto?
2: Mire, tengo uno.
0: Ajá, tiene uno, a ver.
2: La pirámide Chichen Itza tiene 365 escalones, uno por cada día del año.
0: Ajá, en México es eso, ¿no?
2: En México.
0: La pirámide Chichen Itza, creo que es una de las pirámides que cuando usted hace esto, en la parte de abajo, se escucha como un quetzal que sale volando por el eco que produce la grada de la pirámide de Chichen Itza en México, que por cierto hace poco hubo un problema ahí, un ataque que se dio, ¿no?
2: Un ataque era a unos extranjeros.
0: A unos extranjeros, les dispararon ahí, pero es uno de los lugares más visitados, así que también hay un efecto en la pirámide de Chichen Itza, una vez al año creo que se da, cuando el sol se oculta, parece como que una serpiente la que está bajando por la sombra que se proyecta en esa grada, así que imagínese que Linda da un facto y yo lo termino.
2: Sí, bueno, lo termina completando siempre.
1: Vámonos con música entonces.
0: Vámonos con música y luego nos vamos a pausa. Bueno, vámonos con música, Perito.

0: tengo familia en Colombia.
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1: 5 de la tarde con 7 minutos, 5 con 7 minutos aquí en su estación católica La Voz de Suyapa. En la parroquia Santa María Reina, la vigilia será a las 6 de la tarde. En San José La Peña, Templo San José, será a las 8 de la noche. En el Templo Santa María Reina será también a las 8 de la noche. En el Templo de Calpules, la Templo La Asunción, será a las 10 de la noche. 5 de la tarde con 8 minutos, así que también saludamos a doña Victoria Maradiaga en la Colonia Los Pinos. Ella estará de cumpleaños mañana cumpleaños, así que mándenos pastel, doña Victoria. Mañana está tirando la casa por la ventana. También saludamos al señor Denis Vaca y María Salario Aguilar. También saludos a ella. Saludamos también a Denis Espinosa, Daisy Torres. Ellos nos escuchan aquí en su estación católica La Voz de Suyapa. También saludamos a doña Olga Núñez en la colonia La Divana. Nos vamos con más música. Música para usted en esta tarde hermosa y calurosa. Seguimos con música.

5 de la tarde con 12 minutos, 5 con 12 minutos, saludamos a José Alexander Ávila hasta Reytoca. Dice que saludemos a los misioneros de Agua Caliente, Reytoca, que andan bien encendidos con la fuerza del Espíritu Santo. Y nos dice José Alexander que el domingo estarán aquí en la parroquia María Auxiliadora a las 4 de la tarde acompañando la fiesta de María Auxiliadora. Saludos a ustedes, José Alexander, gracias por el obsequio que nos trajo ahí. Están muy ricos los mangos que nos trajo don José Alexander Ávila. Gracias por la gran sorpresa, ricos, ricos, de verdad que ha sido muy, muy amable de verdad de su parte compartir con nosotros. Y pues qué bueno, qué bueno. Seguimos con más música.

0: 5 de la tarde con 16 minutos, 5 con 16 minutos, 22 segundos. Saludamos a Marlin Flores. Saludos, hola, saludos. Aquí escuchándolos en este lindo programa. Saludos a la joven Kimberly, que está escuchando Complázcame con un canto. Este es, que es, a ver, Complázcame con un canto. Que esté en la programación, gracias.
1: Ah, cualquiera.
0: Hasta San Lorenzo. Cualquier canto, dicen.
1: Cualquier canto de la programación.
0: En San Lorenzo nos escucha, Marco.
1: Saludos hasta la zona sur de Aldea Honduras.
0: Aldea de Corinto, fiel sintonía.
1: Bueno, imagino que debe estar fresquito allá.
0: Ahí con hielo.
1: Con hielo andan ahí. Congelito, no,
0: saludos.
1: No, hermoso, San Lorenzo es hermoso. Ya días no voy a San Lorenzo.
0: Fíjate. Esmeralda dice, hola, buenas tardes, saludos, uh-huh. Bendiciones, saludos para mi sobrina Dulce Milagro Reyes. Es Dulce Milagro usted.
1: Es Dulce Milagro. Qué bonito nombre, ¿verdad? Dulce Milagro.
0: Dulce Milagro Reyes y mi tía Bernardina Reyes por estar de cumpleaños hoy. Me manda el audio, por favor. No estoy escuchando la radio ahorita.
1: ¿Cómo así? ¿Que le mandemos un audio?
0: Ah, es que hay de pensar que están como grabando. Ahorita,
1: ah, no.
0: Ahorita le vamos a mandar el saludo.
1: Estamos en vivo.
0: Saludamos a Milagro, a Dulce Milagro Reyes y tía Bernardina Reyes, por estar de cumpleaños hoy. La saluda Esmeralda Reyes. Así que saludos para Esmeralda Reyes y para su tía Bernardina Reyes y Dulce Milagro Reyes, que hoy está de cumpleaños, Marquito.
1: Bueno, saludos entonces, que están cumpliendo muchos, muchos años. Así que saludos, saludos a toda esa gente linda que está llegando un año más de vida este día. Pedrito, ¿tenemos más música o qué tiene por ahí?
0: Para los años 2000, uh-huh. Digamos 2000, en aquel tiempo, hubo un grupo que pegó bastante.
1: Uh-huh.
0: Y ¿sabe cómo se llamaba?
1: ¿Cómo se llamaba?
0: Tacna IM.
1: ¿Cómo?
0: Tacna IM.
1: ¿Ah, sí? ¿Cómo sí. Se escucha?
0: Creo que se llamaba Cristo y María, pero no sé en qué nombre está escrito este
1: no
0: nombre.
1: Saben qué dialecto.
0: Pero sí, tenía que era Cristo y María, era de Ivo Rubios y estaban las gemelas ahí y todo eso. Cantaba muy bonito. Escuche, era de la parroquia de la Kennedy.
1: Vamos pues.

Escuchamos al grupo Tagnay IEM, que estuvo en los años 2000 ahí, desde la parroquia San Juan Bautista de la Kennedy. Allí lo dirigía el hermano Ivo Rubio. Así que seguimos en esta tarde de Pásela Bien. Saludamos a Lourdes Zúñiga, más conocida como Lula, y a, también saludamos a Martín Cázares, alias Maca. Rolando Campos también nos escucha ahí en sus automóviles, van a sus casas. Así que gracias a ustedes por estar en sintonía de La Voz de Suyapa. Y bueno, ya ha llegado el final de este su programa. Solo nos queda más que decirle gracias por estar pendiente de nosotros y gracias por estar en sintonía de La Voz de Suyapa. Gracias. Nos despedimos de ustedes a nombre de nuestro director Marcos Antonio Cáliz Fernández y mi nombre pues Pedro Miranda Sierra. Mucho gusto y les esperamos mañana para que sintonice La Voz de Suyapa en este su programa Pásela Bien. Buenas tardes.

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1: Buenas tardes, queridos hermanos, que este momento esté lleno de paz, de amor y de esperanza al culminar la jornada de trabajo con las bendiciones de Dios, por lo que vamos a darle gracias con las oraciones preparadas para estas vísperas y lo hacemos con toda la fe y el amor de nuestro corazón. Vamos a iniciar diciendo, Dios mío, ven en mi auxilio.
2: Señor, date prisa en socorrerme.
1: Gloria al Padre, al Hijo y al Espíritu Santo.
2: Como era en el principio, ahora y siempre, por los siglos de los siglos. Amén.
1: Iniciamos con un himno propio para este momento.
2: Ven, Creador, Espíritu amoroso, ven y visita el alma que a ti clama, y con tu soberana gracia inflama los pechos que criaste poderoso.
1: Tú, que abogado fiel eres llamado del altísimo don, perenne fuente de vida eterna, caridad ferviente, espiritual unción, fuego sagrado.
2: Tú te infundes al alma en siete dones, fiel promesa del Padre soberano. Tú eres el dedo de su diestra mano, tú nos dictas palabras y razones.
1: Ilustra con tu luz nuestros sentidos, del corazón ahuyenta la tibieza. Haznos vencer la corporal flaqueza con tu eterna virtud fortalecidos.
2: Por ti, nuestro enemigo desterrado, gocemos de paz santa duradera. Y siendo nuestro guía en la carrera, todo daño evitemos y pecado.
1: Por ti, al eterno Padre conozcamos, y al Hijo soberano omnipotente, y a ti, Espíritu de ambos procedente, con viva fe y amor siempre creamos. Amén. Iniciamos nuestras oraciones con el Salmo 125. Dios, alegría y esperanza nuestra. Como participáis en el sufrimiento, también participáis en el consuelo. Nos dice la segunda carta de San Pablo a los Corintios. Vuestra tristeza se convertirá en gozo, aleluya.
2: Vuestra tristeza se convertirá en gozo, aleluya.
1: Cuando el Señor cambió la suerte de Sión, nos parecía soñar. La boca se nos llenaba de risas, la lengua de cantares.
2: Hasta los gentiles decían, el Señor ha estado grande con ellos. El Señor ha estado grande con nosotros y estamos alegres.
1: Que el Señor cambie nuestra suerte como los torrentes del Negev. Los que sembraban con lágrimas cosechan entre cantares.
2: Al ir iban llorando, llevando la semilla. Al volver vuelven cantando, trayendo sus gavillas.
1: Gloria al Padre, al Hijo y al Espíritu Santo.
2: Como era en el principio, ahora y siempre, por los siglos de los siglos. Amén.
1: Vuestra tristeza se convertirá en gozo, aleluya.
2: Vuestra tristeza se convertirá en gozo, aleluya.
1: Continuamos orando con el Salmo 126. El esfuerzo humano es inútil sin Dios. Sois edificados de Dios, nos dice la primera carta a los Corintios. Ya vivamos, ya muramos, del Señor somos, aleluya.
2: Ya vivamos, ya muramos, del Señor somos, aleluya.
1: Si el Señor no construye la casa, en vano se cansan los albañiles. Si el Señor no guarda la ciudad, en vano vigilan los centinelas.
2: Es inútil que madruguéis, que veléis hasta muy tarde. Los que coméis el pan de vuestros sudores, Dios lo da a sus amigos mientras duermen.
1: La herencia que da el Señor son los hijos, una recompensa es el fruto de las entrañas. Son saetas en mano de un guerrero los hijos de la juventud.
2: Dichoso el hombre que llena con ella su aljaba. No quedará derrotado cuando litigue con su adversario en la plaza.
1: Gloria al Padre, al Hijo y al Espíritu Santo.
2: Como era en el principio, ahora y siempre, por los siglos de los siglos. Amén.
1: Ya vivamos, ya muramos, del Señor somos, aleluya.
2: Ya vivamos, ya muramos, del Señor somos, aleluya.
1: Continuamos orando con el cántico que está tomado de la carta de San Pablo a los Colosenses. Es un himno a Cristo, primogénito de toda criatura y primer resucitado de entre los muertos. De Él todo procede, por Él existe todo, en Él todo subsiste, a Él la gloria por los siglos, aleluya.
2: De Él todo procede, por Él existe todo, en Él todo subsiste, a Él la gloria por los siglos, aleluya.
1: Damos gracias a Dios Padre que nos ha hecho capaces de compartir la herencia del pueblo santo en la luz.
2: Él nos ha sacado del dominio de las tinieblas y nos ha trasladado al reino de su Hijo querido, por cuya sangre hemos recibido la redención, el perdón de los pecados.
1: Él es imagen de Dios invisible, primogénito de toda criatura, pues por medio de Él fueron creadas todas las cosas, celestes y terrestres, visibles e invisibles, tronos, dominaciones, principados, potestades. Todo fue creado por Él y para Él.
2: Él es anterior a todo y todo se mantiene en Él. Él es también la cabeza del cuerpo de la iglesia. Él es el principio, el primogénito de entre los muertos, y así es el primero en todo.
1: Porque en Él quiso Dios que residiera toda plenitud, y por Él quiso reconciliar consigo todas las cosas, haciendo la paz por la sangre de su cruz con todos los seres, así del cielo como de la tierra.
2: Gloria al Padre, y al Hijo, y al Espíritu Santo.
1: Como era en el principio, ahora y siempre, por los siglos de los siglos. Amén.
2: De Él todo procede, por Él existe todo, a Él todo subsiste, a Él la gloria por los siglos. Aleluya.
1: De Él todo procede, por Él existe todo, en Él todo subsiste, a Él la gloria por los siglos. Aleluya. La lectura breve de este momento está tomada de la primera carta a los Colosenses. Escuchemos.
2: Ni el ojo vio, ni el oído oyó, ni vino a la mente del hombre lo que Dios ha preparado para los que le aman. Pero a nosotros nos lo ha revelado por su Espíritu, y el Espíritu todo lo penetra hasta la profundidad de Dios.
1: El Espíritu Santo, aleluya, aleluya.
2: El Espíritu Santo, aleluya, aleluya.
1: Os lo enseñará todo.
2: Aleluya, aleluya.
1: Gloria al Padre, y al Hijo, y al Espíritu Santo.
2: El Espíritu Santo, aleluya, aleluya.
1: Continuamos orando con el cántico evangélico. Cristo os bautizará con Espíritu Santo y con fuego, aleluya.
2: Cristo os bautizará con Espíritu Santo y con fuego, aleluya.
1: Proclama mi alma la grandeza del Señor, se alegra mi espíritu en Dios mi Salvador, porque ha mirado la humillación de su esclava.
2: Desde ahora me felicitarán todas las generaciones, porque el Poderoso ha hecho obras grandes por mí. Su nombre es santo, y su misericordia llega a sus fieles de generación en generación.
1: Él hace proezas con su brazo, dispersa a los soberbios de corazón, derriba del trono a los poderosos y enaltece a los humildes. A los hambrientos los colma de bienes y a los ricos los despide vacíos.
2: Auxilia a Israel su siervo, acordándose de su misericordia, como lo había prometido a nuestros padres, en favor de Abraham y su descendencia por siempre.
1: Gloria al Padre, al Hijo y al Espíritu Santo.
2: Como era en el principio, ahora y siempre, por los siglos de los siglos. Amén.
1: Cristo os bautizará con Espíritu Santo y con fuego. Aleluya.
2: Cristo os bautizará con Espíritu Santo y con fuego. Aleluya.
1: Unidos a los apóstoles y a todos los que poseen las primicias del Espíritu Santo, glorifiquemos a Dios y supliquémosle diciendo, escúchanos, Señor.
2: Escúchanos, Señor.
1: Padre Todopoderoso, que has glorificado a Cristo en el cielo, haz que todos reconozcan que está presente en tu iglesia.
2: Escúchanos, Señor. Padre Santo, que dijiste de Cristo, Este es mi Hijo amado, escuchadlo. Haz que todos atendamos su voz y nos salvemos.
1: Escúchanos, Señor. Envía tu Espíritu al corazón de tus fieles para que purifique lo manchado y fecunde lo que es árido.
2: Escúchanos, Señor. Que venga, Señor, tu Espíritu para regir el curso de la historia y renovar la faz de la tierra.
1: Escúchanos, Señor. Te pedimos, Señor, por los difuntos, admítelos en tu reino y acrecienta nuestra esperanza en la resurrección futura.
2: Escúchanos, Señor.
1: Digamos ahora todos juntos la oración que el mismo Cristo nos enseñó. Padre nuestro que estás en el cielo, santificado sea tu nombre. Venga a nosotros tu reino. Hágase tu voluntad en la tierra como en el cielo. Danos hoy nuestro pan de cada día. Perdona nuestras ofensas, como también nosotros perdonamos a los que nos ofenden. No nos dejes caer en la tentación y líbranos del mal. Amén. Oración. Dios misericordioso, concede a tu iglesia, congregada por el Espíritu Santo, que se entregue plenamente a ti y que viva siempre unificada por el amor, según tú se lo has mandado. Por nuestro Señor Jesucristo, tu Hijo, que contigo vive y reina en la unidad del Espíritu Santo y es Dios por los siglos de los siglos.
2: Amén.
1: El Señor nos bendiga, nos guarde de todo mal y nos lleve a la vida eterna.
2: Amén.
1: Muy buenas tardes, hermanos. Continuemos gozando de este día que nos ha regalado el Señor.
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